estructuras, donde no se ve un juego de medio campo, donde no hay tanta lucidez por ese vértigo que le imprimen. Hablábamos de las pérdidas, 9 para la Gomar, 8 para la Reborges. Bueno, y en ese juego a Galeto le calza y le queda bien. Más allá de algunas decisiones que capaz que no se tomaron bien, termina siendo el goleador de este primer tiempo con 11. Claro, muchos puntos de bandeja independientemente de que puso un triple. Y Larre, que había arrancado un poquito mejor en el partido, que había encontrado unos puntos tempranos de Cristian Pereira, con el tiro exterior, con algún rompimiento, con la verticalidad, ganando el uno contra uno, Larre hubo un tramo de ese primer tiempo que empezó a perder fluidez. Empezó a pasarse mala pelota, malas lecturas, pero dejaron de pasarse la pelota. Algo que le ha pasado a Larre en toda la temporada. Ahí en un momento donde no tienen buena lectura y el equipo rival, por más que no era una diferencia amplia, ni mucho menos, te lo trae rápidamente. ¿Cómo lo trajo Lagomar? Bueno, primero atacando del pick and roll a Benson, que no puede estar en la cancha, prácticamente se puede parar en cancha. Andrade había arrancado bien en el partido. Cuando Lagomar atacó desde ese lugar, sacó alguna ventaja. El tema es que Lagomar también está en ese ritmo. En ese ritmo del uno contra uno, en ese ritmo de correr, en ese ritmo de elevar el ritmo. Y está bien. Yo lo entiendo porque también tenés características de esos jugadores. Pero bueno, hay veces que cuando vos tenés a Andrade y está atacándole a Benson con alguna ventaja, bueno, póngale la pelota al jugador, también con la cortina horizontal, que en algún tramo lo hicieron, y ahí Lagomar pudo llegar a anotar y pudo emparejar en el partido. Y cuando lo empata en el scoring, lo nivela con los chicos. Cuando entra Peña desde atrás, Brian Gómez, el chico defensor, desde atrás, Gandich, que por más que tuvo alguna anotación, estuvo más de repartidor que el de finalizador, lo vuelven a traer a Andrade, lo deja con los cuatro chicos y con Casanova. Y bueno, y a ver, si no era que Larre se estaba imponiendo a Lagomar, era más del score y nada más, 4 o 5 puntos. Y empezaron a hacer momentos de rachas. Rachas de 4-0 para un lado, pedía minuto de tiempo, de repente el otro equipo venía con un 5-0, que un 5-0, una corrida, un triple, listo, ¿no? No era que cambiaba la tendencia del juego, sino que se alternaba mucho en el score desde ese lugar. Desde ese lugar, sin establecerse. Entonces no es que un equipo se impuso sobre el otro. Que lo termina mejor Larre, sí, lo termina mejor Larre. Porque apareció Galeto. Porque Galeto a veces, cuando tiene la lucidez para poder atacar, para poder anotar, para generar algún pase para los compañeros, bueno, termina funcionando un tanto más el Larre. Y lo que le pasó al final a Lagomar es que empezó a tomar malas decisiones en el cierre del cuarto. Algunos tiros apresurados. Volvió, regresó muy mal Andrade al partido. Había tenido un muy buen arranque de juego, que era, a ver, habíamos dicho, era el goleador con 6 puntos en el primer cuarto, y volvió muy mal, impreciso, errando tiros, pérdidas, y ahí no pudo generar. Cuando está Maral en cancha, el equipo mejora defensivamente en el pick and roll, sin ningún tipo de dudas, protege mejor la pintura y aparte Maral por lo menos se abrió, le metió algún triple, le dio algo al equipo, cosa que Benson, por más que tiene 5 puntos en el juego, no puede realmente poder imponerse y establecerse. Es un partido muy raro, que se corre mucho, que desde lo táctico, bueno, ¿qué podemos analizar eso? Que se está jugando menos de 7 segundos, que los dos tienen, bueno, anotemos, generemos, corramos la cancha, muchas posesiones. Es el riesgo que tiene también en esta divisional las pérdidas que vos podés tener. Por eso están elevadas las pérdidas para los dos equipos. Y no han parado. Juan Pablo está relatando el partido y van para un lado, van para el otro, busca lo que no puede ni entrar prácticamente. Y bueno, y el partido va por un lado, no paran, y claro, y aparte de malos porcentajes, ¿no? Llama la atención la poca cantidad de triples que tiene Lagomar. Es verdad que fueron mucho para adentro, mucho en cancha abierta, y Larre necesita más el triple. Independientemente que con Galeto encuentra verticalidad, el uno contra uno, utiliza muy bien el paso cero y esta divisional saca ventaja porque no hay tantos protectores de tablero. Y lo que tiene alto Larre, para lo que ha sido el partido, son las asistencias. Decíamos, 11 asistencias en 13 tiros de campo anotado. Es un muy buen número para Larre, la verdad, es un muy buen número. Porque muchos de esos tiros fueron algún triple. A ver, por eso decíamos, ¿no? Cuando Larre identifica la ventaja, cuando pueden compartir el balón, pasarse la pelota, el equipo encuentra ventaja porque tiene buenos jugadores. Pero lo que hemos visto a Larre los últimos 4 partidos, que me tocó hacerlo, hay un momento que se dejan de pasar la pelota y empiezan a resolver cada uno del uno contra uno y además que dejan de defender. El partido es abierto, sin ningún tipo de dudas. Acá es la transición defensiva que es la mejor y bueno, y como cuando vos corres, tomás buenas decisiones también, ¿no? Una asistencia, un pase, buenas finalizaciones. Lo que sí necesita Lagomar, sin ningún tipo de duda, es una levantada de Andrade. Que cuando él toca la pintura, poder finalizar. En el segundo cuarto no pudo anotar. Una pelota la tiró prácticamente afuera, que después la revisaron, tuvo una pérdida, cuando jugó el poste bajo, tiró medio gancho derecha, lo erró, y es clave en esta estructura.

0: es clave esta estructura, porque tampoco tiene tantos generadores de juego Lagomar para poder irse cargando el partido. Sí, corriendo, y está bien que Lagomar corra, sí, claro, está bien. Está bien que el equipo no se establezca. Lo que sí también, hablamos con Juan Pablo, es los 11 jugadores que jugaron en Lagomar. Pero jugaron 11 activamente, ¿eh? Acá no es que entró uno por una defensa, después salió y no entró más. Cada uno tuvo su momento, una rotación. Veremos para el segundo tiempo si Fernando Martínez también la extiende o juega con un quinteto más establecido. Vente Búcalo y se viene el relato del segundo tiempo de Juan Pablo Tamori.
1: Este fue el análisis del primer tiempo en la voz de Martín Friedman.
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0: Todo pronto aquí en La Unión, menos de un minuto y medio para que comience el segundo tiempo de este partido que está ganando parcialmente la Reborges por 5 puntos de diferencia ante el Lago Mar. Únicamente una información sí, que tiene que ver con la próxima liga.
1: ¿Qué encontraste? A ver, ¿qué te dijeron? ¿Qué te contaron?
0: Me mandaron el formato escrito que le propusieron hoy a los clubes y se vota por sí o por no la semana que viene. Tiene absolutamente todo lo que hemos hablado a lo largo de todos estos días en Puro Básquetbol. La eliminación del descenso, es decir, la eliminación de la ronda descenso. Dos ruedas, todos contra todos. Los últimos cuatro equipos juegan el play-out por el descenso, por los dos descensos. Y los primeros ocho juegan una liguilla, pero ya están clasificados a play-off. Y en el mes de enero se jugaría esa famosa Copa Uruguay.
1: Bien.
0: Por lo tanto, cambia, eliminan el descenso, uh-huh. Eliminan una ronda de la liguilla, se acorta la temporada en ese sentido, pero en enero se jugaría una Copa Uruguay.
1: No me termina de convencer. Jugás 22 partidos y play-out, si quedás abajo.
0: Son 22 partidos y play-out si jugás abajo.
1: Muy poco.
0: Y para los equipos de arriba...
1: Y al play-out capaz que si es a 3, o sea, jugás, no sé... 22, juega 24, 25 partidos del año, capaz.
0: Exacto, o sea, 22, 24, entre 24 sí, y 25 lo máximo.
1: De 30, por lo menos. Yo entiendo todo, pero no, no.
0: Y abajo, perdón, arriba juegan los 22 más 7, 29 partidos para playoff.
1: Va a perder atractivo el clasificatorio de los 8, ya te

0: lo digo.
1: Bueno, ahí
0: antes
1: lo...
0: Eso estaba buenísimo, que era una, los seis, a ver quién entra.
1: No,
0: metele una rueda y play out. Metele una rueda abajo. Mete 6 y 6. Y mete 6 y 6. Y después metele un play out.
1: Sí.
0: Sí. Los cuatro últimos van al descenso y los otros dos van a jugar play out.
1: Pero esa es la propuesta que hay. De hecho, en algún momento se había pensado que los equipos que se salvaban del descenso se metían con el 7 y el 8 para jugar play out. Pero
0: esto es mayoría, ¿cómo es esto?
1: Es mayoría simple.
0: Bien.
1: Pero esto lo vamos a hablar mañana en Puro Básquet, seguramente en Código Naranja. Yo le voy a mandar ahora el PDF. Un PDF
0: lo vamos a aprovechar.
1: De unas hermosas 14 páginas. Así que va a tener. Pero para...
0: Básicamente es eso.
1: Sí, o sea, eso es lo que estipula. Bien, la forma de disputa.
0: Rápidamente.
1: Después hay muchas variantes más que se quieren... Código de disciplina, bueno. El tema de suspensión de partido, lo que puede llevar, pérdida de punto ante alguna eventual suspensión de partido, es alguna de las situaciones. Pero acá la Unión... Ya está en marcha, ya arranca el básquetbol, ya juega en la Reborges y Lago Mar el segundo tiempo.
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1: El segundo tiempo que arrancó con falta sobre Medina, con libres de Medina, con descuento de Lago Mar. Ganará Re 37-34, 9-30 y se va. Este tercer cuarto la juega Benson, la tiene en el perímetro el extranjero. La intenta para Nico Pereira, Nico Pereira que la juega para... Ollenar que la juega para el Patita. El Patita nuevamente para Nico Pereira, que va hasta adentro. ¡Oh! ¡Y qué golazo de Benson! ¡Qué golazo de Benson! ¡Qué asistencia de Pereira! Gana Larre por 5 con la mejor jugada del partido.
0: Tremendo, un puente aéreo brutal. Ya lo dicen, ¿eh? En los partidos por lo general tienen una de estas. Tienen una de estas, que es el puente aéreo de Nico Pereira y Benson, que... Si hay algo que tiene la capacidad atlética, ¿no? Se pone el aro en el pecho.
1: En la recarga, descuenta ahora nuevamente Medina. Gana por 3 Larre Borges, 8-50 y se termina este tercer cuarto. La juega en el perímetro con Pereira, nuevamente para Ollenar. Ollenar que le tira a Benítez, termina fracasando el rebote para Ollenar, que va hasta adentro. ¡Oh! ¡Doble para Larre!
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1: El rebote era sobre Casanova porque Benítez estaba del otro lado. Ahí está, sí, el 77 es Casanova, el 99 es Benítez. Así que ahí hubo un pequeñito error en cuanto a lo que tiene que ver con los números de los jugadores. El que tiene la pelota ahora sí es Benítez. Benítez que la juega para jugador Antunes. Antunes nuevamente para Benítez. Benítez para Víctor Andrade, que va hasta adentro. Doble para Lago Mar.
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1: Se pone a 3 ahora Lago Mar, pero la pelota nuevamente es para Larry Borges. Intentaba Galeto. Galeto ahora descarga la pelota, la juega para el base. La tiene el conductor del equipo. Intenta adentro, pero hay pérdida. Hay pérdida. Hay pérdida y hay pérdida, pero no. Finalmente termina pegando la pelota en Víctor Andrade con 8 en la posición. Va a reponer Larry Borges.
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1: Y en la cortina había falta de Ollenar, por eso recupera rápidamente la bola Lago Mar, que pierde por 3 a falta de 7.45 para el cierre del tercero.
0: Sí, es una falta importante porque es la tercera de Ollenar. Una falta en ataque, se movió en el bloqueo. Y bueno, veremos qué hace Pose ahora, ¿no? Si lo mantiene en cancha o le tiene que dar el descanso ahora.
1: Bueno, va a reponer ahora el conjunto de Lago Mar. Benítez, Benítez que la juega ahora en la conducción. El que la tiene es Casanova. La tiene el número 77 ante la marca de Pereira. Intenta Casanova jugar para Víctor Andrade. Víctor Andrade que no encuentra su ventaja. Termina recibiendo muy lejos de la zona de influencia. Intentaba jugar Casanova justamente por él, pero no lo entiende. Del otro lado, ahora tiene el Patita. El Patita para Benson, que termina fracasando. Todo pelota es lo que dice el árbitro. Es buena también. Ahora la parte defensiva de Lago Mar y hay falta. Hay falta cuando salía picando Benítez. La falta se la pitan a Nico Pereira. Bola nuevamente para el visitante.
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1: Reponía Lago Mar, pero hay falta técnica que le terminan pitando a Pose, por eso va a ser libre para el equipo visitante y pelota porque la posesión correspondía a la Gomar.
0: Sí, sí, yo creo que protesta la falta sobre Benson cuando Benson intentó romper ahí en el final de la acción, cuando había corrido la cancha.
1: Ahí está, termina convirtiendo el libre ahora Medina, por eso se pone a dos la Gomar que va a tener la pelota.
0: Es peor todavía, porque la falta técnica fue a Ollenar. La falta técnica fue a Ollenar.
1: O sea que es la cuarta.
0: Sí.
1: Cuarta para Ollenar,
0: no
1: que
0: falla acá la estadística.
1: Igual pose. Sí. Todavía ni siquiera sí, mira el banco,
0: la tercera,
1: ¿no?
0: Creo que la tercera.
1: ¿Tercera?
0: La tercera.
1: Igual está complicado, ¿no? Sí, sí. Teniendo en cuenta que todavía le quedan 17 minutos 15 a este partido. La pelota es para Lagomar, la tiene Medina. Acepta la cortina, ahora de Andrade, va de tres, termina fracasando el rebote. El rebote que le queda a Benítez. Benítez que va hasta adentro, la juega para ahora el jugador Antunes. Antunes que termina fracasando y la pelota ahora es para la Reborges, va del otro lado Galeto, intenta Galeto ante la marca de Antunes, va a intentar el número 0, va hasta adentro, fracasa, pero hay falta, van a ser libres para Galeto, van a ser dos libres para la Reborges.
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1: Galito que se prepara, pone el primero. 42 para Larre, 39 para Lagomar, 6:51 para que termine este tercer cuarto. Nuevamente va Galito con su segundo libre. Intenta ampliar la diferencia ahora el local. Va Galito con el segundo, también convierte. Gana por 4 Larre Borges, 43-39. 6:50 para que se cierre el primer tiempo. Ahora el que la sube es Antunes. Ante la marca de él está Nico Pereira. Intentaba ahora salir Víctor Andrade, que va de dos. Doble para Lagomar.
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1: Ollenar, que iba hasta adentro, lo termina tapando bien ahora Andrade. Va el patita Pereira de tres. Fracasa y el rebote que lo termina tomando nuevamente la Robor, que pero la pierde, la tiene ahora Facundo Medina, que sale corriendo. Benson le tiró la mano y no llegó a destino, porque si no, era falta. La juega ahora Medina para Andrade. Andrade que descarga para Antunes. Antunes, un pase más y va a Benítez de tres, termina fracasando. El rebote era con falta. Va a ser pelota para Larre Borges.
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1: Más entrecortado este arranque del segundo tiempo.
0: Sí, más faltas. Más faltas, fíjate que Larre ya está en colectivas. Tiene dos más para dar todavía a Lagomar.

0: no juega más esa acción.
1: Y bueno, ahora nuevamente intenta estirar la diferencia, va Benson de afuera, termina fracasando y sale Andrade corriendo, y va Andrade corriendo cual base, casi la pierde, estuvo a nada de perderla, la juega para Benítez, Benítez que la juega adentro para Casanova, y hay doble para Lagomar, consecutivas las ofensivas de Lagomar que se pone a uno, faltando cinco para que termine el tercero.
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1: Erró llenar de tres, erró. Rebote que lo terminó capturando Benítez, y ahora la pelota es de Medina, y ahora puede pasar nuevamente Lagomar, va Medina, está dentro, la termina entregando en las manos de Ollenar, sale corriendo para el Patita, Patita que descarga para Ollenar, que va hasta adentro, doble para Larre.
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1: 48-45, el triunfo a favor del local, 4-23 para que se termine el tercero, va Medina, está adentro, termina descargando para Antunes, que va de tres, termina fracasando también, y ahora la pelota es de Ollenar, que corre, la pelota no toca el piso prácticamente, va para ahora Benítez, que la pone adentro para Benson. Doble falta. Doble falta para Larry Borges, que saca 5 de diferencia. Puede sacar 6. 4-0-9 y se va el tercero.
0: Bueno, el partido mantiene las mismas características. Fue un triple parado de perfirme del otro lado de Lagomar. Lo dejaron. Y después le corrió la cancha nuevamente Larry, que ahora lo está haciendo un poco mejor, independientemente que algunas no pudieron finalizar. Y Benson, que encuentra algunas situaciones en la pintura, finalizando el 2-1.
1: Sí, aparte de Benson decir, estaría jugando su último partido, sí, en la, sí, Borges, sí, sí, con todo lo que eso conlleva, y aparte ya se sabe la información de que Zubic el próximo partido va a estar. Termina fracasando Benson en el adicional, el que sale ahora picando es Cancela, que ya está en cancha, la juega para Medina, Medina cual armador ante la marca ahora de Bentancur, intenta Medina, acepta la cortina, va hasta adentro, termina descargando, la pelota nuevamente, ahora es de Gómez, Gómez que la juega hacia adentro, termina cargando bien, hay doble, doble para Casanova, era Benítez finalmente, doble para Benítez, doble para Lagomar.
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1: Recupera rápido ahora Lagomar, va Medina, está adentro, termina convirtiendo 4 puntos consecutivos para Lagomar, que se pone a 1, faltando 3.30 para que termine el tercero.
0: Partido, había sacado 5 Larre en 2 pelotas, pum pum, rápido, donde claro, como anotan tanto en transiciones ofensivas, lo que claro, otra vez están en partido, un tiro, una pérdida, bandeja al lado Larre, 2 contra 1, bandeja al lado Larre.
1: Le sacó la pelota Cancela.
0: Uy, como si sí. Tobillo, ¿no?
1: Tobillo, quedó muy sentido. Igual es en la jugada anterior, Cancela termina recuperando la bola. Aparte de una buena lectura defensiva de Cancela, que cuando la pelota va al piso termina recuperando, corre la cancha. Bueno, hay que ver qué es lo que sucede. Faltando 3.30 para que se termine este tercer cuarto. Gana la Reborges por mínima. 50-49 de Lagomar.
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1: Sí, tobillo derecho de Pereira, que sale muy pero muy sentido. Entre Tucuna, el equipier, lo van llevando, el médico.
0: No tiene pinta de volver, Juan Pablo.
1: No,
0: no, no tiene pinta de volver.
1: Porque aparte quedó muy dolorido y prácticamente no puede pisar.
0: No, no, no.
1: Prácticamente no puede pisar. Hay que ver y hay que seguir bien de cerca esa situación sobre Nico Pereira. 3.30 para que se termine el tercero por mínima. Gana Larry Borges, que tiene la pelota.
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1: La sube Galito de la marca de Cancela. La tiene Galito. Galito que descarga para Tucuna. Tucuna que tiene un pase más para Pereira. Pereira que intentaba ir adentro. Un gran pase de Pereira. Termina fracasando Tucuna. Ahora la pelota es para Lagomar. La tiene Medina. Va Facundo hasta adentro. Termina cometiendo infracción a Amaral. Va a ser bola con libres para Lagomar, porque ya está en colectiva Larry Borges con 3-10 por jugar en este tercero.
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1: Va a ir Facundo Medina con el primero. Gana 50-49 el conjunto de Larry Borges. Va el primero de Facundo y

0: Termina fracasando.
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0: Fracasa el segundo también, Facundo Medina. Por eso la pelota es para Larre. La sube Gareto ante la marca de Cancelo. Intenta Gareto. Gareto que la juega para Tucuna. Tucuna que intentaba un pase más para Bendancur, sin embargo la termina perdiendo y corre hacia el otro lado y hay doble, no, termina fracasando. El rebote ofensivo es para Lagomar, intenta Gómez, Gómez que va hasta adentro, termina fracasando también. El rebote es para Amaral y ahora el que corre hacia el otro lado es Tucuna, intenta subir la pelota por lo menos de una forma prolija. El conjunto local que gana por mínima, faltando 2:30 para que se termine este tercer cuarto. Va Pereira de tres, triple. Triple para Larry Borges. Nuevamente lo hizo Pereira. Nuevamente abre 4 de diferencia el dueño de casa.
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0: Ay, como sea. Un rebote, 2 rebotes, 3 rebotes. Ahora tapa de Pereira sobre Gómez. Todo lícito. Es lo que dicen los árbitros. La juega Tucuna. Tucuna que iba con Amaral, pero hay falta. Hay falta defensiva de Facundo Medina para ser libres ahora para el conjunto locatario, que gana 53-49 a 2:05 del cierre del tercero.
2: Bueno, y en este ir y venir, ahora no pudo finalizar Lagomar. O sea, 3 jugadores en la pintura, 4, 3 rivales más, son 6, son 7. Todo trabado, todo trancado. Y claro, en esto que está, la verdad que es el partido y estas características, nuevamente un triple Cristian Pereira que está jugando bien, ¿eh? Tiene 14 puntos en el partido y Lagomar que no puede finalizar, algunas pequeñas ventajas que consigue para poder atacar con cancha abierta.
0: No son libres todavía porque no están colectivas. Ahora sí, a partir de ahora sí van a ser libres para Larry Borges cada vez que cometa alguna infracción el conjunto visitante. 53-49 gana Larry Borges. Están secando la cancha. 2:06 para que se termine el tercer cuarto.
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0: Descarga Pereira para Amaral, que va de tres. Triple para Larry Borges. Amaral de tres. Par de triples consecutivos para que Larry abra ahora 4 de diferencia.
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0: 4 más el triple, 7. 7 la diferencia a favor de Larry Borges. 56-49. Cuando hay falta ofensiva, van a ser libres ahora para Larry Borges. Libres para Tucuna, para que el local abra la máxima en el partido.
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0: Va Tucuna con el primero y fracasa. 1:40 para que se termine el tercer cuarto, 56-49. Ganará ante Lagomar, se prepara ahora Tucuna con el segundo. Planta el número 5, pica 1, 2, 3, agarra la pelota nuevamente, mira el aro, va Tucuna con el segundo libre y ahora sí en Boca.
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0: Sale Facundo Medina picando, intenta marcarlo y seguirlo por toda la cancha Bentancur. Sin embargo, sale Facundo de la marca del número 23, que cual garrapata lo sigue por toda la cancha. Ahora la juega para Cancela. Cancela ante la marca del Patita, no puede. Sale ahora a Amaral en el cambio de hombre. Intenta jugar adentro para Benítez. Juega para Gómez. Gómez que termina por 1 por 2. Ahora sí, la pelota es para Benítez, pero caminaba Gómez. Por eso repone rápidamente Lagomar. Lagomar que intenta ahora con Amaral. Y Amaral para Pereira. Y la tiene el Patita. Y el Patita que la juega con Gareto. Intenta jugar una posición larga ahora. Le quedan 13, 12, 11 en la posición. Va Gareto hasta adentro. Termina con una bandejita pasada. Y ahora la pelota es para Lagomar. Y vamos para el otro lado. Gana por 8. Larry Borges, 57-49. Pone la pelota adentro para Beatriz. Doble para la visita.
2: Bueno, pudo achicarlo a 6. Está muy trancado Larry Borges adelante. Claro, le queda la tabla muy, muy pesada y sin tiro. Brian Gómez con Beatriz. Son jugadores potentes, fuertes de pintura.
0: Va ahora Galeto hasta adentro, termina descargando, la descarga para Bentancur, Bentancur que termina fracasando y el rebote es de Facundo Medina y quedan 24, 28, 27, 26, va hasta adentro y termina fracasando y de un lado al otro. Y ahora el que se prepara para por lo menos tener su última ofensiva en el cuarto y que sea largo es Larry Borges, porque hay un segundo entre la posesión y el cierre de este tercer cuarto. La tiene Galeto, Galeto que intenta ahora jugar con Pereira, Pereira que ante la marca de Cancela intenta jugar un poco más en la forma perimetral, intenta ahora Pereira que va de tres, con tabla no puede Medina, queda 3-2-1. Termina este tercer cuarto con ese lanzamiento fracasado por Larry Borges. Se fue el tercer cuarto del partido.
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0: Ya se fueron 30 minutos de básquetbol aquí en La Unión y gana Larry Borges por 6. Larry Borges 57, 57, 57. La Gomar 51, 51, 51, 51. En 30 minutos de básquetbol aquí en La Unión.
3: Tercer cuarto.
2: Bueno, pudo abrir una ventaja a Larry Borges de 6 puntos a la entrada del último cuarto con Cristian Pereira. Con algunos triples, él ha tenido un buen partido, él no ha jugado mal, tiene 4 triples de sus 14 puntos. Pero el partido ha sido lo mismo, no ha cambiado en absoluto, es correr para un lado, correr para el otro, ir de 1 contra 1, 2 contra 1, 1 contra 2, 1 contra 3, y tirar, llevarse todo puesto, y así ha sido el partido. Pero claro, Larry como que tiene algo más de generación con Galeto, con Cristian Pereira. Las alineaciones de Lago Mar le faltan, la verdad, algo de ductilidad, ¿no? Recién jugó Biatri con Brian Gómez. Son dos tipos pesados, fuertes en la pintura, pero que ninguno de los dos se puede abrir. Entonces ahí en la pintura es una guerra tremenda. Salió Andrade, que pudo anotar sus 6 puntos en este cuarto. De continuación de pick and roll, de algún tiro de 4 metros. Veremos cómo rota Fernando Martínez

Por la segunda división profesional, la etapa número 11 de la fase regular arranca el sábado a las 11 de la mañana con Uruguay-Montevideo enfrentando a River. A las 14 horas, Rentistas en su complejo recibe a Cerrito, 19:30 en el Palermo Oriental frente a Huracán. A las 10:30 de la mañana en el Goyenola, Tacuarembó frente a Plaza Colonia. A las 13:30, todo esto el domingo, en el Capurro, Fénix frente a Atenas. 7:30 de la tarde en el Charrúa, Miramar Misiones ante La Luz. Y fue modificado ayer a última hora el partido entre Colón y Paysandú. Se va a jugar en el Palermo, pero a las 20 horas.

0: Lo tengo en línea Franco Fernández, nuestro compañero para hablar de básquetbol en la Deportiva del Uruguay. Franco, querido, bienvenido, buen día. Vamos a tener ya a Franco Fernández para dialogar. Se nos cortó la comunicación, así que estamos tratando de restablecerla. Ahora sí, Franco, buen día.
1: Buenos días, Rodri. Qué placer enorme poder saludarte y acompañarte en esta jornada de jueves. Ayer, como ya mencionábamos, no hubo actividad por Liga de Ascenso. Sí, la vamos a tener la jornada de hoy. Hoy vamos a tener tres partidos donde se va a estar dando inicio a la fecha número 10 de la Liga de Ascenso. Tres partidos importantes para todo lo que se viene y por las aspiraciones de los equipos en poder meterse entre los ocho primeros. 20 horas con 15 minutos van a darse estos tres juegos. Colón jugará ante Urupán, Albatros ante Montevideo y La Reborges va ante el equipo de La Gomara. Puntos importantes en la recta final, que ya está establecido que la fase regular se va a estar jugando hasta el 28 de julio y donde ahí, una vez que se conozcan los resultados, por supuesto que ya se van a dividir los ocho primeros que van a ir a buscar el campeonato y los ascensos y los seis últimos que van a jugar por mantener la categoría. La fecha 10 se va a estar cerrando mañana y por supuesto estaremos con todas las novedades mañana viernes aquí en Sport 890 en Apertura Sport.
0: Impecable, Franco, muchísimas gracias. Con Puro Básquetbol estamos al mediodía en la Deportiva del Uruguay con todo el equipo para hablar de este deporte que tanto apasiona también a los uruguayos. Seguimos adelante con Apertura Sport.

0: Alex Saúl se refirió además en la Deportiva del Uruguay a las incorporaciones de Nacional, que está buscando cerrar por estas horas. A propósito de las incorporaciones, después de Alex, les cuento alguna cosita.
1: Nosotros contratamos hoy, tenemos una seguridad de salida de dinero. Uh-huh. Por contrato, por prima, por compra, por lo que. Y la realidad es que queremos traer jugadores, vender jugadores, y eso no es una certeza, porque pensamos que sí se van a vender, que se van a ir dos o tres, pero todavía no lo tenemos. Entonces, no podemos comprometer la caja del club de esa manera. Igual estamos buscando soluciones creativas para poder sí traer los jugadores lo más rápido posible. O sea, lo que no queremos es hacer lo que dijimos que iba a hacer, que es comprometer cosas que no podíamos. Y yo creo que todavía nos quedan unos días para resolverlo. Flavio habla de dos o tres, yo creo que para mí también dos o tres estaría bien. Para mí con dos estamos bien, con tres estamos bárbaro. Pero no sé, el técnico, yo que también creo que dos o tres, pero se fueron 10 ya. Claro. O sea, ya tenemos 10 jugadores menos, ¿no? Sí, pero hoy somos 25. Tampoco es un plantel gigante, ¿no? Yo creo que dos o tres estaría bien. Dos o tres estaría bien. Pero no, capaz que tenemos cuatro, capaz que tenemos uno. O sea, va a ser lo que el club pueda. Nosotros, lamentablemente, vivimos en el contexto de Uruguay, con un mercado chico y con ingresos limitados.

Ahí estaba la palabra de Alex Saúl, el dirigente de Nacional, hablando en la Deportiva del Uruguay sobre todo lo que tiene que ver con las incorporaciones. En cuanto a jugadores que pueden llegar, Nacional está acelerando para incorporar a un extremo por izquierda. Se puede dar en la jornada del día de hoy. Puede solucionarse entre hoy y mañana en realidad, pero bueno, la idea es que hoy ya pueda quedar definido la llegada del extremo por izquierda. Con respecto y con relación a la salida de Gonzalo Carneiro, seguramente hoy se termine de firmar su rescisión de contrato con el equipo de Nacional. Nacional podría llegar a pagarle la suma entre 2.5 salarios y 3, algo similar a lo que sucedió con el Diente López. Faltan algunos detalles que puedan estar estableciéndose en el día de hoy, pero en principio va todo encaminado para que esto ocurra de esta manera. Son las novedades importantes dentro del equipo de Peñarol. Con respecto a Defensor Sporting, se cerró la llegada de Edgar Elizalde al equipo violeta.

0: Ya vamos a venir con 100% deporte, pero algunas novedades más que se van dando con respecto al mercado de pases. En Progreso ya arrancaron Luciano González y también Lorenzo Couture, dos jugadores de Peñarol. Ante la situación de Lorenzo Couture, se cayó lo de John Guzmán al equipo tricolor, el colombiano que se disponía para jugar en Progreso. Quedó descartado y por eso Progreso fue a buscar al volante de Peñarol, Lorenzo Couture. A propósito de más novedades que vamos a venir en 100% Deporte, recuerden ustedes que Defensor le comunicó a Brian Lozano y también a Valentín Rodríguez que no serán tenidos en cuenta. 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

0: Buen día para todos, un placer saludarlos. Está la final del Mundial, están definidos los detalles, los protagonistas estarán enfrentándose a las 4 de la tarde del próximo domingo, Argentina y España, después del partido de ayer que tanta cosa ha dejado, que tanto análisis ha precipitado, pero sobre todo una visión desde el corazón, la garra, el temperamento formidable del equipo argentino, los errores de el técnico Tomás Tuchel en la conformación de el equipo de Inglaterra a partir de el gol de Gordon que le permitió sacar ventaja, un equipo replegado muy temprano en el partido, la inmensidad de el mejor jugador del mundo para meter dos asistencias, seguir agigantando su leyenda y terminar incidiendo en la remontada conseguida en el último tramo del partido. Es verdad, el reloj marcaba 84, 85 minutos, pero hoy día con los descuentos y ainda más, se sabe que en ese instante no es que estás en el dobladizo del partido, sino tenés por lo menos un cuarto de hora más para jugar. El gol de Enzo Fernández, un calco de una acción frente a la selección de Holanda en 2022 que terminó reventando el palo. Argentina sigue con su laboratorio preciso y aceitado y vigente, más allá de el análisis que se puede hacer de cada partido. El condimento político que apareció en la cancha y que seguramente ameritará alguna sanción de FIFA con la bandera desplegada por los Chelsea de las Malvinas son argentinas, y esto va más allá de lo que cada uno de nosotros pueda pensar que es justo o injusto, simplemente acorde con lo que debería pautar el reglamento tan estricto que tiene FIFA para pancartas políticas y otras acciones dentro de la cancha. El reproche y el enojo de Jude Bellingham contra Messi, y después el fastidio casi de niño diciéndole que Cristiano era mejor que él, el récord de Scaloni que iguala a Bilardo, ya había superado a César Luis Menotti, y ahora también como Bilardo estará en la misma cantidad de partidos para disputar en un Mundial. Son situaciones que va dejando un juego que ya prepara el cruce frente a España, con entradas que están trepando los $7,000 en la reventa de la FIFA, te aclaran que son en los mejores lugares, y que va a tener un pre-show de una hora y media y un show de 30 minutos en el entretiempo, producto de que el espectáculo que se va a realizar, que dura 11 minutos con artistas sensacionales, tiene un armado y desarmado de escenario que complementa 29 minutos, ¿no? Entre 15 y 14 para armarlo y 15 y 14 para después sacarlos. Aquí estamos para charlar de lo que dejó el Mundial, de esa performance casi envidiable de los argentinos. Yo digo que a veces nos pasamos diciendo, tienen lo que antes teníamos nosotros. A mí me parece que tienen un juego extraordinario, un jugador sensacional, y además tienen una convicción y un corazón que les permite que ese juego y esa individualidad que marca desnivel se concrete. Nosotros teníamos otro tipo de temperamento que lo fuimos perdiendo con el paso del tiempo en función de lo que queríamos abanderar o buscar para obtener éxitos, que la verdad que no obtenimos de ninguna manera, ni jugando lindo, ni siendo protagonistas con la pelota, ni recurriendo a estilos que eran más foráneos que nuestros. Pero aquí estamos para charlar durante dos horas junto a ustedes, informando de todo el movimiento del mercado de pases. Suena mucho, se concreta poco. Del arranque de la fecha que ya se da mañana, Nacional va a estar en la cancha porque juega el martes frente a Tigre, enfrentando al Montevideo Wander, 7:30 de la tarde en el Gran Parque Central. De la desazón que hay en los perdedores del Mundial y de muchos millones en danza que va a dejar este evento. Bienvenidos.
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0: la Argentinidad está al palo en el país hermano. Ayer la gente salió al obelisco, llenó las calles, protagonizó momentos de colección, también de los otros, como había protagonizado en la previa, lo que siempre pasa en todo festejo. En Inglaterra los portales están tremendos en cuanto a las decisiones tomadas por Tuchel y, por supuesto, cuando un equipo te pasa por arriba es porque tiene más coraje o más entrega que vos. Y también señalando un montón de actitudes de los argentinos en el partido que debieron ser marcadas de otra manera o mostrando un posible pisotón de Messi en la previa del gol de Lautaro Martínez. Pero, como decían los veteranos, a llorar al cuartito, ¿eh? Ya está, lo que no se cobró, no se cobró. Argentina va a jugar contra España, es la finalísima que nunca se terminó jugando, la que se va a dar entre argentinos y españoles, y es el invicto enorme de la selección española, que además domó nada menos que a Francia, y esta selección argentina que es impredecible. Don Darío Alberti, ¿cómo le va? ¿Qué dice? ¿Cómo
1: está? Roberto, un abrazo para todos. Leyendo la prensa mundial, los españoles querían esta final porque es la finalísima que no se jugó. Marca pone la final más bonita del mundo. El diario AS marca finalísima. Argentina se cita por fin con España. Es como la final que quieren jugar los campeones de Europa para ver si pueden destronar a los campeones del mundo. El diario Le pone la manija de Dios en esta suerte de comparación que se tiene con Diego Maradona en un partido con tanta simbología. A mí me sorprendió ayer la frialdad de Inglaterra por cómo se dejó llevar puesto por Argentina. Pero bueno, lejos de envidiar o todo lo que se habla hoy en día del equipo argentino, más que nada admiración. Y yo, Roberto, sin haber visto gran parte de la historia de los mundiales por un tema de edad, me animaría a decir que Argentina, esta selección, esta generación, seguramente es top 3 de la historia de los mundiales. Sí. Y si no es la 1, pegan el palo.
0: Bueno, sí, ya desde el momento que podés tentar por un bicampeonato. Sí. Y además, Messi jugó otra final que perdió frente a Alemania. O sea, hay demasiadas cosas a favor de esta selección de Argentina. Tendríamos que ir más atrás, si no lo vimos, a lo que fue la espectacular selección de Pelé y de Brasil y los logros obtenidos. Pero Exacto. Lo de los argentinos además tiene el condimento que creo que esto ya hace a Messi el jugador más grande de todos los tiempos. Yo sé que hay un fundamentalismo maradoniano y además emparentado con el sufrimiento y la carrera y la vida de Maradona. Pero esto de Messi es tan simple.
1: Es otra cosa.
0: Es jugar al fútbol, sí. Es ganar, es acumular hitos, es pulverizar récords. Todos los días tiene un récord nuevo. Es un tipo de 39 años, ¿no? Yo siempre recurro al mismo relato del periodista inglés que en 2018 dice se terminaron los mundiales para Messi, ¿no? Ya con 35 no va a estar en Qatar, es fracaso acá, se va a retirar sin Copas del Mundo y bueno.
1: Vino lo mejor.
0: Todavía falta lo mejor. Ya vamos a estar con Rodrigo, a quien saludamos con mucho gusto. Rodrigo, bienvenido.
2: Todo bien, Roberto, el abrazo grande para todos, el gusto enorme. Nacional avanza contra reloj para incorporar jugadores, sabiendo que mañana vence el plazo para inscribir en Copa Sudamericana. Ayer tarde en la noche me dijeron que estaban avanzando y trataban de cerrar para hoy mismo un extremo por izquierda.
0: Muy bien.
2: No me dieron más datos.
0: Por izquierda.
2: No me
0: dieron muy más bien.
2: Datos. Ni nacionalidad, ni dónde juega, ni quién es.
0: Está muy picante el chat, la gente quiere participar. Abrazo grande a mi gran amigo Germán Sodano, le manda el oyente Rodrigo Fasanelo. Buen día, nunca entendí por qué Inglaterra se fue todo para atrás, era como ver un equipo uruguayo. Saludos, dice Wilson. Uruguayo u otro tipo de equipos, ¿no? Que a veces también ceden terreno. Vieron como a veces no es solo cosa de nosotros, ¿no? Buen día, 100%. Una vergüenza, Inglaterra parecía Bolivia, un gol y se colgaron del arco. Lo mismo, Bolivia u otros equipos, ¿no? Que se tiraron para atrás. Le taparon la boca al mundo, jugaron contra una buena selección, no tuvieron ayuda de los jueces, iban perdiendo y los pasaron por arriba. Fueron todo lo que uno desearía ver en su selección. Ahora, ojo, dice Eduardo. La verdad que sí, que es todo lo que uno desearía ver en una selección, porque más allá que nuestro país es a veces se embandera con Argentina y otras veces tiene como una cosa que dicen, es que no vayan a ganar estos argentinos, producto de que es una rivalidad. Esto lo ha tocado varias veces Gorsi y lo he escuchado analizándolo y lo comparto plenamente. Tu rival de siempre en el fútbol, desde la historia, desde que el fútbol es fútbol, es Argentina. Entonces, como todo rival clásico, normalmente querés que no gane. Pero bueno, lo que pasa es que esta selección te termina convenciendo, ¿no? Producto de que tiene tantas cosas en contra y las supera, y que tiene tantos jugadores de una entrega tan grande, que bueno, que termina diciendo, sí, sí, es mi rival de siempre, pero la verdad, lo admiro, qué bueno todo lo que están haciendo. Matizamos con el título de Nicolás Pirri, que también, por supuesto, va a estar hablando del mercado de fichaje. Tiene un lío Aguirre para estar armando el equipo. ¿Por qué? Porque se le cayeron soldados, ¿no? Por lo menos 3 lesionados tiene, y esto va más allá de la entidad o no de las lesiones. Nicolás, buen día, bienvenido.
3: ¿Cómo va? Saludo para todos.
0: Muy bien, títulos.
3: Bueno, Peñarol apronta el partido del fin de semana. Grandes chances para que Peñarol juegue con un doble 9. Hay que ver quién será el lateral zurdo. Mientras tanto, que también se manejan las posibilidades en el periodo pase ser el lateral derecho.
0: Muy bien, estamos en Sport 890 OK, en nuestro canal de YouTube, estamos en X, también en vivo, estamos en Sport 890, estamos en Antel TV, compartiendo esta edición de jueves de 100% Deporte. El otro día estuviste en el Consejo de Peñarol, más allá de lo que pueda aportar Nico Pirri, en una charla con Ruglio, en De Fútbol Se Habla Así, sazonado, condimentado por lo político. Me dio la sensación como que Ruglio estaba ahí en el que me voy, pero me quedo, ¿no?
1: Más sensación de que se va de que se queda.
0: Sí.
1: Igual yo no puedo confirmar nada. A veces me da la sensación de que sí, a veces no. Realmente estoy un poco desconcertado con este tema.
0: Bueno, en teoría la semana que viene tendríamos la noticia. Sí, sí. En teoría también tendríamos la noticia de Barrera. Pero me parece que se va a tomar algún tiempo más cada uno de los protagonistas de esta novela que está vinculada con las elecciones en Peñarol. 8:13 está Diego Jocas con nosotros. Diego, arriba, buen día.
4: ¿Qué hace, Roberto? Buen día, un placer saludarlos. Yo creo que lo de Ruglio se va a dilatar más en el tiempo, por lo que charlé el otro día con él cuando estuvo en el Polideportivo el domingo por la mañana. No creo que el domingo post final mundial Ruglio haga el anuncio.
0: No creo.
4: Yo creo que se va a tomar por lo menos, no sé si una o dos semanas más. Y a diferencia de lo que dice Alberti, yo escuchándolo a Ruglio el otro día, yo no me quedé con esa sensación de que no se va a presentar. Él dijo que había gente de fútbol constantemente que lo llamaba para decirle que se tiene que quedar. Uh-huh. Él supuestamente le hizo un anuncio a sus compañeros de que no seguiría, pero eso fue ya hace un tiempo. Yo no estoy del todo convencido de que Nacho Ruglio no se presente.
1: Yo tampoco, ¿eh? No.
4: Y escuchando a Barrera y escuchando también a Juan Pedro, como que todos... En
2: la niebla. La sexta etapa del torneo intermedio arranca el próximo viernes a las 3 de la tarde en el Francini, Albion Juventud de las Piedras, a las 7:30 en el Gran Parque Central Nacional frente a Montevideo Wanderers. El sábado a las 12:30 en el Paladino Progreso Deportivo Maldonado y a las 4 de la tarde en el Campeón del Siglo Peñarol frente a Boston River. El domingo a las 10 de la mañana en el Palermo Central Español Cerro Largo y a las 13 horas en el Trócoli Cerro frente a Racing. El lunes a las 5 de la tarde en el Charrúa, Montevideo City Torque Danubio. Y a las 20 horas en el Francini, Defensor recibe a Liverpool.

Por la segunda división profesional, la etapa número 11 de la fase regular arranca el sábado a las 11 de la mañana con Uruguay-Montevideo enfrentando a River. A las 14 horas, Rentistas en su complejo recibe a Cerrito, 19:30 en el Palermo Oriental frente a Huracán. A las 10:30 de la mañana en el Goyenola, Tacuarembó frente a Plaza Colonia. A las 13:30, todo esto el domingo, en el Capurro, Fénix frente a Atenas. 7:30 de la tarde en el Charrúa, Miramar Misiones ante La Luz. Y fue modificado ayer a última hora el partido entre Colón y Paysandú. Se va a jugar en el Palermo, pero a las 20 horas.

0: Lo tengo en línea Franco Fernández, nuestro compañero para hablar de básquetbol en la Deportiva del Uruguay. Franco, querido, bienvenido, buen día. Vamos a tener ya a Franco Fernández para dialogar. Se nos cortó la comunicación, así que estamos tratando de restablecerla. Ahora sí, Franco, buen día.
1: Buenos días, Rodri. Qué placer enorme poder saludarte y acompañarte en esta jornada de jueves. Ayer, como ya mencionábamos, no hubo actividad por Liga de Ascenso. Sí, la vamos a tener la jornada de hoy. Hoy vamos a tener tres partidos donde se va a estar dando inicio a la fecha número 10 de la Liga de Ascenso. Tres partidos importantes para todo lo que se viene y por las aspiraciones de los equipos en poder meterse entre los ocho primeros. 20 horas con 15 minutos van a darse estos tres juegos. Colón jugará ante Urupán, Albatros ante Montevideo y La Reborges va ante el equipo de La Gomara. Puntos importantes en la recta final, que ya está establecido que la fase regular se va a estar jugando hasta el 28 de julio y donde ahí, una vez que se conozcan los resultados, por supuesto que ya se van a dividir los ocho primeros que van a ir a buscar el campeonato y los ascensos y los seis últimos que van a jugar por mantener la categoría. La fecha 10 se va a estar cerrando mañana y por supuesto estaremos con todas las novedades mañana viernes aquí en Sport 890 en Apertura Sport.
0: Impecable, Franco, muchísimas gracias. Con Puro Básquetbol estamos al mediodía en la Deportiva del Uruguay con todo el equipo para hablar de este deporte que tanto apasiona también a los uruguayos. Seguimos adelante con Apertura Sport.

0: Alex Saúl se refirió además en la Deportiva del Uruguay a las incorporaciones de Nacional, que está buscando cerrar por estas horas. A propósito de las incorporaciones, después de Alex les cuento alguna cosita.
1: Nosotros contratamos hoy, tenemos una seguridad de salida de dinero. Uh-huh. Por contrato, por prima, por compra, por lo que. Y la realidad es que queremos traer jugadores, vender jugadores, y eso no es una certeza, porque pensamos que sí se van a vender, que se van a ir dos o tres, pero todavía no lo tenemos. Entonces, no podemos comprometer la caja del club de esa manera. Igual estamos buscando soluciones creativas para poder sí traer los jugadores lo más rápido posible. O sea, lo que no queremos es hacer lo que dijimos que iba a hacer, que es comprometer cosas que no podíamos. Y yo creo que todavía nos quedan unos días para resolverlo. Flavio habla de dos o tres, yo creo que para mí también dos o tres estaría bien. Para mí con dos estamos bien, con tres estamos bárbaro. Pero no sé, el técnico, yo que también quiero decir dos o tres, pero se fueron 10 ya. Claro. O sea, ya tenemos 10 jugadores menos, ¿no? Sí, pero hoy somos 25. Tampoco es un plantel gigante, ¿no? Yo creo que dos o tres estaría bien. Dos o tres estaría bien. Pero no, capaz que tenemos cuatro, capaz que tenemos uno. O sea, va a ser lo que el club pueda. Nosotros, lamentablemente, vivimos en el contexto de Uruguay, con un mercado chico y con ingresos limitados.

Ahí estaba la palabra de Alex Saúl, el dirigente de Nacional, hablando en la Deportiva del Uruguay sobre todo lo que tiene que ver con las incorporaciones. En cuanto a jugadores que pueden llegar, Nacional está acelerando para incorporar a un extremo por izquierda. Se puede dar en la jornada del día de hoy. Puede solucionarse entre hoy y mañana en realidad, pero bueno, la idea es que hoy ya pueda quedar definido la llegada del extremo por izquierda. Con respecto y con relación a la salida de Gonzalo Carneiro, seguramente hoy se termine de firmar su rescisión de contrato con el equipo de Nacional. Nacional podría llegar a pagarle la suma entre 2.5 salarios y 3, algo similar a lo que sucedió con el Diente López. Faltan algunos detalles que puedan estar estableciéndose en el día de hoy, pero en principio va todo encaminado para que esto ocurra de esta manera. Son las novedades importantes dentro del equipo de Peñarol. Con respecto a Defensor Sporting, se cerró la llegada de Edgar Elizalde al equipo violeta.

0: Ya vamos a venir con 100% deporte, pero algunas novedades más que se van dando con respecto al mercado de pases. En Progreso ya arrancaron Luciano González y también Lorenzo Couture, dos jugadores de Peñarol. Ante la situación de Lorenzo Couture, se cayó lo de John Guzmán al equipo tricolor, el colombiano que se disponía para jugar en Progreso. Quedó descartado y por eso Progreso fue a buscar al volante de Peñarol, Lorenzo Couture. A propósito de más novedades que vamos a venir en 100% Deporte, recuerden ustedes que Defensor le comunicó a Brian Lozano y también a Valentín Rodríguez que no serán tenidos en cuenta. Ya 100% Deporte en la Deportiva del Uruguay.
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0: Buen día para todos, un placer saludarlos. Está la final del Mundial, están definidos los detalles, los protagonistas estarán enfrentándose a las 4 de la tarde del próximo domingo, Argentina y España, después del partido de ayer que tanta cosa ha dejado, que tanto análisis ha precipitado, pero sobre todo una visión desde el corazón, la garra, el temperamento formidable del equipo argentino, los errores de el técnico Tomás Tuchel en la conformación de el equipo de Inglaterra a partir de el gol de Gordon que le permitió sacar ventaja, un equipo replegado muy temprano en el partido, la inmensidad de el mejor jugador del mundo para meter dos asistencias, seguir agigantando su leyenda y terminar incidiendo en la remontada conseguida en el último tramo del partido. Es verdad, el reloj marcaba 84, 85 minutos, pero hoy día con los descuentos y ainda más, se sabe que en ese instante no es que estás en el dobladizo del partido, sino tenés por lo menos un cuarto de hora más para jugar. El gol de Enzo Fernández, un calco de una acción frente a la selección de Holanda en 2022 que terminó reventando el palo. Argentina sigue con su laboratorio preciso y aceitado y vigente, más allá de el análisis que se puede hacer de cada partido. El condimento político que apareció en la cancha y que seguramente ameritará alguna sanción de FIFA con la bandera desplegada por los Chelsea de las Malvinas son argentinas, y esto va más allá de lo que cada uno de nosotros pueda pensar que es justo o injusto, simplemente acorde con lo que debería pautar el reglamento tan estricto que tiene FIFA para pancartas políticas y otras acciones dentro de la cancha. El reproche y el enojo de Jude Bellingham contra Messi, y después el fastidio casi de niño diciéndole que Cristiano era mejor que él, el récord de Scaloni que igual a Bilardo, ya había superado a César Luis Menotti, y ahora también como Bilardo estará en la misma cantidad de partidos para disputar en un Mundial. Son situaciones que va dejando un juego que ya prepara el cruce frente a España, con entradas que están trepando los $7,000 en la reventa de la FIFA, te aclaran que son en los mejores lugares, y que va a tener un pre-show de una hora y media y un show de 30 minutos en el entretiempo, producto de que el espectáculo que se va a realizar, que dura 11 minutos con artistas sensacionales, tiene un armado y desarmado de escenario que complementa 29 minutos, ¿no? Entre 15 y 14 para armarlo y 15 y 14 para después sacarlos. Aquí estamos para charlar de lo que dejó el Mundial, de esa performance casi envidiable de los argentinos. Yo digo que a veces nos pasamos diciendo, tienen lo que antes teníamos nosotros. A mí me parece que tienen un juego extraordinario, un jugador sensacional, y además tienen una convicción y un corazón que les permite que ese juego y esa individualidad que marca desnivel se concrete. Nosotros teníamos otro tipo de temperamento que lo fuimos perdiendo con el paso del tiempo en función de lo que nos queríamos abanderar o buscar para obtener éxitos, que la verdad que no obtenimos de ninguna manera, ni jugando lindo, ni siendo protagonistas con la pelota, ni recurriendo a estilos que eran más foráneos que nuestros. Pero aquí estamos para charlar durante dos horas junto a ustedes, informando de todo el movimiento del mercado de pases. Suena mucho, se concreta poco. Del arranque de la fecha que ya se da mañana, Nacional va a estar en la cancha porque juega el martes frente a Tigre, enfrentando al Montevideo Wanderers 7:30 de la tarde en el Gran Parque Central. De la desazón que hay en los perdedores del Mundial y de muchos millones en danza que va a dejar este evento. ¡Bienvenidos!
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0: la Argentinidad está al palo en el país hermano. Ayer la gente salió del obelisco, llenó las calles, protagonizó momentos de colección también de los otros, como había protagonizado en la previa, lo que siempre pasa en todo festejo. En Inglaterra los portales están tremendos en cuanto a las decisiones tomadas por Tuchel y, por supuesto, cuando un equipo te pasa por arriba es porque tiene más coraje o más entrega que vos. Y también señalando un montón de actitudes de los argentinos en el partido que debieron ser marcadas de otra manera o mostrando un posible pisotón de Messi en la previa del gol de Lautaro Martínez. Pero, como decían los veteranos, a llorar al cuartito, ¿eh? Ya está, lo que no se cobró, no se cobró. Argentina va a jugar contra España, es la finalísima que nunca se terminó jugando, la que se va a dar entre argentinos y españoles, y es el invicto enorme de la selección española, que además domó nada menos que a Francia, y esta selección argentina que es impredecible. Don Darío Alberti, ¿cómo le va? ¿Qué dice?
1: ¿Cómo está? Roberto, un abrazo para todos. Leyendo la prensa mundial, los españoles querían esta final porque es la finalísima que no se jugó. Marca pone la final más bonita del mundo. El diario AS marca finalísima. Argentina se cita por fin con España. Es como la final que quieren jugar los campeones de Europa para ver si pueden destronar a los campeones del mundo. El diario Le pone la manija de Dios en esta suerte de comparación que se tiene con Diego Maradona en un partido con tanta simbología. A mí me sorprendió ayer la frialdad de Inglaterra por cómo se dejó llevar puesto por Argentina. Pero bueno, lejos de envidiar o todo lo que se habla hoy en día del equipo argentino, más que nada admiración. Y yo, Roberto, sin haber visto gran parte de la historia de los mundiales por un tema de edad, me animaría a decir que Argentina, esta selección, esta generación, seguramente es top 3 de la historia de los mundiales. Sí. Y si no es la 1, pega en el palo.
0: Bueno, sí, ya desde el momento que podés tentar por un bicampeonato. Sí. Y además, Messi jugó otra final que perdió frente a Alemania. O sea, hay demasiadas cosas a favor de esta selección de Argentina. Tendríamos que ir más atrás, si no lo vimos, a lo que fue la espectacular selección de Pelé y de Brasil y los logros obtenidos. Pero lo de los argentinos además tiene el condimento que creo que esto ya hace a Messi el jugador más grande de todos los tiempos. Yo sé que hay un fundamentalismo maradoniano y además emparentado con el sufrimiento y la carrera y la vida de Maradona. Pero esto de Messi es tan simple.
1: Es otra cosa.
0: Es jugar al fútbol, sí. Es ganar, es acumular hitos, es pulverizar récords. Todos los días tiene un récord nuevo. Es un tipo de 39 años, ¿no? Yo siempre recurro al mismo relato del periodista inglés que en 2018 dice se terminaron los mundiales para Messi, ¿no? Ya con 35 no va a estar en Qatar, es fracaso acá, se va a retirar sin Copas del Mundo y bueno.
1: Vino lo mejor.
0: Todavía falta lo mejor. Ya vamos a estar con Rodrigo, a quien saludamos con mucho gusto. Rodrigo, bienvenido.
2: Todo bien, Roberto, el abrazo grande para todos, el gusto enorme. Nacional avanza contra reloj para incorporar jugadores, sabiendo que mañana vence el plazo para inscribir en Copa Sudamericana. Ayer tarde en la noche me dijeron que estaban avanzando y trataban de cerrar para hoy mismo un extremo por izquierda.
0: Muy bien.
2: No me dieron más datos, ni nacionalidad, ni dónde juega, ni quién es.
0: Está muy picante el chat, la gente quiere participar. Abrazo grande a mi gran amigo Germán Sodano, le manda el oyente Rodrigo Fasanelo. Buen día, nunca entendí por qué Inglaterra se fue todo para atrás, era como ver un equipo uruguayo. Saludos, dice Wilson. Uruguayo u otro tipo de equipos, ¿no? Que a veces también ceden terreno. Vieron como a veces no es solo cosa de nosotros, ¿no? Buen día, 100%. Una vergüenza, Inglaterra, parecía Bolivia, un gol y se colgaron del arco. Lo mismo, Bolivia u otros equipos, ¿no? Que se tiraron para atrás. Le taparon la boca al mundo, jugaron contra una buena selección, no tuvieron ayuda de los jueces, iban perdiendo y los pasaron por arriba. Fueron todo lo que uno desearía ver en su selección. Ahora, ojo, dice Eduardo. La verdad que sí, que es todo lo que uno desearía ver en una selección, porque más allá que en nuestro país es a veces se embandera con Argentina y otras veces tiene como una cosa que dicen, es que no vayan a ganar estos argentinos, producto de que es una rivalidad. Esto lo ha tocado varias veces Gorsi y lo he escuchado analizándolo y lo comparto plenamente. Tu rival de siempre en el fútbol, desde la historia, desde que el fútbol es Argentina, entonces como todo rival clásico, normalmente querés que no gane. Pero bueno, lo que pasa es que esta selección te termina convenciendo, ¿no? Producto de que tiene tantas cosas en contra y las supera, y que tiene tantos jugadores de una entrega tan grande, que bueno, que termina diciendo, sí, sí, es mi rival de siempre, pero la verdad, lo admiro, qué bueno todo lo que están haciendo. Matizamos con el título de Nicolás Pirri, que también, por supuesto, va a estar hablando del mercado de fichaje. Tiene un lío Aguirre para estar armando el equipo. ¿Por qué? Porque se le cayeron soldados, ¿no? Por lo menos 3 lesionados tiene, y esto va más allá de la entidad o no de las lesiones. Nicolás, buen día, bienvenido.
3: ¿Cómo va? Saludos para todos.
0: Muy bien, títulos.
3: Bueno, Peñarol apronta el partido del fin de semana. Grandes chances para que Peñarol juegue con un doble 9. Hay que ver quién será el lateral zurdo. Mientras tanto, que también se manejan las posibilidades en el periodo de pase, sea el lateral derecho.
0: Muy bien, estamos en Sport 890 OK, en nuestro canal de YouTube, estamos en X, también en vivo, estamos en Sport 890, estamos en Antel TV, compartiendo esta edición de jueves de 100% Deporte. El otro día estuviste en el Consejo de Peñarol, más allá de lo que pueda aportar Nico Pirri, en una charla con Ruglio, en De Fútbol Se Habla Así, sazonado, condimentado por lo político. Me dio la sensación como que Ruglio estaba ahí en el que me voy, pero me quedo, ¿no?
1: Más sensación de que se va de que se queda.
0: Sí.
1: Igual yo no puedo confirmar nada. A veces me da la sensación de que sí, a veces no. Realmente estoy un poco desconcertado con este tema.
0: Bueno, en teoría la semana que viene tendríamos la noticia. Sí, sí. En teoría también tendríamos la noticia de Barrera. Pero me parece que se va a tomar algún tiempo más cada uno de los protagonistas de esta novela que está vinculada con las elecciones en Peñarol. 8:13 está Diego Jocas con nosotros. Diego, arriba, buen día.
4: ¿Qué hace, Roberto? Buen día, un placer saludarlos. Yo creo que lo de Rubio se va a dilatar más en el tiempo, por lo que charlé el otro día con él cuando estuvo en el Polideportivo el domingo por la mañana. No creo que el domingo post-final mundial Rubio haga el anuncio.
0: No creo.
4: Yo creo que se va a tomar por lo menos, no sé si una o dos semanas más. Y a diferencia de lo que dice Alberti, yo escuchándolo a Rubio el otro día, yo no me quedé con esa sensación de que no se va a presentar. Él dijo que había gente de fútbol constantemente que lo llamaba para decirle que se tiene que quedar. Uh-huh. Él supuestamente le hizo un anuncio a sus compañeros de que no seguiría, pero eso fue ya hace un tiempo. Yo no estoy del todo convencido de que Nacho Rubio no se presente.
1: Yo tampoco, ¿eh? No.
4: Y escuchando a Barrera y escuchando también a Juan Pedro, como que todos... En
2: la niebla. La sexta etapa del torneo intermedio arranca el próximo viernes a las 3 de la tarde en el Francini, Albion Juventud de las Piedras, a las 7:30 en el Gran Parque Central Nacional frente a Montevideo Wanderers. El sábado a las 12:30 en el Paladino Progreso Deportivo Maldonado y a las 4 de la tarde en el Campeón del Siglo Peñarol frente a Boston River. El domingo a las 10 de la mañana en el Palermo Central Español Cerro Largo y a las 13 horas en el Trócoli Cerro frente a Racing. El lunes a las 5 de la tarde en el Charrúa, Montevideo City Torque Danubio y a las 20 horas en el Francini, Defensor recibe a Liverpool.

Por la segunda división profesional, la etapa número 11 de la fase regular arranca el sábado a las 11 de la mañana con Uruguay-Montevideo enfrentando a River. A las 14 horas, Rentistas en su complejo recibe a Cerrito, 19:30 en el Palermo Oriental frente a Huracán. A las 10:30 de la mañana en el Goyenola, Tacuarembó frente a Plaza Colonia. A las 13:30, todo esto el domingo, en el Capurro, Fénix frente a Atenas. 7:30 de la tarde en el Charrúa, Miramar Misiones ante La Luz. Y fue modificado ayer a última hora el partido entre Colón y Paysandú. Se va a jugar en el Palermo, pero a las 20 horas.

0: Lo tengo en línea Franco Fernández, nuestro compañero para hablar de básquetbol en la Deportiva del Uruguay. Franco, querido, bienvenido, buen día. Vamos a tener ya a Franco Fernández para dialogar. Se nos cortó la comunicación, así que estamos tratando de restablecerla. Ahora sí, Franco, buen día.
1: Buenos días, Rodri. Qué placer enorme poder saludarte y acompañarte en esta jornada de jueves. Ayer, como ya mencionábamos, no hubo actividad por Liga de Ascenso. Sí, la vamos a tener la jornada de hoy. Hoy vamos a tener tres partidos donde se va a estar dando inicio a la fecha número 10 de la Liga de Ascenso. Tres partidos importantes para todo lo que se viene y por las aspiraciones de los equipos en poder meterse entre los ocho primeros. 20 horas con 15 minutos van a darse estos tres juegos. Colón jugará ante Urupán, Albatros ante Montevideo y La Reborges va ante el equipo de La Gomara. Puntos importantes en la recta final, que ya está establecido que la fase regular se va a estar jugando hasta el 28 de julio y donde ahí, una vez que se conozcan los resultados, por supuesto que ya se van a dividir los ocho primeros que van a ir a buscar el campeonato y los ascensos y los seis últimos que van a jugar por mantener la categoría. La fecha 10 se va a estar cerrando mañana y por supuesto estaremos con todas las novedades mañana viernes aquí en Sport 890 en Apertura Sport.
0: Impecable, Franco, muchísimas gracias. Con Puro Básquetbol estamos al mediodía en la Deportiva del Uruguay con todo el equipo para hablar de este deporte que tanto apasiona también a los uruguayos. Seguimos adelante con Apertura Sport.

0: Alex Saúl se refirió además en la Deportiva del Uruguay a las incorporaciones de Nacional, que está buscando cerrar por estas horas. A propósito de las incorporaciones, después de Alex les cuento alguna cosita.
1: Nosotros contratamos hoy, tenemos una seguridad de salida de dinero. Uh-huh. Por contrato, por prima, por compra, por lo que. Y la realidad es que queremos traer jugadores, vender jugadores, y eso no es una certeza, porque pensamos que sí se van a vender, que se van a ir dos o tres, pero todavía no lo tenemos. Entonces, no podemos comprometer la caja del club de esa manera. Igual estamos buscando soluciones creativas para poder sí traer los jugadores lo más rápido posible. O sea, lo que no queremos es hacer lo que dijimos que iba a hacer, que es comprometer cosas que no podíamos. Y yo creo que todavía nos quedan unos días para resolverlo. Flavio habla de dos o tres, yo creo que para mí también dos o tres estaría bien. Para mí con dos estamos bien, con tres estamos bárbaro. Pero no sé, el técnico, yo que también quiero decir dos o tres, pero se fueron 10 ya. Claro. O sea, ya tenemos 10 jugadores menos, ¿no? Sí, pero hoy somos 25. Tampoco es un plantel gigante, ¿no? Uh-huh.

0: Yo creo que dos o tres estaría bien. Dos o tres estaría bien.
1: Bien.
0: Pero no, capaz que tenemos cuatro, capaz que tenemos uno. O sea, va a ser lo que el club pueda. Nosotros, lamentablemente, vivimos en el contexto de Uruguay, con un mercado chico y con ingresos limitados.

Ahí estaba la palabra de Alex Saúl, el dirigente de Nacional, hablando en la Deportiva del Uruguay sobre todo lo que tiene que ver con las incorporaciones. En cuanto a jugadores que pueden llegar, Nacional está acelerando para incorporar a un extremo por izquierda. Se puede dar en la jornada del día de hoy. Puede solucionarse entre hoy y mañana en realidad, pero bueno, la idea es que hoy ya pueda quedar definido la llegada del extremo por izquierda. Con respecto y con relación a la salida de Gonzalo Carneiro, seguramente hoy se termine de firmar su rescisión de contrato con el equipo de Nacional. Nacional podría llegar a pagarle la suma entre 2.5 salarios y 3, algo similar a lo que sucedió con el Diente López. Faltan algunos detalles que puedan estar estableciéndose en el día de hoy, pero en principio va todo encaminado para que esto ocurra de esta manera. Son las novedades importantes dentro del equipo de Peñarol. Con respecto a Defensor Sporting, se cerró la llegada de Edgar Elizalde al equipo violeta.

0: Ya vamos a venir con 100% deporte, pero algunas novedades más que se van dando con respecto al mercado de pases. En Progreso ya arrancaron Luciano González y también Lorenzo Couture, dos jugadores de Peñarol. Ante la situación de Lorenzo Couture, se cayó lo de John Guzmán al equipo tricolor, el colombiano que se disponía para jugar en Progreso. Quedó descartado y por eso Progreso fue a buscar al volante de Peñarol, Lorenzo Couture. A propósito de más novedades que vamos a venir en 100% Deporte, recuerden ustedes que Defensor le comunicó a Brian Lozano y también a Valentín Rodríguez que no serán tenidos en cuenta. Ya 100% Deporte en la Deportiva del Uruguay.
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0: Buen día para todos, un placer saludarlos. Está la final del Mundial, están definidos los detalles, los protagonistas estarán enfrentándose a las 4 de la tarde del próximo domingo, Argentina y España, después del partido de ayer que tanta cosa ha dejado, que tanto análisis ha precipitado, pero sobre todo una visión desde el corazón, la garra, el temperamento formidable del equipo argentino, los errores de el técnico Tomás Tuchel en la conformación de el equipo de Inglaterra a partir de el gol de Gordon que le permitió sacar ventaja, un equipo replegado muy temprano en el partido, la inmensidad de el mejor jugador del mundo para meter dos asistencias, seguir agigantando su leyenda y terminar incidiendo en la remontada conseguida en el último tramo del partido. Es verdad, el reloj marcaba 84, 85 minutos, pero hoy día con los descuentos y ainda más, se sabe que en ese instante no es que estás en el dobladizo del partido, sino tenés por lo menos un cuarto de hora más para jugar. El gol de Enzo Fernández, un calco de una acción frente a la selección de Holanda en 2022 que terminó reventando el palo. Argentina sigue con su laboratorio preciso y aceitado y vigente, más allá de el análisis que se puede hacer de cada partido. El condimento político que apareció en la cancha y que seguramente ameritará alguna sanción de FIFA con la bandera desplegada por los Chelsea de las Malvinas son argentinas, y esto va más allá de lo que cada uno de nosotros pueda pensar que es justo o injusto, simplemente acorde con lo que debería pautar el reglamento tan estricto que tiene FIFA para pancartas políticas y otras acciones dentro de la cancha. El reproche y el enojo de Jude Bellingham contra Messi, y después el fastidio casi de niño diciéndole que Cristiano era mejor que él, el récord de Scaloni que igual a Bilardo, ya había superado a César Luis Menotti, y ahora también como Bilardo estará en la misma cantidad de partidos para disputar en un Mundial. Son situaciones que va dejando un juego que ya prepara el cruce frente a España, con entradas que están trepando los $7,000 en la reventa de la FIFA, te aclaran que son en los mejores lugares, y que va a tener un pre-show de una hora y media y un show de 30 minutos en el entretiempo, producto de que el espectáculo que se va a realizar, que dura 11 minutos con artistas sensacionales, tiene un armado y desarmado de escenario que complementa 29 minutos, ¿no? Entre 15 y 14 para armarlo y 15 y 14 para después sacarlos. Aquí estamos para charlar de lo que dejó el Mundial, de esa performance casi envidiable de los argentinos. Yo digo que a veces nos pasamos diciendo, tienen lo que antes teníamos nosotros. A mí me parece que tienen un juego extraordinario, un jugador sensacional, y además tiene una convicción y un corazón que les permite que ese juego y esa individualidad que marca desnivel se concrete. Nosotros teníamos otro tipo de temperamento que lo fuimos perdiendo con el paso del tiempo en función de lo que nos queríamos abanderar o buscar para obtener éxitos, que la verdad que no obtenimos de ninguna manera, ni jugando lindo, ni siendo protagonistas con la pelota, ni recurriendo a estilos que eran más foráneos que nuestros. Pero aquí estamos para charlar durante dos horas junto a ustedes, informando de todo el movimiento del mercado de pases. Suena mucho, se concreta poco, del arranque de la fecha que ya se da mañana. Nacional va a estar en la cancha porque juega el martes frente a Tigre, enfrentando al Montevideo Wander 7:30 de la tarde en el Gran Parque Central, de la desazón que hay en los perdedores del Mundial y de muchos millones en danza que va a dejar este evento. ¡Bienvenidos!
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la Argentinidad está al palo en el país hermano. Ayer la gente salió al obelisco, llenó las calles, protagonizó momentos de colección, también de los otros, como había protagonizado en la previa, lo que siempre pasa en todo festejo. En Inglaterra los portales están tremendos en cuanto a las decisiones tomadas por Tuchel y, por supuesto, cuando un equipo te pasa por arriba es porque tiene más coraje o más entrega que vos. Y también señalando un montón de actitudes de los argentinos en el partido que debieron ser marcadas.

0: que no se jugó. Marca pone la final más bonita del mundo. El diario AS marca finalísima. Argentina se cita por fin con España. Es como la final que quieren jugar los campeones de Europa para ver si pueden destronar a los campeones del mundo. El diario Le pone la manija de Dios en esta suerte de comparación que se tiene con Diego Maradona en un partido con tanta simbología. A mí me sorprendió ayer la frialdad de Inglaterra por cómo se dejó llevar puesto por Argentina. Pero bueno, lejos de envidiar o todo lo que se habla hoy en día del equipo argentino, más que nada admiración. Y yo, Roberto, sin haber visto gran parte de la historia de los mundiales por un tema de edad, me animaría a decir que Argentina, esta selección, esta generación, seguramente es top 3 de la historia de los mundiales. Sí. Y si no es la 1, pegan el palo.
1: Bueno, sí, ya desde el momento que podés tentar por un bicampeonato.
0: Sí.
1: Y además Messi jugó otra final que perdió frente a Alemania. O sea, hay demasiadas cosas a favor de esta selección de Argentina. Tendríamos que ir más atrás, si no lo vimos, a lo que fue la espectacular selección de Pelé y de Brasil y los logros obtenidos. Pero
0: exacto.
1: Lo de los argentinos además tiene el condimento que creo que esto ya hace a Messi el jugador más grande de todos los tiempos. Yo sé que hay un fundamentalismo maradoniano y además emparentado con el sufrimiento y la carrera y la vida de Maradona. Pero esto de Messi es tan simple.
0: Es otra cosa.
1: Es jugar al fútbol, sí. Es ganar, es acumular hitos, es pulverizar récords. Todos los días tiene un récord nuevo. Es un tipo de 39 años, ¿no? Yo siempre recurro al mismo relato del periodista inglés que en 2018 dice se terminaron los mundiales para Messi, ¿no? Ya con 35 no va a estar en Qatar, es fracaso acá, se va a retirar sin Copas del Mundo y bueno.
0: Vino lo mejor.
1: Todavía falta lo mejor. Ya vamos a estar con Rodrigo, a quien saludamos con mucho gusto. Rodrigo, bienvenido.
2: Todo bien, Roberto, el abrazo grande para todos, el gusto enorme. Nacional avanza contra reloj para incorporar jugadores, sabiendo que mañana vence el plazo para inscribir en Copa Sudamericana. Ayer tarde en la noche me dijeron que estaban avanzando y trataban de cerrar para hoy mismo un extremo por izquierda.
1: Muy bien.
2: No me dieron más datos, ni nacionalidad, ni dónde juega, ni quién es.
1: Está muy picante el chat, la gente quiere participar. Abrazo grande a mi gran amigo Germán Sodano, le manda el oyente Rodrigo Fasanelo. Buen día, nunca entendí por qué Inglaterra se fue todo para atrás, era como ver un equipo uruguayo. Saludos, dice Wilson. Uruguayo u otro tipo de equipos, ¿no? Que a veces también ceden terreno. Vieron como a veces no es solo cosa de nosotros, ¿no? Buen día, 100%. Una vergüenza Inglaterra, parecía Bolivia, un gol y se colgaron del arco. Lo mismo, Bolivia u otros equipos, ¿no? Que se tiraron para atrás. Le taparon la boca al mundo, jugaron contra una buena selección, no tuvieron ayuda de los jueces, iban perdiendo y los pasaron por arriba. Fueron todo lo que uno desearía ver en su selección. Ahora, ojo, dice Eduardo. La verdad que sí, que es todo lo que uno desearía ver en una selección, porque más allá que en nuestro país es a veces se embandera con Argentina y otras veces tiene como una cosa que dicen, es que no vayan a ganar estos argentinos, producto de que es una rivalidad. Esto lo ha tocado varias veces Gorsi y lo he escuchado analizándolo y lo comparto plenamente. Tu rival de siempre en el fútbol, desde la historia, desde que el fútbol es fútbol, es Argentina. Entonces, como todo rival clásico, normalmente querés que no gane. Pero bueno, lo que pasa es que esta selección te termina convenciendo, ¿no? Producto de que tiene tantas cosas en contra y las supera, y que tiene tantos jugadores de una entrega tan grande, que bueno, que termina diciendo, sí, es mi rival de siempre, pero la verdad, lo admiro, qué bueno todo lo que están haciendo. Matizamos con el título de Nicolás Pirri, que también, por supuesto, va a estar hablando del mercado de fichaje. Tiene un lío Aguirre para estar armando el equipo. ¿Por qué? Porque se le cayeron soldados, ¿no? Por lo menos 3 lesionados tiene, y esto va más allá de la entidad o no de las lesiones. Nicolás, buen día, bienvenido.
3: Todo, ¿cómo va? Saludo para todos.
1: Muy bien, títulos.
3: Bueno, Peñarol apronta el partido del fin de semana. Grandes chances para que Peñarol juegue con un doble 9. Hay que ver quién será el lateral zurdo. Mientras tanto, que también se manejan las posibilidades en el periodo pase ser el lateral derecho.
1: Muy bien, estamos en Sport 890 OK en nuestro canal de YouTube, estamos en X también en vivo, estamos en Sport 890, estamos en Antel TV compartiendo esta edición de jueves de 100% Deporte. El otro día estuviste en el Consejo de Peñarol, más allá de lo que pueda aportar Nico Pirri, en una charla con Ruglio, en De Fútbol Se Habla Así, sazonado, condimentado por lo político. Me dio la sensación como que Ruglio estaba ahí en el... que me quede.

0: Que me voy, pero me quedo, ¿no?
1: Más sensación de que se va de que se queda.
0: Sí.
1: Igual yo no puedo confirmar nada. A veces me da la sensación de que sí, a veces no. Realmente estoy un poco desconcertado con este tema.
0: Bueno, en teoría la semana que viene tendríamos la
1: Sí,
0: noticia.
1: sí.
0: En teoría también tendríamos la noticia de Barrera. Pero me parece que se va a tomar algún tiempo más cada uno de los protagonistas de esta novela que está vinculada con las elecciones en Peñarol. 8 y 13 minutos está Diego Jocas con nosotros. Diego Arriba, buen
2: ¿Qué
0: día.
2: hace, Roberto? Buen día, un placer saludarlos. Yo creo que lo de Rubio se va a dilatar más en el tiempo, por lo que charlé el otro día con él cuando estuvo en el Polideportivo el domingo por la mañana. No creo que el domingo post final mundial Rubio haga el
0: Ah, no
2: anuncio.
0: creo, ¿no?
2: No creo. Yo creo que se va a tomar por lo menos, no sé si una o 2 semanas más. Y a diferencia de lo que dice Alberti, yo escuchándolo a Rubio el otro día, yo no me quedé con esa sensación de que no se va a presentar. Él dijo que había gente de fútbol constantemente que lo llamaba para decirle que se tiene que quedar. Él supuestamente le hizo un anuncio a sus compañeros de que no seguiría, pero eso fue ya hace un tiempo. Yo no estoy del todo convencido de que Nacho Rubio no se presente.
1: Yo tampoco, ¿eh? No, no, no.
2: Y escuchando a Barrera y escuchando también a Juan Pedro, como que todos.
3: La sexta etapa del torneo intermedio arranca el próximo viernes a las 3 de la tarde en el Francini, Albion Juventud de las Piedras. A las 7 y media en el Gran Parque Central Nacional frente a Montevideo Wanderers. El sábado a las 12 y media en el Paladino Progreso Deportivo Maldonado. Y a las 4 de la tarde en el Campeón del Siglo Peñarol frente a Boston River. El domingo a las 10 de la mañana en el Palermo Central Español Cerro Largo. Y a las 13 horas en el Trócoli Cerro frente a Racing. El lunes a las 5 de la tarde en el Charrúa Montevideo City Torque Danubio. Y a las 20 horas en el Francini Defensor recibe a Liverpool.

por la segunda división profesional. La etapa número 11 de la fase regular arranca el sábado a las 11 de la mañana con Uruguay Montevideo enfrentando a River. A las 14 horas, Rentistas en su complejo recibe a Cerrito. 19:30 en el Palermo Oriental frente a Huracán. A las 10:30 de la mañana en el Goyenola, Tacuarembó frente a Plaza Colonia. A las 13:30, todo esto el domingo, en el Capurro, Fénix frente a Atenas. 7:30 de la tarde en el Charrúa, Miramar Misiones ante La Luz. Y fue modificado ayer a última hora el partido entre Colón y Paysandú. Se va a jugar en el Palermo, pero a las 20 horas.

0: Lo tengo en línea Franco Fernández, nuestro compañero para hablar de básquetbol en la Deportiva del Uruguay. Franco, querido, bienvenido, buen día. Vamos a tener ya a Franco Fernández para dialogar. Se nos cortó la comunicación, así que estamos tratando de restablecerla. Ahora sí, Franco, buen día.
1: Buenos días, Rodri. Qué placer enorme poder saludarte y acompañarte en esta jornada de jueves. Ayer, como ya mencionábamos, no hubo actividad por Liga de Ascenso. Sí, la vamos a tener en la jornada de hoy. Hoy vamos a tener tres partidos donde se va a estar dando inicio a la fecha número 10 de la Liga de Ascenso. Tres partidos importantes para todo lo que se viene y por las aspiraciones de los equipos en poder meterse entre los ocho primeros. 20 horas con 15 minutos van a darse estos tres juegos. Colón jugará ante Urupán, Albatros ante Montevideo y Larre Borges va ante el equipo de La Gomara. Puntos importantes en la recta final, que ya está establecido que la fase regular se va a estar jugando hasta el 28 de julio y donde ahí, una vez que se conozcan los resultados, por supuesto que ya se van a dividir los ocho primeros que van a ir a buscar el campeonato y los ascensos y los seis últimos que van a jugar.

0: por mantener la categoría. La fecha 10 se va a estar cerrando mañana y por supuesto estaremos con todas las novedades mañana viernes aquí en Sport 890 en Apertura Sport.
1: Impecable, Franco, muchísimas gracias. Con Puro Básquetbol estamos al mediodía en la Deportiva del Uruguay con todo el equipo para hablar de este deporte que tanto apasiona también a los uruguayos. Seguimos adelante con Apertura Sport.

0: Alex Saúl se refirió además en la Deportiva del Uruguay a las incorporaciones de Nacional, que está buscando cerrar por estas horas. A propósito de las incorporaciones, después de Alex les cuento alguna cosita.
1: Nosotros contratamos hoy, tenemos una seguridad de salida de dinero. O por contrato, por prima, por compra, por lo que. Y la realidad es que queremos traer jugadores, vender jugadores, y eso no es una certeza, porque pensamos que sí se van a vender, que se van a ir dos o tres, pero todavía no lo tenemos. Entonces, no podemos comprometer la caja del club de esa manera. Igual estamos buscando soluciones creativas para poder sí traer los jugadores lo más rápido posible. O sea, lo que no queremos es hacer lo que dijimos que iba a hacer, que es comprometer cosas que no podíamos. Y yo creo que todavía nos quedan unos días para resolverlo. Flavio habla de dos o tres, yo creo que para mí también dos o tres estaría bien. Para mí con dos estamos bien, con tres estamos bárbaro. Pero no sé, el técnico, yo que también quiero decir dos o tres, pero se fueron 10 ya. Claro. O sea, ya tenemos 10 jugadores menos, ¿no? Sí, pero hoy somos 25. Tampoco es un plantel gigante, ¿no? Yo creo que dos o tres estaría bien. Dos o tres estaría bien. Pero no, capaz que tenemos cuatro, capaz que tenemos uno. O sea, va a ser lo que el club pueda. Nosotros, lamentablemente, vivimos en el contexto de Uruguay, con un mercado chico y con ingresos limitados.

Ahí estaba la palabra de Alex Saúl, el dirigente de Nacional, hablando en la Deportiva del Uruguay sobre todo lo que tiene que ver con las incorporaciones. En cuanto a jugadores que pueden llegar, Nacional está acelerando para incorporar a un extremo por izquierda. Se puede dar en la jornada del día de hoy. Puede solucionarse entre hoy y mañana en realidad, pero bueno, la idea es que hoy ya pueda quedar definido la llegada del extremo por izquierda. Con respecto y con relación a la salida de Gonzalo Carneiro, seguramente hoy se termine de firmar su rescisión de contrato con el equipo de Nacional. Nacional podría llegar a pagarle la suma entre 2.5 salarios y 3, algo similar a lo que sucedió con el Diente López. Faltan algunos detalles que puedan estar estableciéndose en el día de hoy, pero en principio va todo encaminado para que esto ocurra de esta manera. Son las novedades importantes dentro del equipo de Peñarol. Con respecto a Defensor Sporting, se cerró la llegada de Edgar Elizalde al equipo violeta.

Ya vamos a venir con 100% deporte, pero algunas novedades más que se van dando con respecto al mercado de pases. En Progreso ya arrancaron Luciano González y también Lorenzo Couture, dos jugadores de Peñarol. Ante la situación de Lorenzo Couture, se cayó lo de John Guzmán al equipo tricolor, el colombiano que se disponía para jugar en Progreso. Quedó descartado y por eso Progreso fue a buscar al volante de Peñarol.

0: Lorenzo Couture. A propósito de más novedades que vamos a venir en 100% Deporte, recuerden ustedes que Defensor le comunicó a Brian Lozano y también a Valentín Rodríguez que no serán tenidos en cuenta. Ya 100% Deporte en la Deportiva del Uruguay.
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0: Buen día para todos, un placer saludarlos. Está la final del Mundial, están definidos los detalles, los protagonistas estarán enfrentándose a las 4 de la tarde del próximo domingo, Argentina y España, después del partido de ayer, que tanta cosa ha dejado, que tanto análisis ha precipitado, pero sobre todo una visión desde el corazón, la garra, el temperamento formidable del equipo argentino, los errores de el técnico Tomás Tuchel en la conformación de el equipo de Inglaterra a partir de el gol de Gordon que le permitió sacar ventaja, un equipo replegado muy temprano en el partido, la inmensidad de el mejor jugador del mundo para meter dos asistencias, seguir agigantando su leyenda y terminar incidiendo en la remontada conseguida en el último tramo del partido. Es verdad, el reloj marcaba 84, 85 minutos, pero hoy día con los descuentos y ainda más, se sabe que en ese instante no es que estás en el dobladizo del partido, sino tenés por lo menos un cuarto de hora más para jugar. El gol de Enzo Fernández, un calco de una acción frente a la selección de Holanda en 2022 que terminó reventando el palo. Argentina sigue con su laboratorio preciso y aceitado y vigente, más allá del el análisis que se puede hacer de cada partido. El condimento político que apareció en la cancha y que seguramente ameritará alguna sanción de FIFA con la bandera desplegada por los Chelsea de las Malvinas son argentinas, y esto va más allá de lo que cada uno de nosotros pueda pensar que es justo o injusto, simplemente acorde con lo que debería pautar el reglamento tan estricto que tiene FIFA para pancartas políticas y otras acciones dentro de la cancha. El reproche y el enojo de Jude Bellingham contra Messi, después el fastidio casi de niño diciéndole que Cristiano era mejor que él, el récord de Scaloni, que igual a Bilardo ya había superado a César Luis Menotti, y ahora también como Bilardo estará en la misma cantidad de partidos para disputar en un Mundial. Son situaciones que va dejando un juego que ya prepara el cruce frente a España, con entradas que están trepando los $7,000 en la reventa de la FIFA, te aclaran que son en los mejores lugares, y que va a tener un pre-show de una hora y media y un show de 30 minutos en el entretiempo, producto de que el espectáculo que se va a realizar, que dura 11 minutos con artistas sensacionales, tiene un armado y desarmado de escenario que complementa 29 minutos, ¿no? Entre 15 y 14 para armarlo y 15 y 14 para después sacarlos. Aquí estamos para charlar de lo que dejó el Mundial, de esa performance casi envidiable de los argentinos. Yo digo que a veces nos pasamos diciendo, tienen lo que antes teníamos nosotros. A mí me parece que tienen un juego extraordinario, un jugador sensacional, y además tiene una convicción y un corazón que les permite que ese juego y esa individualidad que marca desnivel se concrete. Nosotros teníamos otro tipo de temperamento que lo fuimos perdiendo con el paso del tiempo en función de lo que nos queríamos abanderar o buscar para obtener éxitos, que la verdad que no obtenimos de ninguna manera, ni jugando lindo, ni siendo protagonistas con la pelota, ni recurriendo a estilos que eran más foráneos que nuestros. Pero aquí estamos para charlar durante 2 horas junto a ustedes, informando de todo el movimiento del mercado de pases. Suena mucho, se concreta poco. Del arranque de la fecha, que ya se da mañana, Nacional va a estar en la cancha porque juega el martes frente a Tigre, enfrentando al Montevideo Wander, 7:30 de la tarde en el Gran Parque Central. De la desazón que hay en los perdedores del Mundial y de muchos millones en danza que va a dejar este evento. ¡Bienvenidos!
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0: la Argentina está el palo en el país hermano. Ayer la gente salió del obelisco, llenó las calles, protagonizó momentos de colección, también de los otros, como había protagonizado en la previa, lo que siempre pasa en todo festejo. En Inglaterra los portales están tremendos en cuanto a las decisiones tomadas por Tuchel y, por supuesto, cuando un equipo te pasa por arriba es porque tiene más coraje o más entrega que vos. Y también señalando un montón de actitudes de los argentinos en el partido que debieron ser marcadas de otra manera o mostrando un posible pisotón de Messi en la previa del gol de Lautaro Martínez. Pero, como decían los veteranos, a llorar al cuartito, ¿eh? Ya está, lo que no se cobró, no se cobró. Argentina va a jugar contra España, es la finalísima que nunca se terminó jugando, la que se va a dar entre argentinos y españoles, y es el invicto enorme de la selección española, que además domó nada menos que a Francia, y esta selección argentina que es impredecible. Don Darío Alberti, ¿cómo le va? ¿Qué dice?
1: ¿Cómo está? Roberto, un abrazo para todos. Leyendo la prensa mundial, los españoles querían esta final porque es la finalísima que no se jugó. Marca pone la final más bonita del mundo. El diario AS marca finalísima. Argentina se cita por fin con España. Es como la final que quieren jugar los campeones de Europa para ver si pueden destronar a los campeones del mundo. El diario Le pone la manija de Dios en esta suerte de comparación que se tiene con Diego Maradona en un partido con tanta simbología. A mí me sorprendió ayer la frialdad de Inglaterra por cómo se dejó llevar puesto por Argentina. Pero bueno, lejos de envidiar o todo lo que se habla hoy en día del equipo argentino, más que nada admiración. Y yo, Roberto, sin haber visto gran parte de la historia de los mundiales por un tema de edad, me animaría a decir que Argentina, esta selección, esta generación, seguramente es top 3 de la historia de los mundiales. Sí. Y si no es la 1, pega en el palo.
0: Bueno, sí, ya desde el momento que podés tentar por un bicampeonato. Sí. Y además, Messi jugó otra final que perdió frente a Alemania. O sea, hay demasiadas cosas a favor de esta selección de Argentina. Tendríamos que ir más atrás, si no lo vimos, a lo que fue la espectacular selección de Pelé y de Brasil y los logros obtenidos. Pero exacto, lo de los argentinos además tiene el condimento que creo que esto ya hace a Messi el jugador más grande de todos los tiempos. Yo sé que hay un fundamentalismo maradoniano y además emparentado con el sufrimiento y la carrera y la vida de Maradona. Pero esto de Messi es tan simple.
1: Es otra cosa.
0: Es jugar al fútbol, sí. Es ganar, es acumular hitos, es pulverizar récords. Todos los días tiene un récord nuevo. Es un tipo de 39 años, ¿no? Yo siempre recurro al mismo relato del periodista inglés que en 2018 dice se terminaron los mundiales para Messi, ¿no? Ya con 35 no va a estar en Qatar, es fracaso acá, se va a retirar sin Copas del Mundo y bueno.
1: Vino lo mejor.
0: Todavía falta lo mejor. Ya vamos a estar con Rodrigo, a quien saludamos con mucho gusto. Rodrigo, bienvenido.
2: Todo bien, Roberto, el abrazo grande para todos, el gusto enorme. Nacional avanza a contrarreloj para incorporar jugadores, sabiendo que mañana vence el plazo para inscribir en Copa Sudamericana. Ayer tarde en la noche me dijeron que estaban avanzando y trataban de cerrar para hoy mismo un extremo por izquierda.
0: Muy bien.
2: No me dieron más datos. Ni nacionalidad, ni dónde juega, ni quién es.
0: Está muy picante el chat, la gente quiere participar. Abrazo grande a mi gran amigo Germán Sodano, le manda el oyente Rodrigo Fasanelo. Buen día, nunca entendí por qué Inglaterra se fue todo para atrás, era como ver un equipo uruguayo. Saludos, dice Wilson. Uruguayo u otro tipo de equipos, ¿no? Que a veces también ceden terreno. Vieron como a veces no es solo cosa de nosotros, ¿no? Buen día, 100%. Una vergüenza Inglaterra, parecía Bolivia, un gol y se colgaron del arco. Lo mismo, Bolivia u otros equipos, ¿no? Que se tiraron para atrás. Le taparon la boca al mundo, jugaron contra una buena selección, no tuvieron ayuda de los jueces, iban perdiendo y los pasaron por arriba. Fueron todo lo que uno desearía ver en su selección. Ahora, ojo, dice Eduardo. La verdad que sí, que es todo lo que uno desearía ver en una selección, porque más allá que nuestro país es a veces se embandera con Argentina y otras veces tiene como una cosa que dicen, es que no vayan a ganar estos argentinos, producto de que es una rivalidad. Esto lo ha tocado varias veces Gorsi y lo he escuchado analizándolo y lo comparto plenamente. Tu rival de siempre en el fútbol, desde la historia, desde que el fútbol es fútbol, es Argentina. Entonces, como todo rival clásico, normalmente querés que no gane. Pero bueno, lo que pasa es que esta selección te termina convenciendo, ¿no? Producto de que tiene tantas cosas en contra y las supera, y que tiene tantos jugadores de una entrega tan grande, que bueno, que termina diciendo, sí, sí, es mi rival de siempre, pero la verdad, lo admiro, qué bueno todo lo que están haciendo. Matizamos con el título de Nicolás Pirri, que también, por supuesto, va a estar hablando del mercado de fichaje. Tiene un lío Aguirre para estar armando el equipo, ¿por qué? Porque se le cayeron soldados, ¿no? Por lo menos 3 lesionados tiene, y esto va más allá de la entidad o no de las lesiones. Nicolás, buen día, bienvenido.
3: ¿Cómo va? Saludo para todos.
0: Muy bien, títulos.
3: Bueno, Peñarol apronta el partido del fin de semana. Grandes chances para que Peñarol juegue con un doble 9. Hay que ver quién será el lateral zurdo. Mientras tanto, que también se manejan las posibilidades en el periodo de pase, sea el lateral derecho.
0: Muy bien, estamos en Sport 890 OK, en nuestro canal de YouTube, estamos en X, también en vivo, estamos en Sport 890, estamos en Antel TV, compartiendo esta edición de jueves de 100% Deporte. El otro día estuviste en el Consejo de Peñarol, más allá de lo que pueda aportar Nico Pirri, en una charla con Ruglio, en De Fútbol Se Habla Así, sazonado, condimentado por lo político. Me dio la sensación como que Ruglio estaba ahí en el que me voy, pero me quedo, ¿no?
1: Más sensación de que se va de que se queda.
0: Sí.
1: Igual yo no puedo confirmar nada. A veces me da la sensación de que sí, a veces no. Realmente estoy un poco desconcertado con este tema.
0: Bueno, en teoría la semana que viene tendríamos la noticia. Sí, sí. En teoría también tendríamos la noticia de Barrera. Pero me parece que se va a tomar algún tiempo más cada uno de los protagonistas de esta novela que está vinculada con las elecciones en Peñarol. 8:13 está Diego Jocas con nosotros. Diego, arriba, buen día.
4: ¿Qué hace, Roberto? Buen día, un placer saludarlos. Yo creo que lo de Rubio se va a dilatar más en el tiempo, por lo que charlé el otro día con él cuando estuvo en el Polideportivo el domingo por la mañana. No creo que el domingo post final mundial Rubio haga el anuncio.
0: No creo.
4: Yo creo que se va a tomar por lo menos, no sé si una o dos semanas más. Y a diferencia de lo que dice Alberti, yo escuchándolo a Rubio el otro día, yo no me quedé con esa sensación de que no se va a presentar. Él dijo que había gente de fútbol constantemente que lo llamaba para decirle que se tiene que quedar. Uh-huh. Él supuestamente le hizo un anuncio a sus compañeros de que no seguiría, pero eso fue ya hace un tiempo. Yo no estoy del todo convencido de que Nacho Rubio no se presente.
1: Yo tampoco, ¿eh? No.
4: Y escuchando a Barrera y escuchando también a Juan Pedro, como que todos...
2: La sexta etapa del torneo intermedio arranca el próximo viernes a las 3 de la tarde en el Francini, Albion Juventud de las Piedras. A las 7:30 en el Gran Parque Central Nacional frente a Montevideo Wanderers. El sábado a las 12:30 en el Paladino Progreso Deportivo Maldonado. Y a las 4 de la tarde en el Campeón del Siglo Peñarol frente a Boston River. El domingo a las 10 de la mañana en el Palermo Central Español Cerro Largo. Y a las 13 horas en el Trócoli Cerro frente a Racing. El lunes a las 5 de la tarde en el Charrúa Montevideo City Torque Danubio. Y a las 20 horas en el Francini Defensor recibe a Liverpool.

Por la segunda división profesional, la etapa número 11 de la fase regular arranca el sábado a las 11 de la mañana con Uruguay-Montevideo enfrentando a River. A las 14 horas, Rentistas en su complejo recibe a Cerrito, 19:30 en el Palermo Oriental frente a Huracán. A las 10:30 de la mañana en el Goyenola, Tacuarembó frente a Plaza Colonia. A las 13:30, todo esto el domingo, en el Capurro, Fénix frente a Atenas. 7:30 de la tarde en el Charrúa, Miramar Misiones ante La Luz. Y fue modificado ayer a última hora el partido entre Colón y Paysandú. Se va a jugar en el Palermo, pero a las 20 horas.

0: Lo tengo en línea Franco Fernández, nuestro compañero para hablar de básquetbol en la Deportiva del Uruguay. Franco, querido, bienvenido, buen día. Vamos a tener ya a Franco Fernández para dialogar. Se nos cortó la comunicación, así que estamos tratando de restablecerla. Ahora sí, Franco, buen día.
1: Buenos días, Rodri. Qué placer enorme poder saludarte y acompañarte en esta jornada de jueves. Ayer, como ya mencionábamos, no hubo actividad por Liga de Ascenso. Sí, la vamos a tener la jornada de hoy. Hoy vamos a tener tres partidos donde se va a estar dando inicio a la fecha número 10 de la Liga de Ascenso. Tres partidos importantes para todo lo que se viene y por las aspiraciones de los equipos en poder meterse entre los ocho primeros. 20 horas con 15 minutos van a darse estos tres juegos. Colón jugará ante Urupán, Albatros ante Montevideo y La Reborges va ante el equipo de La Gomara. Puntos importantes en la recta final, que ya está establecido que la fase regular se va a estar jugando hasta el 28 de julio y donde ahí, una vez que se conozcan los resultados, por supuesto que ya se van a dividir los ocho primeros que van a ir a buscar el campeonato y los ascensos y los seis últimos que van a jugar por mantener la categoría. La fecha 10 se va a estar cerrando mañana y por supuesto estaremos con todas las novedades mañana viernes aquí en Sport 890 en Apertura Sport.
0: Impecable, Franco, muchísimas gracias. Con Puro Básquetbol estamos al mediodía en la Deportiva del Uruguay con todo el equipo para hablar de este deporte que tanto apasiona también a los uruguayos. Seguimos adelante con Apertura Sport.

0: Alex Saúl se refirió además en la Deportiva del Uruguay a las incorporaciones de Nacional, que está buscando cerrar por estas horas. A propósito de las incorporaciones, después de Alex les cuento alguna cosita.
1: Nosotros contratamos hoy, tenemos una seguridad de salida de dinero. Uh-huh. Por contrato, por prima, por compra, por lo que. Y la realidad es que queremos traer jugadores, vender jugadores, y eso no es una certeza, porque pensamos que sí se van a vender, que se van a ir dos o tres, pero todavía no lo tenemos. Entonces, no podemos comprometer la caja del club de esa manera.

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0: Señoras, señores, buen día para todos. ¿Cómo están? Bienvenidos a compartir este encuentro de Es Noticia en este 17 de julio del año 2026. Saludamos a quienes nos escuchan a través de Sarandí 690, Sport 890, Radio Real de Colonia y también FM Total 102.9. Quienes están conectados a través de la página web de Sarandí, que es sarandí690.com.uy, allí nos escuchan online en directo, pero también a través de la aplicación de Radio Sarandí, que pueden bajar en cualquier dispositivo móvil, o también ahora las plataformas X, Antel TV y YouTube. Estaba en noticia ya en el aire para todos ustedes, con la apuesta de Andrés Méndez, que musicaliza este espacio y que tiene a Laura Rodríguez en camino. 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

6:05 de la mañana, datos del tiempo. En el sur, en Montevideo, estamos esperando la lluvia tan anunciada. Ayer hubo, durante prácticamente toda la tarde, una advertencia color amarilla por lluvias fuertes e intensas para el este y noreste del país, que se fue corriendo hacia el Océano Atlántico, pero estuvo allí concentrado todo ese sector de inestabilidad. Nos quedamos esperando las lluvias. De todos modos, es muy baja la presión, 998.2, lo que es el anticipo de lluvias fuertes, intensas, que llegarán en cualquier momento. De todos modos, eso es hace un ratito, eso de las 3:30 de la mañana, el cielo estaba estrellado tan solo con algunas nubes. Bueno, vamos a ver. Ahora Laurita, que viene en camino, ya nos dirá cómo están las cosas ahora. Por lo pronto, meteorología dice que hay 20 grados 8 décimas. Parece mentira, 17 de julio y estamos casi en 21 grados de temperatura y la máxima prevista para hoy es de 25, temperatura de verano. El viento desde el nor-noreste a 13 kilómetros por hora. Como les decía, 998.2 la presión, 66% la humedad y 15 kilómetros la visibilidad. Ya hay 24 grados en el norte del país. Casi 25 grados ya en sus pagos en Tacuarembó. Méndez. Bueno, ya estaría, debería estar lloviendo en varios puntos del país y ya el Inumet da para la mañana las precipitaciones desde la mañana y prácticamente toda la jornada de hoy, toda la jornada de mañana sábado. Si uno mira los teléfonos, por lo menos da que comenzaría a llover a eso de las 8 o 9 de la mañana. Yo sé que el sistema no es muy científico para Guillermo Ramis, pero bueno, es otra herramienta que tenemos a mano. Nieblas, neblinas, mejoras temporarias, pero precipitaciones y tormentas durante todo el día. Les decía, 25 grados la máxima para hoy. Mañana sábado, cubierto, precipitaciones, tormentas. Hay menos viento. El viento hoy puede superar los 50 kilómetros por hora o más en las zonas asociadas a tormentas. Mañana no más de 40 kilómetros. Las mejoras temporarias. 12 de mínima y 20 de máxima. Sigue bajando la temperatura. El domingo, probables precipitaciones. Ya hay una baja probabilidad de precipitaciones el domingo. No va a estar tan complejo el panorama.

0: Por lo menos aquí en Montevideo y en el área metropolitana, sí se sabe y se espera que para el norte del país se traslade toda esta situación de inestabilidad. Y el lunes, 10 de mínima, 14 de máxima, puede haber alguna posibilidad de precipitaciones el lunes también. Y luego volvemos a las temperaturas invernales, con 8 grados de mínima, por ejemplo, en la semana. Bueno, esto dicho para el sur. Vamos para el oeste, ¿qué les parece? A esta hora hay 20 grados dos décimas para Colonia, Soriano y Río Negro, 995.4 la presión, 81% la humedad. También 25 grados la máxima para hoy, con viento superior a 50 kilómetros por hora y con lluvias durante todo el día de hoy y todo el día de mañana. 14 y 22 mínima y máxima el día de mañana, con también menor intensidad, pero algo de viento el domingo, 8 y 14. Ya también el bajón de temperatura es muy, muy pronunciado. Vamos al norte, donde ya hay casi 25 grados de temperatura, 24.7 en el departamento de Tacuarembó. Allí la intensidad de las lluvias será a partir de esta tarde o mañana, fundamentalmente. Llegará hoy en el norte del país a los 30 grados, así nomás, 30 grados en el norte del país. Mañana sábado, 17 y 26, también una jornada con precipitaciones y tormentas y rachas de vientos que pueden ser superiores a 60 kilómetros por hora en zonas asociadas a las tormentas. 26 la máxima, les dije. Allí en Artigas, por ejemplo, el SECOE del sistema de emergencias estaba ya preparando para lo que van a ser lluvias intensas. Se pensaba entre 100 y 150 milímetros en muy poco tiempo. El domingo continúan esas lluvias intensas y continúan el lunes también y con algo menos de intensidad el martes. Es decir, que toda esta inestabilidad que debería estar ya muy presente por acá por el sur va hacia el norte del país. Y cerramos este recorrido por el territorio nacional yendo a la estación meteorológica en Rocha, donde la temperatura a esta hora es de 15 grados 5 décimas, 1001.4 la presión, 86% la humedad, 26 grados la máxima para hoy, las lluvias también en el día de hoy, mañana 16 y 22 con precipitaciones y tormentas, continúa el domingo y el lunes. Recién baja la intensidad de las precipitaciones a partir del martes y las mínimas para el este del país más frías, más bajas, 6 grados de mínima y 15 de máxima en la semana. Pero de todo esto nos aclara un poquito más el panorama Guillermo Ramis luego de las 8 de la mañana en el Informativo Sarandí.
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A las 6 de la mañana, 12 minutos, El Observador tiene como título: O'Donnell señaló que la expansión de la ciudad de la costa es cara para el Estado y que en Europa la discusión sería de una complejidad enorme. La otra destacada nació como una cantina de comida china en Punta del Este, se expandió en la capital y ahora da el salto al exterior con su primer restaurante en Chile. Popularidad de líderes políticos, baja las simpatías y a dirigentes de Frente Amplio y se mantiene entre los de la coalición según encuesta. Uber compró a la dueña de PedidosYa. ¿Qué pasó cuando adquirió otras aplicaciones parecidas y cómo fue su derrotero en el negocio del delivery en Uruguay? Condenarán a policía que disparó al secretario del sindicato policial por homicidio culposo y continúa investigación por corrupción en asuntos internos. El gasoil uruguayo, un caso atípico en la región tras el recrudecimiento del conflicto internacional. BTG Pactual, las apuestas del banco brasileño para afianzarse en el mercado uruguayo. Caso Charles Carrera, empezó control de acusación con debate sobre prescripción de delitos y queja de la Fiscalía a la Defensa. Una conversación sobre la Odisea, lo mejor y lo peor de la película de Christopher Nolan, que este jueves llegó al cine. Justicia rechazó prescripción del caso Charles Carrera y ahora un tribunal deberá laudar. Vergara sumó el apoyo de 10 grupos del Frente Amplio y llamó a pelear en los barrios y en las redes en momentos de aprobación históricamente baja de Orsi y la Intendencia de Montevideo. Salud Pública vacunará a alumnos de la escuela de Ituzaingó ante aumento inusual de casos de meningococo. Estos son los títulos del Observador.

6 y cuarto de la mañana, Estados Unidos anunció aranceles de 25% para Brasil cuando se acercan las elecciones. Ese es el título principal de la diaria. Lula dijo que es triste constatar que los argumentos sobre supuestas prácticas comerciales desleales de su país forman parte del guión construido por Washington junto a la familia Bolsonaro. Y en la fotografía de archivo de la agencia France Press se ve a Luis Ignacio Lula da Silva con sus manos sobre su mentón, muy pensativo. Rendición de cuentas, confiamos en la responsabilidad del sistema político, dijo Negro sobre el anuncio de la coalición republicana de no votar el proyecto y aseguró que le da un impulso muy importante al plan de seguridad. Gobierno enviará este año proyecto para bajar la edad de jubilatoria a 60 años. Uber adquiere Delivery Hero, propietaria de PedidosYa. Canelones buscan regularizar residenciales para adultos mayores. Marco Rubio lideró cumbre por resurgimiento de terrorismo político. Mundial, entradas para la final superan el medio millón de dólares. La contratapa de la diaria es la foto que ocupa prácticamente toda la página y tiene que ver con el Mundial. Es una foto que inclusive ya ha circulado bastante en las últimas horas y es una vista desde arriba, casi que cenital allí, en 90 grados, donde se ve al jugador Giovanni Lo Celso de Argentina tras vencer a Inglaterra por la semifinal del mundo el miércoles en Atlanta. Extendiendo esa, en realidad es esa tela escrita a mano con "Las Malvinas son argentinas". Se lo ve de espaldas con el torso desnudo después del partido. Esa sábana que les tiraron de la tribuna y los jugadores argentinos la tomaron y la exhibieron en el estadio después del partido. Esa es la contratapa de la diaria. Ahora vamos al suplemento Cultura, que sale todos los viernes. Volvió Madonna, volvieron los Stones. Con nuevos discos, los artistas amplían largas y transgresivas carreras. En la fotografía se ve a Mick Jagger y a Madonna, dos fotos enfrentadas. También volvió Almodóvar con Amarga Navidad, una película de rulo posmoderno. Miradas, la distracción como demonio de estos tiempos, por Irene Vallejo. Es justamente la contratapa de este suplemento Culturas, El demonio del mediodía, la nota de Irene Vallejo con la ilustración de Ramiro Alonso. La diaria.

0: diario El País.
1: Seis de la mañana, 18 minutos. Hello. ¿Cómo va?
2: Bueno.
1: No llueve, ¿no?
2: Como todo, no, todavía no. No,
1: estaba
2: todavía
1: estrellado
2: no.
1: Cuando yo vine a 3:30.
2: Sí, y tampoco lo que ya nos lo había dicho Guillermo Ramis, que aquí en Montevideo, en la capital y el área metropolitana, dijo algún chaparrón, pero primero nos había dicho, va a empezar a las 2 de la tarde recién a llover por aquí. Pues de algún chaparrón, pero no esperen mucha lluvia, 2-3 milímetros en todo caso, y fue hasta sol tuvimos y una temperatura súper agradable. Así que vamos a ver qué pasa hoy. Sí, uh-huh. Hubo alertas para el este del país y
1: totalmente,
2: todo,
1: ya toda la tarde de ayer.
2: Repasando y demás, pero bueno, lo que nos decía Guillermo es que se va a concentrar mucho, sí, en el lado brasileño. Por allí ha estado, puede estar más complicado y hoy viernes los acumulados que él veía un poco más importantes es en Rivera y la parte de la frontera con Brasil. Le parece que por ahí puede haberse quedado todo el tema de la lluvia. Vamos con los títulos del país. Rechazan prescripción y el caso Carrera sigue. El exministro Luis Alberto Heber fue admitido como testigo. La primera audiencia de control de acusación contra el ex senador frentista Charles Carrera dejó sus primeras novedades. La jueza de crimen organizado de segundo turno, Diovanet Olivera, rechazó que parte de los hechos estuvieran prescriptos. La defensa anunció que apelará y el exministro del Interior, Luis Alberto Heber, fue admitido como testigo para el eventual juicio oral. La jueza fijó nuevas audiencias para el martes y miércoles de la próxima semana. Todavía resta controlar parte de la prueba documental y material presentada por la Fiscalía. El planteo de prescripción concentró buena parte de la discusión de ayer. Los abogados de Carrera pidieron que se consideraran prescritos los hechos anteriores al 11 de junio de 2015. La fecha surge ya que la investigación fue formalizada exactamente 10 años después, el 11 de junio de 2025. Para la defensa, ese es el plazo de prescripción aplicable a los delitos de fraude y utilización indebida de información privilegiada por los que Carrera fue acusado. Una esquina mítica de Montevideo. Si alguien hubiese permanecido sentado frente a la esquina de José Martí y Benito Blanco durante 130 años, habría visto una de las trayectorias urbanas más curiosas. A fines del siglo XIX se levantó allí un palacete, que primero fue residencia familiar, luego hotel, sede de un organismo público, alojamiento de reparticiones militares y finalmente un montón de escombros. Tras su demolición se construyó una estructura que albergó varias propuestas gastronómicas. Ahora, y tras una nueva demolición, se va a levantar un local para una cadena de supermercados. Ignacio Sánchez es quien toma la foto de esta demolición, de la pala que está en este momento, de la foto juntando, removiendo los escombros. Polémica por más vínculos laborales. El aumento en la cantidad de vínculos laborales que hubo en el Estado en 2025 es uno de los ejes de la discusión del proyecto de rendición de cuentas. En diciembre había 318.269 vínculos laborales que equivalen a 275.898 personas, porque hay quienes tienen más de un vínculo. Esto se da, por ejemplo, en el área de la salud. Frente a estos datos, la oposición criticó en la comisión que si se considera 2024 hubo un incremento en 4.473 vínculos de un año al otro. Para el diputado colorado Gabriel Gourméndez se da una situación alarmante. Vacunan a niños de escuela y jardín. Tras la muerte de una niña de 11 años por meningococo, el Ministerio de Salud Pública resolvió este jueves vacunar de forma excepcional a todos los niños de la Escuela 102 del barrio montevideano de Ituzaingó y también en el Jardín de Infantes 374, contiguo, según confirmó el presidente de la ANEP, Pablo Cagliani. Ahora comienza la distribución de pedidos de autorizaciones a los padres para que sus hijos reciban la dosis contra el meningococo y luego se coordinará el día de la inmunización. La vacunación también se extenderá al personal docente y no docente de los centros educativos involucrados.

Familiares de los niños cuestionaron en las últimas horas que los centros hayan permanecido abiertos tras el fallecimiento. También generó preocupación porque se trata del segundo caso de meningococo que se registra en el año en la misma escuela. Exdiputada le gana demanda a Marea Frente Amplista. La exdiputada frentista Martina Casás le ganó en primera instancia la demanda por despido indirecto y abusivo con indemnización especial por acoso sexual laboral al sector Marea Frente Amplista. A Casás le corresponde una indemnización de 697.812 pesos, a lo que deberá sumarse un recargo del 10% y los reajustes e intereses legales. Marea Frente Amplista anunció que apelará a esta resolución. El sector entiende que hubo un juzgamiento equivocado y una incorrecta apreciación de los hechos. La jueza Estefanía Barocio consideró que más allá de su función como diputada suplente, el sector la contrató para desempeñarse como asesora y no solo, como dijo la parte demandada, como militante rentada. Rendición. La historia detrás de la foto de la coalición. Apertura. Marcas uruguayas vuelven al mercado argentino. Estados Unidos. Rubio alerta sobre terrorismo de izquierda y recuerda a Tupamaros. Trump acusa a China. Afirma que intervino en las elecciones de 2020 y advierte vulnerabilidad. 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Cruce por Malvinas en la semifinal. El presidente Milei apoyó a los jugadores argentinos ante la queja de Inglaterra a la FIFA. Nacional regresa al Parque Central. Con cambios, enfrenta a Wanderers antes de la Copa Sudamericana. Sale el empresario, como todos los viernes. Cruzan el charco. Marcas uruguayas vuelven a apostar por Argentina, atraídas por un escenario de negocios más favorable y la escala del mercado. Cecilia de la Vega. El retail cambia rápido. Hay que revisar la tienda cada 5 años. Directora comercial de Una Studio. Fuerte y al grano, dice Marcelo Rodríguez, director deportivo de Peñarol, en la tapa de Ovación Mundial. Scaloni versus De la Fuente. Alumno ante maestro. Nacional recibe a Wanderers con Viera y Silvera en el equipo. Empieza a las 19:30. Es la sexta del intermedio. Última chance. Los 8 convocados sin debutar. La selección argentina logró algo que los otros 3 semifinalistas no. Utilizar a todos sus jugadores de campo convocados al Mundial. Salvo por los arqueros suplentes. Scaloni le dio minutos a todos los jugadores, aunque siempre terminó utilizando una columna vertebral de 17, que son los que superan 90 minutos en cancha. Récord. Yamal puede ser el más joven. Ganó la Eurocopa con 16 y podría ser el más joven en ganar el Mundial en España. Más finalistas. El Atleti de Madrid es el equipo con más representación por tercera final consecutiva. Son 10 en total, 4 en España y 6 en Argentina. Inter, mejor presencia. Con Lautaro Martínez como uno de los grandes protagonistas, el club de Milán es el único que ha tenido un jugador en las últimas 12 finales. Balón de Oro. ¿Guiño a Messi? La cuenta oficial del Balón de Oro compartió ayer un artículo explicando que un futbolista que no juegue en Europa sí puede ganar este premio.

A las 6:27, Brecha tiene como título Doctor Cobranza. El gobierno busca transparentar la influencia de las farmacéuticas en el sistema de salud. El Ministerio de Salud Pública apunta a que los laboratorios declaren pagos y obsequios destinados a médicos e instituciones asistenciales, una práctica de larga data que puede constituir conflictos de interés en los tratamientos terapéuticos. Noelia Esperanza, directora de la Unidad Académica de Farmacología y Terapéutica de la Facultad

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1: Debe haber una respuesta rápida en seguridad, situación de calle, educación y primera infancia. José Carlos Mahía, ministro de Educación y Cultura, está en la tapa de Crónicas. Si bien el 6+1 para la educación es una proclama histórica, Mahía afirmó que hay dificultades objetivas para conseguirlo debido al crecimiento moderado de la economía. En entrevista con Crónicas agregó que a futuro se podría reformular el objetivo presupuestal sin pasar por un número estricto. También indicó que quedó demostrado que el cliché del FAPIT, que busca denigrar tanto al movimiento sindical como al Frente Amplio, es una falsedad, ya que los sindicatos han hecho más reclamos a los gobiernos de izquierda que a los de derecha. No es solo cuántos empleos se generan, sino de qué tipo son. Tras un semestre de caída de la demanda laboral, Federico Mutoni, de Advice, advirtió que el problema ya no es solo cuántos empleos se generan, sino qué tipo de empleo son. Los números del Ministerio de Economía y Finanzas no son consistentes. Al explicar los motivos para rechazar la rendición de cuentas, el diputado colorado Conrado Rodríguez cuestionó las proyecciones oficiales y mostró dudas sobre el funcionamiento que se pretende implementar a través de un financiamiento en la rendición de cuentas. Mario Francia, gerente del Centro Comercial de Carmelo, la pérdida de empleo, la baja del consumo y el escaso turismo afectan la actividad comercial de Carmelo, que reclama medidas para sostener la economía. Diego Aboal, economista e investigador del CIMBE. Uruguay debe prepararse para una población más envejecida y una fuerza laboral menor. La brecha de protección del contribuyente en Uruguay es lo que aparece en la contratapa de Crónicas, es la segunda parte, por parte de Santiago Orellano Aboal.

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1: En una semana comienzan a circular vehículos del ejército cedidos a la policía. Durante casi 6 horas ante la Comisión de Hacienda, el ministro del Interior expuso sobre el presupuesto y anunció la incorporación de 110 patrulleros y 220 motocicletas. También adelantó que los vehículos militares adaptados estarán operativos el 24 de julio. Vacunarán contra meningococo alumnos de escuelas en Ituzaingó. Tras la muerte de una niña de 11 años por meningococo y otro caso en mayo, el ministerio toma medidas excepcionales. La vacunación alcanzará las escuelas 102 y 195, que funcionan mañana y tarde en este mismo predio, y el jardín, que está contiguo, el 374. Comenzará el próximo lunes. El Frente Amplio impulsa los juicios por la verdad. El rol del sector público-privado en la segunda transición energética. Regresa el e-commerce Day Uruguay, reuniendo principales referentes del digital commerce.

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El tiempo no siempre se siente igual. 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

0: cocinero convulsionado.
1: Pero además suena entre agua las gallinas.
0: Y claro, sí, sí. Que nunca comí un huevo frito, la rubia de Ava.
1: Bueno, pero el producto en la mesa terminado.
0: Una tortilla de papas, yo qué sé, no sé. Qué rico que la lengua con vinagreta. La vinagreta. Qué rico.
1: Pero además, ¿te gusta la lengua, la vinagreta, la vinagreta de Biarritz, no? ¿Eh? ¿Te gusta, no?
0: Obvio.
1: Sí, ya sé porque lo has nombrado muchas veces. Y ya abrió.
0: Obviamente, hace 5 minutos.
1: Ya la tenés pronta.
2: Laurita.
0: Sí, ¿qué querés?
2: ¿Ya abrió la Biarritz?
1: Pero claro, iba a ir a buscar Jaime ahora corriendo a las 7 de la mañana la lengua a la vinagreta.
0: No, pero un marsellés con salame y manteca no queda bien, no viene mal. Además está calentito hasta ahora.
1: Y claro, en 21 de septiembre y Coronel Mora, Pasitos de Yauri, allí están y abiertos además hasta las 8 de la noche.
0: Estoy tranquila hoy, ¿qué pasó? Está bien.
1: Dejémoslo así.
0: Sí. Muy bien, así que ya lo saben, de lunes a domingo, de 6:30 de la mañana a 20 horas y a partir de las 8 el envío a domicilio.
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0: 6 de la mañana, 40 minutos. Datos del tiempo.
1: Tenemos. Aquí en la capital y en la área metrópolis, se me perdió el mouse. 21 grados. Está no, sí. Lo tengo que atar. Es que este no está atado, lo que pasa. Este está libre. El viento del noreste a 13 kilómetros en la hora. Un día me lo llevé. Agarré todo del escritorio. Dije chau y me llevé el mouse. Bueno, 997 es la presión a nivel del mar. Imagínense hectopascales. El otro día me decías, qué bajita que está. Bueno, sí, mira hoy. Peor, 67% el índice de humedad y 15 kilómetros la visibilidad. 20 grados en el este del país, 18 grados en el centro, 21 grados en el oeste y 24 grados a esta hora en el norte. Sigue esta información a la población por tormentas fuertes. Está el pronóstico para todo el país en el día de hoy de lluvias y las máximas en 25 grados aquí, en 26 grados en el este del país, 25 grados en el centro, al igual que en el oeste, y el norte hoy llega hasta los 30 grados.
0: Muy bien, vamos a las noticias. La ministra de Salud Pública, Cristina Lustenberg, confirmó que se resolvió vacunar a todos los niños que asisten a la escuela 102 a las 195, que funciona en el mismo edificio, en el turno vespertino, y al jardín de infantes número 374, que está en el predio Lindero, tras el fallecimiento de una alumna que contrajo meningococo. La jerarca explicó que la decisión se adoptó luego de que se registraran dos casos vinculados al mismo centro educativo en menos de 3 meses, el de la niña fallecida y el de otra alumna que evolucionó favorablemente. Este fallecimiento tiene el antecedente de otra niña que evolucionó muy bien, entonces podemos decir que en el centro educativo hubo un aumento inusual de los casos. La ministra indicó que una vez obtenido el consentimiento de las familias, la vacunación se realizará entre lunes y martes de la semana que viene. Si bien aclaró que la situación no se considera un brote, sostuvo que el ministerio resolvió reforzar las medidas de control. No lo definimos como brote, pero al haber dos casos en menos de 3 meses, entendimos que hay que hacer un control más estricto. Lustenberg también insistió en la importancia de mantener al día el esquema de vacunación. Recordó que la vacuna contra el meningococo está indicada para los niños de 2 y 4 meses al año y a los 15 meses, así como para adolescentes entre 11 y 12 años. En este sentido, exhortó a las familias a revisar los carnés de vacunación y anunció que el Ministerio de Salud está realizando una compra de nuevas dosis. Pensamos que en 4 semanas vamos a tener nuevas vacunas, lo que nos va a permitir aumentar los cohortes de vacunación. La ministra explicó que el meningococo puede tener una evolución muy rápida y recomendó consultar de inmediato ante síntomas compatibles. En los lactantes, cualquier signo de alarma debe motivar una consulta urgente, mientras que en niños mayores la enfermedad puede comenzar con síntomas inespecíficos y luego evolucionar hacia un cuadro de meningitis con manchas o lesiones rojizas en la piel.
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0: 6 de la mañana, 47 minutos.
1: El patrullaje con blindados militares empieza el 24. El ministro del Interior, Carlos Negro, anunció que el patrullaje de estos vehículos del ejército en los barrios con mayor inseguridad comenzará el viernes de la semana próxima y defendió la incorporación de 300 nuevos policías. Autoridades de la cartera comparecieron a la Comisión de Presupuesto integrada con Hacienda de Diputados, la cual está encargada de estudiar la rendición de cuentas 2025 entregada por el Poder Ejecutivo. Tras la sesión, Negro aseguró que el proyecto prevé un incremento de 110 vehículos patrulleros y 220 motos para posibilitar la mayor movilidad de la policía. A eso hay que sumarle también los recursos tecnológicos que se piensan incorporar, como biometría, inteligencia artificial, cámaras dispuestas en tótems de vigilancia, terminales de autoconsulta y de autogestión. Con respecto a los 4 vehículos blindados RPZ Cóndor cedidos a través de un convenio con el Ministerio de Defensa, dijo que se pondrán en funcionamiento el viernes 24, luego de que termine la capacitación del personal policial que los operará. Además de estos, el Ministerio adquirió otros 5 blindados que son más ágiles y pequeños para permitir su ingreso a zonas que son de tamaño reducido. Negro se refirió a las críticas que ha recibido por parte de la oposición y el apoyo que el presidente de la República, Yamandú Orsi, ha expresado hacia su figura en más de una ocasión. Siempre sentimos el apoyo explícito del presidente desde el día mismo en que comenzamos la gestión y eso no ha variado en absoluto. Por eso nuestra renuncia siempre está presentada. Depende del presidente, tanto la continuidad de este ministro como de cualquiera de los miembros del gabinete, dijo.
0: Son las 6 de la mañana, 49 minutos. Vamos a otros temas. La justicia rechazó el planteo en el juicio de Charles Carrera, el planteo del ex senador Frente Amplista respecto a una posible prescripción de los hechos denunciados en su contra que se remontan a 2013 por el caso del civil Víctor Hernández, que recibió desde ese año atención en el hospital policial y tickets de alimentación. El rechazo fue apelado por la defensa de Carrera y ahora un tribunal de apelaciones deberá laudar al respecto, según se informó en la víspera tras la audiencia, que fue una audiencia de control de acusación previo al juicio oral y público contra el ex senador del MPP, que está imputado por fraude y utilización indebida de información privilegiada.
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0: 6:54. Bueno, se viene el gran fin de semana del Mundial.
1: Ay, sí, final.
0: Final. El partido que nadie quiere jugar por el tercer y cuarto puesto, mañana sábado. Y el domingo, entonces, está la final con Argentina-España.
1: El alumno enfrenta al maestro. Cara a cara, De la Fuente fue profesor de Scaloni en el curso de director técnico y el domingo se medirán por la final. Las historias de Lionel Scaloni y Luis De la Fuente tienen mucho en común. Criticados por falta de nombre al momento de asumir a sus respectivas selecciones, debieron hacer oídos sordos y enfocarse en lo que mejor saben, entrenar. Así fue que se ganaron a propios y extraños al frente de Argentina y España. Ayudante técnico de Jorge Sampaoli y con breve pasado por la sub-20 del albiceleste, Scaloni asumió en la mayor como una apuesta y se convirtió en uno de los entrenadores más importantes de la historia del fútbol de la vecina orilla. La historia de la Fuente tiene muchas similitudes tras pasar una vida en las divisiones formativas, salvo un breve pasaje de 11 partidos en el plantel principal de Alavés, porque asumió la sub-19 de España, pasó por la sub-21, hasta que le tocó la chance de asumir en la mayor. Un torneo de la Alcudia, sub-20, dos Copas América, una finalísima y un mundial con la mayor, fue el legado de Scaloni, al que De la Fuente tiene poco que envidiarle tras ganar la Supercopa Sub-19, la Eurocopa Sub-21, la medalla de plata en la Sub-23 en los Juegos Olímpicos 2020 y luego la Liga de Naciones y Eurocopa con la mayor. Eso sí, al español le falta la Copa del Mundo, aunque podría alcanzarla este domingo. Lamine Yamal encendió la alarma en España en cuanto a repasar cómo sería esa oncena de un lado y del otro. Argentina no, hoy decíamos, ha utilizado prácticamente a todos sus jugadores, tiene 17 que mantiene fijos y no hay ningún dato de que alguno de ellos no pueda estar por alguna lesión. En España, Lamine Yamal y Pedro Porro practicaron en la pasada jornada al margen de sus compañeros en el primer entrenamiento de la selección de España. Ahí puede haber algún dato, habrá que ver finalmente. Estará Leodán González en el VAR en la previa a la final del mundo. Se disputará mañana el partido por el tercer puesto, que decía Jaime, donde estarán Francia e Inglaterra. Y bueno, ya hay que jugarlo. En ese encuentro habrá presencia uruguaya, porque Leodán González será el árbitro VAR de un partido que contará con el venezolano Jesús Valenzuela de principal. Ese es esloveno, el árbitro de la final.
0: Muy bien, perfecto. Bueno, si bien va a haber fecha por el intermedio, que ahora la puedes decir, Laurita, bueno, igual el fútbol uruguayo ayer tuvo una noticia impactante, como fue la muerte de Aldo Pepe, futbolista de las formativas de Liverpool, un joven que falleció con 20 años de edad, oriundo de Paysandú, integraba la tercera división del club negriazul y estaba atravesando la recuperación tras una operación de rodilla después de sufrir la rotura del ligamento cruzado anterior en noviembre del año pasado, iniciando posteriormente la rehabilitación con el objetivo de regresar a las canchas. La situación que finalizó con el deceso por muerte súbita ocurrió en su domicilio y llevó a que se suspendiera toda la actividad de las formativas este viernes en Liverpool. Fue algo impensado, ya que estuvo trabajando en su rehabilitación en horas de la mañana, se informó desde Liverpool. La partida del joven futbolista enluta a Liverpool, al fútbol uruguayo y al Sanducero, que despidió a un jugador que además tenía un muy buen futuro, jugaba de volante, supo actuar como lateral y pasó dos temporadas en Danubio para luego recalar en los negriazules.
1: Voy con la fecha del intermedio, es la sexta. Albion y Juventud juegan a las 15 horas, Nacional y Wanderers 19:30. El sábado, Progreso ante Deportivo Maldonado a las 12:30. Peñarol y Boston River jugarán a las 16 horas. El domingo, Central Español ante Cerro Largo a las 10 en el Parque Palermo y Cerro irá ante Racing a las 13 horas en el Trócoli. Tenemos partidos el lunes, Montevideo City Torque a las 17 horas ante Danubio y Defensor Sporting y Liverpool van a las 20 horas en el estadio Francini.
0: Muy bien, y también digamos que hay fecha de la Divisional B, estoy buscando por acá.

0: Bueno. Mientras tanto te digo que si querés podemos ir a ver la final por $39,000, por ejemplo. 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
1: Está mal.
0: No está mal. Nada mal.
1: Escuchame, ahí...
0: Te perdés un poco de las cosas VIP y eso.
1: Pero... ¿Hay Fórmula 1?
0: Mira, estoy... La tengo abandonadísima. No puedo creer. Sí, te juro, porque, bueno, es lo que tiene el fútbol.
1: Bélgica.
0: Pero la tengo, sí, la tengo recontra olvidada y no he estado muy atenta.
1: Además, un gurí de 19 años va... ¿Está encabezando?
0: Sí.
1: 19 años tiene.
0: Sí, Antonelli.
1: Impresionante.
0: Italiano. Están todos chochos porque está también devolviendo lo que es la historia de Italia y sus grandes pilotos, ¿no?
1: Bueno, así que el domingo ya hoy
0: Me encanta que Jaime Clara está hablando de Fórmula 1. Me encanta.
1: Sí me gusta la Fórmula 1.
0: No, marcando que hay fecha y todo.
1: Bueno, también,
0: me encanta.
1: Yo me crié con los grandes nombres de la Fórmula 1, Fittipaldi, Alan Prost, ¿te acordás?
0: Me acuerdo, ¿cómo no?
1: Toda esa gente.
0: Teníamos, así que tenemos el gran premio de Bélgica.
1: A Reutemann.
0: También.
1: Que el criollo. Los hermanos Fittipaldi.
0: Y qué bien, ahora se espera, o por lo menos se está reformando todo el autódromo de Buenos Aires para recibir nuevamente a la Fórmula 1. Uh-huh. Así que también eso, parte de la historia de todo esto que venías hablando, que vuelva para aquí.
1: Exactamente.
0: Para aquí cerquita, porque Brasil pudo sostener esos premios, pero bueno, en Argentina no. Así que tenemos el gran premio de Bélgica que tiene Antonelli liderando en Mercedes, en el equipo Mercedes.
1: Muy bien, señoras y señores, 7 de la mañana en punto. Momento de darle paso al informativo Sarandí con todo el equipo que estará aquí informándoles en esta rutina informativa y periodística que tiene la 690. Yo me encuentro con ustedes mañana a las 6 de la mañana en Sábado Sarandí. Por supuesto que entre las 6 y las 13 horas. Y el lunes nos encontramos comenzando una nueva semana de Noticias. Buen fin de semana para todos.

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0: Bueno, qué gusto saludarles. ¿Cómo están ustedes? Muy, pero muy buenos días. Estamos comenzando Informativo Sarandí en este viernes 17 de julio, Laura.
1: Lo necesitamos más que
0: nunca. Viernes. Ahí está.
1: Es bueno, un día que necesitamos el viernes.
0: Es viernes. Tengo varias versiones. Bueno, un saludo para todos ustedes. Gracias por estar allí. Estamos comenzando Informativo Sarandí. El abrazo fraternal para toda la gente que está iniciando su campaña, su jornada a esta hora, cuando estamos con 22 grados, 21 grados en la pantalla nuestra. 22 grados, ¿qué cuentan, eh? ¿Qué tal?

0: El veranillo.
1: ¿Vos qué querías salir?
0: El veranillo.
1: ¿Qué era que querías hacer el otro día? Salir en Bermuda. No. Hoy está...
2: Está de Bermuda. Él está de Bermuda.
0: ¿Cómo va a decir eso?
2: Está de Bermuda.
0: El veranillo de San Eustaquio. Al decir del gran Guillermo Rames.
1: Que nos dijo, ¿no? Por acá agua... poco y nada. Vamos a repasar ya con ustedes los datos del tiempo. Andrés Méndez, que está allí en los controles. Mati Glatli, en la dirección del streaming, para que nos puedan escuchar y ver.
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1: Inumet tiene el aviso este que hemos estado repasando con ustedes, aviso especial a la población por tormentas fuertes que continúa por lo menos hasta el lunes. Hubo en la jornada de ayer en el este del país una advertencia, ahora no tenemos. 21 grados es la temperatura, como decíamos, aquí en la capital y el área metropolitana con el cielo nuboso. El viento está del noreste a 13 kilómetros en la hora, 997 hectopascales es la presión a nivel del mar, 67% el índice de humedad y 15 kilómetros la visibilidad. Hay 20 grados en el este, 18 en el centro del país, 21 grados en el oeste y 24 grados en el norte. La máxima para el norte hoy es de 30 grados. Estará nuboso y cubierto, periodos de algo nuboso, precipitaciones y tormentas, y ventoso, rachas de hasta 60 y 70 kilómetros en la hora, habla Inumet. También es el pronóstico para la tarde, noche, precipitaciones y tormentas. Guillermo nos advertía de Rivera, esos departamentos fundamentalmente más cerquita del lado brasileño que pueden tener más acumulado por las lluvias. En cuanto a la capital y el área metropolitana, la máxima hoy de 25 grados irá desmejorando con precipitaciones y tormentas y habrá mejoras temporarias. En el este del país 26 grados la máxima con precipitaciones y tormentas, también ventoso, rachas fuertes, dice, asociadas a las tormentas, igual que en el centro del país con 25 grados también de máxima, el oeste también, misma máxima, precipitaciones y tormentas, y habla de este viento con rachas de 50 kilómetros en la hora para esa zona también del país. Luego de las 8 de la mañana hablamos con Guillermo Rames.
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5: 7 minutos de este día viernes. A las 7:36 sale el sol por el este del Uruguay, 7:41 por el norte del país, y por el sur y por el oeste sobre las 7 de la mañana, 50 minutos. En 7 días, en una semana, comenzarán a patrullar por Montevideo los vehículos blindados Cóndor cedidos por el ejército, según lo confirmó el ministro del Interior, Carlos Negro, en el Parlamento. También señaló que van a incorporar nuevos blindados diseñados específicamente para tareas policiales. Adelantó también que las cifras oficiales del primer semestre mostrarán un leve aumento de los homicidios respecto al mismo periodo del año pasado.
1: La justicia rechazó el pedido de prescripción presentado por la defensa del ex senador Frente Amplista Charles Carrera y resolvió que la causa continúe hacia la etapa de juicio oral. La audiencia de control de acusación seguirá el martes y miércoles de la próxima semana. En esta primera audiencia también fue admitida la declaración del ex ministro del Interior, Luis Alberto Heber.
0: La justicia condenó en primera instancia a Marea Frente Amplista a pagar casi 700.000 pesos a la ex diputada suplente Martina Casás por despido indirecto y abusivo. El fallo dio por acreditado el acoso sexual denunciado contra el ex diputado Gustavo Olmos y podrá ser apelado.
5: Uruguay enviará mañana sábado un segundo vuelo con ayuda humanitaria a Venezuela para asistir a los afectados por los terremotos del 24 de junio. El avión Hércules partió.

0: Irá a las 8 desde el aeropuerto de Carrasco con hasta 15 toneladas de insumos, informó el Ministerio de Defensa Nacional.
1: El Ministerio de Salud Pública vacunará la próxima semana contra el meningococo a todos los alumnos de la escuela número 102 y del jardín de infantes número 374 en el barrio Ituzaingó, donde días atrás falleció una alumna de 11 años. Esta decisión fue comunicada durante una reunión informativa con las familias, docentes y autoridades de la escuela.
2: El presidente del Frente Amplio, Fernando Pereira, aseguró que su fuerza política no da por cerrada la negociación con la oposición por la rendición de cuentas. Vamos a buscar la vuelta, dijo entrevistado en Palabras Cruzadas aquí en Radio Sarandí. Además, calificó de necios a los legisladores que rechazan el proyecto en general.
0: Bueno, varias intendencias, en especial también la de Montevideo, pusieron en marcha operativos preventivos de limpieza y despeje de cursos de agua ante las advertencias de Inumet que por lluvias y tormentas hasta el lunes. En lo que respecta a la capital, concentran actividades de limpieza en áreas con dificultades de drenaje como Centro, Ciudad Vieja, Aguada y el entorno del Arroyo Carrasco.
1: Las mujeres presentan mayores niveles de pobreza e inseguridad alimentaria que los hombres en Uruguay. Según los indicadores de género presentados por el Instituto Nacional de Estadística, INMUJERES, ONU Mujeres y la CEPAL, el informe señala que por cada 100 hombres en situación de pobreza hay 154 mujeres.
2: La Intergremial Marítima denunció nuevas irregularidades en la contratación de tripulantes extranjeros durante la primera reunión mantenida con representantes de la industria pesquera en el Ministerio de Trabajo. Los sindicatos convocaron a una movilización para el día martes en el puerto de Montevideo.
0: Bueno, hubo una tremenda pelea en el Liceo 46 de Paso de la Arena. Esto suscitó que los docentes de educación secundaria ocuparan el instituto por 24 horas en rechazo a estas agresiones entre estudiantes que terminaron con un docente y la subdirectora lesionados mientras intentaban intervenir. El sindicato reclamó mayores condiciones de seguridad en los centros educativos.
1: Tesla comenzó oficialmente a vender vehículos en Uruguay y su fundador, Elon Musk, celebró el desembarco con un mensaje en la red social X. Tesla Now in Uruguay. La empresa comercializará en esta primera etapa el modelo 3 y el modelo Y, mientras que el Cybertruck llegará más adelante.
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0: Bueno, con la mirada puesta en la final del mundo especialmente, no podemos dejar de lado que hoy se inicia la sexta fecha del intermedio de Primera División con los partidos Albion Juventud de las Piedras a las 3 de la tarde en el Francini y Nacional Wanderers en el Gran Parque Central a las 7 y media de la tarde.
1: Mañana sábado a las 12:30 juegan Progreso Deportivo Maldonado, a las 16 horas Peñarol Boston River en el Campeón del Siglo. El domingo a las 10 de la mañana juegan Central Español Cerro Largo y a las 13 horas Cerro Racing.
2: Y mañana sábado a las 18 horas en Miami se enfrentan Inglaterra y Francia por el tercer puesto de la Copa del Mundo y la final mundialista será el día domingo en Nueva York. Desde las 16 horas entre España y Argentina.
0: El uruguayo Leo Dan González volverá a ser árbitro VAR en el partido entre ingleses y franceses.
1: El esloveno Slavko Vinčić arbitrará la final entre argentinos y españoles.
2: El presidente de Estados Unidos, Donald Trump, asistirá a la final del mundo. Está previsto que en el entretiempo haya espectáculos. En lugar de 15 minutos va a durar entre 25 o 30 minutos. Y allí actuarán, entre otros, Coldplay, Madonna, Justin Bieber, Shakira, BTS y Burna Boy.
0: Empieza 90 minutos antes del partido la ceremonia, que va a incluir también a Laura Pausini y Robbie Williams interpretando el himno de la FIFA, entre otras cosas.
2: Qué artistas, ¿no?
0: Sí, la verdad que sí. Vamos a ver cuánto dura el entretiempo, ¿no?
2: Sí, va a ser eterno.
0: ¿Cómo puede influir eso en los deportistas? En lugar de 15 minutos, 25 o 30. Y ellos dijeron que duran 11 minutos los espectáculos.
2: Claro.
0: Pero entre armado de escenarios y todo, se les complica, ¿no? Bueno, tenemos el ascenso a la Liga Uruguaya de Básquetbol. Hoy juegan Marnes Ayago, Olimpia Verde y Rojo, Olibol Mundial Tabaré, Estocolmo Trouville.
1: A las 8:30 de Uruguay comienzan las prácticas en Bélgica para el Gran Premio de Fórmula 1 a disputarse el domingo a las 10, que tiene este circuito, el Francorchamps, un circuito precioso, 7 kilómetros, 400 metros, es el más largo de toda la categoría.

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2: Bueno, contarles que estaremos conversando más adelante en la mañana con el alcalde de Dolores, Joaquín Gómez, que además es el presidente, va a hablar en nombre del plenario de municipios del Uruguay, que son 125 en total, a propósito de las previsiones de tormentas para los próximos meses. Bueno, están pidiendo recursos, están advirtiendo, ojo, que no estamos preparados para tormentas importantes, ¿no? Vamos a conversar con él en un ratito. Y bueno, estuvo el ministro del Interior en el Parlamento y ya pusieron fecha. En una semana, en 7 días, comienzan los patrullajes por la capital con los vehículos blindados Cóndor cedidos por el Ejército. El ministro confirmó que la puesta en funcionamiento está, bueno, para el viernes 24 de julio, en este marco del refuerzo de la flota policial.
3: Estuvo ante la Comisión de Presupuesto Integrada con Hacienda de Diputados el ministro Negro. Allí defendió las partidas previstas para el Ministerio del Interior en la rendición de cuentas, proyecto que incluye recursos para incorporar 300 nuevos policías, sumar equipamiento y fortalecer la flota de vehículos.
4: Sobre el patrullaje con vehículos militares, el ministro explicó que actualmente se trabaja en la capacitación del personal, la adaptación de las unidades y la instalación de cámaras. Agregó que además de los vehículos Cóndor, la cartera incorporará nuevos blindados diseñados específicamente para tareas policiales.
5: Los vehículos Cóndor, nosotros estamos en un proceso de formación de nuestros funcionarios a cargo de los funcionarios del Ministerio de Defensa. También en el ploteo y en la adaptación de estos vehículos se le están incorporando cámaras de vigilancia en la parte superior de cada uno de los vehículos y confiamos en que el viernes que viene ya van a estar desplegándose en el territorio. Respecto de los 5 vehículos blindados que adquiere el Ministerio del Interior, estos son vehículos ya sí fabricados para policiamiento y movilidad policial, por lo que reúnen los requisitos que se requieren para ese tipo de tareas. Son vehículos más ágiles, más pequeños, que permiten el ingreso a zonas que son de tamaño reducido.
2: Bueno, también adelantó que las cifras oficiales del primer semestre mostrarán un aumento de los homicidios respecto al mismo periodo del año pasado, especialmente por lo ocurrido en Canelones, señaló, y afirmó que otros delitos como el abigeato tendrán una disminución. El lunes se van a conocer estos datos.
3: Desde la oposición, el diputado colorado Gabriel Gurméndez cuestionó las definiciones presupuestales sobre el ingreso de personal policial y criticó la gestión del ministro ante el aumento de homicidios.
6: El ministro pasa por la comisión y los muertos quedan. Se confirmó que los homicidios en este semestre van a subir o han subido. La naturaleza, además, de los crímenes es distinta porque hay múltiples víctimas y armas de guerra. Entonces nosotros sentimos que el tiempo pasa y no se toman acciones. Por ejemplo, hace un mes vino el ministro, se habló de los blindados. Todavía no hay ningún blindado en la calle y así de esta manera es que ocurren las cosas. Por ejemplo, en el tema de los famosos 2.000 policías que se iban a crear, promesa electoral de Orsi, no se están creando los 2.000 policías, los 2.000 cargos de policías. Se proponen crear 300, pero lo que nosotros pudimos confirmar hoy con el ministro en sala, que lo planteamos, es que hay 2.000 vacantes de cargos policiales sin llenar.
4: La justicia rechazó el pedido de prescripción presentado por la defensa del ex senador Frente Amplista Charles Carrera y resolvió que la causa continúa hacia la etapa de juicio oral. La audiencia de control de acusación seguirá el martes y el miércoles de la próxima semana.
2: La fiscal Sandra Fleitas modificó la acusación e incorporó la figura del delito continuado. Afirmó que este cambio tiene que ver con que, según ella, la conducta investigada se extendió en el tiempo y no era un hecho aislado, aunque en definitiva no modifica los hechos atribuidos en la causa. La defensa anunció que apelará la decisión y cuestionó esa nueva calificación jurídica.

0: La investigación refiere a la atención brindada durante varios años en el hospital policial a un civil que había resultado herido por un efectivo policial cuando Carrera se desempeñaba como director general de Secretaría del Ministerio del Interior. La Fiscalía sostiene que esa asistencia se mantuvo de forma irregular con recursos de la cartera.
1: En esta primera instancia también fue admitida sin oposición de la defensa la declaración del exministro del Interior, Luis Alberto Heber, como testigo para el eventual juicio oral. La Fiscalía solicitó además la comparecencia de funcionarios de Sanidad Policial y del propio Víctor Hernández, el civil cuya internación originó la investigación. La fiscal Sandra Fleitas explicó a Canal 4 los alcances de la resolución judicial.
2: La jueza fue bastante extensa su explicación de por qué no daba lugar a la prescripción, compartió algunos argumentos que la fiscalía también entiende que son de peso en este caso, y cabe resaltar que también ya se había pedido la prescripción en la instancia de formalización, como surgió en la propia audiencia, y no se había hecho lugar cuando se solicitó la formalización, ni tampoco por parte del tribunal cuando se apeló lo que tiene que ver con la formalización. La continuidad tiene que ver con el concurso de los delitos y, llegado el momento, eso puede incidir en lo que tiene que ver como una circunstancia agravante de responsabilidad. Entonces, ¿eso por qué es importante? Porque las circunstancias atenuantes y agravantes de la responsabilidad inciden directamente en la individualización de la pena.
3: Bueno, la justicia condenó en primera instancia al sector Marea Frente Amplista a pagarle casi 700.000 pesos a la exdiputada suplente Martina Casás por despido indirecto y abusivo. El fallo también dio por acreditado el acoso sexual denunciado contra el exdiputado Gustavo Olmos y esta instancia podrá también ser apelada.
0: La jueza entendió que existió una relación laboral entre Casás y el sector político y concluyó que Olmos mantuvo una conducta de connotación sexual no deseada que generó un ambiente de trabajo hostil y afectó la situación laboral de la denunciante.
1: La condena comprende la indemnización por despido, además de multas, recargos e intereses, aunque la justicia no hizo lugar a todos los rubros reclamados por Casás. Marea Frente Amplista anunció que apelará a la sentencia por considerar que hubo una valoración incorrecta de la prueba.
3: Bueno, mañana envía a Uruguay un segundo vuelo con ayuda humanitaria para Venezuela para asistir a los afectados por los terremotos. El avión Hércules partirá a las 8 con hasta 15 toneladas de insumos, según la información que brindó el Ministerio de Defensa Nacional.
0: Será el segundo envío de ayuda dispuesto por el gobierno. El primero partió el 4 de julio, trasladó insumos médicos, productos de higiene, leche en polvo y suplementos alimenticios. El balance oficial de los terremotos asciende a 4.829 fallecidos, 16.740 heridos. Más de 20.800 personas permanecen en campamentos tras perder sus viviendas, mientras continúan las tareas de búsqueda entre los escombros en las zonas más afectadas.
3: Estamos sobre 7 de la mañana, 21 minutos, tenemos que ir a la pausa. En un ratito viene Roberto Moar para hablar de lo que pasa aquí en nuestro país en materia de fútbol. Pero bueno, se viene la final del Campeonato del Mundo, los entretelones, las previsiones. Se viene Javier Pastoriza para, en instantes, hacer referencia a el Instituto Nacional de la Carne, que prepara una campaña promocional en los Estados Unidos, que hoy por hoy es el principal destino de estos productos uruguayos. Así que si nos acompañan, volvemos en instantes.
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0: cierre de la semana, señores. Muy buenos días para todos. El placer enorme de saludarlos. 7:34 en todo el país. Apertura Sport en el aire de la Radio Deportiva del Uruguay. Con Germán Sodano, la puesta al aire precisamente. Y con Gastón González en toda la dirección de cámaras a través del streaming. Con muchísimo gusto. Hasta las 8 de la mañana hacemos este repaso informativo intenso, rápido, pero preciso, sobre todo aquí en Sport 890, la radio deportiva del Uruguay, con muchas novedades para comentarles a partir de este momento.
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0: Llegó la confirmación de los árbitros por parte de FIFA por el tercer puesto y la final de la Copa del Mundo. El tercer puesto entre Francia e Inglaterra, partido que irá en el día de mañana a las 6 de la tarde en el Estadio Hard Rock de Miami. Estará a cargo el arbitraje del venezolano Jesús Valenzuela. El asistente número 1 será Jorge Urrego. Asistente 2, Tulio Moreno. Todos estos de Venezuela. El cuarto árbitro será el marroquí Jalal Jaided. El quinto árbitro será también el marroquí Zakaria Brinzi. El árbitro VAR será el uruguayo Leodán González. El asistente VAR Armando Villarreal de Estados Unidos. El soporte VAR el español Carlos del Cerro Grande. El soporte 2 de VAR será el venezolano Juan Soto. Y el soporte 3 de VAR será el chileno Juan Lara. En cualquier momento decimos hasta el piloto del avión y las azafatas, ¿verdad? Vamos con los árbitros de la final de la Copa del Mundo que va a tener lugar el próximo domingo a las 4 de la tarde en el estadio MetLife de New Jersey. España-Argentina estará a cargo del esloveno Slavko Vincic. De Eslovenia también serán Tomas Klancic y András Kovacic para estar en las líneas 1 y 2. El asistente de cuarto árbitro, el cuarto árbitro en definitiva, será el jordano Adam Mahmed. El quinto árbitro será Mohamed Al-Khalaf. El VAR será el germano Bastian Dankert. El asistente VAR, el colombiano Nicolás Gallo. Soporte de VAR, el catarí Kamis Almarri. El soporte de VAR 2 será la hondureña Tatiana Guzmán. Y el soporte de VAR 3 será el mexicano Guillermo Pacheco.
1: ¿Cómo?
0: Nacional se propone en la jornada de hoy cerrar al huevo Esteban Obregón de Montevideo City Torque. Nacional está negociando con el equipo ciudadano para incorporar justamente al argentino. La intención de los tricolores es cerrarlo antes del mediodía. En la jornada de mañana llega Thiago Espinoza a Uruguay para jugar en Peñarol. Acuerdo cerrado con el América de México, sesión a préstamo. Por lo tanto, Diego Aguirre suma al lateral izquierdo que quería. En cuanto a Montevideo Wanderers, Jonathan Urreta Vizcaya tomó la decisión de irse de la institución después del partido frente a Nacional. Por lo tanto, el de hoy será el último partido de Urreta en el equipo bohemio. La decisión se debe al rol que va a cumplir Urreta seguramente en el segundo semestre y esto marcaría menor cantidad de minutos en el primer equipo bohemio y la intención del jugador es tener continuidad para lo que resta del año. Se va a buscar una solución en buenos términos, ya que hay muy buena relación entre el jugador y la directiva.

fuertes discusiones en el equipo interno de Sport 890, señores, en cuanto a los Fútbol 5 que se arma, por eso he decidido no participar. La temperatura a esta hora, según dice el Instituto Nacional de Meteorología, que Germán Suárez está de acuerdo conmigo, es 21.4 los grados que tenemos a esta hora, según dice Inumet. Hay que destacar que el viento viene corriendo desde el noreste a 19 kilómetros en la hora. La humedad es del 67% y la visibilidad es de 15 kilómetros. Inumet coloca un anuncio importante en la portada de su sitio web que dice: información a la población, tormentas fuertes, puntualmente severas y precipitaciones copiosas previstas para la jornada de hoy. A tener en cuenta esto, para la mañana de hoy, cielo nuboso y cubierto, desmejorando con precipitaciones y tormentas con mejoras temporarias para la mañana, reitero. Para la tarde-noche, nuboso y cubierto con precipitaciones.

Lluvias y tormentas, mejoras temporarias, nieblas y neblinas, es lo que dice Inumeta a esta hora. La mínima alcanzó los 20 grados, la máxima irá hasta los 25. Para la madrugada de este día sábado, la mínima estará cerca de los 12 grados.

Sigue llegando gente que se queja justamente de lo que fue el partido de fútbol 5. Alejo García está muy caliente con lo que fue la producción del equipo el pasado día viernes. Le duele la rodilla, Pablo Buca lo achuró el dedo. Hay otras partes del cuerpo que le duelen a Alejo. Bueno, todo eso está pasando en este momento en la interna de Sport 890. Pero para cambiar rápidamente de tema con cosas que le importan a la gente, porque esto no le importa a nadie, ¿verdad? La fecha número 6 del torneo intermedio arranca en el día de hoy. A las 3 de la tarde en el Estadio Francini, Albion recibe a Juventud de las Piedras con el arbitraje a cargo de Santiago Mota. En el VAR estará Cristian Ferreira. A las 7 y media en el Gran Parque Central, Nacional Wanderers, Andrés Matonte y Diego Dunajec. Mañana a las 12 y media en el Paladino, Progreso Deportivo Maldonado con Esteban Estojich y Jimmy Álvarez. A las 4 de la tarde en el Campeón del Siglo, Peñarol Boston River con Javier Burgos y Antonio García. El próximo día domingo a las 10 de la mañana en el Palermo, Central Español Cerro Largo con Javier Férez y Andrés Cunha. A las 13 horas en el Trócoli Cerro Racing con Hernán Heras y Daniel Rodríguez. El lunes a las 5 de la tarde en el Charrúa, Montevideo City Torque Danubio con Gustavo Tejera y Jonathan Fuentes. Mientras que a las 20 horas en el Francini, Defensor Sporting Liverpool con Matías de Armas y Daniel Fiorosuco.

La fecha número 11 del campeonato de la segunda división profesional de la fase regular arranca en el día de mañana a las 11 con el partido entre Uruguay, Montevideo y River en el Parque Ancap. Esteban Guerra, el árbitro central de este partido. A las 2 de la tarde en el complejo Rentista Cerrito con Bruno Zaccarello. Y a las 7 y media en el Palermo Oriental de La Paz frente a Huracán del Paso de la Arena con Juan Ciani como árbitro central. El domingo a las 10 y media de la mañana en el Goyenola, Tacuarembó, Plaza Colonia con Felipe Viconis. 13:30 en el Capurro, Fénix Atenas con Augusto Olmos. 7 y media en el Charrúa, Miramar Misiones La Luz con Rubén Umpierres. Y a las 20 horas en el Palermo, Colón Paysandú con Federico Río como árbitro central.

0: Temprano a la mañana tomamos contacto con Franco Fernández, señores, para hablar de básquetbol. Franco, querido, bienvenido, buen día.
1: ¿Cómo andás, Rodri? Qué placer enorme poder saludarte. Bien. Buenos días para todos. Ayer por la noche se abrió la fecha número 10 de la Liga de Ascenso con 3 partidos. Fue victoria de visitante del equipo de Montevideo, 85-70 ante Albatros, en la calle Luis Alberto de Herrera. La tercera victoria de manera consecutiva para el conjunto rojo.

0: del mercado que sueña con intentar meterse, ¿no?, en la parte alta del campeonato. Además, fue victoria de la Reborges, 77-63 ante la Gomar, y también ganó el conjunto de Urupán, 91-76 ante Colón. En la jornada de hoy vamos a tener cuatro partidos para cerrar definitivamente la fecha número 10. Marne jugará ante Sayago, Olimpia lo hará ante Verde y Rojo, Tabaré ante Olivol Mundial y Estocolmo ante Trubil. Los tres partidos que había mencionado primeramente van 20 horas con 15 minutos. Estocolmo y Trubil jugarán a las 21 horas con 40 minutos. Así es el menú del básquetbol para cerrar la fecha número 10 de la Liga de Ascenso.
1: Ha sido muy amable, Franco. Te agradecemos por estos minutos a las 12 del mediodía. Puro básquetbol en la Deportiva del Uruguay. Fiebre mundialista en Argentina, en Estados Unidos y en todas partes del mundo, porque Argentina está en una nueva final de la Copa del Mundo. Walter Queijeiro habló con nosotros en Quiero Fútbol. Acá está lo que dijo sobre Argentina como equipo.
2: No, y la verdad que otra cosa que está dejando este equipo es el concepto de equipo. Que mi tuit fijado, no quiero hablar mucho de mí, pero fíjense mi tuit fijado en el arroba WKIGeiro del 2011, cuando Argentina pierde en Santa Fe frente a Uruguay. Uruguay nos dio una muestra de carácter, nos termina eliminando de local, teniendo al mejor Messi del Barcelona, teniendo al goleador del Real Madrid, teniendo al goleador del Atlético Madrid, teniendo a Carlos Tevez, que no me acuerdo si era la figura del Manchester City o del Manchester United en esa época, teniendo los mejores jugadores, teniendo a Verón, que venía de ser campeón con Estudiantes en esa generación 2010-2011, nos faltaba un equipo. Entonces yo dije, Messi no es solamente un equipo de fútbol, no se compone del mejor futbolista de todos los tiempos. El único que gana solo es Usain Bolt. Es más, hasta cuando corre en posta, depende de los jamaiquinos que lo acompañan. Si no, Jamaica no le gana a nadie solamente con Usain Bolt. Y este equipo, justamente lo que está demostrando es que el equipo trabaja para Messi y Messi se brinda para el equipo. Desde el Dibu Martínez, con la defensa, con los cambios. Fíjate que nadie hace caritas. Cuando salen, Lautaro Martínez tiene que comerse banco, entra hacia el gol. Julián Álvarez tuvo que comerse banco, hizo otro gol. Montiel, que es suplente y fue suplente en gran parte de Qatar porque estaba Molina y lo mismo que le pasó a Tagliafico con el Hugo Acuña, termina metiendo el penal más importante en la historia del fútbol argentino. Lo mismo para Paredes, Enzo, McAllister, Lo Celso, que ayer fue uno de los que llevó la bandera de Malvinas y termina metiendo uno de los mejores goles del Mundial. Hay nombres propios que terminan componiendo esta escaloneta que tiene sus personajes bastante bien de Paredes. Y la foto de Messi no es solamente marketing. La verdad que es buenísima. Cuando salen al terreno de juego queda bien en claro que es Messi rodeado por todos los jugadores. Que la verdad que la Argentina, esto es uno de los de las pocas unidades deportivas de negocios como marketineras que termina uniendo al país. Acá lo festejan desde los barrios populares, lo festejan en el country, lo festejan radicales, peronistas, de izquierda, de derecha, más allá de algunas chicanas que hay en redes, todos queremos que gane la selección argentina.

0: Herrera hizo fútbol y dentro de poquito va a estar a la hora.
1: Ayer hizo unos minutos de fútbol, hablé un rato con él, estaba muy contento, de hecho ahora un rato lo voy a llamar. Estaba muy contento porque jugó de nuevo y se sintió muy bien. Sí. Yo pienso que para el primer partido no va a estar, pero para el segundo va a estar en el banco suplente a la orden del entrenador o jugando de titular.
2: Bien, bien.
3: Segundo hay
1: que... Así que tenemos una volverea para rato. Tormenta con los dirigentes de Peñarol. Y esta semana vamos a tener una reunión para que hablen con un equipo alemán que lo quiere. Y si no lo hacemos para esta ventana, seguramente podamos dejar un poquito ya proyectado para la próxima ventana, poder que Nahuel vaya al fútbol alemán. Sí, sí. Hay muchos equipos. Sí, muchos equipos, muchos jugadores.
2: Bien.
1: Yo hablé con Darío Rodríguez también en su momento, me dijo que era una liga de la puta madre.
2: Claro, Darío marcó una época.
1: Me apoyo mucho en eso, ¿viste? Siempre me gusta tener la opinión de jugadores que han pasado en las ligas pertinentes para o las respectivas ligas para obviamente tener de primera mano lo que es sobre todo la convivencia, las costumbres y eso, y transmitirlo a los jugadores, ¿no? Mm.

0: Además, el chino Edgardo La Salvia habló desde Argentina sobre la situación de Jonathan Rodríguez.
1: Yo no quiero hacer la de Januzzi, la de comerme la pastilla, ¿no? Sí. Pero por lo que yo vi, está pronto para jugar. Por lo que yo vi, está pronto. Obvio que no está para jugar un partido entero todavía, ¿no? Pero medio tiempo. No, es que Jonathan está muy bien. Jonathan está muy bien, muy bien. Aprovecho la llamada para aclarar públicamente que hay muchos que están diciendo que Jonathan se cortó solo. De ninguna manera. A mí Solomita me pidió permiso para ir a Florida. Me pidió que lo acompañe. Le dije que prefería que vaya solo porque Jonathan es muy sumiso. Y una cosa es mano a mano con el dirigente, que ya sabía lo que le iba a ofrecer, y otra cosa conmigo ahí, que se escuda un poco. Y quería que sienta realmente lo que Peñarol a nivel dirigencial sentía por él, para que él vistiera otra vez la camiseta. Y eso fue lo que pasó, y así fue que se arregló. Y obviamente que se arregló otra vez Jonathan resignando dinero en principio, ¿no?
2: Sí,
1: que a mí me contaron eso. No es lo principal. Ah, puede tener minutos sin ningún problema, estoy convencido. Si no pasa nada extraño en lo físico, ahora cuando empieza a entrenar. Pero no, yo pienso que está muy bien.
2: Sí, además es un jugador que te puede jugar en que vamos a descubrir a esta altura de su carrera, ¿no? Pero que te puede jugar en varios
1: lados. No, ¿y sabes la gana que tiene?
2: Sí.
1: No, yo la verdad que lo estoy mirando un poco a Jonah, que quiero que hable con ustedes, porque escucharlo a Jonah es un niño. Es un niño, está hecho un niño, está desesperado.
3: Lo que pasa es que no fue muy...

0: Nacional Wanderers va en la jornada de hoy en el Gran Parque Central a las 7 y media de la tarde. Sí, señor, Nacional Wanderers. Y acá está Nahuel Furtado, lateral del equipo de Wanderers.
1: Sí. Desde que llegamos a principio de año sabíamos la situación que estaba el club. Y bueno, en el correr del año, si bien tuvimos algún altibajo, creo que en este último tiempo logramos un poco conseguir esa mínima estabilidad que, como dijiste vos, pero bueno, lamentablemente por la situación en la que estamos no podemos descansar y tenemos que seguir por ese camino porque no tenemos margen a nada. Sí, seguro, seguro, porque es uno de los equipos que está peleando con nosotros y también un poco de motivación porque cuando arrancó el año estábamos bastante puntos abajo de Progreso y ahora, si no me equivoco, les pasamos. Yo creo que eso nos sirve también para marcar la situación en la que estamos y que todavía tenemos posibilidades de seguir.
0: Claro.
1: Nosotros nos aferramos en la necesidad que tenemos, creo yo, y en la estabilidad que venimos teniendo estos últimos partidos. Como te digo, no tenemos margen, entonces necesitamos ganar todos los partidos, sea real que sea. Sabemos que jugamos contra un equipo gigante, también sabemos la necesidad que tienen ellos por el momento que están pasando y va a ser durísimo, pero bueno, no nos queda otra que salir a ganar todos los partidos a nosotros por nuestra situación. No es fácil, la verdad que no es fácil, saber que todos los partidos tenés que salir a buscar los tres puntos, más allá que todos los equipos lo hagan, no quiere decir que hay partidos que vayas a salir a perder, pero nosotros tenemos la necesidad de hacerlo porque estamos en un equipo que es de la A, que tiene que quedarse en la A y no tenemos otra que ganar. La verdad es un estrés muy grande, cada vez que perdés es como que hubiese perdido una final. No es como en otras situaciones, capaz que perdés y podés tomártelo de otra forma.

0: Señores, está confirmado Nacional, o por lo menos a falta de la confirmación oficial para lo que va a ser el partido de la jornada de hoy, con tres modificaciones que pone el técnico Jorge Bava para recibir.
1: ¿Entraste acá? Wanderers
0: a las 7:30 de la tarde en el Gran Parque Central. Nicolás Lodeiro se mete en el equipo en lugar de Agustín Dos Santos. Maximiliano Silvera ocupará el lugar de Pavel Núñez. Y ante la suspensión de Agustín Rogel por quinta amarilla, Baltasar Barcia va como titular en la jornada del día de hoy. Esto hace que Cándido se posicione como lateral izquierdo y que Francisco Calvo sea zaguero. De esta manera, Alexis Martín Arias en el arco, Ancheta, Coates, Calvo y Cándido, Boggio, Zuculini, Lodeiro, Silvera, Barcia y Maximiliano Gómez, los 11 de Nacional para recibir a Wanderers esta noche en el Gran Parque Central.

horas contadas para contratar jugadores, por eso trata de acelerar en la jornada de hoy para cerrar la situación del huevo. Esteban Obregón, jugador de Montevideo City Torque, el extremo argentino que está en el equipo ciudadano. Nacional busca en el mismo día de hoy, antes del mediodía, poder ya definir toda esta situación. Nacido en Buenos Aires, 24 años, 1,78 m, extremo izquierdo del equipo de Montevideo City Torque, es lo que venimos adelantando desde el día de ayer. Ustedes recuerdan, un extremo por izquierda que buscaba cerrar Nacional. En la mañana dijimos que era argentino y poca cosa más. Y ya en la noche de ayer, la confirmación de que Esteban Daniel Obregón, nacido el 24 de octubre del 2001 en Buenos Aires, Argentina, es el jugador que está buscando el equipo tricolor. Y lo otro que está buscando Nacional es cerrar la situación de Quique Olivera. A propósito de Quique Olivera, en la madrugada de hoy subió esta historia a su cuenta de Instagram. Todo en manos de Dios. Hace un tiempo largo ya que Quique Olivera ha tomado la decisión de expresarse vía redes sociales con la historia de Instagram, cuando está en una situación, sobre todo de periodo de pases. Y bueno, lo ha mencionado en la madrugada de hoy, poniendo este estado. Todo está en manos de Dios, justamente por su posibilidad de llegar a Nacional. Según lo que reportan fuentes de Bahía, a propósito de Quique Olivera, dicen desde Brasil que el jugador le habría manifestado a la institución querer salir del equipo, querer irse de Bahía. Hace 7 horas la página partidaria Bou de Bahía dijo: urgente, Quique Olivera habló con el presidente de Nacional y pidió jugar en el fútbol uruguayo. Dijo que se arrepiente de haber venido a Bahía. El atacante también solicitó al Bahía su liberación en esta ventana de transferencias porque desea actuar en el club uruguayo. Ante la voluntad del jugador, Nacional abrió negociaciones para intentar su contratación, lo que dicen en medios partidarios de Bahía.

0: Reiteramos, Thiago Espinoza llega este fin de semana, el lunes arranca en Peñarol, sesiona préstamo desde la América de México para jugar en el equipo carbonero. Llega un lateral izquierdo que quería Diego Aguirre. Hay que destacar también de que Peñarol mañana no tendrá ni a Trindade ni a Olivera, tampoco tendrá a Eric Remedy todavía suspendido, además de los jugadores que ya se saben que estarán de baja para este partido. El que sí vuelve es Matías Arezzo. Y el que vuelve ahora es 100% Deporte, porque nosotros nos vamos con Apertura Sport con la promesa de regresar el próximo día lunes. Ya en la Deportiva del Uruguay, Roberto Moar comanda la emisión.
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0: Buen día para todos, un placer saludarlos. Buen viernes. En nuestro país tenemos actividad futbolística en esta semana. Quienes están en nuestro canal de YouTube pueden ver qué lindos amaneceres en las playas de Montevideo y del interior. Estamos en Malvin, en Playa Honda, en Punta del Este, pero es de colección el cielo que nos regala Punta del Diablo en Rocha. Ya dijo Rodrigo que se preparen porque hoy vamos a tener una jornada de tormenta y lluvia. ¿Por qué es tan ingrato el clima? ¿Por qué? Claro, algunos dirán si hace falta lluvia en el campo, que es una bendición. Arranca la fecha del torneo intermedio, 3 de la tarde está rodando la pelota, pero el punto alto está en el Gran Parque Central, donde 7:30 va a jugar el Bolso Nacional, enfrenta al Montevideo Wanderers, el último partido de Urreta, también contaba Rodrigo, estará en el banco del equipo vagabundo Nacional. Tras Obregón, le contaremos detalles en los números y el porcentaje que adquiere Nacional al equipo ciudadano y la obligación que tiene Nacional dentro de 2 años, si es que no es negociado el futbolista chileno, el futbolista argentino. Todos los detalles de la llegada de Thiago Espinoza el sábado 7 de la mañana, el dato que había tirado Nicolás Pirri en la semana se concretó. Almada entiende que no es momento para que el futbolista esté en el América de México. El Mundial entra en etapas decisivas. Va a estar Leodán González en ese largo equipo arbitral en la jornada de mañana, cuando en el Hard Rock Stadium estén definiendo tercer y cuarto puesto de Francia e Inglaterra. ¿Cuál es el condimento de un partido que nadie quiere jugar? Que Mbappé pueda seguir haciendo goles y supere la marca histórica de Messi si no convierte en la final. Después la gran instancia de Nueva Jersey con esa ceremonia previa de 1 hora y media con un espectáculo en el medio de media hora que tiene más de arme y desarme de escenario que de espectáculo, que dura 11 minutos, pero que bueno, que va a condimentar una final absolutamente diferente y de estos tiempos. Los reclamos del gobierno británico a la FIFA por la bandera de las Malvinas son argentinas que exhibieron Lo Celso, Lisandro y Cuti Romero, que se mantiene en la delegación. Ustedes conocen la historia, la envolvieron en una botellita de plástico, la tiraron a la cancha, es una sábana en realidad, la encontró Lo Celso, la exhibió y se la llevaron con la delegación. Por supuesto que la estaremos contando esa final a través de la Radio Deportiva del Uruguay con una gran previa. Hay muchos argentinos en nuestro país, habrá sitios donde se van a estar encontrando y ni hablar la incidencia que tiene la colectividad española dentro de nuestras raíces. También los españoles estarán palpitando cada instancia de la final. Con mucho placer, en jornada de viernes estamos presentando nuestros títulos. ¡Avanti!
1: A las 8.

0: Señoras y señores, Marcelo Sansó está con su primer título de la jornada. Chelo, arriba.
1: Bueno, buen día para todos. Hoy arranca la fecha. Va a jugar Albion con Juventud a las 3 de la tarde en el Francini. 7 y media va el partido entre Nacional y Montevideo Wanderers. Mañana, el domingo y el lunes se va a cerrar esta fecha número 6 del torneo intermedio, que ya tiene árbitros designados, por supuesto. Vos hablabas de los jueces para la definición de la Copa del Mundo. Estará Leodán González en el VAR como árbitro principal de cabina en el partido que mañana por el tercer y cuarto puesto va a arbitrar Valenzuela, el venezolano, y Vincic, el esloveno, va a estar arbitrando la final de la Copa del Mundo el domingo entre Argentina y España.
0: Ya viene Pirri con el título de Peñarol. Antes Rodrigo, que sigue con nosotros desde temprano. Rodrigo, buen día.
2: ¿Cómo te va, Roberto? El abrazo grande para todos, el gusto enorme. Nacional busca antes del mediodía cerrar la situación del huevo Esteban Obregón. Situación que no está sencilla porque Torque no lo quiere largar tan fácil. Lo cierto es que Nacional está buscando comprar un porcentaje de la ficha y con eso empezar a encaminar un poco el cierre de incorporaciones pensando en Copa Sudamericana. También apuesta Nacional a poder cerrar lo de Kiko Olivera. En Brasil reportan de que Kiko Olivera le habría dicho a Nacional que quiere jugar en el equipo tricolor, que se arrepiente de haber jugado en Bahía, de haber estado en Bahía. Esto lo reportan desde Brasil, así que veremos en qué está la situación, aunque según lo que me dicen por parte de Kiko Olivera, o sea, por la situación de Kiko Olivera, todo está muy frío.
0: Bueno, muy bien, estamos a través de la Radio Deportiva del Uruguay, Sport 890, a través de nuestro canal de X, nuestro canal de YouTube, Sport 890, Ocay, Antel TV. Torque pretende una cifra cercana al 1.5 millones por el 70% del pase de Obregón. ¿Qué no convence a Nacional? Más allá de que yo creo que ya está cerrado el acuerdo y que Obregón va a ponerse la tricolor, porque además queda muy poco tiempo y hoy vence el periodo de pases, que si en 2 años Nacional no lo vende al exterior, tiene que comprarle el otro 30% al cuadro ciudadano. Entonces la erogación se hace mucho más amplia o mucho mayor. Pero en un rato va a venir el vicepresidente de Nacional y vamos a preguntarle a él para que también nos dé la visión desde el lado desde el costado de Nacional. Esto es lo que yo puedo ofrecerles desde el costado de los participantes de la negociación. En la llegada de muy buen futbolista, buenas condiciones.
2: Que a Nacional lo enloqueció.
0: Picante, ahí está.
2: A Nacional lo enloqueció.
0: Que bueno.
2: Que más allá de que Nacional gane el partido, a Nacional lo enloqueció. ¿Cómo es el tema entonces?
0: En principio lo que pretende Torque es 1.5 millones por el 70. Y la obligación de compra, bueno, si Nacional lo vende, no pasa nada. Si Nacional no lo vende en 2 años, bueno, debería adquirir el resto de la ficha. Normalmente este tipo de cosas se vuelven a negociar y se extiende el vínculo, ¿no?
2: Claro.
0: Además, Nacional quedaría con un porcentaje mayoritario de la ficha. Eso fue lo que se planteó en el inicio de la negociación, en el inicio de la conversación. Es un buen precio, ¿no? Para el huevo. 8:06, hablando de huevo, el huevo Lozano pasó al equipo del Chino La Salvia, ¿no?
2: Sí, y no va a seguir en Defensor Sporting, fue comunicado por parte de Defensor que no lo tendrán en cuenta, lo mismo que pasa con Valentín Rodríguez. Ayer el Chino contaba de que está trabajando en alguna posibilidad de Argentina para el caso de Valentín, pero bueno, por ahí van un poco las novedades.
0: Está Nico Pirri para actualizar la info de Peñarol con la llegada de Espinosa como centro. ¿Cómo te va, Nicolás? Buen día.
3: ¿Cómo va? El saludo para todos.
0: Titulares, dale.
3: Bueno, Peñarol que tiene el equipo confirmado prácticamente para jugar a la jornada de mañana. En principio, Lucas Hernández sería el lateral de Peñarol, mientras tanto que se jugaría con doble 9, con Arezzo arriba, junto a Abel Hernández. Esos son los probables cambios por parte del equipo carbonero. Falta esta última práctica para confirmar esto, o si Diego Aguirre hace alguna variante. El día sábado estará llegando Diego Espinosa, la incorporación de Peñarol, y ya habíamos adelantado en exclusiva en Sport 890 que iba a llegar. Por otro lado, una reunión del oficialismo se estará dando a conocer seguramente en los próximos días la decisión de Rubio.
0: Ya comienzan mensajes de nuestro canal de YouTube. Vamos a Argentina, carajo, dice Diego, que además nos manda la bandera argentina. Mil de aura con ese corte de Roberto. Bueno, había que pasar por...

0: Me dijo, Álvaro, me dijo, te voy a cambiar el look. No sabía que me iba a enrolar en la milicia, pero bueno, acá estamos. Me dice Luis Peñarol, también tiene conversaciones con Torque por el extremo. Yo creo que el negocio está encaminado para Nacional. Si Nacional da lo que hay, se va a poner la tricolor. Pero respeto la info del oyente. Calladito Peñarol también tiene conversaciones, agrega. Bueno, después Jorge pone un mensaje sobre Kike Olivera. No te lo voy a leer, entenderás por qué, Jorge. Sí, cuento que haces referencia a la posible llegada de Olivera a Nacional. Sport 890 OK en nuestro canal de YouTube para estar en contacto con ustedes. Final de Mundial que está condimentada por distintos aspectos extradeportivos. Chelo, Rodrigo, bueno, ni hablarlo del gobierno británico que a través de distintas calles, vocera del primer ministro, secretario de Comercio Exterior, tercera fuerza del partido de gobierno, se han pronunciado. La vocera del primer ministro puntualizó que puede ser que la Copa del Mundo no sea de los ingleses, pero las Falkland definitivamente sí son de los ingleses. El secretario de Comercio dijo que era inadmisible lo hecho por Argentina. Y el tercer partido, de la tercera fuerza de gobierno en Inglaterra, mandó una misiva a la FIFA exigiendo sanciones. También se pronunció Javier Milei, ¿no?, criticando la actuación de los jugadores argentinos. Esta historia tan particular de una botella de plástico tirada a la cancha por unos pibes que cortaron la sábana en el hotel, tomaron un aerosol, pintaron las Malvinas en Argentina, lo descubrieron. Cuando lo descubrieron, tiraron la botella a la cancha, la encontró Lo Celso, la abrió y la desplegó. Hoy la bandera está con la delegación argentina. Porque la gente tiene ese morbo y se les van a suspender a Lo Celso, Lisandro y el Cuti Romero. Bueno, FIFA tiene, yo creo que va a haber sanciones, porque tiene un reglamento muy claro en que no podés participar de situaciones políticas, sociales o publicitarias, ¿no? Que es otra vez los jugadores o se levantan la camiseta o agarran algo y meten el negocio por afuera. Y esto puede también salpicar a la AFA, porque la FIFA dirá, con todo lo que te pago me haces esto. Pero no va a estar para la final. O sea, seguramente le van a dar algunos partidos de suspensión. Esto puede ir de apercibimiento a sanción y más multa y después ya en una última instancia, cuando hay situaciones muy graves, se habla de descalificación o pérdida de puntos. Le darán algunos partidos, imagino postmundial, también para apagar todo este ruido que se ha generado, y le van a poner una multa en francos suizos como normalmente las pone la FIFA para Argentina. Pero bueno, es un tema que ha condimentado la previa, como en Europa se habla mucho de cierta violencia de Argentina en el partido, ¿no?
1: Sí, sobre todo en España hay compilados, ¿no?, de lo que pasó frente a Inglaterra por parte de los argentinos. Los españoles evidentemente están un tanto preocupados y molestos por la forma en la que Argentina hizo demasiadas y reiteradas infracciones frente al conjunto inglés, que desde lo estratégico el otro día se vio. Cada vez que Argentina, bueno, llegaba, sí, tarde, cortaba. Cosa que, por ejemplo, no había hecho en los partidos anteriores. Acordate que contra Egipto, el gol que terminan anulando, el gol que hace Egipto y después el corte de Paredes, ¿no? Con tres situaciones muy similares donde los argentinos, con campo abierto de Egipto, permitieron que el rival avanzara. En otro contexto, porque el partido lo estaba perdiendo y tenía que salir a buscarlo. Pero el otro día fue desde el primer minuto. No solamente fuerte abajo, a la media falta, sino arriba también con algún toque, algún gol.
0: Tiene un condimento de clásico también, ¿no? De la rivalidad que hay entre argentinos e ingleses.
1: Yo creo que Argentina,
0: y la semifinal de mundial,
1: yo creo que
0: tampoco esperábamos,
1: pero yo creo que el condimento,
0: ¿qué hace Marcelito? Todo
1: claro,
0: bien.
1: Está bien, yo digo, Roberto, que
2: pase, adelante.
1: El condimento del otro día de los argentinos y los ingleses, yo creo que va más por el tema de la semifinal del mundo y por lo que la lectura que pudo haber hecho Argentina de acá, si con la con el rival que tengo lo dejo jugar, puedo quedar mal parado. Y me parece que el domingo va a pasar lo mismo.
0: Después está como te marque la cancha el juez.
1: El árbitro, claro.
0: Por un lado. Y en cómo te marque la cancha el VAR, por otro lado. Que, por cierto, hay unos cuantos, ¿no?, controlando cada detalle del partido. Partido extremadamente parejo. Señal de alarma en España, en el campamento español, por la situación de Yamal. Todos los portales lo vieron sentado, vendado y haciendo ejercicios, por lo menos el rato que se pueda ver, ¿no? ejercicios mínimos, y la situación se asemeja a la de Pedro Porro. Sí. Un partido de estos yo no imagino que se lo pierda.
1: Sí, y después está todo.

0: lo otro que sucedió ayer en New Jersey, ¿no? Y en New York con el tema de, claro, el humo de los incendios forestales que viene desde Canadá. Y que entre otras cosas, bueno, hubo recomendaciones del propio gobierno de Nueva York de que la gente evitara salir o saliera con...
1: Seguramente nos pueden escribir muchos oyentes que están por allá a través de nuestro canal de YouTube contándonos un poco más sobre este tema y sobre las alertas que se dieron, Rodri.
2: Sí, no, por el partido de hoy, cambiando radicalmente de tema. El equipo de Nacional va a tener 3 modificaciones, de acuerdo a lo que me enteraba ayer por la noche. Va a jugar Nicolás Lodeiro en lugar de Agustín Dos Santos, va a jugar Maximiliano Silvera en lugar de Pavel Núñez, y el encargado de sustituir a Agustín Rogel, obviamente en otra función, lógicamente, porque está suspendido Rogel y porque va a entrar Baltasar Barcia, son las 3 modificaciones que prepara Baba para el partido de esta noche. Esto va a generar de que Calvo pase a la zona central de la saga, de que Cándido se retrase al lateral izquierdo y que Nacional forme un 4-3-2-1. Con Boggio por un lado en la mitad de la cancha, con Lodeiro por el otro y con Bruno Zuculini como volante central. Por delante de estos tres, Silvera junto a Baltasar Barcia y de punta Maximiliano Gómez son los 11 que prepara Baba para el día de hoy.
1: Bueno, muy bien, muy bien. Esto de Urreta es hoy banco y despedida.
2: Bueno, es banco seguro, despedida yo no sé si va a ser hoy, pero no va a jugar el torneo clausura con Montevideo Wanderers. A mí la información que me dieron es que el jugador ya tomó la decisión de rescindir el contrato. Esto se debe al rol que el jugador va a tener en el segundo semestre dentro de Wanderers, lo cual entiende que esto lo va a llevar a tener menor cantidad de minutos. Sabe que por un tema de edad, él hoy por hoy lo que se propone es jugar, tener continuidad. Entiende de que no puede estar parado 6 meses o por lo menos ingresando desde el banco de suplentes. Y bueno, en ese contexto es que se daría la salida. Algo que ayer agarraba a todo Wander de sorpresa cuando daba la noticia, pero que es una decisión tomada por parte del jugador.
1: Muy bien, muy bien, muy bien. Veremos dónde está el futuro. ¿Hay alguna posibilidad ya negociada?
2: Y no, porque esto está se conoció ayer y al momento no apareció nada.
1: Muy bien. Diego se suba también. Diego, ¿cómo te va? Buen día.
3: ¿Qué hace, Roberto? Bienvenido. Día. Un placer saludarlos. Bueno, hay preocupación en los clubes por un mail que llegó ayer, aparentemente por parte de la Asociación Uruguaya de Fútbol, por adeudos y cuotas impagas de alguna de las empresas que ganó los derechos de televisación del fútbol uruguayo. Aparentemente de 7 cuotas que debieron haberse pago, se pagaron apenas 4. Hay una deuda de la Asociación Uruguaya de Fútbol con una de las empresas, creo que es MediaPro, que es la que provee a la AUF del servicio VAR. Y a raíz de esto, aparentemente, MediaPro dijo, pará, hasta que vos no me pagues la deuda que tenés conmigo, que se acumula o que lleva varios meses, yo tampoco te voy a pagar. Entonces se ha generado ese ida y vuelta y veremos cómo termina, porque ayer hablé con un par de presidentes de clubes y estaban preocupados a raíz de esta comunicación que hubo por parte de la Asociación Uruguaya de Fútbol en las últimas horas.
1: Bien, bien, perfecto. 8:15 de la mañana. Llega mañana Thiago Espinoza, Nico Pirri. Hablemos de la llegada del futbolista del América, liberado por Guillermo Almada, quien dijo que no lo va a tener en cuenta. Nico, adelante.
4: Bueno, sí, Thiago Espinoza va a estar llegando el próximo sábado a las 7 de la mañana a nuestro país y será nueva incorporación de Peñarol. Ya habíamos adelantado que el equipo carbonero iba a incorporar un lateral zurdo e iba a ser este jugador. Fue una información que ya dimos en exclusiva hace casi 72 horas. Lo cierto que se suma a Peñarol. Mientras tanto, que el tema del lateral derecho, el equipo de Boca pretende un dinero que Peñarol no está dispuesto a pagar por Barinaga, más allá que es el jugador que Dio Aguirre había pedido. No se descarta la posibilidad de Pizziquillo todavía, porque la dirigencia entiende que puede dar una mano en varios puestos, pero por ahora, lo único cierto, lo único concreto, es que se estaría desechando la posibilidad del jugador que Aguirre pretendía para el lateral, estoy hablando del futbolista de Boca Juniors, debido a lo que Peñarol debería pagar para incorporar al futbolista. Por otro lado, Jonathan Rodríguez se suma el día lunes y es otro que se une a los trabajos de Peñarol.
1: 8 y 17 minutos, está actualizando así de esta manera Nico Pirri la info de Thiago Espinoza, que le puede dar, Diego, una salida interesante a Peñarol por
3: sí, ese costado, ¿no? Yo creo que Peñarol necesita un lateral izquierdo, más allá de que ahora se le lesionó Maxi Olivera, Laxalt también está lesionado y no se ha recuperado de cara al partido de mañana frente a Boston River. Y la situación de Lucas Hernández, que estando bien, Lucas Hernández es una buena alternativa. El tema es que, desde el punto de vista físico, Lucas también ha tenido dificultades. Y hoy, La alternativa que se le presenta a Aguirre hoy por ese sector es Gastón Togni. Que la verdad, no es la posición original la que más siente la lateral izquierda.
0: O el otro día, corregime vos, que los dos estuvieron con el partido.
1: Pero puede corregir, Diego.
0: Digo porque estaban en el estadio y uno...
1: ¿Dónde estabas vos?
0: En la televisión, viéndolo por la televisión y de repente si bien te das cuenta. Hay movimientos que no es lo mismo. Con lo cual Lucas Ferreira por ahí, ¿no?
3: Sí, jugó Ferreira.
0: Segundo tiempo fundamentalmente. Sí.
1: Bien. Está el Mosqui Fernández para charlar con nosotros de la situación de Urreta. Esto que señalábamos con Rodrigo, hoy va a ir al banco, pero ¿dónde va a jugar después? ¿Cómo te va, Mosquito? ¿Todo bien? Bienvenido.
5: Roberto, ¿cómo estás? Buen día para
1: todos. Te hicimos madrugar hoy.
5: Ya estabas mateando. Madrugué. Me tengo con el cambio de hora ahí, que venía un viajecito y... Pero no, estamos bien.
1: ¿Qué pasa con Jonah? ¿Dónde va a jugar? ¿O cómo se genera esta situación? A mí me parece que es un jugador para ver en la cancha, ¿no? Entonces, bueno, contá un poquito.
5: Sí, bueno, en realidad situaciones que se generan se van generando en el día a día. La verdad, sorprendido por la situación que se generó. Bueno, todos saben el año que también venía siendo Jonah y Wander en general, que la verdad viene haciendo una gran campaña con desde el principio con el mismo cuerpo técnico, con el equipo que más o menos sale de memoria. Y bueno, aquel se preparó muy bien para encarar la segunda parte del año. Durante todo el año, el que lo conoce a Jonah sabe que es un jugador que no solo colabora dentro de la cancha, sino que ya está en su etapa de colaborar mucho de afuera, colabora con el tema dirigencial, ha colaborado en la llegada mucho de jugadores que han venido a Wander este año y todo, y bueno, se encontró con la situación de que de un momento para otro el entrenador le comunicó que no iba a jugar el partido este, porque bueno, necesitaba otras cosas, entre ellas el tema intensidad y no sé qué otras cosas. A lo que Jonah obviamente le molestó la situación, pero no solo por el partido puntual, sino que bueno, que sacando cálculo, como quien dice, cada vez que Wander se enfrente a algún equipo que en este caso como Nacional, Peñarol, qué sé yo, Deportivo, Albion, Torque, equipos que también juegan de maneras similares, él entiende que si el técnico mantiene una coherencia no tendría los minutos que él quisiera. Y bueno, después situaciones que se habrán generado en el día a día, que uno no está, que claramente, obviamente, hablo todos los días con Jonah porque es mi amigo, pero bueno, ahí ya no me puedo meter porque son situaciones yo, pero bueno, situaciones que lo han molestado a Jonah y que bueno, ha tomado la decisión de eso. Igual así, ayer sé que se generó una charla entre ellos también, entre Jonah y Corujo, y bueno, ahí quedaron de hablar entre ellos también personalmente, así que bueno, esperemos que la situación mejore. También capaz que Jonah en algún momento reaccionó también en caliente, viste que uno cuando también traiciona en caliente a veces se pasa de una raya, pero bueno, sí. Esa situación se generó, lógicamente que yo ayer también en el momento que salió esa noticia, he recibido llamadas, esa la verdad, para ver realmente cómo está la situación y para bueno, dejarme las puertas abiertas de algún club para en el caso de que Jonah no continúe en Wander, por tener la posibilidad de contar con aquel la segunda parte. Pero sí. Bueno, más o menos por ahí está.
1: Por ahí viene Mosqui. Entiendo que hoy va al banco. capaz que sí. Al banco lo mete, hace un gol y después viene la charla y se pone de acuerdo, ¿no?
5: Y viste cómo es, todo el fútbol es un momento también, qué sé yo. Yo lo entiendo a Jona porque sí. Ha jugado todo el año, han hecho una gran campaña.

0: se preparó muy bien para la segunda parte del año. Empezó el año, jugaron un partido, jugó bien, ganaron y sale el equipo. Lo entiendo, pero bueno, como te digo, y como decís vos también, viste que el fútbol es muy cambiante.
1: Sí,
0: bueno.
1: Sí.
2: Pero Mosquera, la decisión de Jonas ya está tomada de no continuar en Wanderers.
0: Y bueno, Rodri, lo que hablamos un poquito, sí, o sea, si me preguntaba ayer a la tarde, te decía que sí. Si me preguntás hoy, después de la charla que tuvieron con aquel, te podés imaginar que a mí también me llamaron los dirigentes. Yo también no he hablado yo, o sea, la verdad, pero yo soy muy amigo de Nico Amodio, el ayudante de Chiche también, y supongo que hoy tendré una charla con Nico también, pero más llevada a la mitad que tenemos nosotros y eso, porque en realidad lo que me comunican a mí de la dirigencia de Wander, y bueno, lo que le hizo saber Corujo ayer a Jonas, que nada que ver, que yo lo quiero más que nadie, los dirigentes lo adoran, la gente, los hinchas, bueno, he tenido llamada de hincha que no sé cómo consiguen los teléfonos.
1: Se los da Rodrigo, no
3: ahora nada. Mosqui, escuchándote es como que te digo una cosa, pero te digo la otra. No me termina de cerrar se queda o se va.
1: Y es bien futbolero esto, Diego, ¿no? A veces los jugadores también necesitan un reconocimiento.
0: Y bueno, y sí, también. Y es que digo, yo no te puedo decir, no, se va, porque capaz que mañana hablan entre ellos, como dice Roberto. Se genera en el partido que yo qué sé, entra yo, nace dos goles, no sé, situaciones que pueden pasar. No te puedo decir si se va o no. A ver, también hay una cosa que nos estamos obviando: él tiene contrato hasta fin de año, ¿no?
3: Obvio.
0: Nosotros tampoco tenemos una cláusula de salida como para decir mañana nos vamos. Porque...
3: Ahora, más allá de esas llamadas que recibiste, ¿hubo alguna oferta puntual de algún equipo del medio local? En su momento se manejó lo de Peñarol, o de algún equipo del exterior.
0: No, a ver, de oferta del exterior yo tengo siempre. La semana pasada tenía una de Chile, de Huachipato, que querían a Jonas, y bueno, pero aquel no está para salir. Siempre me hace lo mismo, me empieza pidiendo algo, después se lo consigo, me pide hasta que me pide si tiene la Estatua de la Libertad, la casa que le van a dar, le digo, no, no la tienen, ya, entonces no voy. Siempre me hace lo mismo para no salir, porque él está para no salir, viste, ya se instaló acá, ya está con la hija, con la familia, entonces no está para salir. Del medio local sí tuve dos o tres llamadas ayer. Yo justo venía en viaje ayer, venía medio en comunicado, pero bueno, cuando llegué tenía dos o tres llamadas. De Peñarol no, esa es la verdad. Pero bueno, fue muy reciente también, a él también lo llamaron un par de un ayudante entrenador y un profe también conocido de él para dar la situación. Pero como te digo, todo muy reciente. Yo recién hoy quedé de almorzar con John ahí un poco, a ver también para ver cómo lo veo y eso, tratar de bajar un poco los decibeles de la situación, y bueno, ahí veremos a ver cómo continúa.
2: ¿Qué te dejó la situación de Maxi Noble? Porque sé que estuviste ahí trabajando intensamente con Rubio para poder hacerse a Peñarol.
0: Y bueno, una sensación amarga. Sensación amarga porque entendía yo, obviamente de jugar también, pero yo entendía que era una oportunidad muy, muy buena, sobre todo para Maxi, por el momento, por la edad, por las ganas que tenía Maxi de ir a jugar a Peñarol, por lo que Diego también lo quería como entrenador, y por el momento que se iba a generar, que entendía yo que iba a tener muchas posibilidades para poder seguir demostrando lo que era Maxi, pero bueno, no se pudo dar, por el momento no se pudo dar, porque bueno, Deportivo en su momento, y lo que habíamos hablado, iba a ser más flexible en el tema de la salida de Maxi, después llegado el momento no lo fue. También Peñarol en su momento también iba a ir por una apuesta más fuerte, que después tampoco fue. Entonces, se generaron un par de situaciones ahí, las cuales no se pusieron de acuerdo. Y bueno, por el momento no la veo viable, pero bueno, la chance sigue. Yo ayer tuve una comunicación ahí, hoy justo había quedado de hablar con después ellos vienen a

0: no está en el país. Sé que están en conversaciones. Supongo que ahora Diego se va para la final del Mundial y creo que están gente de la UFE, hay gente de la UFE en Estados Unidos, no lo sé bien, pero bueno, lo que sé es eso, que están en comunicaciones, pero no.
1: No participás de nada.
0: No, yo no, le digo a Diego, a mí no me contés nada, porque después salen cosas, viste, como hablo todo yo, o sea,
2: Diego. Pero ¿cómo lo ves a Diego con esta posibilidad?
0: Verlo lo veo hermoso, lo veo espectacular, motivado, con muchas ganas, estamos todo el tiempo hablando de situaciones, de fútbol, de sueños, más que nada, de cosas que van pasando en el Mundial y eso, y remontándonos a un futuro que ojalá sea muy bueno, pero por todos nosotros, sí, que pueda salir de la mejor manera. Pero lo que es así, reuniones puntuales, informaciones puntuales, le pido que no me cuente nada, porque bueno, nada, viste que después salen cosas y
3: es culpa tuya.
0: Cómo es. Por eso.
3: Arriba, Mosqui. Gracias, te mando un abrazo.
0: Dale, abrazo grande para todos.
3: Gastón Fernández charlando con nosotros, representante de Urreta Vizcaya. Me queda la sensación de que puede haber una charla y que se puede quedar en Wander, ¿no? Sí. Eso es lo que infiero. Típico momento de calentura, cuando te dicen no te voy a tener en cuenta. Lo entiendo, además, ¿no? Es como que, mira, de ahora en más vas a relatar un partido cada tanto. Y va a decir, no, me voy a otro lado a relatar todos los partidos. Y él lo mismo. Todos tenemos ganas de estar participando de cada momento importante del club. Además, creo que Wander es de los que están en el descenso el equipo que mejor se ha posicionado en cuanto a rendimiento futbolístico. Ahora creció un poco Cerro a partir de la llegada de Capucho.
2: Sí, yo la veo muy difícil, sinceramente. A mí ayer me decían categóricamente que se iba.
3: Bueno, pero viste que hubo una charla en el medio.
2: Sí, pero después de la charla me lo volvieron a ratificar.
3: Volvieron a decir.
2: Ayer de noche, tarde, como a las 10:30
3: de la noche. Capaz que el Mosqui, como buen contemporizador o buen negociador, abre en la instancia algo más futbolero, ¿no? Y yo también, que hoy por ahí aparece Urreta, tiene un buen momento, se revalorice todo en la charla. Está Flavio Perchman para charlar con nosotros, hoy es viernes, un día que ha sido tenaz en el calendario para la conformación del plantel de Nacional. Flavio, te saludo con mucho gusto, como siempre es un placer recibirte, buen día. Y contanos un poco esto de Obregón, del huevo Obregón, a ver si ya está todo abrochado y si los números son como se han contado, arriba.
4: Buen día. No, es una negociación que se abrió, como hay alguna otra abierta. Y no. Que yo sepa, no está abrochado ni mucho menos.
3: Sí. ¿Fuiste por Torque te pide alguna derogación importante, compra de 70% de pase, obligación de compra después, más o menos?
4: No, es compra de pase, sí. Compra de pase y después se quedarán con una plusvalía futuro.
3: Bien. Sí. Me decís, tengo varias negociaciones abiertas. Al hincha de Nacional, ¿lo podés ilusionar que hoy cerrás alguna otra?
4: Está muy difícil. La verdad que para cerrar hoy está muy difícil.
3: O sea que este horizonte que...
4: O sea, no vamos a quedarnos así con de cara al futuro, pero está difícil para que... Y ya hoy podamos inscribir alguno, pero no quiero ilusionar a nadie, porque la verdad que no, lo que estaba más cerca era lo de Allende y lamentablemente el fallecimiento del compañero hizo que la semana ahí en el Mamelodi, el club sudafricano, sea muy particular. Y bueno, por más que era una aparición que no era fácil, porque era media triangular y no pudimos terminar. Y bueno, estamos en una etapa aparte muy muy de arranque y entonces hay muchos jugadores que están también esperando cosas de Europa, que todavía Europa ni empezó a moverse. Entonces se hace un poco difícil a veces. Y nosotros consideramos que tenemos un buen equipo al cual le faltan dos o tres piezas, o sea, los jugadores que queremos que vengan, parecido a los que debutaron el otro día, que sean jugadores que vengan y puedan jugar nos desequilibren. Entonces no, tampoco es ir a buscar por buscar.
5: Claro, Flavio, y por más que hoy tengas el límite de la lista de la Sudamericana, eso no impide que sigas trabajando y que van a venir igual para reforzar el plantel, porque entendés que faltan jugadores.
4: Sí. No, nosotros seguro que vamos a tener

0: por lo menos dos jugadores más, pero lamentablemente no sé si van a poder llegar a la serie con Tigre.
1: Claro, claro. De todos modos, Nacional tiene, yo digo, series bastante terrenales que te podés ilusionar con pasar. Creo que cabe la ilusión, capaz que
0: no, no, sería solo la de Tigre, ¿no? Yo, para la serie con Torque, los refuerzos, en caso de que pasemos Tigre, ya van a estar.
2: Sí, sí. O sea, podés modificar la lista para octavo de final sin problema.
0: Son cinco cambios.
1: Bien. Cinco cambios. Contame lo de Quique Olivera, porque siempre es un pasito para adelante, un pasito para atrás. Y el de, ni hablar, ya ni hablemos del deseo del jugador que se muere por venir.
0: Y también, digo, igual. Hay bastante posibilidades, pero es lo que te digo, o sea, son negociaciones, son más de ingeniería que son negociaciones complicadas, el jugador está en Bahía, el gremio es el dueño del pase, tiene el 60, el 40% lo tiene Los Ángeles Fútbol Club.
1: Claro.
0: No son operaciones que uno va directo y, o sea, va al Bahía y arregla con Bahía y lo trae. O sea, Bahía pagó un préstamo hasta fin de año, o sea, entonces no quiere que el jugador se vaya. Entonces, bueno, son todos temas que lamentablemente no se resuelven en un día o dos.
1: Claro, o sea, se te trancó todo. ¿Sirvió la discusión del lunes en comisión directiva y después la cena, las milanesas y el guiso en la casa de Alex Saúl para acomodar un poco la visión de lo que necesita Nacional?
0: La del martes sirvió más, ¿no? Yo creo que la del martes, en el grupo nuestro, evidentemente sirvió más. Sirvió más para
1: bajar. ¿Y ahí lo convencieron a Ricardo un poco?
0: No, pero Ricardo no está convencido de reforzar el equipo. Ricardo lo que tiene que quiere tener más certezas con lo económico.
1: Seguro. O
0: sea, a él le gusta tener el club ordenado, pagando, cumpliendo, y me parece muy bien. No. O sea, Ricardo, de todos nosotros, es a la par nuestra que quiere ganar. ¿A qué presidente puede querer no ganar?
1: Nadie.
0: O sea, no es así. Lo que pasa es que hay que tratar de encontrar un equilibrio para que todas las partes y todas las situaciones se dé algo bueno, ¿viste? Yo de repente soy un poco más
1: impulsivo,
0: transgresores de otras cosas, claro. Yo qué sé, si a mí me están debiendo de todos lados, y bueno, alguna cuota quedaré debiendo. Yo, por ejemplo, el gremio todavía le está debiendo a Los Ángeles parte del pase de Quique Olivera, y hace 3 años que lo tiene.
1: Sí.
0: Y esa calecita que se ha armado en el fútbol, sobre todo en el latinoamericano, hace que todos estemos complicados.
3: Sí, sobre todo con equipos brasileños, ¿no?
0: No, y argentinos también. Uh-huh. Argentina también es una... muchos equipos argentinos, entre ellos, se deben fortuna.
3: Flavio, ¿sigue abierta la posibilidad de que Luciano Boggio puede salir? ¿Por ahí Nacional puede hacer algo de dinero?
0: Pero nosotros las salidas, no hay ninguna salida trancada, o sea, digo, no, salvo la de Maxi Gómez, que logramos una renovación por 2 años, y que es un jugador que lo consideramos indispensable. Después tenemos jugadores importantes, titulares, o sea, Luciano es un jugador importante, titular. Ahora, si viene una opción que nos sirva a nosotros y le sirva a Luciano, se va a hacer la operación.
3: Hacía referencia al debut de los que llegaron, de las incorporaciones el otro día. ¿Calvo te gustó más como zaguero o como lateral?
0: No, yo sé que él es zaguero. Lo que me gustó más es que cumplió todo el partido, tuvo muy buena actitud, estuvo siempre atento, y hacía 2 meses que no jugaba.
1: Sí, sí.
0: Para un jugador de 33 años es un tiempo prudencial. O sea que jugar en cancha Danubio, debutar... después de 2 meses sin fútbol, me pareció una actuación muy prometedora.
4: ¿Te sorprendió el 11?
1: Claro, bien, ¿no?
0: Lo que me gustó, más que nada, me gustó que puede jugar de lateral o de central.
1: Claro,
0: pero
1: claro,
0: lo trajimos como central.
4: ¿Te sorprendió el 11 inicial el otro día?
0: No, porque yo ya sabía
4: está bien, pero ¿te gustó?
0: Pero no. No es ni que me guste ni que no me guste, o sea, él ve a los jugadores todos los días, yo ya sabía que iba a...

0: arrancar con Cándido en
1: de puntero izquierdo
0: de más arriba, y o sea que después la última actuación de Pavel había sido muy buena, y bueno, ya hay una parte también de ensayo, de ir corrigiendo sobre la marcha. Hoy pone otro equipo, o sea que digo, va viendo situaciones y alternando, ¿viste? Yo creo que el mediocampo, es lógico que era el mediocampo titular, el de Gogio, Zugolini y Dos Santos. Y bueno, después él tiene bastante variables arriba, ¿no?
2: Sí.
3: A propósito de salida, Flavio, ¿en qué está lo de Baiz? ¿Sentí que se puede cerrar en estos días?
0: Sí, lo de Baiz se va a terminar cerrando.
3: ¿Eso
0: sí
3: le va a generar a Nacional un ingreso de 750 mil dólares aproximadamente?
0: Sí, un poco más.
2: Es Qatar, ¿no?
0: Sí, Qatar.
1: ¿Y ahí te haces de dinero fresco, contado, o es en cuotas?
0: No, va, la mayoría va a estar en el...
2: Ahí cobrás.
0: En la parte inicial, y aparte también son lugares que vos podés llegar a descontar el dinero, pero no, es bastante, nos vamos a hacer así de un dinero contado bastante bastante importante, por lo menos para que nos dé aire.
3: ¿En qué está lo de Mainero? Porque sé que ahí tanto vos como Baba lo quieren y han presionado mucho para que se pueda dar. ¿Sentís que se puede dar?
2: Presionado y ofertado.
3: Claro, también, sí, ¿no? Sí, no, han mostrado un interés muy muy grande.
0: No, hoy está stand-by porque Guido también intentó en Platense modificar el número y no tuvo suerte. Y bueno, yo creo que va a jugar esta serie de Copa Libertadores con Platense y después veremos más adelante si ya abre otra oportunidad, pero llegar ahora para esta serie con Tigre no tenemos cómo.
3: Platense está firme en que quiere el dinero cash. ¿Ustedes hicieron un último ofrecimiento en cuotas y no se lo llevaron?
0: Sí.
2: Está bien. Están trabajando en la salida de los jugadores que quedaron enganchados. Ya Rodrigo contaba el acuerdo por Carneiro. Sé que no participaste o no habrás participado, pero estarás al tanto. Ese detalle que se ha dicho, bueno, le pagamos algo o parte, cedémoslo dos, Gonzalo y Nacional, pero con la obligación de que no vaya a Peñarol. ¿Es así eso o es simplemente una fantasía?
0: No, es así porque...
2: ¿Sí?
0: O sea, para ir a Peñarol, evidentemente...
2: Tiene que pagar
0: yo no
2: todo.
0: Tengo problema, yo no tengo problema que vaya a ningún lado, pero pagarle para que vaya a Peñarol no tiene sentido. O sea, digo, no. Él tenía una cláusula de salida de 200 mil dólares y bueno, y había que arreglar los salarios. Entonces, digo, o sea, lo que uno trata de hacer cuando... es compensar la diferencia de dinero que puede percibir en otro lado. O sea, no...
2: Claro.
0: Digo, es como con Nico López. Nosotros lo que compensamos fue la diferencia salarial con respecto a Platense por los 6 meses. Ahora, ir a Peñarol y que nosotros todavía arriba paguemos, no tiene sentido.
2: Imagínate que te hace un gol, ¿no?
0: No, pero que vaya y que haga el gol, ¿no? Eso no.
2: No, pero parte, digo, si le estás pagando el sueldo, o parte.
0: Claro, por eso te digo, aparte nosotros, generalmente con los jugadores que le pagamos parte del salario, no juegan contra nosotros. Entonces, digo, o sea, no.
2: Claro. Sí, como Renzo Sánchez ahora, ¿no?
0: Con Wanda. Renzo, Guaradi o Merele, no sé.
2: No, digo porque juegan con Wanda.
3: Claro.
0: Ah,
3: Flavio y...
0: Claro, pero te digo, Guaradi también ahora con Juventud, o sí. Merele con Central, digo, o sea, ¿no? O el Mafia con Progreso. Nosotros tratamos de que cuando pagamos parte del sueldo, el jugador contra nosotros lo juega.
3: Y desde el punto de vista reglamentario, ¿tenés elementos como para evitar que esto suceda? Porque vos al rescindir el contrato no te desprendés de todo vínculo.
0: Sí, te desprendés, pero si hay una cláusula en la cual dice que...
2: Podés poner esa cláusula.
0: Si el jugador no puede ir a Peñarol o tendrá una penalidad de tanto, bueno, digo, después es... O sea... Me parece que es bien claro, si va a Peñarol, tenía todo el derecho, él viene y nos dice, mirá, rescindo y no cobro nada, y bueno, que vaya para Peñarol, eso no hay problema, pero en este caso, que estamos llegando a un arreglo con pagando al algún mes de rescisión, no corre.
1: Flavio, obviamente que todo el esfuerzo que la directiva hace es para poner a Nacional otra vez campeón uruguayo. Ahora, pasaron 20

0: De fechas y el equipo evidentemente no se ha terminado de encontrar y fundamentalmente en los puestos de Copa Libertadores de América tampoco han estado. ¿Te preocupa eso también, que de repente no puedan afianzar un lugar en la tabla anual de la Copa Libertadores?
1: No, lo que pasa es que nosotros ya sabemos que el primer semestre fue malo. O sea, eso yo creo que no ninguno de nosotros todo tuvo duda. Tuvimos un premio consuelo que fue la sudamericana, que igual yo le doy la importancia que tiene, pero nosotros la idea era seguir en Copa Libertadores, pero bueno, ahora que vamos por la sudamericana le vamos a dar con todo ahí, pero después inició otra etapa, porque la primera terminaba con la cuarta fecha del intermedio, y arrancamos recién el otro día. Entonces, digo, nosotros renovamos la ilusión, renovamos las ganas y estamos haciendo todo lo posible para que el equipo compita de otra manera de cara a la segunda parte del año. Nosotros tenemos toda la ilusión de llegar a la final del campeonato uruguayo y de escalar posiciones. Por ahora jugamos solo el partido el otro día en Jardines, que para mí Nacional fue muy superior, no fue el mismo equipo de antes, mostró mejoras en muchos aspectos, no entró la pelota, el arquero Danubio fue la figura en la cancha y bueno, así se dio, pero nosotros estamos ilusionados en que vamos a hacer un buen segundo semestre.
2: Flavio, ¿es un hecho de que Mejía se queda o hay alguna posibilidad de que pueda salir a raíz de que Martín Arias?
1: Pero me vas a preguntar de cada jugador, yo te estoy diciendo. Mientras están en el club, se queda, te dije, porque si no después
3: ya
1: me
3: se calentó, Flavio ya se calentó conmigo el domingo.
2: Flavio es amigo,
3: no,
2: ¿qué se va a
3: calentar? Pará, el domingo ya se calentó conmigo con
1: diciendo,
3: esto.
1: Te dije bien claro. Salvo Maxi Gómez, cualquiera se puede ir.
2: Está bien, pero convengamos que lo de Mejía es
1: no
2: diferente
1: me
2: a todo.
1: No me preguntes si se puede ir Zuculini, que recién llegó, pero después... De
2: resto... Ah, bueno. Pero lo de Mejía es diferente a todo, Flavio. Ay. Te digo, pues, con Mejía ya pasó que cuando Rochet le ganó el puesto como titular, él prefirió salir del club.
1: Está bien, pero en este caso está entrenándolo más bien, aceptando la situación y peleando por el puesto. Después, si viene una oferta y a él le sirve, y viene y nos plantea, lo vamos a dejar salir. Uh-huh. Esto es así. Si Luis viene y plantea, mirá, tengo esta oferta, me dan un año y medio, dos años de contrato, ya me aseguro dos años. Y bueno, Luis, le damos un abrazo y está. Pero nosotros, hoy es uno de nuestros dos arqueros.
0: ¿Sabés si ameritó una charla de Baba con él para explicarle que no iba a arrancar en el segundo semestre como titular?
1: No tengo idea. La verdad que no tengo idea. No. Pero yo te lo dije la otra vez, o sea, ya lo he dicho en varios lugares. Yo no me parece que tengamos que en cada situación estar hablando con los jugadores de quién viene y quién no viene y decirle a Lucas Rodríguez, mirá que viene Zuculini. No,
2: el puesto de arquero es diferente, Flavio, me extraña.
1: Está bien, pero yo no te estoy diciendo. Vos me decís si tuvo la charla Baba, la verdad que no sé.
0: Es el puesto de arquero y es tu arquero.
2: Y Mejía.
0: Fue tu arquero titular, o sea, y uno de los capitanes.
1: Es un jugador importante para nosotros y todo, pero bueno, ya se sabía que íbamos a traer un arquero, ¿no? Ya todo el mundo... Era vos populi, bueno.
4: Flavio, ¿te sorprendió la decisión de Nacho Suárez de no irse?
1: No está tan clara y bueno, es un tema de personal de él. Yo también, si hubiera sido él, me hubiera ido, como yo le sugerí, a préstamo a principio de año. Claro. Y bueno, él no quiso y parte también porque yo sabía que parte de eso son... fobiarse en otro club y cometer errores en otro club que no sea Nacional, porque es parte del aprendizaje. Y el club grande en eso es bastante ingrato, porque él tuvo actuaciones excelentes, pero a veces con dos, tres errores queda mucho más marcada que la actuación que tuvo, por ejemplo, contra Torque en el Charrúe. Claro. Entonces digo, bueno, estas son las cosas, pero bueno, a veces los chiquilines o los gurises más jóvenes piensan que saben cuál es el camino y bueno, son decisiones personales, pero no está tan claro que quiera solo, si creo que si se da lo de Boston está la chance de que se vaya
4: bien, o sea, es para eso tiene que irse
1: lo
4: Antunes.
1: Pasa que creo que todavía no se fue Antunes. Claro. Entonces
4: Flavio, lo de Fonseca, ¿lo tenés caído ya?
1: No, para nada.
4: ¿Y tenés como que se puede dar?
1: Sí, se puede dar, sí.
4: esta posibilidad que apareció del pago de Grecia, ¿no te complica?

0: un poco?
1: Bueno, todo complica y todo digo, pero estas son situaciones puntuales. Uno intenta cosas y después si se dan o no se dan, van a estar en función de lo que quiera el jugador. De repente prefiere seguir la carrera en Europa y ver. Yo a veces lo que alguno puede entender es que venir a Nacional le asegura jugar, ser feliz, estar cerca de familia, jugar Copa Internacional y cosas. Bueno, el Pau, que es un buen equipo de Grecia hoy por hoy, es un equipo que hace tiempo que es el tercer o cuarto grande de Grecia, o sea que es un buen equipo. Después, si se da, no se da, si es verdad, no es verdad, no sé. No, no, no. Entonces, son
2: Y te
1: cosas
2: mata el periodo
1: puntuales.
2: largo, este es un periodo
0: Claro.
2: interminable, ¿no?
1: Pero fíjate que para Europa
0: Claro.
1: falta
0: Más
1: un
0: de un
1: mes y
0: mes,
1: medio.
0: claro. Mes y medio.
1: Entonces, estamos hablando de, es un disparate. Y aparte, es como todos los equipos tratan primero de incorporar jugadores importantes, después contratan accesorios, después contratan una promesa, o sea, digo, todas esas cosas son normales. Lo pasa, bueno, nosotros ya ayer empezó el fútbol en Argentina, empezó en Brasil, empezó el fin de semana pasado acá en Uruguay, entonces nosotros empezamos a andar mientras en Europa todavía no están por empezar pretemporadas, ¿no?
0: Claro. ¿Sigue siendo Fonseca o Santiago Silva? Los dos no.
1: Sí, en principio es uno de los dos, uno de los dos.
0: Y lo de Santiago Silva complicó que haya cambiado de dueño Huachipato, porque tengo entendido que la ficha pertenece a los dueños en Chile. ¿Cómo es un poco el tema ese?
1: Sí, pero no, nosotros seguimos hablando con la gente que tiene el pase, o sea,
0: Bien.
1: no.
0: ¿Y ahí sigue siendo la intención comprar un porcentaje?
1: Sí, la idea es esa, pero bueno, también aparece Independiente y
0: Claro.
1: entonces estamos en esa ida y vuelta también. Pero es normal, como me decís lo del Pau, que aparece
0: Claro.
1: Independiente o... Bueno, también para Quique Olivera aparecieron una oferta de Grecia y otra de otro lado. Claro, pasa en este caso, Quique Olivera quiere sí o sí jugar en Nacional y eso
2: Y
1: ayuda,
2: le
1: ¿no?
2: haría bien también, ¿no? Pero tal, eso es una
1: Eso es
2: reflexión nuestra.
1: lo mismo que los tres muchachos que vinieron, o sea,
2: Sí.
1: Calvo tenía ofertas muy superiores a la nuestra y tomó la decisión de venir. Arias parecido, y bueno, Zuculini hizo todo lo posible para venir a Nacional, bueno.
3: Flavio, te cambio de tema. ¿En qué están los avances por el master plan de la obra del Gran Parque Central?
1: Eso, llamen una mañana
3: Aldavalde.
1: a Aldavalde, hablen con él todo, él lo explica mejor que nadie, y digo, primero vamos a tener una asamblea previa. Primero tenemos un proceso ahora de un mes y medio, no sé cuánto será, para explicarle a todos los socios y que entiendan bien cómo va a ser el proceso y qué camino vamos a tomar, tanto acá en Montevideo como en el interior. Vamos a explicarle bien a todo el mundo para que todo el mundo se saque la duda, no haya dos relatos diferentes y después en la asamblea se definirá lo que sí tengo claro, que para el club es un antes y un después. En su vida de 127 años hay un antes y un después de este master plan, que creo que nos va a cambiar la coyuntura comercial para siempre.
2: Bueno, sé que has hablado con algunos colegas que has dado tu respuesta, pero como Espino charló acá con nosotros y dijo lo suyo, me parece de orden volverte a preguntar por el tema y si tenés que responderle algo a lo que él dijo, que fue específicamente duro contigo.
1: No voy a hacer muchas cosas, simplemente él dijo que dije verdades y mentiras. La verdad que de todo lo que dije, lo único que, bueno, pero en aparte no fue una mentira porque no tiene nada de particular, es que yo estaba seguro que se había reunido con Eguren también. Digo, la verdad, si no se reunió con Eguren, era porque habló y yo pensé que se había reunido. Después en todo lo otro, la verdad es que me resultó inentendible la explicación que él quiso dar para no venir, digo, porque aparte yo lo único que dije es que él tenía todo el derecho de ir a Racing y que el contrato de Racing era muy bueno. Simplemente dije que no sé para qué coqueteamos desde hace un año y medio con que el sueño de él era volver a Nacional y nosotros traerlo. Eso fue lo único que dije, no. Me parece que él, queriendo explicar la no venida, terminó en un embrollo de él mismo para explicar algo que no, no, ten, Lo único que tenía que decir es, bueno, sí, la verdad, me vino un contrato Racing tremendo, porque después dijo que no lo queríamos. Fue Baba a la casa 3 horas. Yo no fui 5 minutos, fui 45 minutos a la casa. No, ¿qué quería uno? O sea, ¿quería una bienvenida como Suárez? No entiendo, es un jugador querido, respetado, punto. No sé qué es quererlo. Hace un año que lo estamos, en todos los periodos pase lo llamaban para ver si quiere venir. Yo lo llamé antes de la final de la Conference, le decía suerte, quedamos en hablar después, y tal. Para mí era inminente su llegada al club, pero si él después tomó otro camino, también tiene que tener, me parece, la valentía de decir, miren, la verdad, lamento decepcionar, pero tomé otro camino, no estoy salvado económicamente y este contrato de Racing era muy importante para mí, punto. Claro. Pero, después querer salvarse, diciendo, ¿no? Porque Flavio, yo no entiendo, si yo, la última charla que tuve con él en la casa fue hablar con Pablo y arreglar las condiciones económicas. No, la verdad es que no lo entiendo. Cuando él dice, no, voy a un lugar que te quieran. Yo qué sé, más de lo que le demostramos nosotros, no sé, te juro que no sé a qué se refirió. Pero no quiero, porque me parece un buen muchacho, me parece un buen, con buenos códigos. Si tuviéramos un mano a mano no me dura 5 minutos en un careo dialéctico. O sea, la verdad que no tiene sentido. O sea, quiere justificar algo que ya está, el hincha no lo va a entender. O sea, él prefirió ir a Racing y a otra cosa.
4: Flavio, las declaraciones el otro día públicas del doctor Alejandro Balbi, compañero de ustedes en directiva, ¿Las hace en medio de la reunión de directiva también? O sea, vos, todo lo que él dijo, ¿las había manifestado en la directiva? ¿O te las había manifestado vos? Porque también fue muy crítico contigo, con tu persona.
1: Yo pensé que sí, que lo iba a hacer en directiva y no lo hizo. La verdad que en directiva estuvo muy muy tranquilo, muy muy medido. Y a partir del martes de mañana empezó con una metralleta evidentemente se hizo hacer la reunión en la charla en convocado, después nota en El País y después ayer estuvo en El Observador en quedó picando. No sé bien cómo, por qué salió ahora con todo este discurso dialéctico. Evidentemente tienen un fetiche conmigo que no sé por qué se da, porque yo ya dejé de lado las elecciones y todo. Él tiene un relato, por ejemplo, el otro día él dijo, no, bueno, sí, claro, está la de Millán, pero hay 10 malas. No sé cuáles son las 10 malas. Nosotros vendimos por 32 millones y compramos por 8. Yo que por ahora me sigue dando un desnivel muy grande. Nosotros con los pases que... Porque una cosa es cuando vos invertís en fichas. La inversión de fichas... Nosotros con Villalba duplicamos la inversión y con Millán triplicamos. La inversión que nos salió mal hasta ahora es la de Patiño. Después, jugadores que vinieron y que andan bien, yo tengo una lista más o menos de él, de la época de él, de unos 22, 24 jugadores que todos fueron un mamarracho. O sea, estuvo 2 años, no pudo salir campeón, no pudo jugar una final. Y el otro día en directiva lo que dijo fue, yo no puedo, yo, muchachos, tenemos 127 años y este año no somos campeones, no pasa nada. No hagamos locura y no traigamos jugadores. Bueno, nuestro grupo no piensa eso, no tenemos esa actitud, nosotros estamos haciendo todo lo posible para ser bicampeones uruguayos. Después se podrá dar o no, si se da vamos a ser muy felices y vamos a ir por el tricampeonato, y si no se da trataremos de luchar para volver a ser campeones el año que viene. Pero dejar de lado, hacer, no, estamos en lugares totalmente diferentes. Y bueno, hay un tema conmigo en el cual piensan, me hacen, me quieren hacer ver como un tipo que dilapida la plata, que no cuido. Y la realidad es que el año pasado nosotros fuimos campeones uruguayos, dimos 4 millones de ganancia en el balance y no subimos el pasivo. Esa situación... Hacía 12 años que no se daba. Y se aprobó memoria y balance. Y prácticamente por unanimidad, te diría, en la asamblea. Fue la asamblea más corta de Nacional de los últimos tiempos. Y en la gestión de él, las dos memorias no, no se aprobaron. Entonces, ¿qué es la gestión? O sea, yo creo que hay que tener un poquito más de respeto. Digo, porque él cada tanto dice, no, bueno, pero lo votaron los socios, pero él, yo sé que él reparte por ahí que cada vez después de algún resultado, negativo, él dice, bueno, esto es lo que votaron, o esto es lo que pasa por la inexperiencia, porque lo sé, que él manda a sus amigos ese tipo de mensajes. Bueno, él piensa que hay que conducir de esa manera el club, nosotros no pensamos así, yo no tengo problema, yo con Alejandro me saludo, todo, pero bueno, tenemos maneras muy distintas de ver y encarar el club, y a mí lo único que se me ocurre es que Nacional gane, más allá de quién esté en la presidencia o quién conduzca el club, en este caso en el área deportiva. Él también quiso instalar un relato de que a mí se me habían cortado todas las posibilidades de, porque ustedes también se hicieron eco todos de que no, ahora Flavio ya no va a tener la, y esto no fue así.
2: ¿No va a tener qué, Flavio?
1: No va a tener, no, que no iba a tener las potestades para en la parte deportiva, porque hicimos un mal semestre.
2: Sí.
1: Y que iba a haber una mesa chica y que iba a cambiar todo, y bueno, eso no es así.
2: Bueno, él,
1: no,
2: él también remarca, siempre dice, el presidente es Ricardo, creo que ahí también hay como un marcar que no, que esto es político, ¿no? Un marcar que no tenés, como que no tuvieras tanto poder o como que no sos el presidente de Nacional.
1: Pero yo no soy el presidente, yo soy el vicepresidente, claro. Yo soy el vicepresidente y soy el encargado del área deportiva. Ricardo es el presidente de Nacional con todas las letras, es un excelente presidente, uh-huh. En el cual podemos en algún punto pensar distinto, pero tenemos muy claro que la unión nuestra es indestructible.
2: Pero lo fuiste a buscar vos.
1: Pero por supuesto, por supuesto. Y yo no tengo problema en decirte. Yo
2: digo, es un tema de cargos, ¿no? También, digo, era tu grupo. Yo lo
1: por
2: veo
1: supuesto
2: así,
1: era, no, y él es el presidente y yo de última acato lo que él me dice. Está de última le podré dar, trataré de insistir en alguna cosa, pero yo acato lo que Ricardo dice. En eso no tengo duda. De la misma manera que te digo, la elección, el mérito de haber ganado la elección de la lista 8 fue mío.
2: ¿Sí?
1: El principal responsable de ganar la elección fui yo. Ahora, que después Ricardo es el presidente y que hacemos lo que Ricardo termina diciendo, es así. Después él puede tener enojo por maneras de decir o porque él trata de que haya una unidad, pero esta semana el que salió a hablar por todos lados y con una metralleta fue Alejandro.
2: Y este relato que se instala, que viste que a veces se dice o a veces se dice a los periodistas, no, lo que pasa es que, como te dicen cariñosamente, el gordo la macanea porque habla, ventila y ahí se caen todos los pases, ¿te lo dicen también en directiva?
1: Sí, pero los que más ventilan son ellos. Yo lo que pasa es que informo en directiva por una cuestión de compañerismo y a los 5 minutos, yo te lo dije el otro día en punto penal, te dije, vos, cuando estaban todos ustedes queriendo sacar al volante, ¿tá? Que tiraron 5, 6, 7 nombres.
2: Menos dije, el que era.
1: Por supuesto, yo le dije, no lo van a sacar. Y yo les dije, pero quédate tranquilo, mañana 265 tienen el nombre. Y al otro día 265 tuvieron el nombre. Entonces digo, o esto de Obregón no lo sabía absolutamente nadie. Y él lo tiró ayer en lo del Observador. Y bueno, ya sabemos que él tiene algún periodista amigo que le pasa los datos y enseguida, no importa si es directo o indirecto, y yo ya sé cómo vienen las cosas, pero digo, a mí no me molesta. Simplemente digo, cada uno se tiene que hacer cargo. Lo que sí digo, que me quieran hacer ver como un mono con gilet que a tiro. No, escucha, yo ya tengo una trayectoria de 25 años en la cual gerencié dos equipos y fueron los dos exitosos y los dos sobrevivieron sin problemas y al contrario, vivieron económicamente gracias a un montón de ventas y de situaciones que se dieron, con fortuna, porque he sido un tipo que he tenido fortuna, porque, por ejemplo, tanto con Racing como con Rentista fuimos a grupo de Copa Libertadores. La gestión en Aguada de más de 10 años, siendo el equipo más competitivo de la década del básquetbol, sin lugar a dudas, no solo por la cantidad de campeonatos, sino por la cantidad de finales que jugamos, en otra coyuntura económica, porque no es lo mismo los clubes que tienen respaldo por ser clubes sociales, como Biwá, como Malvin, como Defensor, ¿tale? O no, bueno, ni hablar ahora Nacional Peñarol, Aguada sigue siendo el club más popular, pero es un club de barrio.

0: Entonces, yo creo que he dado demasiadas muestras de no hacer ninguna locura. Lo que pasa es que muchas veces quieren instalar un relato para que no hay que comprar, no hay que invertir, que eso es lo que han hecho en ellos, pero como no, yo no creo en esa situación, nosotros vamos a seguir este camino. Y de última, porque a mí no me interesa entrar en el acto eleccionario que va a ser dentro de un año y medio, no me interesa, de última, dentro de un año y medio, los socios van a elegir si el camino nuestro no sirvió para nada o es el camino. Yo lo que les puedo decir, que aparte de que va un año, fuimos campeones uruguayos, ganando el final a Peñarol, ahora estamos en una copa internacional, no la que queríamos, pero sí una copa importante, y este campeonato todavía no terminó. Y yo tengo la ilusión de ser bicampeón uruguayo. ¿Entendés? Entonces, acá lo que pasa es que se sabe, que, y esto es bien claro, si saben que somos bicampeones uruguayos, es muy difícil que para la próxima elección nosotros no estemos. Entonces digo, por eso es toda la desacreditación sobre mí, ¿no? Y Flavio, y claro, y es muy anárquico, y Flavio, de todo lo que dice, lo que es verdad, a mí me cuesta mucho trabajar en equipo. Yo lo reconozco y mis compañeros lo saben. Pero mis compañeros me bancan a morir, todo mi grupo me banca a morir. Entonces digo, que a mí es lo que me importa. Después, si Alejandro prefiere que yo no esté en el club, y ese güey, el tema de él, a mí no me molesta, ni me hace más amigo, ni menos amigo, ni nada, pues yo tengo un vínculo solamente de compañero y directiva. Yo no soy amigo de Alejandro Baldi. ¿Está? Entonces, yo bien sencillo. Ahora él se puso también en contra del Master Plan. Y bueno, quedará del otro lado de la historia. El Master Plan y nosotros no vamos a cortar la cinta, y Ricardo no va a cortar la cinta, ni yo en la próxima presidencia, ni nada. Es un plan para el futuro del club, en el cual el club va a haber un antes y un después, como se lo dije hace un rato. ¿Está? Si esto sale como todos pensamos, como lo tiene todo planificado Aldavalde, que es un tipo súper exitoso, con muchos elementos que lo acreditan para hacer lo que va a hacer, va a haber un antes y un después del club. De la misma manera que un día H. Morgan Martínez soñaron con hacer 20 palcos y hoy en Nacional hay 270 palcos. Y probablemente cuando arrancaron con eso, todo el mundo decía, pero ¿quién te va a comprar 20 palcos? Bueno, hoy hay 270 palcos en Nacional. Entonces las cosas hay que iniciarlas y hay que apoyarlas. Después lo deportivo es circunstancial, a veces te va mejor, a veces te va peor. Nosotros armamos un buen equipo a principio de año y lamentablemente no tuvimos en muchos casos rendimientos acordes. Y bueno, tuvimos un mal semestre. Ahora estamos tratando de corregir. Ya de mitad de cancha para atrás creo que acertamos bastante en las contrataciones. Nos quedan un par de jugadores de mitad de cancha para adelante. Pero el espíritu nuestro de dejar pasar este campeonato uruguayo no va con nosotros. Entonces, si él tiene la frustración de que no pudo ser campeón cuando le tocó, lamentablemente por la muerte de José Fuentes, presidir el club, que lo maneje en terapia. Nosotros acá vamos por otro camino y tenemos claro que vamos a hacer lo posible para ser bicampeones uruguayos. Locura no vamos a hacer, pero tampoco vamos a dejar, porque lo más importante del club sigue siendo ganar.
1: Arriba, Flavio, gracias,
0: Abrazo.
1: Abrazo, Flavio Perchman, duro. Contestando varios aspectos, sí. Hablando también de las negociaciones. Hacemos una pausa, volvemos y tenemos varias cosas para comentar.

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11: Nico Pirri nos actualiza el panorama de las elecciones en Peñarol. Adelante, Nico.
12: Bueno, el otro día hubo una reunión de todo el oficialismo, de todas las alianzas que se habían formado en su momento para las elecciones anteriores de Peñarol. Obviamente los sectores que involucran, por ejemplo, a Marcelo Solomita, obviamente los integrantes naturales de 1891, donde está Ignacio Rubio, donde lo ha acompañado todo este tiempo Seidenstadt, Jorge Nirenberg. Bueno, hubo una reunión de todo el oficialismo de Peñarol, donde se estuvo charlando del futuro de las elecciones de Peñarol para este grupo de dirigentes. Lo cierto es que ya Rubio tiene una decisión tomada, ahora sí, de verdad, los compañeros del oficialismo del presidente de Peñarol saben cuál es la decisión final. Seguramente, antes que termine el mes de julio, esto podría llegar a ser la semana que viene o la primera de agosto, se dará a conocer oficialmente si Nacho Rubio será candidato o no a presidente. Insisto, seguramente la semana que viene o la primera semana de agosto se estará dando a conocer cuál va a ser la decisión final de Ignacio Rubio de cara a las próximas elecciones en Peñarol.
11: Muy bien, Nico, ya volvemos.

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0: 18 minutos, vamos a recibir a Julio Torchansky, Diego.
1: Sí, señor, ¿cómo te va, Julio? Bienvenido, un placer recibirte, ¿cómo te va?
2: Se cortó.
0: Bueno, se cortó, ya vamos a estar recuperando a Torchansky. Estoy lleno de mensajes en YouTube. La verdad que explotó la nota de Flavio en repercusiones. Después voy a leer algunos. Esta vez les pido disculpas, no me va a dar para leer tantos mensajes desde lo deportivo, desde lo político. Y de lo simplemente puntual, ¿no? De opinar sobre todo lo que dijo el vicepresidente de Nacional en una nota donde arrancó tranqui, según él, yo tengo otra versión, según él está todavía no está cerrado lo de Obregón, el huevo Obregón a Nacional. Yo diría que puede concretarse. Pero bueno, aguardemos hasta que Nacional lo haga oficial y supongo que están en el medio de las negociaciones. Pero ya le decíamos que íbamos a estar charlando con Julio Torchansky. Diego me dice, tengo muchas preguntas para Julio, así que le damos la derecha a Diego.
1: ¿Cómo anda, Julio? Bienvenido. Buenos días.
3: ¿Cómo andan, Diego, Roberto? ¿Todo bien?
0: ¿Qué haces, Julio?
1: Todo muy bien.
0: ¿Pensás que Diego está cargado, así que...
4: Diego tiene...
1: No, yo no estoy cargado, pero hay mucho tema. Sí, sí. Hoy nos atrasamos con Flavio.
0: Flavio habló de la metralleta de los dirigentes de la oposición. Diego tiene la metralleta pronta.
1: Julio, primera pregunta. ¿Pensás que el 1% va a tener más fuerza que el 99%?
3: Bueno, eso es una decisión que desde Nacho le corresponde a él terminar de definirla, ¿no? No voy a ser yo el que haga el anuncio en un sentido u otro, así que le corresponde a Nacho tomar la decisión. Seguramente la comunicará en las próximas semanas.
1: ¿Qué te dejó la reunión que tuvieron el otro día del oficialismo? ¿Con qué sensación te fuiste?
3: Bueno, con la sensación de un grupo que tiene... Un desafío para las próximas elecciones en el caso de que finalmente Nacho no se presente. Ahí hay que valorar las distintas alternativas que haya, buscar una alternativa propia. Dentro de nuestro grupo hay muchas personas que pueden tomar esa posibilidad de liderar en las próximas elecciones y generar una candidatura propia dentro de lo que es el actual oficialismo. Y por otro lado, una situación en la cual obviamente tenemos autocrítica y sabemos que hay cosas que se han hecho mal, pero también sabemos que hay muchas cosas que se han hecho bien y que tenemos también una serie de puntos como para defender nuestra gestión de los últimos 6 años.
1: ¿En algún momento algún integrante del oficialismo te planteó que fueras vos candidato a la presidencia?
3: Bueno, mira, me agarrás, se ve que tenés ahí...
0: Julio, decilo, sí, Julio. Dale.
3: No, pero...
0: No me des vuelta.
3: Obviamente que les voy a contestar. No, obviamente que les voy a contestar. Hay compañeros dentro del oficialismo que entienden que yo puedo ser parte de esa futura fórmula que se presentaría en las próximas elecciones en caso de que Nacho no sea nuestro candidato. Pero la verdad que hoy estoy pensando en otras cosas, no estoy pensando en una candidatura a presidente. Entiendo que tengo una función y que cumplir dentro del club, que tiene que ver con el relacionamiento con los clubes, con la asociación, con volver a reconstruir la relación con la Asociación Uruguaya de Fútbol de cara a los próximos 3 años. Y hoy en realidad mi objetivo está puesto ahí. Además que más allá de mi nombre, dentro del sector nuestro hay otros compañeros que también pueden hacerlo. Está Alejandro González, Marcelo Solomita, compañeros.

0: compañeros de Compromiso y Acción Peñarolense. No niego que hay personas que piensan en mí, pero lo importante es que la decisión que se tome finalmente sea de consenso dentro del oficialismo y que el candidato que termine siendo quien nos represente en las elecciones sea un candidato que termine siendo elegido por consenso dentro de todas las agrupaciones. En lo personal, me veo en otra función para los próximos 3 años.
1: Julio, buen día. Ese es un punto el que recién tocaste, que esté Rubio o no, si está Rubio hay que convencerlo, y si no, como decías, Peñarol tiene que construir otra vez y tender puentes con la Asociación Uruguaya de Fútbol.
0: A ver, la asociación como tal es un organismo en el cual Peñarol necesariamente, y digo para las dos partes, tanto para Peñarol como para la asociación, es una organización en la cual debemos confluir todos los clubes y fundamentalmente Peñarol, que es parte de la historia de la Asociación Uruguaya de Fútbol. Y en ese sentido creo que hay que volver a reconstruir la relación de Peñarol con la asociación, independientemente de las personas que lo estén liderando. Después hay una parte de reconstrucción personal o de entendimiento sobre cómo se debe llevar adelante la asociación y las visiones que hay, las críticas que puede haber a la actual conducción de la Asociación Uruguaya de Fútbol. Pero tenemos que dar el paso de, más allá de quien lo conduzca, tenemos que dar el paso de poder generar los caminos para volver a estar dentro de la asociación, para volver a estar dentro del comité ejecutivo, para volver a reintegrarnos a los tribunales, porque allí también se deciden cosas, a ser parte de la vida activa de la asociación.
1: ¿Pero lo han hablado con Rubio eso? ¿Está fin el presidente de Peñarol? Porque se ha mostrado totalmente en la vereda opuesta a Nacho.
0: Bueno, pero es lo que te digo, Marcelo. Perdona que no te salvé, no te había escuchado que estabas allí. ¿Cómo andás? ¿Todo bien?
1: Bien.
0: Pero por eso hago la distinción. Una cosa es, yo creo que Rubio tiene también, está de acuerdo en que Peñarol debe volver a ser parte de esta Asociación Uruguaya de Fútbol y debe volver a generar los caminos para que eso suceda. Bueno, habrá que ver si eso incluye el acercamiento a la actual conducción, la propuesta de cambios dentro de la conducción, o llegar a puntos de acuerdo más allá de las diferencias que nos permitan volver. O sea, no necesariamente volver significaría dejar de lado todas nuestras críticas o nuestros planteos sobre cómo tiene que ser conducida la asociación, pero bueno, a veces uno tiene que acordar en ciertos puntos y sabiendo que se mantienen ciertas diferencias, pero si eso permite volver a estar dentro de la asociación, creo que es un camino que hay que recorrer, y creo que Rubio está de acuerdo también. Eso no quiere decir que nos bajemos ni nos desdigamos de las cosas que nosotros hemos venido sosteniendo a lo largo de estos años sobre distintos aspectos de la Asociación Uruguaya de Fútbol.
2: ¿Te llama la atención toda la movida que hay de oposición o lo dura que se pone a alguna parte, ¿no? Porque uno imagina Damiani, Barrera, candidatos naturales, pero como que después hay un sector nuevo, fuerte, duro, crítico, hasta diferente en su discurso político.
0: Bueno, es normal, yo creo es normal en cualquier actividad política, creo que también es normal que eso suceda cuando hay una conducción que se mantuvo durante 6 años, ¿no? Porque, desde nuestro lado y desde mi punto de vista, con muchas cosas positivas, también con algunas negativas, y que hacen que a lo largo del tiempo vayan surgiendo posiciones que se oponen a la actual conducción. Y los tonos, yo creo que cada uno va tomando el tono y el lugar que le permite ir creciendo electoralmente. Eso es, yo creo que los límites son las cuestiones personales y no rozar, no meterse en aquello que no tiene que ver con la propia actividad dentro del club y de lo que se ha hecho dentro

0: del área dura y más mediática o más de redes, o la pasa por alto?
1: Él es una persona que realmente muestra mucha capacidad de diálogo y siempre intenta generar acercamientos bien entendidos. Yo creo que lo ha hecho a lo largo de estos años. De hecho, los que hoy denominamos oposición, o algunos de los que hoy denominamos oposición, han trabajado dentro del club, dentro de todos los ámbitos que han querido, han presidido comisiones muy importantes o sectores muy importantes dentro del club. Y creo que eso tiene que ver con esa capacidad que tiene Rubio de conversar con el que piensa distinto a él, ¿no? Pero bueno, siempre en esto, y cuando se van acercando los tiempos electorales más duros, bueno, cualquier situación puede generar también un hecho político, y por eso sí, claro. Creo que también hay que ir cuidándose también de esas cosas, ¿no? Pero yo visualizo igual una elección con candidatos fuertes, con candidatos que todos estén pensando en lo mejor para Peñarol. Yo creo que lo que viene es muy importante para el club, terminar este año siendo campeones. Ese es el objetivo, el gran objetivo que nos queda en este año. Pensar ya para el año que viene en cosas más grandes, volver a destacar en la Libertadores. Eso va de la mano de hacer puntos para poder clasificar un futuro Mundial de Clubes que va a ser la diferencia en términos deportivos y también económicos, en el caso de que podamos alcanzarlo, ¿no? O sea, pensar un poco más allá del próximo año y empezar a generar políticas de Estado del club que son lo que realmente van haciendo procesos y cambiando de verdad las cosas y no los pequeños cambios que a veces son parte de la discusión electoral, pero que no mueven mucho la aguja en lo que es la historia general del club, ¿no?
2: Bien, Julio, te cambio y rápidamente te pregunto, ¿cómo está el tema de las cuotas que van recibiendo de la televisión con este nuevo contrato?
1: Bueno, el tema de... Hay un punto, yo creo que después de todo lo que generó la discusión de los derechos de televisación, la adjudicación, la licitación, debería ser un tiempo en el cual todo empieza a ser más cristalino y transparente.
2: Pero ¿Se está cobrando en fecha?
1: Sí. Y bueno, por eso, justamente, por eso hablo de la transparencia, por lo menos de... En la transparencia, además, la posibilidad de sentarnos entre todos, los que teníamos posiciones diferentes, a poder solucionar los problemas que hoy se estén dando. Por ejemplo, uno de ellos puede ser que no hay un cumplimiento, que no está habiendo un cumplimiento estricto en los pagos de los derechos por parte de las empresas que resultaron favorecidas o adjudicadas en la licitación, ¿no? Y yo creo que es un momento justamente para tirar todos juntos para el mismo lado. Primero, desde un lado, para ser claro, porque eso es algo que nos falta información desde el lado de la asociación. Hay un rumor muy fuerte de que hay algunas empresas que deben entre 3 y 5 cuotas de lo que deberían haber pago. Y por otro lado, tampoco hay una información clara hacia los clubes, es decir, nosotros no tenemos claro quién está pagando, cuánta plata está entrando, qué se nos está pagando mes a mes, porque bueno, hay ingresos de dinero que se nos transfiere desde la asociación, pero no tenemos un detalle de qué es lo que se nos está pagando, no tenemos una copia del contrato que nos habilite a nosotros a tener la certeza de que estamos cobrando lo que tenemos que cobrar. Entonces, yo creo que pasado toda aquella discusión que generó muchos problemas dentro del fútbol uruguayo, hoy es un momento de, bueno, tratar de empezar a solucionar problemas todos juntos y hacer transparente y ser sincero en la información, en el traslado en la información. Eso es algo que me parece que Ignacio Alonso, el Comité Ejecutivo, la asociación, debería tener en cuenta si quiere volver a tener ese acercamiento hacia los clubes y ese tender puentes hacia los clubes, ¿no? Ser transparente en lo que está pasando para que entre todos podamos solucionar los problemas.
0: Muy bien, Julio, siempre un gusto charlar con

0: vos, ¿eh? Te mando un abrazo grande.
1: No, un abrazo a ustedes y muchas gracias como siempre.
0: Julio Trochansky hablando del panorama electoral de Peñarol, 9:35 minutos en todo el país. Estamos haciendo 100% deporte, gracias a los que están del otro lado, en X, en la radio, en Antel TV y en YouTube. Volvemos enseguida.

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1: Gracias a los que están del otro lado en Sport 890 OK. Vayan al canal que les voy a mostrar cosas del Mundial. Flavio Benjamín Núñez venía jugando los últimos 5 fines de semana con goles incluidos, llega a Nacional y lo paran. Buen día, gente, escuchando desde Juan Lacase, escribe César. Peñarol tiene que ir por Ezequiel Burdín, sugiere un oyente. 1.91, 21 años, zaguero zurdo, récord de despejes en el campeonato. Mirá.
2: Buena salida, además.
1: Sí, algún otro mensaje sobre Julio Trochansky en la gestión y las selecciones de Peñarol. La gente habla sin saber, dice Claudio. Flavio es muy buen dirigente. Bueno, en Sport 890 OK, nuestro canal de YouTube, le vamos a mostrar el momento en que Vincic recibe la noticia que va a ser el juez de la final. Ahí lo tiene, se pone a llorar. Sus compañeros lo abrazan, están todos aplaudiéndolo. Es uno de esos momentos que miren cuánta emoción, ¿no?, rodea la toma de decisiones el anuncio, ¿no? La decisión ya estaba tomada de que Vincic va a ser el árbitro de la final y se van anunciando el resto de protagonistas. La verdad, viste que los árbitros nunca tienen hinchada, ¿no? Este es un momento, imagino, precioso para el encargado de dirigir. Y ahí está con la camiseta que va a lucir, que además tiene el logotipo del partido Argentina-España.
3: Vincic con Klancic y Kovacic como asistentes, Makhmadeh de Jordania y Al-Khalaf también de Jordania como cuarto y quinto árbitro, el germano Dankert como VAR, Nicolás Gallo de Colombia como asistente VAR y después los soportes Al-Marri de Qatar, Tatiana Guzmán de Honduras y Guillermo Pacheco de México.
1: Y vayan a Sport 890 OK, nuestro canal de YouTube, que Coldplay, que está en la organización del espectáculo, mostró recién a través de un video en sus redes sociales protagonistas, todos los protagonistas que van a estar ahí en ese estadio, el MetLife, que se va a iluminar con la presencia de, por ejemplo, Shakira, que es la que encabeza este repaso, Justin Bieber, Madonna, la reina del pop, que va a estar en el espectáculo, algunos ensayos, BTS, Gustavo Dudamel, Burna Boy, Coldplay, por supuesto, en el espectáculo del entretiempo, que va a ser absolutamente diferente y que tiene un armado y un desarmado bastante mamarracho, extenso.
2: Media hora de entretiempo.
1: Sí, bueno.
2: Antes, póngalo antes.
1: Es que hay un espectáculo antes.
2: Que lo pongan todo antes. Los 15 minutos son 15 minutos. Media hora, ¿qué van a hacer? Yo me pregunto, ¿qué van a hacer los jugadores en esa media hora? ¿Tendrán que hacer algún movimiento de reactivación? ¿O no?
3: La joven planteada.
2: ¿Media hora quietos en el vestuario no van a estar? ¿Escuchando al entrenador?
1: Sí, y no van a estar.
2: Y bueno, pero no está bueno.
1: Ya venimos.

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0: Bueno, ahora vamos a estar en un ratito haciendo pronósticos con Gerardo Nieto, que nos va a acompañar hoy. Por eso la música bien, bueno, bien de baile de hoy, de viernes. ¿Sale que mañana es feriado, Sansó?
1: Tengo tribuna caliente, terminamos tarde.
0: Pero ¿y después
1: tribuna caliente? No, no.
0: ¿Usted sale que arrancamos?
2: No.
0: Se queda con Santino.
2: Me quedo con Santino.
3: Voy a la UAT con Sansó.
0: Muy bien. Yo salgo con Sodano. Vamos a recorrer la noche hoy. Y el Tonga, por supuesto, es el más joven de todos.
2: Es el que hace el tour.
0: Agitando tabla de posiciones del campeonato, tabla anual, dame.
2: Bueno, Rodríguez. Primero vamos con la anual, exactamente. Darío y Moar liderando la tabla con 72 unidades. 71 para los invitados. Y ahí se parte la tabla.
0: Qué bueno.
2: 67 para Vázquez. 65 para Jocas, 62 para Pirri, los últimos son Alejo y Sansó con 60. En el intermedio, manda Moar

0: 22. Los invitados, 21. Tiene 18 Darío y Pirri. 17 para Jocas. Sansoy, quien habla, 16. 14 para Alejo García.
1: Buena música, dice Carlos. Hoy tenemos campeonato. Cerro. Dice, hoy tenemos campeonato de truco para recaudar para las formativas. Ya pudimos darle 180 canguros y ahora vamos por más ropa en la sede 20 horas. Muy Mandame bien. Después más datos, Carlos, si querés que difundimos algo más sobre esta buena movida, ¿no? Así que bueno, vamos presentando la fecha. Recordemos los partidos de hoy.
0: Bueno, para hoy
1: tenemos. De hoy y de sábado
0: sí,
1: y de domingo.
0: Sí, la fecha número 6, en definitiva, que arranca a las 3 de la tarde. Santiago Mota va al Francini para Albion Juventud. 19:30, arbitra Andrés Matonte en el Gran Parque Central, Nacional Wanderers. Mañana a 12:30, Esteban Ostojic va al Paladino porque juegan Progreso y Deportivo Maldonado. A las 4 de la tarde, en el Campeón del Siglo, Peñarol Boston River con el arbitraje de Javier Burgos. El domingo a las 10, en el Palermo Central Español, frente a Cerro Largo con Javier Férez. 13 horas en el Trócoli, Cerro Racing con Hernán Heras. El lunes a las 5 de la tarde en el Charrúa, Torque Danubio con Gustavo Tejera. Y a las 20 horas, Matías de Armas va al Francini para Defensor Liverpool.
1: Muy bien, muy bien. Por supuesto, un gran laburo de Gastón González también en cada una de las notas. Nos fue poniendo encuestas sobre si Urreta seguía o no en Wanderers, si se iba, si tenía otro destino, sobre lo que opinaban de Flavio, ¿no? Que fue sumamente duro, sobre el panorama electoral de Peñarol. Y sobre cada detalle que fuimos valorando a lo largo de la mañana. Está Gerardo Nieto para charlar con nosotros. Gerardo, ¿cómo andás? Bienvenido, qué gustazo. Acá la gente te aplaude.
0: Hola, se ponen de pie los operadores.
2: Buenas mañanas, ¿cómo estamos?
1: ¿Cómo estás? ¿Estás mateando? ¿Qué estás haciendo?
2: Mirá, estoy por preguntar un mate ahora. Estoy madrugando porque sí, no es una hora habitual para mí. Y bueno, solimos dormir 3, 4 de la mañana.
1: Por eso, ¿a qué hora te acostaste ayer? 3, 4 de la mañana.
2: Y yo en realidad, sí. Claro.
1: Bueno, entonces te agradecemos el doble que estés con nosotros ahí. Y te vamos a hacer participar de este desafío de futbolero, sos futbolero, de...
2: Dame paciencia igual.
1: No, te damos paciencia.
2: Un poco lento.
0: Para Gerardo, antes de ir con los pronósticos... Gerardo Nieto, sigo atrevido, 12 de agosto, 21 horas, en el Sodre.
2: Sí, eso es verdad. Sí, en el Sodre vamos a hacer un espectáculo que pongo toda la carne del asador, todo lo que aprendí en estos años. Si aprendí algo, voy a tratar de plasmar todo eso, porque es un reinicio de mi carrera, una reinvención.
1: Un reseteo.
2: Quiero llegar a un reseteo, eso es verdad. Bien, y bueno, nada. La verdad estamos muy felices porque aparte de este espectáculo, es el puntapié inicial de una gira. De una gira por todo el país.
1: A romperla.
2: Así que bueno.
1: A romperla toda.
2: Es un proyecto muy lindo que tenemos.
1: Además tocar ahí es espectacular. Así que bueno.
2: Sí, sí.
1: Las entradas.
2: Sí, artistas invitados. Por Red Ticket las entradas están a la venta hace meses. Vienen a buen ritmo. Maxi Álvarez invitado. Matías Valdés y Luana Porcíncula. Así que. Y toca de telonero en La Descarga. Así que es un espectáculo muy completo. Con muchas cosas artísticas que no puedo develar, la pantalla va a ser un protagonista también en ese espectáculo, en parte. ¿No? Trabajamos mucho con la pantalla.
0: 12 de agosto, 21 artista. Horas, sentí cantar las entradas, entonces.
2: Esa es verdad.
0: Muy bien.
1: Bueno, hablemos un
0: poquito.
1: Vamos a pronosticar, dale.
0: Bueno, a ver. La fecha arranca, Gerardo, hoy a las 3 de la tarde con Albion Juventud.
1: Pará. ¿Querés ser primero o último? Para pronosticar.
2: Primero.
0: Muy bien. Albion Juventud.
2: Albion.
0: Muy bien. Pirri dice Albion. Yo digo Albion. Jocas dice Albion. Darío dice empate.
1: Yo digo Albion.
3: Yo voy con Albion.
0: Alejo.
4: Juventud,
0: muy bien. Progreso Deportivo Maldonado. Esto va mañana.
1: Gerardo.
2: Deportivo Maldonado.
0: Pirri dice Deportivo Maldonado, al igual que Jocas, Darío y yo.
1: Deportivo Maldonado.
3: También.
4: Deportivo Maldonado.
0: Todos con Deportivo Maldonado, está re caliente.

0: Tabaré Silva, pero bueno. Central es
1: reforzó bastante bien, pero bueno.
0: Sí, todavía no puede tener las refuerzos a la orden. Baquia hay un problemón todavía ahí con el tema. Central Español Cerro Largo, esto va el domingo.
1: En el Palermo, ¿no?
0: Sí, señor.
2: Central Español.
0: Pirri dice Central. Yo digo empate. Darío y Joca dicen Central.
1: Empate.
0: Opa, bien.
3: Yo voy a decir Cerro Largo.
0: El distinto, sí, este va, así te va. Alejo.
2: El distinto.
0: Central Español. Central Español. Cerro Racing, Gerardo.
2: Y ahí está el corazoncito, Cerro.
0: Cerro, muy bien. Festeja Sudano, que también es de Cerro. Alejo.
4: Vamos con Racing, perdón, Gerardo. Racing.
0: Pirri dice Racing, yo digo Racing, Joca dice Racing y Darío dice empate.
1: Empate.
3: Empate.
0: Muy bien. Quédate solo, Gerardo. El lunes.
1: Estaba entre empate y Cerro, pero bueno.
0: El lunes, Torque Danubio.
2: Torque.
0: Pirri, Jocas, quien habla, Darío, Torque también.
1: Torque.
3: Torque.
4: Empate.
0: El distinto. Muy bien. Defensor Liverpool, el lunes.
1: La Riera contra Fossati.
2: Pero esto es totalmente anti. ¿Se escucha?
0: Sí, sí, por supuesto.
2: Madre.
0: ¿Se escucha?
3: Que me están llamando, ¿no? Se escucha.
2: No se escucha la llamada.
0: No.
2: Ah, está, sigo entonces. pero, ¿cómo era la trivia de lo último?
0: Defensor Liverpool. Pirri dice defensor, Darío dice defensor, yo digo defensor y Jocas dice empate.
1: Empate.
3: Defensor Sporting.
2: Y es solo.
4: Defensor también.
0: Quedaste solo de vuelta, sí. Nacional Wanderers.
2: Nacional.
0: ¿Alguien dice Wander o empate?
1: Todos con Nacional. Nacional.
0: Todos con Nacional. Sansón lo está pensando
3: y
0: mucho.
3: Y porque no hay mucho argumento para decir Nacional. Bueno,
1: entonces
3: pero bueno,
1: es otra cosa.
3: Nacional.
0: Peñarol Boston River.
1: Al final soy
0: medio
1: yo
0: tibio.
1: Galerita,
0: medio tibio. Peñarol Boston River.
2: Boston River.
0: ¡Apa! El ¿toma? Pirri dice Peñarol, Darío dice Peñarol, Joca dice Peñarol, pero yo digo empate.
1: Yo voy con Peñarol.
2: ¿No puedo ser distinto una vez?
1: Bien.
2: ¿No puedo ser distinto?
0: Sos el distinto.
4: Yo voy a ir con un empate. Empate
3: lo mismo, sin mucho argumento, Peñarol.
0: No, pensé que ibas a decir empate, pero bueno.
1: Estamos todos, ¿no?
0: Estamos todos, perfecto.
1: Gerardo, disfrutamos mucho de esto, ¿eh? Rompela toda, recordá. La fecha, las entradas por Red Ticket, este espectáculo donde ya has contado muchos artistas que te van a acompañar.
2: Sí, 12 de agosto, Teatro Auditorio Nacional del Sodre, y bueno, los esperamos a todos.
1: Qué buena gráfica, qué buena ficha ahí, ¿no? Con las manos, con la gorra, muy bueno. Gerardo, te mandamos un abrazo grande, gracias.
2: Muchas gracias. Gracias, un beso.
3: Sí, atrevido.
2: Yo lo escucho mucho. Muchas lo escucho gracias. En el auto siempre.
1: Muchas gracias.
2: Vamos arriba.
1: Abrazo. Última pausa, estuvo Gerardo Nieto. Bueno, vamos a ver cómo nos va. La final nos olvidamos de pronosticar. Alejo, ¿qué dice?
4: Qué difícil.
0: Vázquez, yo ya lo dije hace 20 días, Argentina campeón.
1: Argentina, usted.
3: España,
1: Alejo.
4: Voy con España.
1: España, yo voy con España. Germán, Argentina, Gastón. España. Bueno, muy bien. Ahí tiramos nuestro pronóstico. La última pausa.

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0: Suena Coldplay en el cierre de 100% Deporte. Nos estamos yendo, ya está Sergio para comandar. ¿Usted qué opina? Simplemente un último mensaje. Lo hicieron entrar a Sansón en el canal de YouTube.
1: ¿A mí?
0: Familia Cachos puso calderita Sansón sin mucho argumento, pero siempre va con los grandes. Hacela fácil.
1: Explicale que la semana pasada fue el único que puse empate en Racing Peñarol.
2: Ah, bueno. Explicáselo vos que tenés el micrófono ahí.
0: Muy bien.
1: No, bueno. Lo había leído.
0: Pero lea.
1: Y ahora me lo está diciendo vos.
0: Señoras, señores, ya viene Sergio para acompañarlos haciendo. ¿Usted qué opina en esta jornada de viernes donde tenemos fútbol en el Gran Parque Central con Nacional y Wanderers? Vamos a estar con mucho gusto acompañándolos. Germán Sodano en la puesta al aire, Gastón González en la dirección de nuestro streaming, Alejo García en la producción periodística. Con mucho placer hicimos 100% Deporte. Que pasen muy bien.
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Lo vamos a estar acompañando hasta las 12 del mediodía, como siempre, aquí en Usted Qué Opina. Comienza una nueva fecha en intermedio y también se define la Copa del Mundo. O sea, las dos cosas al mismo tiempo. Parecen mundos diferentes, pero el mundo es el mismo. Lo que creo que debe ser igual en todas partes, ¿no? Porque nosotros no creemos que somos los únicos infelices que tenemos un campeonato cuando viene la final del mundo. Le pasa a todos. Y a todos los que nos fuimos calientes de la Copa. Deben pensar lo mismo en Alemania, o los que ni fueron, como Italia. Deben pensar lo mismo en Holanda, en Portugal, que ya ni nos acordamos ni por dónde andaban. En Croacia, en todos lados, ¿no? En todos los lugares donde sienten que el Mundial sabora poco. No quiero pensar lo que debe ser encarar la Liga Francesa después de que Francia, con el cuadro que tiene, dio ese pésimo papel, hizo ese pésimo papel en la semifinal. No quiero pensar lo que es la Premier, que es divina Premier, cuando Inglaterra pasa el papelón, el bochorno de que le den vuelta una semifinal faltando 3 minutos. Pero aparte, no es que se la... No era Egipto que llegó a ese momento, como pasó casi más o menos, y te lo das vuelta. No es Cabo Verde que hizo un esfuerzo. Es Inglaterra. Estamos hablando de Inglaterra y Francia, ¿no? Que fueron superados siendo, en especial, Francia favorito, ¿no? Para ganar la semifinal a España y después la final. Pero en el caso de Inglaterra, si uno iba al mano a mano, jugador por jugador, estamos hablando de que de que Inglaterra tiene un plantel de los mejores del mundo, si no el más valioso. Y bueno, y todo eso se transforma en una final. Argentina inventó tal vez algo que yo no recuerdo, estoy pensando, lo más parecido lo puedo llegar a encontrar en el año 50 en la trayectoria de Uruguay rumbo al título. Y es sufrir exactamente igual los partidos, contra nadie y contra alguien. ¿Se entiende? Es decir, Argentina, los partidos le significaron un esfuerzo y un sacrificio sobrehumano del mismo calibre y de la misma complejidad

0: contra Cabo Verde, contra Egipto, contra Suiza, que contra Inglaterra. Eso, yo, la verdad, es muy difícil de encontrar. Pensé, digo, ¿qué otro campeón le puede haber pasado? Porque lo normal es que los que llegan a la final vienen con la fusta bajo el brazo y, bueno, después alguien tiene que ganar. Se te puede complicar una semifinal, como podríamos decir, se le complicó a Argentina, pero que todos los partidos de eliminatorios hayan estado en discusión y los haya podido dar vuelta en el final, no es común. Lo que encuentro como más parecido es el cuadrangular final de 1950, hay que irse 76 años atrás. Estoy pensando en todos los campeones, ¿eh? Estoy pensando, la Alemania del 54 también tuvo mucho de épico porque el gran cra de ese momento era Hungría, el que se comió, de hecho Hungría le había ganado 8-3 a Alemania en la fase de grupo y termina perdiendo la final. Pero no tantos partidos, como que Alemania llegó tal vez más cómodo a la final. En el 58 Brasil, fusta bajo el brazo, 62 lo mismo. Lo del 66 fue un robo a mano armada, pero no hubo épica, digamos. Terminaron afanándose entre los dos que habían afanado campeonato, que era Inglaterra y Alemania. En el 70 Brasil con la fusta casi, la fusta bajo el brazo. El único que le movió, ni siquiera Italia en la final, que pierde 4-1, Uruguay. El 3-1 fue maquillado sobre final, estaba 2-1, lo pudimos empatar, nos hicieron de todo, nos mandaron a Guadalajara cuando había que jugar en el Azteca. En el 74, Alemania, sí, contra Holanda, pero no el resto de los partidos, era una final cantada, con favorito Holanda, pero se jugaba en Alemania, ahí hay mérito alemán. Sigo pensando en el 78, Argentina sufría los partidos, pero los ganaba, le ganó 6-0 a Perú. A ver, perdió un partido en fase de grupo, pero acá. No era épico, además no tenía gracia, era de local, tenía todo a favor. 82 Italia.
1: Italia los tres primeros partidos empata.
0: Sí, sí, no, y después no.
1: Después toca la fase con Brasil y Argentina.
0: Yo ese triangular lo vi en el Sarriá, en el estadio de Sport Español.
1: De Español de Barcelona.
0: Que ya no existe, un estadio
1: no
0: que
1: existe. No
0: existe. Mirá, encontré Italia en el 82 con la aparición fulgurante de Paolo Rossi. 86 Argentina. No fue tan épico como esto, porque hubo una gran victoria contra Inglaterra, pero estaba ganando 2-0. Termina el partido 2-1. Y mismo contra Alemania estuvo ganando 2-0. El que casi lo da vuelta es Alemania, no sí, Argentina. Sí.
1: Y a Bélgica también en la semifinal.
0: Exacto, Argentina a Uruguay mereció sacar más ventaja, aunque después termina sufriendo, pero siempre iba ganando. Sigo pensando, la Alemania del 90, la final fue, pero digo, sí, podrá haber habido algún partido más. Algún oyente memorioso nos va a decir. En el 94 fue una lágrima, Brasil, todo el mundo lo relajaba, no había épica, había un fútbol discutible para un paladar brasileño que termina siendo campeón por penales en un 0-0 grande como una casa en la final. En el 98 Francia con la fusta bajo el brazo, en el 2002 Francia y Brasil llegan con la fusta bajo el brazo y termina Brasil ganando. No, la final del 2002 no fue Francia.
1: Alemania. Brasil-Alemania.
0: Sí, pero no hubo partido.
1: Sí, el primer tiempo cuando se abre seguro. Con el error de Cani, el gol de Ronaldo.
0: Seguro. En el 98 Brasil gana Francia gana la final 3-0 a Brasil. En el 2002.
1: En el 2006 es otra la 2002 Brasil 2002, con Alemania.
0: España sale.
1: 2002 Brasil con Alemania.
0: Brasil con Alemania, perdón.
1: 2006 Italia-Francia.
0: 2006 Italia-Francia.
1: La de los penales.
0: Memorizar. Sí, la final, pero yo acá estoy hablando Italia, de cuatro partidos seguidos. Bueno,
1: sí.
0: De Argentina, épico. ¡Cuatro! Sí, sí. Cuatro remontadas, es una locura.
1: Italia juega con Ucrania.
0: En el 70 la semifinal de Italia con Alemania fue terrible, con penales, pero estamos hablando de un partido suelto, no de todos los partidos. Sí. 2010, España era.
1: Favorita.
0: Muy favorito.
1: Por más que arrancó perdiendo con Suiza en un partido que tuvo 20 chances de gol contra uno y ganó Suiza.
0: Como Argentina con Arabia Saudita después
1: en el 2002.

0: 2022.
1: Seguro. Sigo 2014, Alemania con la fusta bajo el brazo. Y gran fracaso de Brasil. Ganó 7-1 en una semifinal. No hay épica. Hay maravilla, pero no épica. O la épica desde otro lugar. Sigo 2018, Francia. ¿No?
0: Sí.
1: Pe a pa. En el 2022, Argentina la laburó, pero no porque perdió con Arabia Saudita. Sí, al perder con Arabia Saudita, todos los partidos se le hicieron cuesta arriba porque podía quedar afuera.
0: Y porque además, cinco minutos hasta el gol de Messi contra México.
1: Por eso. Estaba quedando afuera y contra Polonia. Pero contra Polonia fue la...
0: Contra Polonia sí, pero antes del gol contra México. Está bien, pero estoy hablando... Estaba complicado, sin juego y con la gente.
1: Después sí. Después Argentina, los partidos fueron contra Holanda, contra Croacia.
0: Y ese es el que llega a la definición por penales, ¿no?
1: Exacto. Ahí fue Dibu la gran figura. Bueno, tiene puntos de contacto con esta, pero esta es más. Porque en esta no precisó nunca penales. Dibu no es la figura del equipo. No porque haya jugado mal, sino porque no... Su valor agregado en aquel mundial había sido justamente las definiciones por penales.
0: Y la tajada. Y la tajada
1: en el final, pero también después con las definiciones por penales de vuelta. O sea, le hace 3 goles Mbappé en el partido. Claro. Pero después la definición por penales. Pero no es normal. No es normal porque, ¿qué pasa? La Argentina del mundial de Qatar, Croacia era un país importante, Holanda era importante. Croacia y Holanda eran países que estaban en alto nivel. Acá, Argentina se le hizo cuesta arriba y los tuvo que dar vuelta dramáticamente, casi con el mismo dramatismo que contra Inglaterra. Cabo Verde, Egipto, Suiza, todos... Estoy eliminado y lo doy vuelta. Estoy eliminado y lo doy vuelta. Se me complicó. Y lo gano. Todos. O sea, Y yo quería llegar atrás del todo. Lo que encuentro es el año 50, que Uruguay le gana 8-0 a Bolivia en el llano, se mete entre 4 mejores. Y los partidos fueron una tortura. Con España 2-2 empatando atrás con un gol de afuera del área de Odulio Varela. Quedaba prácticamente sin chance. Ese empate obligaba a Uruguay a ganar el último partido con Brasil. Por eso el empate no servía. No le servía en la final, en lo que fue considerado final. Después el partido con Suecia, faltaban 10 minutos, iba perdiendo 2-1. Lo da vuelta Míguez, con goles de Míguez. Gana 3-2, parecidísimo a estas cosas. Estoy hablando que en aquel momento España no era lo de hoy, pero era como decir hoy Holanda. España de aquel momento. Era como decir hoy Holanda. Y Suecia era como decir hoy Croacia, como decir hoy más que Marruecos. Algo sí, más chequeado, digamos, algo chequeado.
0: Más que Noruega, está Noruega.
1: No, más.
0: Según lo que decían.
1: Era un fútbol importante.
0: Los libros de aquellas épocas.
1: No era, dependía de un solo jugador. No tenía, y después la final de Maracaná, todo dándole vuelta, todo de atrás. Por eso digo, en parecido me tengo que ir casi hasta el 50 por el hecho de haber ido de atrás contra España, faltando poco el gol de Julio Varela, contra Suecia, los dos goles de Miguel, y después la final dando la vuelta cuando faltaban 15 minutos y estábamos perdiendo 1-0 y el campeonato se lo llevaba Brasil porque le servía el empate. Realmente, Argentina, pero claro, ¿cuál es la diferencia a favor, si se quiere, de Argentina? Que Uruguay jugó esos partidos dramáticos, eran contra equipos que tenían sentido. Insisto, España y Suecia eran importantes. Hoy, Argentina le costó lo mismo Costa Verde, Suiza, Egipto que Inglaterra. Es muy loco esto. Es increíble. Es maravilloso. Habla de este equipo argentino al cual no le sobra nada, pero que tiene la misma actitud y la misma fuerza para torcerle el brazo a un sorprendente Costa Verde, a un Egipto que se pone 2-0 y faltan 12 minutos, 11 minutos, o a un Suiza que lo tiene a maltraer. La misma capacidad para dar vuelta a esos partidos la tuvo contra Inglaterra. Contra Inglaterra, no solo por el nombre, por los jugadores que hoy tiene Inglaterra. La verdad, sí. Para sacarse
0: eso. Yo creo que además...

0: el valor que tiene haberlo dado vuelta el otro día contra Inglaterra es por la calidad de rival que tenía enfrente, pero además porque le adosó mucho juego. Yo creo que está bien, se puede hablar de los errores del entrenador de Inglaterra, pero creo que comparado con los otros dos partidos, donde hubo más de corazón, lucha, actitud, garra, coraje, que el otro día también lo hubo, el otro día cuando se pone a ganar Inglaterra, Argentina se lo llevó por delante con todos esos atributos, pero también con mucho fútbol. Me parece que ahí estuvo la diferencia de lo que yo noté con respecto a los otros dos partidos. Capaz que en los otros dos fue más a temple, a corazón, a llevárselo por delante tirándole la camiseta. Pero el otro día estaba Inglaterra enfrente. Y la verdad que lo desbordó por todos lados.
1: Totalmente, totalmente. Absolutamente, Marcelo. ¿Estás con nosotros, Marcelo Sanso? Póngale música.
0: Buenos días, Sergio, para todos. El esloveno Vincic va a ser el árbitro que va a dirigir la final de la Copa del Mundo. El viernes, mañana sábado, va a estar Valenzuela arbitrando el partido, el venezolano, por el tercer y cuarto puesto entre Inglaterra y Francia. Ahí estará Leodán González como árbitro principal del VAR, representación del arbitraje uruguayo entonces para uno de los dos partidos que definen la Copa del Mundo. El tercer y cuarto puesto en este caso en Miami.
1: Ah, no define nada.
0: Bueno, está bien.
1: El tercer y cuarto puesto entre Francia e Inglaterra es una
0: lágrima. Es un castigo para los dos.
1: Es que si hubiese sido Croacia-Marruecos, era un lindo partido. Era una medalla de bronce en juego.
0: Sí, sí.
1: Si hubiese sido Egipto y...
0: Y Suiza.
1: Y Suiza, era una medalla de bronce. Esto es una denuncia. Es una denuncia, es un señalamiento. ¿Sabes por qué estás acá? Porque no le pateaste el arco a España. Porque desaparecieron tus estrellas. ¿Sabes por qué estás acá? Porque arrugaste y Argentina, con una murguita, entre comillas, en términos de comparativo con Francia o con Inglaterra, te lo dio vuelta sin necesidad de alargue, ni hablemos de penales. El Argentina del 2022 necesitó penales en muchos partidos, incluido la final. Acá, ni siquiera, creo que lo que tuvo fue un alargue contra Cabo Verde. ¿No? No hubo ningún otro alargue, ¿no? Contra Egipto fue alargue, ya ni
0: me acuerdo. No, le ganan los descuentos, le gana a Suiza en los 90.
1: Por eso.
0: Y le gana...
1: Un solo alargue contra Cabo Verde que podemos decir, ¿qué querés? Me agarraron sorprendido. España también empató, Uruguay empató. Pero digo, el único, no tuvo alargues, mucho menos penales.
0: Sí, sí.
1: No estuvo cerca. En el único partido que estuvo cerca de los penales fue en el cuarto partido contra Cabo Verde. La verdad,
0: ¿sabes qué?
1: Impresionante.
0: Después que presentemos a los compañeros, sí, hay unos datos que ayer me dediqué a buscar que están buenos, están interesantes, son curiosos de cara a la final del domingo.
1: Muy bien, vamos arriba, estamos con Rodrigo Vázquez.
2: ¿Cómo te va, Sergio? Acá estamos con los compañeros, con Gastón González, con Germán Sudano, está Janiel en la puerta, el abrazo grande para todos. Me ubico en este asiento y ahí viene Sexto también, que está trabajando intensamente en la mañana de hoy. Están todos los compañeros, ¿cómo le va, Juan Pablo? Un gusto. 22890 el teléfono para que se comuniquen con nosotros, 091-890-890. Nacional negocia a esta hora la posibilidad de incorporar a Esteban Obregón, el extremo que va por izquierda en el equipo de Montevideo City Torque, argentino él. Está tratando de cerrarlo por estas horas, aunque Flavio Perchman reconoció esta mañana que es muy difícil de poder cerrar a algún jugador en la jornada del día de hoy. Para el partido de Nacional frente a Wanderers, que juega hoy mismo por la noche, Bava prepara tres modificaciones en el equipo titular. Va a jugar en la zona de la mitad de la cancha el futbolista Nicolás Lodeiro. Va a estar en la zona ofensiva Baltasar Barcia junto a Maximiliano Silvera. En un rato repasamos el equipo.
1: Perfecto. 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
0: Mire, por tercera vez consecutiva, Atlético Madrid es el equipo que más futbolistas va a tener en la final de una Copa del Mundo. En este España-Argentina hay 9 jugadores que pertenecen al equipo que dirige Simeone. Marc Pubil, Grimaldo, Llorente y Alex Baena por España. Musso, Molina, Almada, Simeone y Julián Álvarez por el lado de Argentina. Hay más argentinos que españoles en el Atlético Madrid.
3: Atendeme.
0: Para la final. Pero lo curioso es que en el 2022 y en el 2018 también fue el equipo que más jugadores aportó en la final. En el 18, Griezmann, Lucas Hernández, Lemar y Barzalico. Y en el 2022, De Paul, Molina, Correa y Griezmann.
1: Mire usted, Atlético Madrid presente ahí. Vamos arriba, uno más.

0: para atender.
1: Ya nos escucha Roberto de Carrasco.
0: ¿Cómo andás, Roberto?
2: ¿Qué hace, Gorsi? ¿Todo bien?
0: Todo bien, ¿qué decís?
2: Bien, los puse ahí por YouTube, nunca los había puesto por YouTube. Estás ahí con el compañero. No, una precisión nomás, que recién estaban hablando. Argentina con Suiza sí fueron.
0: Ah, sí, fue alargue, sí. Acá me lo están también marcando Milton. Sí. Sansó me llevó al error, es culpa de él.
3: Está bien, sí.
0: Con Suiza fue alargue.
2: Seguro.
0: Seguro.
2: Que Suiza quedó.
0: Dos alargues.
2: Suiza quedó con 10 por sí, una. Sí. Una, la verdad, la embarró en bolo, en voló, creo que fue. Y se hizo expulsar innecesariamente. Y eso hizo que Suiza se tiró todo atrás y Argentina lo.
0: Está bien hecha la precisión. ¿Algo más, sí, Roberto?
2: Sí, no sé, no te he escuchado los últimos días ahora en el Mundial y eso, pero no sé si hablaron de cómo Argentina llegó a la final, ¿no?
0: ¿Cómo llegó? A ver.
2: Precisamente en el partido contra Inglaterra, no sé si hubo tanta cosa rara, pero no sé si se hablaron de las cosas raras que hubo en las fases anteriores, contra, sobre todo lo que fue contra Egipto, ¿no?
0: Bueno,
2: no sé
0: contra, si Inglaterra, contra Inglaterra se está viralizando. Sí, una falta de Messi en uno de los goles, que es terrible.
3: Lo que pasa que es como, a ver, esto lo hemos manejado. No se vio ninguna repetición de esa falta,
0: genera más dudas.
3: Más dudas. Y tampoco se vio ninguna reiteración del VAR de las líneas en el primer gol. Sí, claro.
2: Sí. Vos sabés que me llamó la atención, yo estaba viendo el partido. Y en vivo, en el primer gol de Argentina, en vivo, ¿sí?, dije, pará, la van a revisar porque me pareció rara la posición de Messi. Y estaba convencido de que iban a revisar.
3: Sí.
2: Y esperé, no lo revisaron.
3: Roberto, uno entiende que se revisó en el VAR, pero nunca mostraron ya no solamente la repetición, sino tampoco las líneas. ¿Entendés lo que te digo? Porque siempre
0: uno de los goles líneas da la sensación de que salía del offside y no podría salir a tiempo o no. Era muy finita, nunca se mostró. Y la otra, una plancha de Messi a un jugador inglés que queda saltando.
3: Sí, claro. Muy parecido al pisotón de contra, sí, sí, contra Lisandro Martínez.
0: Y el partido Messi con sigue con la pelota, tira al centro.
3: Y cabecea a Lautaro.
2: Y el pisotón del gol de Egipto anulado contra Argentina de Lisandro Martínez fue a 80 metros... Y en la época donde se construyó las pirámides, o sea, yo sé que está, es parte del reglamento, pero, o sea, también hay que dar un poco de contexto. Este pisotón de Messi fue inmediatamente antes del gol de Argentina. Bueno, está. Sí. Igualmente, esto no quita que increíble como Tuchel tiró todo el equipo atrás cuando hizo el gol, terminó poniendo jugando con cinco centrales, línea de ocho tenía, no, ni siquiera línea de cinco. Increíble, eso lo están criticando mucho en Inglaterra a Tuchel, que igualmente fue confirmado como técnico hasta el Euro 2028. Eso me llamó la atención. Y además Inglaterra que lo venían destacando en la prensa por tener un juego vertiginoso, audaz, sin miedo, hizo todo lo contrario en esta última media hora de partido contra Argentina. Jugó con miedo, por eso no hay que jugar con miedo. Y acá, perdón que me explique, ya termino. Acá el fútbol uruguayo, cuando jugamos al exterior, jugamos con miedo. Aguirre juega con miedo, todos juegan con miedo. Hay que ser más audaz, hay que ser más valiente, coraje, ir para adelante. Por lo menos puedes traer algo distinto.
0: Bueno, muy bien, Roberto. Igual estamos hablando que si le pasó a Inglaterra, le puede pasar el peñón de Diego Aguirre, capaz.
2: Sí, sí.
0: Digo yo, con el nivel de jugadores que tiene. Para mí, mucho más grave lo que le pasó a Francia e Inglaterra que cualquier otra consideración. Porque tanto Francia como Inglaterra tienen a los mejores jugadores del mundo. Es una locura. Una locura lo que les pasó en las dos.
2: Increíble. Lo perdió el técnico, porque además, bien, con esos cambios le das un mensaje, bueno, a los jugadores.
0: Sí.
2: Y los jugadores dicen, no, tenemos que defender, vamos todos para atrás.
0: Sí. Y en Francia, Inglaterra, en Francia, España lo gana el técnico de España también, viste que evidentemente hizo jugar a España de una manera que te saca de los nervios. Y te juega ahí, te aburre, pero te hace el gol primero. Primero te hace el gol, después aburre el partido. Te mando un abrazo.
2: Bueno, gracias.
0: Gracias. Dice. La foto que se viralizó de la falta de Messi antes del primer gol es hecha con inteligencia artificial. Se ve claramente en un video que vi en YouTube. Bueno, Jonathan, yo tengo mis dudas. Es posible. porque yo viendo la jugada después, porque

0: Gorsi, buen día, te escribo desde Milwaukee. Acá está tapado de humo por los incendios en Canadá, pero para mí es todo humo que nos vendiste con la selección saliendo campeón. Bueno, estamos tratando de disiparlo. En realidad es humo de
1: bien. No pudieron.
2: Sí. Hay muchas fotos de muchos oyentes que están en Estados Unidos.
0: ¿Se las pasaste?
2: Sí, las tiene ahí Tonga.
0: ¿Las tiene la foto? Pues yo lo veo con la mano en la cabeza. ¿Usted está viendo
2: programa? No, las tiene en el 890, las tiene ahí en el 890. En algún momento las vamos a compartir. De cómo estaba Nueva York hace un ratito.
0: Vamos arriba, Rodri. Uno más para atender.
3: Está Ever de buceo.
0: ¿Cómo andás, Ever?
4: Hola, buen día, Rodri.
3: Lo dijimos a
4: todos los de la mesa.
0: Buen día, decime.
4: En el fútbol no hay misterios. Ustedes sabían, yo hasta que me enteré anoche por una audición, colegas en otra radio, colega que está de 10:30 a 12, que Messi, no hay secretos en el fútbol. Un año antes empezó a prepararse para el Mundial. Estaba desde martes, miércoles y jueves en la cámara hiperbólica. En la cámara hiperbólica. Tres días de la semana y los fines de semana jugaba con el Inter de Milán. Por eso es el estado físico impresionante que tiene. Por eso digo que en el secreto no hay cura. Hay profesionalidad.
0: Hay que laburar.
4: Exactamente, eso demuestra lo que es, con 39 años, corriendo a la par, e incluso con partido de 120 minutos. Y siendo figura, además, del Mundial.
0: Sí, vos sabés una cosa, quiero decir algo de Messi. Para mí Messi tiene más influencia en este Mundial que en el anterior.
4: Totalmente de acuerdo contigo.
0: Futbolísticamente hablando.
4: Totalmente de acuerdo contigo, Sergio. Él es el que dirige todo el cuadro. Él, si vos mirás, él está siempre solo. Eso no es casualidad. Él se tira una punta, viene acá, es impresionante.
0: Sí, se fue una punta contra Inglaterra largo rato, definió el partido ahí y los ingleses nunca se enteraron que él estaba ahí.
4: Los dos goles de Argentina fueron pases de él.
0: Sí, sí. Y desde ese lugar. No.
4: Y desde ese maestro. Lugar. Hace maestro, además.
0: Muy bien, ¿qué más?
4: Pasando a mi querido Nacional.
0: Sí.
4: No estoy de acuerdo con lo que dicen los dirigentes Nacional, sobre todo el presidente. Nacional no va a tener para con Tigre ningún jugador anotado, lo dijo Perman hoy de mañana. Pero es todo por el presidente. Porque hay una cosa, Sergio. A ver, razonemos juntos. Si vos tenés un negocio, ¿verdad?
0: Sí.
4: Si vos no invertís en el negocio no va para adelante, ¿verdad?
0: Probablemente.
4: Bueno, entonces eso es lo que le va a pasar a Nacional con Tigre. ¿Estamos? No invirtieron por el presidente. Todo el presidente que frenó todo. Yo tengo entendido que el mismo Perman el otro día, en la reunión que tuvieron, se ofreció poner dinero de él y el presidente no quiso. Entonces, demuestra, el presidente cree que está en huelga. Nacional es un cuadro de fútbol. Y si un cuadro de fútbol vos no invertís, no progresás. Porque si el Nacional avanza con Tigre y después avanza contra el Torque, ya lo invertido. Ya lo superó, ¿me entendés? Así que todo es culpa del presidente.
0: Muy bien.
4: El presidente, nefasto. Hasta luego y buen día.
0: Gracias.
5: La dejamos planteada.
0: Vamos arriba, uno más para atender. Ay, amor,
2: no me expliques que no entiendo la razón. Mirá. Ahí hay algunas fotos de lo que era hoy de mañana.
0: No se ve nada.
2: Esto es producto de los incendios.
0: Foto también.
2: Incendios forestales que están en Canadá y que obviamente se han trasladado a Nueva York, a Nueva Jersey. Ahí está otra de las imágenes que nos enviaban Coco primero, Marcelito Rodríguez después, de lo que es hoy. Me decía recién Marcelo por interno que ha levantado un poquito y que se ve un poco mejor, pero está este problema que está soltando.

0: de esta zona de Estados Unidos.
1: Muy bien, vamos arriba, una más para atender.
2: Está Daniel de New Jersey.
1: ¿Cómo andás, Daniel?
3: Hola, buen día, Sergio. ¿Cómo le va a todos, al grupo ahí de la barra?
0: Buen día.
3: Me gusta mucho el programa que ustedes hacen. Muchas veces no comparto las opiniones, otras veces sí. Y tengo algunas cosas después para hablar con respecto a la nuestra selección, algunos temas, pero hoy no quiero hablar de eso. Me gustaría hablar de lo que están hablando ahora, del partido de las semifinales.
1: Sí.
3: En el caso de España y Francia, a mí me parece que el técnico Deschamps, con toda la experiencia que tenía previa, pero no estoy hablando de tantos mundiales que dirigió, sino de la experiencia personal de España a Francia, debió haber cambiado. Debió haber puesto, tenía en el banco a Kanté y no lo puso. Él tenía que controlar el medio de la cancha y se dejó manejar por los hombres, por Olise, por Bacolá, por Mbappé. Yo hubiera jugado con dos delanteros, hubiera poblado el medio, le hubiera complicado el mediocampo. Él tenía que haber revisado los partidos previos que él había jugado con España. En todos los partidos que perdió con España, España le dio un baile en el medio de la cancha.
0: Sí, porque
3: en esta ocasión no fue la excepción.
0: Le tiene superioridad al 3 contra 2. Tiene tres volantes, que además los dos de afuera, sobre todo Baena, trabaja para los volantes.
3: Aparte, si vos yo creo que, por las versiones periodísticas que hay acá en Nueva York, es que parece que Konaté tenía un problema, no sé si personal o qué, con Mbappé, pero eso no lo sabemos, eso es por afuera. Pero era un partido ideal para él, un tipo que Rafa, era como el Ruso Pérez de Uruguay. Que Rafa, que le hubiera complicado el fútbol tranquilo que tuvo Pérez Rodri, que fue la manija de toda España. Y vos lo ponés a ese jugador en el medio de la cancha, correteado, molestado, a no dejarlo jugar. España no le hubiera sido tan fácil. Capaz que lo hubiera logrado, pero no le hubiera sido tan fácil. Eso es lo que responde a Francia-España. En el de Argentina e Inglaterra, quieren que le diga la verdad, Tuchel puede ir a dirigir Uruguay. Eso es lo que hace un técnico uruguayo. Se pone a ganar 1-0, saca un delantero que estaba siendo complicado.
1: Está bien, pero ¿sabes lo que pasa? ¿Sabes
3: en lo que? Delantero y sí. Puso un defensa.
1: Daniel.
3: ¿Sabes qué pensé yo? Sergio. El que dirigiera,
1: digo, bien, pero viste que es injusto. Cuando a un técnico extranjero hace algo mal, se lo endosamos a un uruguayo. Y cuando hace algo bien, no se lo endosamos a un uruguayo. No está bien. Para mí, el que hace más cosas que podría ser un uruguayo es Scaloni.
4: Repita.
1: Que te diga. Es decir, para mí, sí, pero para mí nosotros trajimos un técnico para no jugar como jugó Argentina. Mirá, si hay algo que le molesta, si hay algo, escuchá. Si hay algo que le molesta a Bielsa y si hay algo que le molesta, por ejemplo, a Juan Ramón Carrasco, es ganar con pelota quieta, es ganar de contragolpe, es ganar con huevo. Es decir, quiere ganar con su tubo de ensayo. Y bueno, y entonces para mí lo que está pasando, lo que hizo Argentina con Scaloni, se parece mucho más al uruguayo que lo que hacen los que pierden.
5: Resumiendo.
3: Es un mérito de Argentina, pero para mí te faltan 30, 35 minutos y vos haces un cambio como el que hizo él, echó todo el equipo para atrás, los propios ingleses se lo están diciendo, los propios jugadores.
1: No, pero está clarísimo. Yo lo único que discuto es que no se lo endilgues a Uruguay, que tuvo sus errores.
3: Está bien, estoy de acuerdo. Pero es eso, vos me tenés que decir que para hacer un técnico que está...
1: Fue un error garrafal. Ahora, también el fútbol tiene esa crueldad. Faltaban 3 minutos y nadie te garantiza que como haces eso te van a hacer 2 goles. Te los hizo porque Argentina...
3: No, Sergio, no.
1: Argentina puso algo más.
3: Mirá los highlights de nuevo del partido. Y antes del primer gol de Argentina...
1: Sí, hubo pelotas en los palos.
3: No, haber hecho 2 o 3 goles más.
1: Sí, es verdad.
0: Pero me ha faltado un montón.
1: Los goles llegaron faltaban tres minutos.
3: Es eso, que mirá, tenía en el banco a Saka. Enseguida que haces el gol, tenés que hacer un cambio revulsivo. Vos dejás uno o dos de eso. Yo quiero ver cuánto es que Argentina se te viene.
1: Lo único que te puedo decir que Francia, que en los últimos 3 mundiales ganó 1, perdió por penales otro y ahora fue a semifinales, jugó espantoso en esta semifinal. Y lo otro que te puedo decir, que Inglaterra, que tiene un fútbol

0: poderosísimo, apela a un técnico alemán y a su vez ya le firmó contrato para la Eurocopa del 28. A pesar de todo esto que estamos diciendo nosotros. Es increíble. Algo deben saber los ingleses de este deporte. Abrazo.
1: Muchas gracias.
2: Sergio, la verdad que dale. Me encanta tu programa. Te felicito. Muchísimas gracias por pasarme a opinar. Y un aguante.
1: Muchas gracias.
0: Vamos arriba. Cada vez somos más chiquitos dudando de todo lo que hace Argentina. Muchos de los que dudan hoy amarían ser argentinos. Tiene lo que nos falta a nosotros, huevos. Y el domingo que gane el mejor. Me da lo mismo, dice Flavio. ¿Sabés dónde se puede meter Bielsa sus espermas y tubo de ensayo? En el Tugelja. Me usa juego con el otro. Buen día, Gorsi, Marcelo y equipo. Dejemos este mundial, por favor. No ligamos, no jugamos, no hubo actitud. Pensemos en 2030. Cada 20 años Uruguay tiene muy buenas actuaciones. 2030 campeón, 2050 campeón, 2070. Está hablando 100 años. Nos Atendeme. Afanaron y llevaron a Guadalajara, a la semilla, a la Eco Brasil. 2090, Tabárez inexperto, perdimos el octavo. Está hablando de lo que puede pasar en 200 años, ¿no? Bueno, está. Vamos arriba. Estamos con uno más para atender o tiene un mensaje.
3: Está Cabral de Maldonado.
0: ¿Qué dice? ¿Qué dice Cabral?
4: ¿Qué? Buenos días. La gente opina cualquier cosa. Hay un anti-argentinismo tremendo en el Uruguay.
5: Haceme la fácil, Pablo.
4: No lo entiendo por qué. En el público. El otro día hacían encuesta al día del partido y había 40 en un bar y 35 eran hinchas de Inglaterra.
0: No, la encuesta que hicimos Canal 4 salió 13-8 a favor de Argentina.
4: Escúcheme, yo le pregunto una cosa a usted o a Garrido o a cualquier otro colega mío. ¿Cuántas veces ganaron los europeos a los sudamericanos en finales de mundial? El Brasil tiene 5 y las 5 se las ganó a europeo. El Argentina tiene 3 y las 3 se las ganó a europeo. Nosotros tenemos 4, pero ganadas entre nosotros. Incluso al Uruguay no le ha ganado nadie una final. Claro, porque no ha jugado. De esos de acá, digo, del Río de la Plata. No sé por qué digo el partido que viene de España
6: y Argentina,
4: yo creo que si siguen jugando como están y con la racha que viene Argentina, para mí Argentina es el ganador, pero
0: veremos qué sucede.
4: Usted sabe bien que a veces, mire, la vieja historia está escrito. Y es bueno que lo recuerde, que casi siempre pierde quien viene de favorito. Y esto no es solamente un mito que todavía se comenta. Debemos tener en cuenta, y entonces preguntará, ¿qué pasó en Maracaná en la final del 50? Que dicho sea de paso, ayer se cumplió un nuevo aniversario y no sentí que nadie hiciera una exposición sobre ese tema. Porque por más que pasaron muchos años...
0: Bueno, acá hablamos, ¿no escuchaste usted qué opina, sí.
4: ¿Cómo?
0: ¿No escuchaste usted qué opina ayer?
4: ¿A quién?
0: No escuchaste a nosotros, no nos escuchaste.
4: Sí, escuché a Eduardo Riva.
0: Pero no está de mañana. No escuchaste de mañana a nosotros.
4: ¿Usted hizo algo?
0: Y bueno, lo que vos no podés decir, Cabral, es no escucha a nadie. Sí, no escuchaste la radio.
4: No, yo escucho permanentemente.
0: No, pero no escuchaste. No podés decir que nadie dijo. No podés decir que nadie dijo cuando...
5: Es increíble.
0: Hay gente que habló.
4: No, a veces estoy con gente y me escapó. Pero de cualquier manera...
0: Entonces no digas nadie dijo, digo...
3: No dijiste.
0: De escuchar. Sí.
4: Ustedes, después tengo que felicitar a Bambino.
0: ¿Qué hizo Bambino?
4: ¿Qué pasó? Sí, porque la yerba de ellos ganó el campeonato mundial de yerbas. No quiero decir el nombre porque capaz que no se puede.
6: No.
0: Muy bien.
4: Hola.
0: Bien. Sí, sí, te escucho.
4: ¿Escuchó lo...?
0: Escuché lo que dijiste.
4: ¿Está ahí Bambino?
0: No, no está hoy Bambino.
4: Bueno, salúdelo.
0: Está de tarde. Está de tarde.
4: ¿Vio la yerba de ellos, de Liverpool?
0: Sí, sí, sí. Sí.
4: ¿Del presidente?
0: Ya entendimos.
6: Pero no se puede nombrar.
4: No, por eso, no la quiero nombrar porque no sé si se puede.
3: Dale. A la pausa, por favor.
4: Bueno, ha sido un gusto y un placer para ustedes y para mí también.
0: Gracias, que pases bien, cabrón.
4: Nos vemos.
0: Vamos a ver.
4: Y a ver si dicen algo de que cuántas finales han ganado los europeos a los sudamericanos, que no me acuerdo. ¿Estamos?
0: Bueno, sí, está bien.
6: Alemania sí, Alemania le ganó a Argentina en el 2014, por ejemplo.
0: Y en el 2090. En el 1990.
6: En el 90 también.
0: Claro.
6: Así de memoria.
0: Dos veces le ganó Alemania a Argentina.
6: Claro.
0: Finales del mundo.
6: Antes de la pausa, una cortita del ámbito local. Ayer, Consejo de Liga de la Primera Divisional Amateur. Confirmado, tres equipos se bajan para el torneo final. Parque del Plata, Rocha y Los Gorriones no van a jugar, por más que hayan clasificado a esta instancia. En sus lugares ingresan Salto, Durazno y Frontera Rivera. Todos problemas económicos que adujeron los equipos.
0: Muy bien, vamos arriba. ¿Tenemos que hacer la pausa o no? ¿Qué tenemos? ¿Vos pausa. ¿Cómo hacen de acuerdo? Tengo los tres. ¿Viste los monitos, los tres monitos que uno se cierra, tapa los ojos, otro la boca y otro los oídos? Bueno, es decir, voy a la pausa. Hacemos la pausa, me voy en taxi, por favor.
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0: Seguimos adelante. Gastón, te mandé algo después para que lo pongas con sin apuro. No te pongas, te digo, todavía que te aviso que te mandé algo, te dije. Pero no para que lo pongas ya, tranquilo. Vamos con uno más para atender.
1: Está Álvaro de la Curva de Maroñas.
0: ¿Qué tal, Álvaro? ¿Todo bien?
2: Hola.
0: ¿Todo bien?
2: ¿Cómo andás, Jorge?
0: Todo bien. Te escuchamos,
2: Álvaro. Sale campeón Argentina.
0: Bien.
2: Sale campeón Argentina.
0: ¿Es lo que crees o lo que querés?
2: Es lo que quiero.
0: Muy bien.
3: Argumentos.
0: No, está bien.
2: Le gana España 3-1.
0: Muy bien, muy bien. ¿Qué más? Bueno, Álvaro.
2: Por mis primos, que son del Mar del Plata.
0: Dale. Muy bien. Gracias, hola. Álvaro. Te mando un abrazo.
2: Gracias.
0: Vamos arriba. 22890 es el teléfono, 091-890-890 es el mensaje de WhatsApp. ¿Qué tiene usted?
4: Tres selecciones en la historia de los mundiales recibieron un solo gol hasta llegar a las finales.
0: A ver.
4: A la final.
0: Sí, sí.
4: Uruguay en 1930, Inglaterra en 1966, Italia en el 2006. Las tres fueron campeonas.
0: Y ahora España.
4: España recibió un solo gol.
0: Pero tiene más mérito España porque son siete partidos.
4: Siete partidos.
0: Ya jugó siete, claro. Partidos. Uruguay ha jugado tres.
4: Sí, tres.
0: Por ejemplo. Muy bien, vamos con. En el sentido de la valla invicta, ¿no?
4: Claro.
0: Porque tiene promedio claro. Vamos arriba, uno más para atender.
1: Está Francisco de la Taona.
5: ¿Qué tal, Francisco? Welcome. Bienvenido.
0: ¿Cómo andás?
5: Hola.
0: ¿Cómo andás, Francisco?
5: ¿Cómo andas usted, muchacho?
0: Todo bien, ¿qué dice?
5: Vos sabés que recién me levanto. Y me levanté con el cuello torcido. No sé por qué será. Y bueno, no he escuchado nada de nada para poner algo ahí. Creo que va a ser una de las lindas finales del mundo. Y si hay algo que le quedó bien a este mundial, que llegaron los que llegaron, ¿verdad? Inclusive en el partido de Francia-España la decíamos una final anticipada, ¿ok? No pudieron. ¿Y cómo comieron los franceses? Le sacaron la pelota pero algo espectacular los españoles. ¿Ah?

0: este partido diferente. Este partido es diferente porque...
1: ¿Cómo la ves? ¿Tu candidato?
0: No, candidato no tengo. La verdad que... pero
1: parejo.
0: Sí puedo analizar el partido. ¿Cómo se puede dar?
1: ¿Cómo lo imaginás?
0: Y un partido donde España ese toque-toque, esa tenencia de bola, no, en algún momento se le van a arrimar este... Porque el sudamericano es eso. Vos fíjate que los partidos frisionados que se dieron en el Mundial fue Francia-Paraguay, con un bloque bajo, Uruguay-España, lo mismo, con un error, bueno, que ya no me quiero ni acordar la ref.
1: Ahora, Francisco, a ver, y le pregunto a Marcelo también, en el partido de mañana, ¿son dos equipos que se acostumbran a tener la pelota? Porque Argentina también la tiene.
2: También le gusta tenerla.
1: ¿Cómo va a ser? ¿Cómo imagina?
0: Pero cuando no la tiene, que en su momento, en esos primeros 20 minutos contra Francia, lo demostró, la fue a buscar y le dijo, mirá que estamos acá. Sí. Y chau Bellingham, y chau este.
1: No, contra Inglaterra, contra Inglaterra, sí, contra Inglaterra.
0: Exactamente. Sí. Lo que tiene que mejorar Argentina, el flanco derecho ese, donde este muchacho no fue al Mundial, el Molina. Fue al Mundial. Y nadie en todos los goles que le hicieron a Argentina vinieron por ahí. Vamos arriba.
1: Muy bien. Bueno. Muy bien, dale. Buen análisis, que te agradecemos mucho, Francisco.
0: Pero si me inclino por alguien,
1: dale.
0: Me inclino por la Argentina.
1: Bueno.
0: Vamos los argentinos, carajo.
1: Vamos, gracias.
0: Soy envidioso de los argentinos, como qué huevo que tienen, hermano.
1: Muy bien, gracias.
0: Me dieron.
1: ¿Qué pasó? ¿Se cortó? ¿Qué dijo lo último?
2: No, el otro era el pique de...
0: ¡Perdieron!
1: Ah, perdieron, pero es una grabación. Claro. Decime.
2: Mis amigos argentinos me preguntan por quién hincho y yo les respondo que por España. Lo felicité contra Inglaterra, pero como uruguayo no puedo querer que gane un adversario tradicional. Durante más de medio siglo dominamos este deporte entre ambos. Es normal sentir envidia por el éxito del adversario de toda la vida. No tiene nada de personal contra los argentinos, es simplemente un juego, fútbol, y no quiero que nos sobrepasen, dice este oyente que termina en 557.
1: Ya dije que no tienen por qué, están en libertad de acción y no hay que por qué dar explicaciones. No hay que por qué dar explicaciones. Uno más para atender.
3: Me has iluminado.
4: Está Santiago de Manga.
1: ¿Cómo andás, Santiago?
3: Hola, ¿cómo andás, Borsi? Mano con cualquiera. Gana Argentina.
1: Está bien.
3: No, repita. Estoy jodiendo, pues. No sé si la gente se está levantando mal o qué pasa. La voz está media rara.
1: Te escucho, dale.
3: Gana Argentina. Gana Argentina. Es impresionante lo que jugó el otro día. Los que nos duela, no nos duela, van a ser campeones. España no. Fíjate que nosotros a España lo apretamos un poquito y le hicimos partido. Argentina lo va a apretar y aparte tiene mejores jugadores que nosotros. Le va a hacer un partidazo a Argentina.
1: Muy bien. Vamos arriba. Dale. Muchas gracias.
3: Chao.
1: Por llamar.
3: Nos vemos. Chao.
1: Vamos. ¿Qué tiene usted, Sansó?
2: Buen día. ¿Usted qué opina? Suárez en Brasil lo expulsaron, humillaron y quisieron arruinar su carrera justo en su transferencia al Barcelona, por una supuesta mordida. Los jugadores de Argentina que salieron con una bandera reclamando las Malvinas. ¿No hay sanción? Dice Orlando.
1: Bueno, será una sanción económica, supongo, ¿no?
4: Flash.
1: Va a haber una sanción económica, no tengo duda. Ya voy con el flash. Primero que nada, quiero... a ver dónde lo tengo. 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Señoras y señores, tenemos que hacer la pausa. Vamos ya.
5: Su sombrero, caballero.
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0: Vamos con la fecha de la segunda división profesional para este fin de semana. Mañana, sábado 18, a las 11 de la mañana en el Parque Ancap, Uruguay-Montevideo estará recibiendo a River. En el Complejo Rentistas se juega el clásico del Cerrito de la Victoria. A las 2 de la tarde, Rentistas frente a Cerrito. También mañana sábado, Oriental de La Paz, Huracán, van en el Palermo 7:30. Para el domingo en el Goyenola, 10:30, Tacuarembó Plaza. En el Capurro, a la 1:30 de la tarde, Fénix frente a Atenas. Y por la noche, 19:30 en el Charrúa, Miramar Misiones, va con La Luz. Y a las 20 en el Palermo Colón, frente a Paysandú.
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0: Vamos arriba, señoras y señores. ¿Tiene mensajes, por favor, Sansó?
1: ¿Cómo no? Dice este oyente, Agustín, cuyo celular termina en 892. ¿Usted qué opina? Hola. Creo que Argentina va a ser campeón del mundo, le sobran huevos y los españoles no tienen ni idea de lo que les espera. A propósito, no lo vi porque soy joven, pero la forma en que ganó Argentina contra Inglaterra no fue la misma en que ganó Peñarol la segunda final contra el América en el 87. Argentina gana con fútbol y huevos. Un equipazo. Saludos para todos.
0: La verdad, me gustó más Argentina contra Inglaterra. Fue diferente. La de Peñarol fue hazañosa, como tantas. Como Nacional con PSV Eindhoven, cuando la empata el Vasco Tolaza. Hay millones de esas, ¿no? Bueno, estamos acostumbrados a verlas acá. Ahora nos tenemos que acostumbrar que otros también lo pueden hacer, ¿eh?
1: Sí, sí. Buen día, así, sí. Buen día, Sergio. Por suerte, hasta ahora el humo ha aflojado un poco. Se puede ver un poco el cielo azul. Respecto a la selección, si volvemos a las raíces y se empieza a trabajar desde ahora para 2034, volveremos a competir. Los procesos no se hacen de un día para el otro. Por acá, alta presencia policial por aire, tierra y mar para la final, ya que el presidente estará. Saludos desde New Jersey, Carlos.
0: La copa la entrega a Trump. ¿Se acuerdan que yo dije, si echábamos a Bielsa antes? Yo dije, no, que se quede, que se la entregue. No se la van a entregar a él. Hay un informe, yo no sé quién ni quién es. Es un informe de un periodista que habla, sube algo a Instagram. No lo conozco, pero hace un informe con estadísticas que me parecen interesantes escuchar. Le quiero agradecer a Damaso Clavijo, uno de los campeones históricos de América con Peñarol, que me manda, me dice, ¿te puede servir? La verdad que me pareció interesante. Poneme esos datos, porque céntrense en estos datos que son increíbles. Escúchalos.
1: A ver. Ah, son capturas. 1360.
0: No, ¿cómo son capturas? No, pero poneme el audio, papá, sobre la captura esa. Esa era la idea. No que me mandes todas las capturas. ¿Cómo? No me enloqueja. Bueno, cuando lo tengamos.
2: Carlo Ancelotti, 1368 partidos como técnico en clubes. Thomas Tuchel, 578 partidos. Mauricio Pochettino, 649. Rudy García, 838. Y Julian Nagelsmann, 315 partidos. Mientras tanto, Lionel Scaloni y Luis de la Fuente, 11 partidos entre los dos como técnicos en el mundo de clubes. Coméntame por qué es tan diferente el Mundial. ¿Puede ser que el Mundial sea de los jugadores y el mundo de los clubes de los entrenadores hoy en día?
0: Es interesante, ¿no? Es decir,
1: con 11 partidos en clubes, Scaloni y De La Fuente
0: están en la final del
1: mundo.
0: Y o sea, Scaloni
1: por segunda vez.
0: Pero esto, por ejemplo, esto sirve para cuando hablamos de Forlán o de Broly. ¿Cuántos partidos precisás de clubes para dirigir una selección? Acá está de demostración que los que tienen cientos o miles de partidos no están donde están los que no tenían partidos.
1: Sí, sí.
0: ¿No? No quiere decir que porque con ese criterio me pongan a mí, que tampoco tengo partido.
1: No, pero digo, en los dos casos, además, viniendo de categorías inferiores de la selección.
0: Claro.
1: De La Fuente, sí. Con el sub-21.
0: Sí, pero Scaloni no era técnico principal.
1: No, pero el sub-20 sí.
0: No, pero no fue apenas dirigió 5 partidos sub-18.

0: no era el técnico principal.
1: Está bien, a él lo confirman después de un torneo de la Alcudia.
0: Sí, cinco partidos. Los únicos cinco partidos que dirigió. Él era, lo que vos decís es correcto, ayudante técnico de partido. Es como fue el Ruso Pérez ponerle con Brori. Pero no era el técnico principal. Técnico principal en juveniles, sí trabajaba en juveniles, pero técnico principal en juveniles fue cinco partidos de la Alcudia. Es increíble, la verdad. Es increíble.
2: Atendeme.
0: 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Sí. Las interpela a todas. 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Vamos rápido, rápido a uno más para atender.
3: José de Jacinto Vera.
0: ¿Cómo anda, José?
4: Hola, ¿cómo te va? Saludos a todos ahí.
0: ¿Qué tal?
4: Bueno, un bajón bárbaro. Yo la verdad que pensaba, recién ahora me pude comunicar, ¿no? Es bravísimo entrarle a ustedes. Se ve que tienen muy buena audiencia.
0: Tenemos.
4: Che, escuchá, no pensé que estos gurises no iban a llevar, no te digo la final porque no tenemos cuadro como para llegar a la final del mundo, ¿no? Pero pensé que íbamos a llegar un poquito más lejos. No pensé que fuéramos a terminar tan mal, ¿no? En cuanto al partido que viene, en la final esta, yo la verdad que no me gustaría que. No me hubiese gustado que Argentina ganara cuatro copas, ¿no? Cuatro estrellas y ya nos empatan, ¿viste cómo es esto? Pero yo, vos sabés que le veo muy poca uña para guitarrero a España. Me parece que se lo va a comer en dos panes Argentina.
0: Muy bien.
4: Sí.
0: Veremos qué sucede.
4: Volveremos y ahora estoy volviendo a la realidad, ¿no?
0: Campeonato uruguayo, como todos los países que fracasaron, que son todos menos dos.
4: Bueno, dale,
0: todos menos dos le fue mal. Tres, Cabo Verde le fue bien también. Los únicos tres campeonatos divertidos van a ser la Liga Española, el Campeonato Argentino y el Campeonato Cabo Verde. Lo demás
4: voy a seguir al Manchester City.
0: Oye, bueno.
4: Y eso que no miro, nunca miré campeonatos ingleses, porque yo digo, si vos mirás el fútbol europeo. Y llegás al fin de semana a mirar acá, no ves.
0: Igual el campeonato inglés, hay que decir algo, la Premier, ¿no? La Premier es muchos clubes ingleses, pero muchos extranjeros también.
4: Seguro,
0: ¿no?
4: Claro, son selecciones.
0: Son selecciones.
4: Bueno, un abrazo para todos, que pasen bien, buen fin de semana. Chau.
0: Vamos arriba. 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
1: Vamos a saludar a un buen amigo, pero además un excelente periodista. Fue jefe de prensa de la selección española hasta después del Mundial de Qatar, Pablo García Cuervo, que además estuvo este año trabajando para FIFA en el Campeonato del Mundo.
0: ¿Es amigo suyo? Porque ese no es el mejor presentación.
1: Es un crack.
0: Pudimos haberlo
1: obviado.
0: Es un crack.
1: Es un crack, Pablito. La verdad que nos dimos un abrazo después de mucho tiempo en Qatar. Y la realidad es que está con nosotros un poco para explicar, por ejemplo, este fenómeno de La Fuente, que vos recién decías que con 11 partidos, claro. Este informe que...
0: No, la suma de él desde La Fuente con Scaloni. Daba como que técnicos sin experiencia previa en clubes de repente se especializan en selecciones. Pablo, ¿cómo se ven esas historias? ¿Cómo se está viviendo por parte de los españoles todo esto de esta nueva final después del 2010?
5: ¿Qué tal? Buenas tardes a todos desde aquí. Buenos días ahí. Un placer estar con vosotros. Un placer saludar de nuevo a Marcelo, con el que coincidí, tuve la suerte de conocerlo y disfrutar de su amistad desde que tuvo una etapa en Valencia muy prolífica y muy positiva en los medios de comunicación. Y luego poder encontrarnos, ¿no?, en otras etapas profesionales, la última en Qatar. Es verdad que yo salgo de la Federación Española de Fútbol en el 23, todo relacionado con el beso de Luis Rubiales, que es buen amigo también de Marcelo, a Jennifer Hermoso, y bueno, aquello supuso una federación y bueno, pues he tenido la fortuna también de poder desde esa etapa continuar el mundo del fútbol desde otro punto de vista. Yo creo que la situación que planteáis es la adecuada, es la lógica. ¿Cómo es posible que Luis de la Fuente haya podido conseguir lo que ha conseguido? Y la verdad es que es sorprendente. Es una apuesta, un invento, puedo decir que fue un invento de Luis Rubiales, de la Federación Española de Fútbol, en contra de la opinión de todos sus asesores. Dijo que era la que estaba acostumbrado a ganar, que había ganado en inferiores, que conocía muy bien el talento que había en las inferiores en España, y que lo había ganado todo y que era, entonces, bueno, más allá de opinión que pudiera tener toda la gente que rodeaba a Rubiales en aquel momento, apostó por él y lo mantuvo después de una primera intervención donde España pierde 2-0 en Escocia, en fase de grupos, en la clasificación para la Eurocopa. Bueno, pues ahí hay una pequeña crisis interna, él decide mantenerlo y a partir de ahí la selección a ganar. Él gana la Nations League después de imponerse en penaltis en la final a Inglaterra, gana la Eurocopa, está en la final de Nations y tú puedes decir, oye, Cope, está en la final del Mundial, ¿y cómo puede ser? Bueno, esto es muy fácil, es un especialista en torneos cortos. Tenemos siempre la duda de si Luis de la Fuente funcionaría en un club. Bueno, pues es una duda razonable. De momento la única experiencia que tuvo que fue en el Alavés, en segunda B, que es la tercera categoría de fútbol español, no le fue bien. Duró 8, 9, 10 jornadas, pero es un especialista en torneos cortos. Tiene el olfato para oler la sangre y los momentos de los jugadores. Y creo que eso le ha dado mucho resultado a España, ¿no? Creo que es una persona también que... Sí, sí.
0: No, está bien. Redondea lo que estabas diciendo y te digo algo.
5: No, que únicamente quería apuntar que es una, muchas veces en las selecciones tienes que tener el tacto adecuado para no molestar demasiado. Él sabe entender cuál es su rol. No es un entrenador protagonista. Es un seleccionador que asume un perfil muy bajo, porque además su perfil es un perfil muy bajo, cede el protagonismo a los jugadores y potencia sin duda todas las virtudes que tienen, ¿no? Entonces, sabe entender muy bien su posición, tiene un equipo de trabajo extraordinario, está bien asesorado y eso ha hecho que bueno, que el éxito no se acabe.
0: Ahí se cortó. A ver si podemos recuperar el contacto bien, pero qué interesante lo que está diciendo, porque los números, mira lo que te estoy diciendo, en momentos que Uruguay está por hacer una apuesta al fútbol uruguayo, una apuesta no definitiva, pero una apuesta al fin, con Diego Forlán, a quien se lo critica porque todos sus antecedentes son 11 partidos con Peñarol, y aparte, haber durado 11 partidos en Peñarol habla de que te fue mal, ¿no? Uh-huh. Porque si no, no duras 11 partidos. Habla de cifras de... no le fue bien a la vez, pero especialista en torneos cortos. Y por ahí Scaloni también. Scaloni... Capaz que el día de mañana lo pones en un equipo, lo sacas a competir, y va a depender mucho también de los jugadores, y en un campeonato largo, la diferencia de niveles se sienten más. Y en un mano a mano, en un mata-mata. La verdad que es muy interesante lo que decías, se te acordó, pues entendió todo lo que dijiste, Pablo, nos quedamos enganchados, porque además estamos hablando de alguien que vos conocés. Acá Uruguay está por hacer una apuesta por ahora provisoria con Diego Forlán, y una de las críticas que se le hacen a Diego Forlán es que es solamente la única experiencia prácticamente que tiene es en clubes hace unos años con Peñarol y 11 partidos, que imagínate, es como decir que en Real Madrid o Barcelona un técnico aguantó 11 partidos que sí que no le fue bien, digamos, ¿no? Y vos decís que Luis de la Fuente no le fue bien en Alavés, sin embargo, todos vemos lo que está haciendo ahora, ¿no? Qué interesante esos datos que pueden ayudar para ver que no todo está escrito de antemano, ¿no?
5: No, yo tenía la suerte de trabajar porque cuando uno trabaja dentro de los equipos, entiende mejor el porqué de las cosas. Uno desde fuera puede intuirlas, puede tener información, pero cuando uno las ve, se entienden de manera mucho más clara. Tuve la suerte de trabajar en la selección nacional con Julen Lopetegui, con Fernando Hierro, con Luis Enrique, con Robert Moreno, con Luis de la Fuente. Bueno, con seleccionadores de perfiles muy diferentes. Y no es lo mismo ser entrenador de club que ser seleccionador nacional.
0: Absolutamente.
5: Es que son dos oficios totalmente diferentes.
0: Entonces, Luis
5: de la Fuente, claro, tú dices, es euro seguramente el que menos currículum tiene, un gran desconocido y un señor que no sabemos cómo va a funcionar. Ya, pero es un especialista en torneos cortos. No hay especialistas en torneos cortos. Él ha desarrollado su carrera dentro de la federación, desde inferiores, desde la sub-15 hasta la absoluta. Y ha entendido cómo funcionan esos torneos, los ganó todos. Muchas veces también dicen, no, es un seleccionador con suerte. Pues, ¿qué seleccionador que no ha tenido suerte? Es una parte fundamental del mundo del fútbol. Tienes que tenerla. Hay que entrenarla, hay que provocarla, hay que seducirla, hay que atraerla. Bueno, pues yo creo que tiene que ver con todos estos conceptos, con estos...

0: pequeños detalles hacen que el pequeño detalle se convierta en una gran solución, en una gran determinación a la hora de tomar decisiones y que salgan.
1: La verdad que muy ilustrativo lo que decís y muy interesante y nos dispara para muchas cosas que vamos a estar analizando hoy en el programa. La verdad, Pablo, ¿cómo viven los españoles como hinchas? No te pregunto desde tu expertise, por lo que trabajaste y vos conocés cosas que no conocen seguramente el hincha común de adentro, pero ¿cómo vive la afición española llegada a la final?
0: Pues de una manera muy inesperada. Nadie pensaba en España que este año podía ser un año especial para nosotros después de los dos últimos mundiales en Rusia y en Qatar, donde fuimos eliminados en octavos, y después de haber ganado la Eurocopa. Cuando uno gana la Eurocopa parece que sin quererlo, de manera un poco subconsciente, levanta el pie del acelerador porque está hasta cierto punto saciado. Bueno, no ha sido el caso. Creo que en momentos determinados también España ha sabido competir, ha sabido gestionar situaciones dentro de los partidos muy difíciles, y creo que el partido que presenta contra Francia hace unos días, pues creo que es definitivo un poco de en qué punto estamos. Eso ha desatado la euforia en España, os podéis imaginar. O
1: Sí.
0: sea, España es un país como Argentina, como Uruguay, que siente el fútbol, que vive el fútbol. Y bueno, pues se ha desatado porque realmente ahora creemos de verdad que podemos ganar. No, y nos daba igual, sinceramente, Argentina o Inglaterra, ¿eh? Creemos que somos superiores, que vamos a ganar y que por supuesto, Argentina hay que tenerle un respeto absoluto, sobre todo por la figura de Messi, pero creemos sinceramente que España tiene en conjunto mucho mejor equipo que Argentina y que le vamos a ganar a Argentina.
1: Sí, supuestamente Francia era mejor que España también, y si ustedes
0: Mucho mejor.
1: no confiaban en España era porque estaba Francia, por ejemplo. Y la verdad que una de las cosas que me fascinan de Argentina, me fascinan muchas cosas, la forma en que está ganando, le da lo

0: Preocupado. ¿Qué es lo que te preocupa cuando observás la realidad hoy de Peñarol? Hablaste del periodo de pases. ¿Qué es lo que hoy por hoy te tiene preocupado pensando en el futuro del club?
1: Bueno, en enero Peñarol va a tener que pagar aproximadamente unos 5 millones de dólares. Si eso no se hace, nosotros podemos llegar a tener una inhibición hasta periodo de pases a futuro. Esta directiva no ha comprado nada, sino se ha envuelto o comprometido en pagos a futuro. Por ejemplo, se atrasó en la cuota al Toluca de Fernández, del señor Fernández, 1.450.000 dólares que no fueron pagos en junio, y ahora se va a juntar con la cuota de diciembre. Por lo tanto, en enero va a tener que pagar 3 millones de dólares solamente de cuotas de Leonardo Fernández. Entonces, cuando Rubio decía que el club estaba al día, estaba mintiendo. Era mentira, no, eso no era así. Eso vamos a sumarle parte de del impago del señor Nicolás Fernández, la ficha que se le compró, el parte de la ficha, en 1.5 millones de dólares también, se debe. Después sumarle también la compra de la ficha del señor Arezzo, que esa compra que compra entre comillas, porque lo vamos a terminar comprando nosotros al señor Arezzo, porque es pago diferido. No se pagó un solo peso por Arezzo. Entonces, en enero vas a tener una cuota de Arezzo, vas a tener lo que tenés que pagar por Nicolás Fernández y las cuotas al Toluca a Leo Fernández. En pleno mercado de pases vas a tener que pagar 5 millones de dólares.
0: Bien. Dijiste.
1: Imagínate si no va a estar preocupado.
0: Claro. Dijiste que hasta temés la posibilidad de que esto termine en una inhibición para Peñarol.
1: Y sí, claro, porque Rubio piensa que las responsabilidades económicas son un juego. Pero con la plata Peñarol no se juega. Uno cuando asume un compromiso, tiene que cumplirlo. Esto no es pedir un préstamo y no pagarlo. Acá Peñarol va a sufrir consecuencias si no paga. Entonces esto no es comprar y comprar y comprar y comprar. Los balances del club se tendrían que haber visto en febrero, máximo marzo. En campaña política se prometió establecer, o sea, mostrarle a toda la gente de Peñarol 120 días hábiles para poder que todo el mundo vea los números del club. Estamos en el mes 7 y todavía no vimos los números del año pasado. O sea, si esperan unos días más, se le van a juntar dos balances. Nunca visto. Entonces, este balance va a dar más o menos, el que viene es el problema, que va a reflejar todas las deudas de este año. ¿Cómo no voy a estar preocupado? Nadie de adentro de Peñarol pide mostrar los balances, nadie se preocupa por los números. He escuchado cosas increíbles con respecto a pagos de comisiones de que no se han pago. Por ejemplo, vos cuando compras un jugador, te llega el bruto. Después el club lo que hace es distribuir. O sea, le paga la comisión al jugador y le paga la comisión al representante. Hay comisiones que todavía no se pagaron. O sea que también vos tenés que sumarla como deudas para el año que viene.
0: Bien. Y vos decís, comisiones que no están en el balance.
1: Y sí. No, esas cosas van a tener que ponerlas arriba de la mesa y vamos a auditarlas. Entonces, la única forma de que venga una persona y que audite todo esto, y que los responsables se hagan cargo, es que voten a Freddy García. Porque si el día de mañana votan a otro que no sea Freddy García, esto va a pasar impune, y esto se va haciendo una bola de nieve, y ojo con lo que puede llegar a pasar. Bien. Mirá que hubieron equipos como San Lorenzo, amigos de Rubio donde se sacaba foto, el presidente, que terminaron inhibidos, y con el presidente adentro de un móvil policial. Ojo.
0: Bien. Freddy, en las últimas horas trascendió, vos hiciste público, no sé cómo llamarlo, si es una invitación al diálogo con el actual presidente de Peñarol. ¿Esto es así? O sea, vos mostraste incluso una captura de un mensaje que te llegó para buscar un acercamiento con Rubio. ¿Por qué no aceptaste?
1: Porque no me siento en una mesa con personas que no comparto códigos de vida. No me siento en una mesa con una persona que lo creo traidor, una persona que Creo que no tiene códigos, que no tiene moral.

0: y no se ha ganado el respeto. Yo me siento con personas que tienen mi respeto, con traidores no. ¿Por qué? Porque uno tiene que estar siempre atentos a los traidores. A uno le sacan una foto, le hacen una cama. Hay que estar, como dice la juventud, pillo. Para ser presidente, primero tienes que estar pillo. Incluso con tus peores enemigos. ¿Sabes quiénes son los peores enemigos? Y bueno, que están adentro del club. Esos son los peores enemigos. Entonces, esto que me hicieron a mí era una cama.
1: Vos
0: Quedate con una
1: entendés,
0: casa.
1: ahí está, vos entendés que te estaban buscando a propósito que vos tuvieras una reunión con él, de repente sacarte fotos y decir, acá
0: Claro.
1: está el que decía que
0: Exacto.
1: no hablaba con el presidente, que no transaba con el presidente, acá está reunido con Rubio.
0: Lo que pasa es que ahí alguien de la cercanía de Rubio, enviado por él, o andás a ver, porque ellos se dedican, en vez de mejorar el club y hacer la cosa bien, se dedican a esto, ¿viste? Si eso le dedicaran el pensamiento este, hacerle bien al club, seríamos campeón de la Libertadores hace rato. El tema es que se dedican a esto. Entonces dijeron, bueno, vamos a invitar a Freddy, si dice que sí, lo traemos acá, lo endulzamos y ya no nos pega tanto. O si no, y si te dice que no, muere ahí. ¿Cuál es el problema? No perdemos nada. Lo que no creían es que Freddy tiene la suficiente personalidad para ser fiel a su gente, decirle que no abres y mostrar los chats.
1: Bien.
0: Entonces, ¿por qué es que yo no mostré quién es el que me escribió? Porque lo importante no es el mensajero. El mensajero es cualquiera. Lo importante es lo que hay detrás de todo esto. Entonces, yo no me voy a sentar a jamás a hablar con una persona que no comparto códigos de vida. Es así.
1: Bien, bien.
0: Y soy fiel a mi gente. Y te digo
1: Freddy,
0: más.
1: sí.
0: Y si tengo que, y si te, tengo, si tengo que morirme abrazado a dos votos, no me importa, pero son los votos que yo le prometí y voy a cumplir. Asimismo, cuando yo esté, quien estuvo al lado mío va a estar conmigo. Por ejemplo, el señor Pepe Herrera, que yo lo llamé, le prometí y le dije, vos vas a estar conmigo. Y él va a estar conmigo, porque
1: Bien.
0: soy una persona de palabra.
1: Bien. O sea, quiero entender esto. Vos en privado no te reunís con Rubio, pero sí, como dijiste en algún
0: No.
1: momento, mantenés esto de una invitación a un debate público.
0: Sí, un debate público cuando quiera. Cuando quiera, en donde quiera, a la hora que quiera, en el canal que quiera, con el moderador que quiera. No
1: Bien.
0: tengo ningún problema. El debate es otra cosa, porque el debate le hace bien, en este caso, al electorado. Le hace bien al club, porque exponés dos modelos y uno puede poner que la gente juzgue. Yo lo invito a debatir cuando quiera, si se anima, porque entiendo de que él me ha menospreciado a mí. Por años de socio, no solamente a mí, sino a todos los que tienen los mismos años de socio que yo. O sea, y al que no es socio. O sea, a Rubio le importa solamente sus amigos que lo votan. Después, el hincha de Peñarol y el socio con pocos años de socio, ese no vale nada para él. Entonces, y ya que me das la oportunidad, quiero aclarar algo. Acá hay un pacto directamente con el señor Barrera de proteccionismo. El señor Barrera hizo un pacto con Rubio, donde uno le da el apoyo político al otro y el otro le da la protección donde no haya revisionismo. O sea que si vuelve Barrera, no solamente se van a repetir los mismos problemas que ya tuvimos, sino también le va a dar protección y lo va a blindar a Rubio. O sea, nunca vamos a saber qué pasó con la plata de Peñarol todos estos años. Se lo firmo donde quiera.
1: ¿Qué pensás si Damián es el presidente, qué va a pasar con este tema?
0: Damiani, si Damiani es el presidente,
1: Sí, ¿qué va a suceder? Damián y también va a
0: Damiani
1: proteger.
0: no.
1: Damián no va a ser presidente.
0: No, no. No, no, no. Digo, hasta ahora Damiani no ha presentado la fórmula, ¿no?
1: Bueno, no, pero dio a entender de que estaba dentro de las posibilidades de ser candidato.
0: Bueno, hay que ver qué es lo que quiere. Si hay revisionismo en la parte de. Yo creo que debería de haberlo. A ver, si a mí me tratan de lavador de guita, si a mí me tratan de que me compré unos terrenos para hacer negocio con el club, y la verdad que lo primero que hago es llevo al club y le hago un revisionismo que le cuento todas las monedas. Pero bueno, eso va en la personalidad de cada uno. No me voy a poner a opinar del trabajo de otros en mi caso. Yo te digo que si soy presidente, le hago un revisionismo que donde note algo fuera de lugar, lo llevo a la justicia.
1: Bien. Freddy, ¿cómo viste este periodo de pases? Amén de esta situación que vos marcás en la parte económica de compra de fichas de jugadores que
0: Claro.
1: te tienen preocupados, con relación a las incorporaciones que hizo Peñarol pensando.

0: En el armado del equipo para lo que tiene que pasar, ¿no? Peñarol va a tener que luchar ahora por el torneo clausura y también por la tabla anual. ¿Cómo viste las incorporaciones que hizo Peñarol?
1: Un desastre. Un desastre. Un desastre la forma, el modo. Un jugador que vino por amiguismo, en el caso de Romero, con el representante. Un negocio que se dio a través de un amiguismo que se reconcilió el señor Bentancur con Rubio a través de Diego Aguirre. Un desastre todo. Después el chico Jaime que vino. Que no estoy hablando del tema futbolístico, sino estoy hablando que hicimos un periodo de pases en baratijas. O sea, fuimos a un outlet y íbamos a ver qué sobraba. Ahora, por el lateral, pedían 100 mil dólares de préstamo por el préstamo, el costo de préstamo, y no lo tiene Peñarol. No tiene 100 mil dólares para poner. O sea, es como ir a un shopping y decir, no, estoy mirando, gracias. O sea, no hay plata. No tienen plata. Y todos los costos de préstamos y de transferencias son todos tirados a largo plazo para la directiva que viene. Entonces, eso en mi barrio se llama mala intención, por no decir otra cosa. Y acá lo peor de todo es que el futuro puede ser peor todavía. Puede ser peor. Porque si estamos protegiendo lo que se hace mal, lo que va a pasar es que la bomba va a explotar en algún momento. Y yo lo aviso, anoten este momento y este día, agraven 890, último al arco. Si acá no viene alguien que corte esto, Peñarol va a estar en graves problemas y con peligro de inhibición para hacer periodo de pases. Se lo firmo donde sea.
0: Bien. Vos
1: O sea, ¿cómo no está preocupado? Es.
0: Hacías referencia a uno de los jugadores que pretende traer Peñarol, o por lo menos fue intención del técnico. Acá te quiero preguntar sobre una puja que existe, que viene contando Nico, que hay hoy en Peñarol, sobre que Aguirre quiere a Barinaga y que desde Peñarol se está diciendo de que el jugador que tiene que llegar en esa posición, concretamente es el futbolista de Torque Pisiquilo. Y surge algo que no es nuevo en Peñarol. Un deseo del entrenador Aguirre de traer a un jugador y lo que quiere la directiva, que en definitiva da la sensación que puede llegar a terminar pasando esto, ¿no? Que venga un jugador que no digo no sea del gusto del entrenador, pero que el técnico prefiera a otro. ¿Cómo visualizas esa situación? Te estoy hablando,
1: Hola, se
0: digo,
1: cortó, ¿no?
0: en general, no, yo te estoy escuchando perfecto.
1: Se entrecortado, o sea, sí,
0: Bien,
1: volvamos,
0: te estoy
1: perdón.
0: hablando de esta situación puntual, pero te la traigo a colación porque es un hecho repetido en Peñarol. ¿Cómo manejarías un tema similar en donde el técnico te está pidiendo un futbolista y en donde la directiva, por ejemplo, está empecinada en traer otro?
1: Lo que pasa es que eso es un factor común de la directiva. No saben quién lidera, quién manda. Le dieron la llave del club a Aguirre, después cuando le dan la llave, después no, ese no se puede traer. El problema que pasa es económico. Sea, al técnico. ¿Qué jugador es? No, porque no hay plata. Entonces, te preguntas. Vos tenés medio que nos estamos, se llama gerente deportivo, pagando el dinero, salario bastante deportivo, el señor Rodríguez. Que está pintado. O sea, puede pasar, es un partido de ping-pong para el señor Rodríguez. Entonces, lo que yo propongo es un organigrama totalmente distinto, donde vos hablás con el gerente deportivo, le das las pautas económicas, él le da las opciones al técnico y entre los dos se deciden y apuntan. Entonces, a mí me llega ya digerido el problema. ¿Se entiende la diferencia? Si yo tengo el gerente Pepe Herrera ya de filtro en ese problema, el problema está resuelto. Lo que pasa acá es que vos tenés el técnico que te pide una cosa, vos que no podés pagarla, y el gerente deportivo que es un desastre. Entonces, eso no va a funcionar nunca.
0: Sí.
1: Primero, que sin plata no salgas a comer afuera. Y segundo, que sin liderazgo, ¿quién manda ahí? ¿Manda el técnico? ¿Manda el gerente deportivo? ¿Manda la comisión? La comisión de contrataciones, mamita, Solomita y compañía, Jacobo, otro que están pintados, pero pintados. O sea, yo tengo un par de cosas para contarte que te agarrás la cabeza y no podés creer. O sea, lo del tema Barinaga fue un desastre. En Boca se ríen de cómo gerenciaron las cosas. ¿Mandan a Solomita a negociar?

0: Sodomita va con un escarbadientes. Entonces, si vos tenés una persona que no tiene personalidad, no le das las herramientas, no hay plata, el técnico pide una cosa, le das otra, todo es un caos. O sea, ahora vos trajiste, para solucionar el campeonato, trajiste a un chico de 19 años, tapando todos los juveniles del club, y trajiste a Romero, el señor Romero. Yo creo que Romero no estaba para la calidad de jugador en Peñarol, y menos para ser solución de Peñarol. Entonces, y ahora estás peleando un precio por Barinaga. Sodomita fue, dio un descuento. ¿Saben cuánto pedía Boca? $100,000. No podemos pagar $100,000 por un jugador que era titular en Boca. O sea, yo creo que la verdad que estamos esperando que pasen rápidos estos meses que quedan, porque lo mejor que puede hacer esta directiva es no tocar más nada, no mover más nada del lugar, no comprometerse más deuda y que esto pase rápido.
1: Uh-huh. Freddy,
0: a propósito. Y lo peor de todo sí. Es que acá le caigo al señor Jorge Barrera, con nombre y apellido, le digo, que es el principal cómplice de Ignacio Rubio.
1: Uh-huh. ¿Vos entendés?
0: O sea, es el que le da la mano. Uh-huh. Sí.
1: ¿Entendés 100%. Que hay un pacto
0: entre... 100%, ¿lo comienzas a preguntar? 100%.
1: ¿Entre Barrera y Rubio?
0: Sí, 100%. Y es el Rubio 2.0. Es un pacto entre Barrera y Rubio donde Barrera persigue el apoyo electoral de Rubio y Rubio le pide a Barrera el no revisionismo económico. Eso es así. Rubio le da al rublismo, le da el rublismo al señor Barrera. O sea, Barrera la continuidad del rublismo. Punto aparte. Y se lo discuto a él donde quiera también.
1: Bien.
0: Es así. Porque nadie que está en contra, si el señor Barrera estuviera en contra de esta directiva, ¿sabe dónde estaría? Conmigo, peleándola. Estaría acá de mi lado, peleándola. No le estaría llamando de Prezi. Le estaría llamando de señor Rubio. No le estaría llamando y agradeciendo por entradas que recibe gratis. No estaría aceptando viajes como lo llevaron gratis. No estaría cantando como canta en el avión, pero al regreso desaparece. Eso no es el hincha de Peñarol. O sea, cuando va, las canciones de Peñarol se las sabe todas. Ahora, cuando vuelve tiene amnesia y desaparece. Así no somos los hinchas de Peñarol.
1: Uh-huh. Perdón. Freddy, vos, a ver, porque hablaste de Rubio y de Barrera y de este pacto que entendés que hay, que existe entre el actual presidente de Peñarol y el expresidente. Ahora, todo me parece, lo hacés desde la convicción de que Rubio va a ser candidato. ¿Vos tenés la convicción que esto va a pasar? Porque Rubio habló de que iba a expresar si iba a ser candidato o no después de la Copa del Mundo. Lo cierto es que para nosotros, lamentablemente, el Mundial se terminó rápido. Estoy hablando para Uruguay. El otro día lo apuramos acá en el programa para ver si decía algo. Dijo, no, bueno, hay que esperar. Entonces yo le dije, bueno, entonces tenemos que esperar hasta el 19 de julio. Capaz que un poco antes. Estamos a 17 y todavía no está la definición. Te pregunto, ¿vos estás convencido de que Rubio se presenta?
0: Lo que pasa es que Rubio lo que está esperando es el clásico. Eso es lo que está esperando. Ajá. Rubio. Está esperando la cuarta fecha para ver si gana o pierde. Eso es lo que está esperando Rubio. Lo que pasa es que tuvo 5 años y medio en Peñarol. Y fíjate si será nefasta la gestión. Que si vos tuviste 5 años y medio en Peñarol, llegaste, faltan 5 meses para la elección y vos te estás dudando a ver si te presentás o no. Él pidió el segundo tiempo, pidió el alargue, pidió la oportunidad, pidió la economía, pidió tener decisión. Le dieron todo. Todo lo que quiso, tuvo la peor oposición de la historia del club. Tuvo libertad para hacer lo que quiso. O sea, mató, amenazó al hincha de Peñarol. Le prometió absolutamente todo. Le mintió hasta con unas luces. Le mintió con una ciudad deportiva. Le mintió en todo lo que habló. El híbrido. ¿Se acuerdan cuando decía que el híbrido arrancaba en enero? Todo mentira. Todo mentira. Le mintió que tenía ordenado el club. Y cuando Rubio agarró el club, primero que dijo, me dieron un club fundido, que reordenar la economía del club porque está fundido. ¿Quién fue el presidente de Rubio? ¿Quién le entregó el club a Rubio? Es Barrera.
1: El anterior Barrera.
0: Entonces, esa es la persona que hoy... Es el señor Barrera. Ese es el que fundió el club, entonces. Entonces, si él va o no va, es una cuestión de que él vea el hueco o no vea el hueco, como las ratas. Pero es un tema de que va a jugar con el olvido de la gente si ganamos el clásico, si perdemos el clásico. Eso es lo que está esperando él. Yo a Rubio lo conozco de tarde, de mañana y de noche. le he reaccionado y tengo más de 1000 archivos. O sea, no hay nadie que conozca más de esta gestión que yo. Nadie. ¿Por qué? Porque vivo para esto. Tengo el tiempo y se lo dedico a esto. Entonces, él si se va a tirar o no se va a tirar, va a depender de algún resultado que espera. Entonces, lo que va a haber es, yo te digo cómo va a ser la situación. Mira, anotá. Es probable que Barrera vaya con Evaristo.
1: Ajá.
0: ¿Sí? Lo que va a pasar acá es que van a tratar de meter en algún lado a Juan Pedro Damiani en esta ecuación. Van a tratar de inventar, ¿viste? Veniste a la A, ¿viste? La que quiere hablar Barrera con.
1: Pará, que te estamos escuchando mal. Pará, que te estamos escuchando mal. A ver, Nico, si lo podemos tomar por interno un segundo, porque justo cuando estaba hablando del tema lo perdimos totalmente. O buscar otra vía, lo podemos llamar capaz por teléfono, porque creo que estaba funcionando mal el internet y estaba diciendo cosas muy interesantes con relación a cuál es su visión de lo que puede llegar a pasar en Peñarol y de este pacto que él entiende hay entre el actual presidente del conjunto carbonero, Ignacio Rubio y Barrera. A propósito, él estaba hablando de que, entendía que Barrera iba a ir con Evaristo. ¿Lo tenemos? ¿No? Vamos a hacer una breve pausa, ¿sí? Hacemos una breve pausa y recuperamos el contacto, dale.

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4: Freddy estaba tirando una respuesta muy interesante y lamentablemente se estaba entrecortando. Recuperamos el contacto. ¿Estás por ahí, Freddy?
5: Estoy.
4: Ahora, perfecto. Ahora te escuchamos perfecto. Bien. Estaba empezando a anotar, porque vos dijiste, anotá lo que va a pasar. ¿Y se te cortó o se estaba entrecortando cuando decías que para vos Barrera termina uniéndose con Evaristo González?
5: Sí. Es más, ahora cuando se cortó venía recordando cosas, ¿no? Digo, esto para que la gente tome en cuenta. Cuando vos matás a tu padre político, ya perdiste todos los códigos. Hace poco, Juan Pedro Damiani anunció que le gustaría ser presidente honorario. Uh-huh. Y después salió Barrera diciendo que él quería ser presidente honorario. Entonces, ¿quién apoyó para que sea presidente? ¿Quién le dio vida para que sea presidente el señor Barrera? Juan Pedro Damiani.
4: Sí, fue el que lo puso, ¿no?
5: Ahora, si vos, cuando vos matás a... Exactamente. ¿Por qué es que se duda si pueden llegar a trabajar juntos? Y bueno, porque no se llevan uno con el otro, porque claramente el señor Barrera se quiere más que a él mismo, digamos, no quiere, quiere a él su imagen y su trampolín personal más que la beneficencia del club. Por lo tanto, no entiende cómo son las cosas. Mató a su padre político. ¿Qué es lo que busca ahora? Bueno, un apoyo entre el rublismo. Y me imagino que llamará a Solomita, llamará a Evaristo, entonces va a buscar apoyo en ese lado, y lo van a invitar a Juan Pedro Damiani a que sea parte de la AUF, le van a dar algún cargo protocolar, donde de repente lo hagan sentir cómodo. Ahí es donde Juan Pedro Damiani va a tener que decidir, digamos, si decide entrar en esta guerra, en contra de toda esta situación, o ser parte de la casta. Porque cuando el poder se juntan para hacer más poder y turnarse el puesto, se llama casta. Entonces, el peligro que corre Peñarol es que toda esta gente se ponga de acuerdo. Uh-huh. Entonces, si ellos se ponen de acuerdo, es cuando el hincha va a dejar de tener realmente el poder del club. Y eso es un peligro que Peñarol está corriendo. Barrera se da la mano con Evaristo, Barrera se da la mano con Solomita, Barrera se da la mano con... que lo que busca es darse la mano con Juan Pedro. Uh-huh. Y ahí es donde a Juan Pedro le abro la puerta y lo invito a que no forme parte de esto. Bien. Lo invito públicamente a que no forme parte de esto. Eso no significa que lo invite públicamente a que hagamos algo juntos. No. Yo no estoy diciendo eso. Lo que estoy diciendo es, lo invito a que no forme parte de lo que quieren hacer, que es una casta. Él tiene el suficiente poder para poder luchar por sus propios medios y desarmar esto. Si eso se da, va a estar Freddy García para solucionarlo y para pelear contra todos ellos. Uh-huh. Porque ahí pasan a ser todos enemigos míos. Y bueno, y pasará lo que pasará y nos daremos con lo que ahora, tengo que darnos.
4: Ahora, si
5: y bueno, me subestimarán, como uh-huh. me subestiman. Y bueno, vemos qué pasa. Capaz que una de esas... se sorprende.
4: Bien, ahora déjame trazar un terreno hipotético.
5: Dale.
4: Damiani, siguiendo tu línea, ¿no? Damiani no acepta todo esto. ¿Vos estarías dispuesto, porque dijiste, ahí me van a tener a mí, estarías dispuesto, por ejemplo, a apoyar a Juan Pedro en una futura elección de Peñarol?
5: ¿Juan Pedro estaría dispuesto a apoyar mis ideales? Uh-huh. Esa es la pregunta. ¿Juan Pedro estaría dispuesto a apoyar que el señor José Pepe Herrera está conmigo en la gerencia deportiva, que la psicología deportiva la tome Laura Pupo, que el señor Rienzi vuelva al club? Yo tengo una estructura armada. Yo tengo un trabajo de 6 meses armado de todo esto. Tengo la psicología deportiva a nombre de la doctora Laura Pupo. La parte de scouting, tengo 4 chicos que ya vienen trabajando conmigo hace años y es mi potencial. La parte de médica con el señor Rienzi y la parte deportiva con el señor Pepe Herrera. Entonces, si esa estructura se respeta, porque Peñarol tiene que tener un orden, no puede ser que cualquiera mande. O sea, cada cosa en su lugar. Si el señor Juan Pedro Damiani está de acuerdo con mi, con mis propósitos y mi proyecto, lo podemos hablar. Uh-huh. Pero acá hay algo mucho más importante que los proyectos antes de llegar a todo esto, que es no dejar la hasta. Uh-huh. Porque es claro lo que está pasando. Y quien está del otro lado, de repente no cree en mí y dice, no, Freddy, está inventando. Es cuestión de tiempo para que se dé cuenta que yo no miento y le estoy diciendo la verdad y los hechos le va a llevar la razón. ¿Cuándo ustedes vieron a Barrera criticando a Rubio? Uh-huh. Nunca. Al contrario, abrazándose, diciendo mi presi. ¡Mi presi! El hincha de Peñarol se quiere morir cuando escucha eso. O sea, yo tengo vivo todas las noches. Todas las noches hacemos vivo nosotros, hace 5 años. Y yo leo, la gente está aterrada, decepcionada, triste, está mal, la gente está mal. Este no es lo que nosotros decíamos. Mismo no solamente por Peñarol, por el fútbol uruguayo. Ustedes, si al fútbol uruguayo le va bien, ustedes tienen más laburo, la gente está contenta. Miren lo que pasa con Argentina. La Argentina, hablan de que los tacheros están todos felices. Como van. Lo mismo pasa con Peñarol. O sea, si a Peñarol le va bien, la gente está feliz. Entonces, hoy en día es un desastre. O sea, si se dan la mano el poder, el club está perdido. Está perdido. Y lo peor de todo es que las nuevas generaciones se venden fáciles. Como el señor Santiago Sánchez, que entró con la oposición y se vendió por un cargo. Y ahí está, al ladito de Rubio, bien pegadito, declarando cualquier cosa, como que si la gente no supiera, como que si la gente no estuviera enterado de lo que realmente pasa. O sea, sigue creyendo de que la gente piensa que es opositor. El señor Giso y el señor Jacobo, ¿no tienen vergüenza de mentirle a toda la gente? Le digo porque su gente vino a hablar conmigo para que se enteren, vienen vivo. Su gente, que se sintió traicionada, vino a hablar conmigo. Porque ustedes le mintieron y le dijeron que eran opositor de Rubio y se vendieron. O sea, acá no hay muertos en el ropero, acá hay cementerios. Y yo no tengo problema. ¿Qué tengo que mostrar? ¿Mis propiedades? ¿Tengo que mostrar mi sueldo? ¿Tengo que mostrar mi clearing? ¿Mi clearing informe? Lo voy a mostrar. Si yo no tengo deudas, no tengo nada. Yo viví de laburar como un campeón todos estos años. Y ahora, estos últimos 2 años, transité una enfermedad bastante complicada, que lo único que me motivó mantenerme con vida fue Peñarol. Uh-huh. Entonces, yo no vengo a mentirle a la gente, no tengo necesidad, pero lo que veo es aberrante. Freddy, y perdón que vaya tomando carrera y de esta dimensión, ¿no? Uh-huh. Y te agradezco todo el espacio que me das, pero la verdad que es muy triste. Yo hice una caravana, sí, ¿no? Donde fuimos a todos los barrios y recorriendo. Un señor me abrazaba, lloraba. Un tipo de 60 y pico de años, uh-huh, 70 años, me abrazaba y lloraba. Decía, vos, me sacaron lo que yo quería. La gente prendía la radio para escuchar la noticia de Peñarol. Y hoy el dirigente le robó eso al hincha. La gente apaga la radio. Ustedes están perdiendo. Cuando llaman a Rubio, pierden gente, porque la gente ya apaga la radio porque ya lo conoce, ya sabe lo que dice, ya sabe lo que va a decir, ya sabe lo que miente. La apaga, cambia canal.
4: Uh-huh. ¿Qué le dijiste a la gente de Ipso, de Jacobo, que fue a hablar contigo? ¿Lo aceptaste en tu grupo? ¿Hoy integran tu movimiento?
5: Por supuesto. Uh-huh. Por supuesto. Porque es un... Y para ellos y para muchas otras personas que están en otros grupos... Todos aquellos que se han sentido traicionados de nuestro grupo, que vengan, porque hay personas que mantenemos los códigos. Yo en un video mostré mi casa, no sé si ustedes llegaron a enterarse.
4: No.
5: Agarré, filmé mi casa, filmé donde vivo. Uh-huh. Bueno, hay un video en mi canal donde mostré donde vivo, mostré qué hago, mostré que todo. No tengo que ocultar. Yo te muestro en el auto que ando, en mi casa, muestro todo. Si yo no vengo a Peñarol a hacer plata. Entonces, a toda esa gente, que es muy difícil porque, ¿qué pasa? Las nuevas generaciones que se venden fáciles, que están por un puesto. Después vas a ver cómo esos grupitos que dicen, no, nosotros venimos a ser opositor, se juntan con otros. Los que quieren realmente cambiar el club, que vengan con nosotros. Yo no me voy a vender. Yo no me voy a vender. A mí no me compran.
6: Si no te toca, si no te toca ganar,
5: sí, vos, ¿cómo te va,
6: Bambino? Si no te toca ganar, saludo, vos, ¿igual integrarías el consejo directivo?
5: Sí, y va a ser un problema. Porque vamos a tener la mesa va a ser la mesa directiva
6: de rompirraje.
5: Va a ser un problema. Y sí, ya lo voy avisando. Sí. Sí, porque las cosas hay que atacarlas así, de frente, y bueno, esto es por el bien del club. Ojo, yo no soy una persona agresiva, soy una persona con modales, yo sé dialogar, yo no soy una persona que la gente no se imagine nada raro, ¿no? Por las dudas, ¿no? Soy una persona que defiende lo que cree. Y yo dentro del consejo, la gente me tiene que votar a mí para estar ahí adentro, para que alguien haga devedor de todo lo que se va tapando uno al otro. No puede ser. Por ejemplo, el señor Catiro fue secretario general del club, ¿verdad? Renunció. ¿Nos enteramos por qué renunció?
6: Y no lo dijo.
4: Él no quiso, nosotros lo buscamos, él no quiso salir públicamente.
6: Dijo por mantener la institucionalidad del club.
4: Sí, pero la información que dio Nico...
5: Ese es el error.
4: La información que dio Nico es que estaba molesto con el tema de Franco Romero.
5: Claro. Sí, entonces, lo pongo como ejemplo porque también para atrás hubieron más gerentes deportivos. Entonces, gerentes...
6: Secretarios
5: generales, claro, exacto. Entonces... La cuestión es la siguiente: en esa tesitura de decir no, por el bien del club no digo nada, bueno, son cómplices, porque ¿a quién beneficia ahí? Al que se manda las macanas. Entonces todos nos callamos y ahí joda, alguien va a tener que salir a hablar. Entonces yo lo que le prometo a la gente es que si yo veo algo que está mal, eso no va a pasar desapercibido, eso no va a pasar así como si fuera agua bajo un puente. No puede ser. Entonces, todos nos callamos por el bien del club. ¿Y por el bien del club cuándo vamos a empezar a decir las cosas? Ahora se le debe 2 cuotas atrasadas al Toluca, 3 millones de dólares. ¿De dónde vamos a sacar la guita? ¿Nadie se preocupa? Uh-huh. Entonces, el señor Barrera, perdón, engancho otra cosa. Sí. El señor Barrera necesita a alguien que le dé respaldo económico, ¿sí? Y necesita también a alguien que tenga el tiempo. Porque el señor Barrera tiene su trabajo profesional, como todos sabemos, y no tiene todo el tiempo del mundo para dedicárselo a Peñarol, como lo tengo yo. ¿Sí? Entonces, necesita alguien que tenga el tiempo y el respaldo económico. Por eso lo lleva a Brito. ¿Sí? Entonces, en esa ecuación, si entra Juan Pedro, sería genial. El tema es que Juan Pedro tiene que darse cuenta de que no tiene que entrar en la jugada. Si entra en la jugada, estamos fritos.
6: Juan Pedro es el hombre que gana. Juan Pedro, bueno, si gana Barrera, Juan Pedro es el hombre de Peñarol que va al ejecutivo de la AUF.
5: Exactamente. ¿Por qué te crees vos que fue Rubio a la casa de Juan Pedro? A tratar de convencerlo. ¿Sí? A tratar de convencerlo. Preocupado. ¿Sabes por qué estaba preocupado Rubio? Que no era ningún outsider. Adivinen quién, adivinador. Porque el problema que ve Rubio es que nosotros nos metamos dentro del consejo directivo. ¿Y saben quién manda más dentro del consejo directivo? El presidente y el que tiene menos votos. Ojo. Si no, preguntale a Novik quién era el que decidía cuando lo querían comprar, cuando tiraba la bola por un lado y tiraba la bola para el otro. Entonces, no, esto es una guerra, ¿eh? ¿Se acuerdan cuando hablábamos acá hace un tiempo atrás y yo decía, esto va a ser una guerra, va a ser una guerra, va a ser una guerra? Porque yo sabía todo esto. Hoy ya lo cuento. Pero esto va a ser complicado, porque las cabecitas estas no son fáciles.
4: ¿Sentís que es una dificultad para vos extra si se polariza la elección entre Rubio y Barrera, por ejemplo? ¿Un escenario que hoy está arriba de la mesa?
5: Siento que ojalá se junten todos. Ojalá se junten todos. Estoy deseando que se junten todos. Así tiro el misil a un lado solo. Ojalá se junten todos. Para mí es mucho más fácil. El tema es que cuando se me dispersan, bueno, ahí ya tengo que empezar a apuntar para diferentes lados. Pero detrás de todo están siempre juntos, porque está la estrategia esta de, che, vamos por separado para ver para mostrarle a la gente como que no estamos

0: ¿Sí? ¿De dónde es Rubio? De Minas, ¿verdad?
1: Sí.
0: ¿De dónde es Barrera? De Minas, ¿verdad? Bueno, listo. No me van a contar más historias.
1: Bien.
0: Porque esta relación no es de ahora, ¿eh?
1: Vos decís que hay una relación anterior y que esto ayuda a este pacto que entendés se realizó.
0: Por supuesto, ahí saqué, incluso cuando estaba Juan Pedro Damiani, yo no sé si Juan Pedro Damiani sabe esto, pero que se vaya enterando. Ahí tenían un grupo de WhatsApp que se llamaba La Caída del Rey. Y todo era para serrucharle el piso a Juan Pedro Damiani. Si no sabía, que se entere ahora. Ellos tenían un grupo de WhatsApp que se llamaba La Caída del Rey. ¿Y cuál era el trasfondo de todo esto? Hacerle la caída a Damiani. ¿Quién
2: Pero
0: se
2: qué,
0: juntaba?
2: pero quién lo integraba, vos
0: ¿Quién
2: decís
0: se
2: que
0: juntaba? ¿Para qué sigo? No, no, no, para, más, no, para. Yo voy avanzando. ¿Quién se juntaba con Balbi para que Balbi le tire fichas contra Peñarol y cosas de lo que pasaba en la interna? Era Rubio. Rubio lo declaró. Yo lo tengo como archivo, está en mi Twitter. Rubio dijo: yo me juntaba con Balbi para que Balbi me tirara datos contra Peñarol. Adivina, adivinador, ¿con quién se llevaba Balbi por un tema profesional? Con Barrera. Entonces, las cosas como son. Si tienen los muertos en el ropero, bueno, el sol va a empezar a sacarlos. Alguien lo tiene que sacar. Si no, Peñarol no va a mejorar. Es duro lo que estoy diciendo, pero no tengo ni una gota de mentira.
1: Freddy, ¿cuáles son tus pasos? Vos recién hablaste acerca de un movimiento que generaste, una caravana. Yo te vi incluso te parabas arriba con
2: Megáfono.
1: un megáfono
0: Con el
1: y
0: megáfono.
1: sí,
0: Sí.
1: y la gente, llevaste mucha gente, quedaste contento, ¿no?
0: Gracias. Sí, feliz, muy feliz, muy feliz. Hicimos una junta caravana y después su corrida por los barrios. Sí, re feliz. La gente decía: no, nunca pasó esto. Y juntamos muchísima gente. Yo quiero agradecerle a cada persona que estuvo conectada a través de YouTube, y la que estuvo ahí, que llovió. Y fíjate, ¿qué directivo hoy junta a la gente que nosotros juntamos en una plaza? Estando dentro del club, teniendo los medios a su favor. Ninguno, ninguno, todo verso. Hacen una reunión, juntan ocho. Nosotros, ¿sabés por qué nosotros juntamos a gente? Porque decimos la verdad. Porque la gente quiere escuchar la verdad. Y te digo más, toda esa gente que fue emocionada, lloraba, la gente lloraba, decía: por favor, Freddy, por favor. O sea, te sentís mal porque decís: oh, ¿cómo no ven esto? Oh, ¿cómo pueden venderse por un puesto? Por un puesto se venden. ¿Cómo no aman al club? Es más, voy a contar algo que se vio en el vivo, que también está registrado. Llegando a Garzón y Santa Lucía, me apretaron dos autos. ¿Sí? Hay dos autos que se tiraron adelante de la camioneta. Claramente yo trabajo con el señor Gitano, con
2: Sí,
0: Fornal, un
2: seguridad,
0: excelente
2: sí.
0: seguridad. Exacto, que trabaja conmigo, le mando un saludo grande. Trabaja y va a morirse trabajando conmigo y va a estar en Peñarol y va a ser encargado de seguridad. Entonces, que maneja todo el protocolo de seguridad con diferentes personas. Y nada, por suerte duró segundos, Fornace en ese caso, y uno se puso adelante de la camioneta. Lo que sí, en ese momento, la orden era de que si había que deshacer la camioneta, deshacela, no hay problema. El problema era salir de la situación. O sea, todo eso se vio en el vivo. Está en el vivo.
1: Qué
0: Está en el
1: bárbaro.
0: vivo, pero bueno. Nosotros no nos ponemos el moño, o sea, sabemos a lo que estamos dispuestos y sabemos con quién trabajamos. Y a mí nunca no me van a ver solo, ¿eh? Entonces, yo voy
1: Bien.
0: por todo hoy.
1: Freddy, ¿tenés pensado algún movimiento más para hacer, para juntar socios, para charlar con los socios? Vos decías,
0: Sí.
1: permanentemente estás saliendo en vivo, esto lo haces a través de la cuenta de YouTube tuya.
0: De YouTube. Exacto, tenemos dos canales, Aurinegro World, y tenemos el canal de Freddy 1414, que es el número de la lista.
1: ¿Qué te pide el hincha
0: Después.
1: cuando sale al aire contigo, cuando interactúa contigo? ¿Qué te dicen?
0: Por favor, prendé los fuegos, quemalo, decí la verdad de lo que está pasando. Decime qué es lo que está pasando. O sea, la gente pide.

0: la verdad, la gente pide que lo saque, la gente quiere que saque a Ruglio, la gente quiere ver los números del club, quiere que esta suspicacia, porque hay una suspicacia tremenda con respecto a la guita, quiere ganar, la gente quiere ganar. La gente no quiere perder con Central, con respecto a Central, ¿no? La gente no quiere perder partidos en el medio local. Tenés un proyectazo con un club que hiciste unas canchas, no es una ciudad deportiva, son unas canchas donde la gente no sabe a quién se licitó, qué es lo que se pagó, por qué quedó sin terminar, el edificio del medio cuando se emitieron años nunca se hizo, las luces, el estadio. Ahora hablan de hacer, de traer un argentino que va a solucionar todo y el estadio cerrado. Tengo fotos del ascensor donde ustedes suben, donde se ve el vacío entre la parte edificia con el ascensor, se llueve. O sea, no tiene un solo mantenimiento, no hay una persona que entre semana pinte. Yo voy ahí de madrugada y voy de tarde, entre semana. Sí, estoy enfermo. La misma botella tirada en la puerta pasa una semana y sigue tirada ahí. O sea, no hay limpieza. Los sectores verdes, uno con una bordeadora. Y tengo que escuchar a Barrera que quiere ser local con Uruguay en el Mundial. Primero empecemos a cortar el pasto. ¿Qué hacemos con el parrillero que construimos en el parking? Para el Mundial, digo. No sé, que le ponemos nombre o le ponemos una mascota al lado. O sea, digamos, esto quieren tener una relación con Jennifer López y no tienen plata para el ómnibus. Entonces, fantasean, digamos, los que escuché estos días con el señor Barrera queriendo decir que el objetivo era clasificar el Mundial de Clubes. Tengamos el objetivo de ganar el domingo primero. Ganémosle a Central, ganémosle a Racing, ¿eh? Vamos a apuntar mejor a los tres. Vamos a tener mejores calidades de jugadores, ¿eh? Que hay jugadores que la verdad que se traen para ser suplente. Lo que pasó con el señor Escobar. Lo de Escobar fue... Nadie le rompe los ojos lo de Escobar. La plata en sueldos son millones de dólares. Millones. Vos juntás todo el dinero en sueldo que fue tirado con jugadores que no tuvieron ni citados y son millones de dólares a lo largo de 5 años. Entonces, el que defienda esto no está entendiendo o tiene algún interés. Es indefendible. Entonces, esta es mi postura. Bien. Vamos a hacer... Sí, te respondo lo que me preguntaba sobre las caravanas. Voy a hacer otra caravana, voy a hacer otra juntada. Tengo pensado ir a Rivera y bajar con diferentes... Yo ya fui a Rivera, ahora voy a volver. Le mando un saludo a la gente de Rivera que tienen... se llama Expreso Ruta 5. Cuando juega Peñarol acá por Copa Libertadores, tienen varios ómnibus donde viene bajando y viene recogiendo gente en la Ruta 5. Lo que me pidieron, para que ellos estén atentos y sepan que no me olvidé de ellos, es que le reservemos las entradas. ¿Por qué? Hay gente que viene, llega acá, hace 500 kilómetros sin dormir, vuelve a trabajar y no puede ver el partido porque se queda sin entradas con la Copa Libertadores, por ejemplo. Entonces, eso hay que solucionarlo. Hay que darle prioridad al hincha del interior. Hay que darle un espacio al hincha del exterior, que está olvidado. Y nada, a la gente no hay que llamarla solamente para pedirle guita, porque ahora lo llaman solamente para pedirle plata para el básquetbol. Llamen y pregunten si están conformes, cómo lo están atendiendo, a ver qué beneficios les gustaría hacer, a ver qué gustaría tener. Denle algo al hincha. Llámenlo por teléfono. Denle atención. Solamente para manguear llaman. ¿Para que subió la cuota o porque quieren plata para el básquetbol? O sea, no es el hincha no está para solamente ser mangueado. Está para preguntarle. Es el dueño del club. Las butacas están descoloridas, no hay nombre, está borrado. El estadio es inaudito. Es inaudito.
1: Freddy, ha sido un gusto. Gracias por tu tiempo. Por supuesto.
0: Bueno, por favor, gracias por el espacio, el respeto.
1: La seguimos en cualquier momento, cuando estemos más cerca de las elecciones. Y por supuesto también vamos a estar difundiendo todas las caravanas que estés realizando para promocionar lo que va a ser tu candidatura. Un abrazo grande y gracias.
0: Ustedes me han respetado, me han dado el espacio, me han dado el respeto y se han ganado el respeto conmigo, así que esto es viceversa. Estoy a la orden para cuando ustedes gusten. Dale. Gracias por,
1: muchas gracias
0: por no omitirme. Gracias.
1: Un fuerte abrazo. Muchas que gracias, pase muy bien. Ahí está Freddy García, candidato a la presidencia de Peñarol. Él mantiene que va a ser candidato y, bueno, de alguna manera también dio su visión acerca de lo que es hoy el club y de cómo él entiende se está armando el panorama, el mapa político de Peñarol de cara a las próximas elecciones. Algo hablamos con Nico en la jornada de ayer. Yo todavía no tengo muy claro la situación de Barrera, si Barrera va a ser candidato o no. Me parece que
2: lo que pasa que Barrera está midiendo mejor que Damiani.
1: Sí.
2: Y yo creo que va a ser el contendiente que tenga Rubio.
1: Uh-huh. Bien. Sí. Bien. ¿Y Damiani qué rol jugaría ahí?
2: Y no sé, por eso yo manejaba, seguramente si Barrera es presidente de Peñarol, el hombre que va a la AUF a integrar el Ejecutivo va a ser Juan Pedro Damián.
1: Bien, y vos decís que hay un acuerdo, que habría un acuerdo entre Barrera y Damián.
2: Sí, porque en ese
1: caso aparentemente las cosas no están bien, ¿no?
2: No mide bien Juan Pedro.
1: Sí, pero
2: y está midiendo muy bien Barrera.
1: Pero más allá de eso.
2: Está midiendo muy bien también el presidente, Ruglio.
1: Ruglio está midiendo bien.
2: Eso es lo que lo llevaría, por ejemplo. Yo tengo, a ver, sí. Estamos en las 16 horas.
1: Hoy son
2: 16 horas con sí. 25 minutos. Estamos a 17 de julio.
1: Sí, ¿verdad?
2: Capaz que faltan 15 días para que Rubio haga el anuncio. A esta hora y en este día yo me animaría a decir que Rubio sería el candidato a presidente por el oficial.
1: Rubio es candidato.
2: Pasa mucha, vos sabés lo que son las elecciones.
1: Ya sé, esto que dice Freddy, que está esperando hasta el clásico.
2: A mí, sí, también.
1: Yo digo la verdad, a mí el razonamiento no me parece para nada alocado. O sea, para mí, Rubio estaba esperando cómo se desarrolla la parte deportiva de Peñarol para efectivamente confirmar o no su candidatura, porque lo deportivo siempre termina pesando.
2: Y para mí puede ser Rubio Trochansky.
1: Rubio Trochansky, bien. A mí no me parece disparatado que Peñarol, o que Rubio concretamente, espere cómo se desarrolla la parte deportiva para confirmar si es candidato o no a presidente. Después. Sí me llama la atención de que Barrera termine acordando con Damiani, porque entiendo que las cosas no están bien entre ellos.
2: No.
1: Además,
2: no,
1: te voy a decir...
2: No es que esté acordando. Peñarol, si Peñarol no gana el oficialismo, sí. Es evidentemente que va a ir al Ejecutivo. Va a volver a la Asociación Uruguaya de Fútbol. El hombre que se supone fuerte, sí. Que puede de alguna manera... Vos tenés que tener un hombre que sea que vaya en contraposición al gran poder que tiene H dentro del Ejecutivo.
1: Entiendo.
2: Y bueno, vos tenés que meter un hombre fuerte como...
1: Entiendo, pero...
2: Que en este caso
1: ¿qué
2: puede
1: pasa
2: ser?
1: Con las declaraciones de Damiani diciendo hoy me siento candidato, que lo hizo a los colegas del espectador?
2: Y bueno, sí, está.
1: No sé, a mí me da la sensación de que ahí es más que una guiñada.
2: Muchos se sienten candidatos, y vamos a una elección nacional, sí. Muchos se sienten candidatos, no, pero después
1: bien.
2: Los números te van... demostrando que
1: está bien,
2: que
1: yo te la puedo llevar,
2: no es así. Hoy mide mejor Barrera que Juan Pedro.
1: Yo lo que te digo, sí, a mí eso me llama la atención. O sea, está bien, el socio Peñarol puede pensar lo que quiera, se puede quedar con lo que quiera. Para mí es lo que hizo Juan Pedro en Peñarol, comparado con lo que hizo Barrera, para mí no tiene punto de comparación una gestión con la otra. Es más, el único título de Barrera en Peñarol es el que le entrega Juan Pedro con el campeonato, el equipo armado. Después, yo no me olvido que sobre el final del mandato de Barrera, Damiani le suelta la mano porque sabe que si seguía de la mano a Barrera iba a perder las elecciones, pero le soltó la mano tarde, ¿no? Entonces, es por eso que eso termina siendo fundamental para que pierda las elecciones. Bueno, tenemos a la pausa.
2: Falta mucho igual, de todas maneras, Andrés.
1: Yo creo que falta mucho, pero que se está cocinando muchas cosas ahora.
2: Sí,
1: se está cocinando,
2: y yo creo que se está esperando finalice el Mundial, finalice este mes de julio, y yo creo que en los primeros días de agosto ya vamos a tener una definición al respecto.
1: Bueno, tenemos la pausa, que vamos a recibir después a Franco Fernández, porque nos vamos a meter en el mundo nacional. Hoy Sport 890 tuvo mucho de nacional, de mañana con Parksman, de tarde con Balbi, contestándole uno a otro, pero vamos a hablar también de la parte deportiva, porque hoy juega Nacional, y en un rato nomás, sobre las 5:30, estamos con el antes en el Gran Parque Central. Ya venimos.
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0: Bueno, ¿qué dice André? Buenas tardes. Nacional que va a encarar este partido con algunas ausencias con respecto a la conformación de la convocatoria. Se había hablado la semana que tenía una alta, obviamente, que era la de Juan Cruz de los Santos,
1: sí.
0: Pero que está con un tema en la rodilla, ¿no? Ayer se le realizaron estudios y va a quedar al margen en la jornada de hoy. Se están esperando los resultados, que seguramente salgan en un ratito nada más, pero no va a estar dentro de los convocados a la orden de Jorge Bava. El otro que seguramente salga por una sobrecarga es el ojito Nicolás Rodríguez. Es otro de los que no va a estar. Sí, Nacional prepara cambios para el equipo. Ayer lo manejamos, la posibilidad de que vuelva a la titularidad Nicolás Lodeiro. Esto a mí me lo dan confirmado. Va a ubicarse en la mitad de terreno junto a Boggio y también el argentino Zuculini. Dicho esto, con la salida de Rogel por acumulación de tarjetas amarillas, Alexis Martín Arias será el arquero. Por el sector derecho, Ancheta, la dupla de zagueros Coates junto al costarricense Calvo. Me dicen que juega Cándido definitivamente porque se había especulado de que Tomás Viera podía ubicarse en el sector izquierdo. Cándido sería el lateral por ese sector, en la mitad de terreno lo mencionado, Lodeiro junto a Zuculini y también Boggio. Adelante Maxi Silvera, vuelve al equipo titular junto a Barcia y Maximiliano Gómez. Este es el 11 más que probable de Nacional para enfrentar al equipo del Montevideo Wanderers. Con respecto a las incorporaciones, todo todavía por cerrar, por concretar. Hay un interés muy claro el futbolista Cristian Olivera, Quique Olivera, de poder llegar a Nacional. La intención es incluso de todo el esfuerzo que está haciendo el futbolista para hacer el intento de llegar al conjunto de Nacional y que en estas horas se pueda cerrar todo por un tema de la lista de la Copa Sudamericana. Obviamente que está complicado, porque si no cierra hoy es el plazo. Acá no se puede pedir una prórroga hacia adelante para que puedan contratar jugadores y poder inscribirlos. No, ahí está el principal problema de Nacional. Que no haya llegado Nicolás Fonseca, esto no lo descarta. Incluso hoy por la mañana Flavio Persman lo terminó de confirmar también, de que hay un interés claro del conjunto tricolor. Y después, bueno, habían hecho un ofrecimiento por Esteban Obregón, por Martirena. Todavía no hay nada concretado. Incluso, por lo que me decían desde Nacional, Obregón, hay algún interés del fútbol mexicano también. Entonces, es complicado porque lo que ofrecía Nacional en ningún momento era aceptado por Montevideo City Torque en este caso. Y aparte había otro tema, más allá de que Montevideo City Torque la intención no es ser campeón de todo, por lo menos sí, hacer caja, hacer dinero en una posible venta. Sabe Montevideo City Torque de que si Nacional avanza en Sudamericana se va a enfrentar con el equipo ciudadano. Entonces hay un tire y afloje ahí por parte de la directiva, incluso de Montevideo City Torque, que hoy intercambió algún mensaje con respecto a ese tema. Por eso todavía no se dio ningún paso y están buscando algo más económico. Pero con respecto al equipo es este que recién mencionaba. No tengo el dato de cuántas entradas se han vendido para la jornada de hoy, pero sí que venía en buen ritmo para el partido que va a 7:30 de la tarde en el Gran Parque Central.
1: Y 5:30 estamos con el Antes del Fútbol, momento de pausa. Atentos a Nico Pirri, que se viene después de la pausa con información importante. Ya venimos.

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0: Hay gol de Alanís para Juventud de Las Piedras. Un tiro libre, la pelota que pega entre el travesaño y el golero la terminan sacando. Y Alanís muy atento en el rebote después del remate de Barrandegui para anotar de cabeza el tanto de apertura. Juventud, a falta de 6 minutos para el final, le pasa a ganar a Albion 1-0 en el marco del torneo intermedio.
1: Segundo gol consecutivo casi Albion, que recibe de una manera muy curiosa, ¿no? Porque frente a Deportivo rebotan el palo, rebotan la espalda al arquero y entra. Uh-huh. Y ahora palo, rebota y queda de frente uno y le empuja.
0: Bueno, lo cierto es que Alanís anota el tanto de apertura, 40 horas del segundo tiempo, gana Juventud de Las Piedras 1-0, la está revisando el VAR. Yo no sé qué está revisando mucho, porque no hay nada raro en la incidencia. Bueno,
1: esta, ya Bambino a estas cosas no le gusta.
0: No, pero en esto
2: ¿qué,
0: no?
2: Qué rara la camiseta de
0: sí,
2: de
0: hoy verde. Hoy lo comentaba.
1: Ah, es un celeste turquesa.
2: Hay varios equipos que he visto que no tienen sponsor en el pecho.
1: También.
2: Es un porque no consiguen, que creo que no es así o porque no hay, quieren.
1: En la B ha pasado que un equipo no ha conseguido, la verdad.
2: Bueno, pero la B también, pero acá yo he visto en primera edición que hay equipos que no tienen en el pecho el sponsor. Uno es Juventud.
0: Bueno
1: Pirri, quiero dar alguna información usted, puntual, sí, con el fútbol de la C.
2: Está bravo ese tema.
1: Y hoy se terminó de definir, y aparte quiero hacer una crítica desde el lugar, obviamente, que me corresponde, de transmitirlo cada fin de semana. Yo creo que se arruinó, se empañó un campeonato que pintaba ser hermoso. Ayer hubo un consejo donde 3 equipos se bajaron. No va a jugar Gorriones, no va a jugar Parque del Plata, no va a jugar Rocha. Ayer no hubo ninguna explicación de por qué se bajan. Incluso a jugadores de Parque del Plata le habían prometido que Parque del Plata jugaba.

0: se argumentan problemas económicos, etcétera, Rocha, que le faltan jugadores para disputar el campeonato. Hay algunos equipos que entienden que lo que pasó fue que estos clubes cedieron o entre comillas vendieron su plaza, como ha pasado en el básquetbol en algún momento, y no siguen continuando porque no es redituable. Incluso es curioso porque algunos de estos equipos son SAD, supuestamente la SAD venían a salvar el universo. Corrieron ese SAD y es la SAD la que decide no jugar. Parque de Plata era SAD y es la SAD la que decide no jugar. Rocha es SAD y es Rocha la que no decide jugar. Se le ofrece, bueno, clasifica a TFC, que bueno, que ha quedado fuera a nivel deportivo. Termina clasificándose Salto, que bueno, por puntaje habían hecho al menos algún mérito. Yo creo que deportivamente habían fracasado. Bueno, terminan clasificando. Clasifica el CONES. Primero, el lugar iba para Frontera de Rivera. El tema de Frontera dijo que para competir por competir no iba a participar. Por lo tanto, rechazó el lugar. Clasifica el CONES. ¿Sabe cuántas victorias, cuántos puntos hizo el CONES dentro del campo de juego? ¿Cuántas?
1: Cero.
0: Cero punto. Clasifica un punto un equipo que hizo cero punto. Que la única victoria que tiene son los escritorios por reclamar los puntos de Bellavista. La verdad, no tengo nada contra los halcones, pero deportivamente clasifica un equipo que hizo cero puntos, no tiene sentido alguno. Me parece, la verdad, un error tirando horror. ¿Qué garantía hay que en un campeonato que además sea todo contra todo de 18 fechas, realmente se dé que los 18 equipos continúen y jueguen todo el campeonato? Yo no tengo ninguna garantía al respecto. Me parece una barbaridad que se juegue de esta manera. Ayer, por tratar de dar una información que ni era así, en un momento se dijo que Frontera Rivera iba a jugar. Frontera Rivera nunca se le pasó por la cabeza jugar este campeonato. Entonces, la verdad, todo lo que pasó ayer en el Consejo de Liga argumenta una situación que no es válida realmente para competir como se debió competir. Había equipos que estaban pensando en pedir la renuncia de Goyen. Finalmente esto no se cristalizó. En el 2019 hubo un equipo que le había retirado la confianza. En aquel momento era Miramar Misiones. Después siguió compitiendo. Siguió trabajando Goyen justamente como presidente de la mesa ejecutiva de la C. Nada, todo lo que ha pasado en el fútbol de primera amateur para mí es lamentable y se arruinó. Un campeonato que pudo ser histórico por la gran cantidad de equipos que había, por clubes referentes que había, por jugadores del cuales muchos, la verdad, quedaron en la calle y que ni siquiera se abre un periodo de pase como se debería abrir en el fútbol de la C. La verdad, todo lo que ha pasado, un mamarracho, y lo lamento que este campeonato se haya manchado de la manera que se manchó.
2: Abro un paréntesis. Sí. El DFC... ¿Sigue perteneciendo a Forlán?
0: Sigue perteneciendo a Diego Forlán.
2: ¿Y no hay una superposición de situaciones si él es el técnico de la selección y su equipo tiene que votar en el Congreso? ¿Una reelección de Alonso?
0: O sea, yo voy más allá.
2: No.
0: Yo voy más allá. Más allá de que yo crea lo que ya manifesté de Forlán y sus virtudes como entrenador, etcétera, diferente a esto. Yo lo que voy es, si es el dueño de una institución o está a cargo de un proyecto... Y va a ir a sub-20, hay jugadores jóvenes que pertenecen a ese.
2: Estamos hablando de la capacidad de Diego, que me parece que no va a entrar
0: escuchá, a lo que voy. Por ejemplo, si hay un jugador que la rompe en DFC y merece estar, hay equipos que capaz que igual te saltan y te dicen, llevaste un jugador de FC.
2: Bueno, pero...
0: Italia porque el dueño Mulero,
2: No podemos entrar en esa.
0: Pero hay
2: si tiene capacidad lo van a demostrar. Si tiene capacidad lo van a demostrar. A mí lo que me parece es que no se puede estar de los dos lados del mostrador a la hora de tener que ser un voto en el Congreso para una posible reelección del presidente de la AF. Me parece. O de modificar el estatuto. Creo que no se puede.
3: Yo, la verdad, estoy más cerca de Nico. Yo, para mí, el conflicto de interés que para mí lo hay tiene que ver con posible situación de jugadores y demás.
2: Vos sabés que yo descuento eso.
3: Pero no
2: ¿cómo
3: sé.
2: ¿Cómo un voto en la...
3: No, pero si.
2: Pero si no tiene, pasa por el voto, pasa si por tiene, una cuestión. Pero
3: es que no llego a encontrar la relación de cuál hay el voto, la AUF, con que Forlán se. No llega.

0: Capaz que vos me lo haces.
1: Hay una elección en la AUF. Sí. El presidente busca reelecto. Necesita modificar el estatuto. Sí. Necesita votos para eso. Y si es el presidente, seguramente pueda seguir con una línea en cuanto a la gente que ha elegido para dirigir la selección. No hay conflicto de intereses. Pero
2: decir que Forlán, como es el técnico de la sub-20, lo votaría de FC.
1: No sé, digo, a mí me parece.
0: Yo estoy con Nico.
1: Está bien.
2: Yo voy más por la parte deportiva.
1: Yo creo que no. Yo les cuento eso.
0: Yo creo que hay conflicto de interés, pero por la parte deportiva, no por la parte política. Pero bueno.
1: Sí, porque lo que pasa es que está bien. La parte política se desestima siempre.
0: 4:49. Tengo que hacer la pausa. ¿Usted tiene algo más entre la pausa?
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0: Muy bien. Bueno, pausa y venimos.

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0: Bueno, vamos a hablar de básquetbol en la Radio Deportiva del Uruguay. Tres partidos se jugaron anoche. Victoria de Urupán 91-76 ante Colón. Además, Montevideo dio cuenta de Albatros 85-70. Y Larre Borges le ganó a Lagomar 77-63. Esta noche, cuatro partidos. Tres de ellos van 20 horas con 15 minutos. Marne ante Sayago, Olimpia ante Verdi Rojo y Tabaré ante Olivo el Mundial. El juego que va mucho más tarde, 10 menos 20 de la noche, es Estocolmo y Trujillo. 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
2: Igual de la tarde con 59 minutos fue final. Barrandegui remató al arco. La pelota entre el golero y el travesaño la sacaron. Y apareció Alanís en el minuto 39 para darle la victoria al equipo del Chapita Blanco. Juventud de las Piedras acaba de derrotar a Albion 1-0 en el marco de la fecha número 6 del torneo intermedio. En un rato, Nacional Wanderers. Vamos a estar a las 5:30 con el antes del fútbol. Bambino, antes
3: los de... denunciantes de la actual directiva de Cerro.
2: Sí.
3: ¿Se acuerda que presentaron una denuncia?
2: De...
3: hoy se presentaron, pidieron audiencia y se presentaron al Ministerio de Educación y Cultura. Fueron recibidas por las máximas autoridades. Consideran que el informe del MEC no es suficiente y piden una ampliación, que se investigue más.
2: Mire usted.
3: Bueno. Esto fue en la jornada de hoy a primera hora de la tarde.
2: Estaremos atentos entonces.
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2: Nosotros nos vamos. Sigan en Sport 890. Ya se viene Sport Noticias a la Deportiva del Uruguay. Un mini Sport Noticias, porque sobre las 5:30 estamos con el antes en el Gran Parque Central junto al licenciado Alberti para lo previo al partido entre Nacional y Wanderers. Darío lo va a comentar, lo va a relatar Roberto Movar. Eso va a ser sobre las 19 horas con 30 minutos. Con Último Larco, con mucho gusto, vamos a regresar en la jornada del lunes cuando sean las 3 de la tarde. Que sigan bien.
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0: con 5 minutos en todo el país. 20 grados la temperatura a esta hora de la tarde. 10% de probabilidades de precipitaciones. La humedad que alcanza el 85% a esta hora de la tarde. Y el viento que corre a 13 kilómetros la hora. 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

Y comenzó la fecha 6 del torneo intermedio y acaba de finalizar el juego entre Albion y Juventud de las Piedras, partido que lo ganó el conjunto pedrense un tanto contra cero con gol de Alanís. A las 7:30 de la tarde, Nacional jugará en el Gran Parque Central ante Wanderers, buscando un nuevo triunfo en el campeonato. La previa en Sport 890 comienza a las 5:30 con todo el equipo fútbol de la Deportiva del Uruguay. Peñarol confirmó este jueves una nueva alta en el actual periodo de pases con la llegada del lateral izquierdo Thiago Espinoza, quien arribará cedido a préstamo por un año procedente del América. Las Águilas, que habían ejecutado la opción de compra del lateral izquierdo de 20 años por 2 millones de dólares para quedarse con la ficha del futbolista, decidieron cederlo a préstamo para darle continuidad y llega al fútbol uruguayo otra vez, jugará en el club que lo formó, jugarán Peñarol. La Copa del Mundo está llegando a su final. Mañana sábado desde las 6 de la tarde va el tercer y el cuarto puesto. Lo relata Andrés Cancellara, lo comenta Martín Friedman. Francia ante Inglaterra, partido que estará en la Deportiva del Uruguay, que tendrá el arbitraje del venezolano Valenzuela. Y el domingo va la gran final del mundo de las 13 horas, la previa. Vamos a estar con el licenciado Darío Alberti aquí en Sport 890. Y a las 4 de la tarde relata Roberto Moar, comenta Mauro Más en la Deportiva del Uruguay. Argentina ante España por la gloria. En la cabina del VAR estará el uruguayo Leodán González, de 43 años. Es el único árbitro uruguayo que se queda hasta el final de la Copa del Mundo, en la que ya estuvo en 11 presentaciones. Y la FIFA comunicó en las últimas horas que los campeones del Mundial 2026 recibirán anillos hechos a medida, llevando una de las tradiciones deportivas estadounidenses más reconocibles al fútbol mundial. En su página web, el ente rector del fútbol mundial señala que adoptará esta seña de identidad del deporte estadounidense y que entregará anillos a los vencedores del Mundial de este año. Y nos damos una vuelta por el básquetbol. Ayer por la noche se jugaron tres partidos. Montevideo derrotó al Batros 85-70 jugando como visitante. Además, Urupán venció a Colón 91-76, mientras que la Reborges volvió al triunfo y derrotó a Lagomar 77-63. Esta noche tendremos 4 partidos por Liga de Ascenso. 3 de ellos van 20 horas con 15 minutos. Olimpia ante Verdi Rojo, Marne ante Sayago y Tabaré, que va con Olibol Mundial más tarde, 21 horas con 40 minutos, se enfrentan Estocolmo con Trouville para cerrar la fecha 10 de la Liga de Ascenso. Esta mañana en 100% Deporte, marcando la agenda, estuvo el vicepresidente nacional, Flavio Persman, hablando sobre el periodo de pases, la sudamericana y todo lo que se viene. Además, habló sobre el ex presidente del equipo tricolor, Alejandro Balbi. Estamos en instantes con la comunicación para que escuches absolutamente todo lo que dijo Flavio Persman. Y además habló y respondió a las declaraciones de Alfonso Pacha Espino. No me dura ni 5 minutos en un careo dialéctico. Yo no fui 5 minutos a su casa, fui 45. ¿Qué quería? ¿Una bienvenida como Suárez? No entiendo, dijo el presidente, y en instante lo escuchamos. Y decíamos que hoy Nacional va a estar jugando su partido ante el Montevideo Wanderers, que va a 7:30 de la tarde. El arquero será Alexis Martín Arias, Emiliano Ancheta, Sebastián Coate, Francisco Calvo y Camilo Cándido estarán en el sector zurdo. Bruno Suculini junto a Luciano Boggio y Nicolás Lodeiro van a la mitad de terreno. Baltasar Barcia junto

0: A Maximiliano Silveira y Maximiliano Gómez va a ser el 11 más que probable de Jorge Bava para enfrentar al equipo bohemio. Y hablando de Wanderers, el Chiche Matías Corujo colocaría esta noche a Agustín Bufa en el arco, Nahuel Furtado, Santiago Benítez, Fabricio Formiliano y Leandro Zaspe, Nicolás Queiroz, José Alberti, Facundo Lavandeira, Rodrigo Chino Rivero, Luciano Costantino y Joaquín Ceballos, el 11 probable del conjunto bohemio. Y nos damos una vuelta otra vez a nivel internacional. Vamos a hablar de Rodrigo Salazar. Fue presentado oficialmente como nuevo jugador del Sporting de Lisboa para la próxima temporada. El mediocampista ofensivo que llega tras destacarse en el Braga y disputar el Mundial, pero no tuvo minutos de acción con la selección uruguaya, firmó contrato hasta el 2031 y tendrá una cláusula de rescisión fijada en 80 millones de euros.
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0: Vamos a desarrollar cómo se va a jugar la fecha número 6 de este campeonato intermedio, que ya tuvo la victoria Juventud en el Francini, un tanto contra cero ante Albion. 7:30 jugará Nacional ante Wanderers en el Parque Central. Mañana tendremos dos partidos. 12:30 Progreso ante Deportivo Maldonado, y a las 4 de la tarde en el Campeón del Siglo Peñarol jugará ante Boston River. El domingo también dos partidos, temprano a las 10 de la mañana en el Palermo, Central Español va ante Cerro Largo, y a las 13 horas del domingo en el Trócoli, Cerro jugará ante Racing el lunes a las 5, Montevideo City Torque ante Danubio, y Defensor Sporting jugará con Liverpool a las 20 horas en el Francini. Un lindo partido para cerrar la sexta etapa de este torneo intermedio. Y rápidamente repasamos la tabla de la Serie A del Intermedio. Peñarol tiene 10, 8 para Cerro Largo, también para Central Español. 7 tiene Racing, Boston River, Liverpool y Cerro están con 5. Defensor Sporting tiene únicamente 3 puntos. Vamos a la Serie B. Deportivo Maldonado 11, Nacional 10, Wanderers 9, al igual que City Torque. 7 para Juventud, 5 para Albion, 3 para Danubio y el equipo de Progreso. Con respecto a la tabla anual, la sigue liderando Deportivo Maldonado, que tiene 40, 38 tiene Racing, Peñarol 37, Albion 33, Montevideo City Torque 32, al igual que Nacional y Central Español, pero mejor diferencia de goles para el equipo ciudadano. En el puesto número 8 está el Montevideo Wanderers, y en el 9 Liverpool con 25, al igual que Cerro Largo. Comprometido a la tabla del descenso, Progreso, que tiene 52. Wanderer se juega puntos importantes hoy en el Gran Parque Central, tiene 60. Cerro 61, Danubio 64 y Cerro Largo 74. Hasta ahí las novedades en la tabla del descenso. Y a las 5 de la tarde con 14 minutos en todo el país presentamos a Nelson Daniel Bambino Echegoyen. ¿Cómo le va, Bambino? Bienvenido a Sport Noticias.
1: Pero ¿qué dice? Un placer. Bueno, estaba viendo y revisando algunas cosas. El ex presidente de la AUF, ex vicepresidente de la CONMEBOL y también uno de los condenados por el caso de FIFA Gate, Eugenio Figueredo, sube a su estado de WhatsApp un informe sobre los ingresos de Gianni Infantino, presidente de la FIFA, desde el año 2002 a la fecha. Desopilante. Millones y millones y millones y millones de dólares.
0: Hiper rico.
1: Que, cómo ha subido esa cuenta del presidente de la FIFA desde aquellos inicios de los años 2000 a la fecha.
0: ¿Y se sabe el monto específico o todavía no?
1: No, el monto específico empezó con un patrimonio de 2 millones de dólares y se multiplicó por muchísimo más.
0: Muy bien.
1: Millones y millones de dólares. Sí. Además de el mundo palaciego que vive, ¿no?
0: Sí, por supuesto. 5 de la tarde con 15 minutos. Hacemos Sport Noticias, la primera pausa aquí en el informativo de la Deportiva del Uruguay, y ya venimos.
2: En instante.

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0: Seguimos adelante, estamos aquí en Sport Noticias por la Radio Deportiva del Uruguay. Bueno, mientras esperamos lo que va a significar la continuidad de este campeonato intermedio que va llegando a sus últimas fechas, también nos preparamos para un fin de semana donde evidentemente el epicentro del mundo estará el próximo día domingo, cuando a las 4 de la tarde se enfrenten Argentina frente a España. España frente a Argentina, definiendo al nuevo campeón del mundo.
1: Bueno, vamos a empezar a escuchar las voces de los protagonistas. Dale. Hoy habló el vicepresidente de Nacional, Flavio Persman. Después habló el ex presidente Alejandro Balbi. Persman hoy dio declaraciones sobre Balbi.
0: Exacto.
1: Balbi respondió con respecto a lo que había dicho Flavio. Y además Flavio también le responde a Alfonso Pacha Espino, que en la jornada de ayer
0: dio la nota. Que también había hablado acá en la 890.
1: Exactamente, aquí en Sport 890 habló, Alfonso Espino dijo que había ido solamente 5 minutos a la casa.
0: El pasado lunes había hablado con Alfonso.
1: Y vamos a escuchar sobre la situación de Alfonso Espino, lo que esta mañana dijo Flavio Persman.
2: Bueno, sé que has hablado con algunos colegas, que has dado tu respuesta, pero como Espino charló acá con nosotros y dijo lo suyo, me parece de orden volverte a preguntar por el tema, y si tenés que responderle algo a lo que él dijo, que fue específicamente duro.
3: No voy a hacer muchas cosas, simplemente, él dijo que dije verdades y mentiras. La verdad que de todo lo que dije, lo único que, bueno, pero aparte no fue una mentira porque no tiene nada de particular, es que yo estaba seguro que se había reunido con Eguren también. La verdad, si no se reunió con Eguren, era porque habló y yo pensé que se había reunido. Después, en todo lo otro, la verdad es que me resultó inentendible la explicación que él quiso dar para no venir. Digo, porque aparte yo lo único que dije es que él tenía todo el derecho de ir a Racing y que el contrato de Racing era muy bueno. Simplemente dije que no sé para qué coqueteamos desde hace un año y medio con que el sueño de él era volver a Nacional y nosotros traerlo. Eso fue lo único que dije. No. Me parece que él, queriendo explicar la no venida, terminó en un embrollo de él mismo para explicar algo que no tenía. Lo único que tenía que decir es, bueno, sí, la verdad, me vino un contrato Racing tremendo, porque después dijo que no lo queríamos. Fue Baba a la casa 3 horas. Yo no fui 5 minutos, fui 45 minutos a la casa. ¿Qué quería uno? O sea, ¿quería una bienvenida como Suárez? No entiendo, es un jugador querido, respetado, punto. No sé qué es quererlo. Hace un año que lo estamos, en todos los periodos pases lo llamaban para ver si quiere venir. Yo lo llamé antes de la final de la Conference, le decía suerte, quedamos en hablar después. Para mí era inminente su llegada al club, pero si él después toma otro camino, también tiene que tener, me parece, la valentía de decir, miren, la verdad, lamento decepcionar, pero tomé otro camino, no estoy salvado económicamente y este contrato de Racing era muy importante para mí, punto. Claro. Pero, después querer salvarse, diciendo, ¿no? Porque Flavio, yo no entiendo, la última charla que tuve con él en la casa fue hablar con Pablo y arreglar las condiciones económicas. No, la verdad es que no lo entiendo. Cuando él dice, no, voy a un lugar que te quieran. Yo, más de lo que le demostramos nosotros, no sé, te juro que no sé a qué se refiere.

Pero no quiero, porque me parece un buen muchacho, me parece un buen, con buenos códigos. Si tuviéramos un mano a mano, no me dura 5 minutos en un careo dialéctico. O sea, digo, la verdad que no tiene sentido. O sea, quiere justificar algo que ya está, el hincha no lo va a entender. O sea, él prefirió ir a Racing y a otra cosa.

0: Bueno, ahí estaba claramente el vicepresidente de Nacional, Flavio Persman, haciendo referencia a los comentarios o las declaraciones el otro día, en realidad, de Alfonso Pacha Espino, que dio aquí en Quiero Fútbol, ¿no? Con esa contundente frase de Flavio: no me dura ni cinco minutos en un careo dialéctico, dijo, ¿no? Bastante contundente el vicepresidente de Nacional, que también se refirió al expresidente Alejandro Balbi. Vamos a escuchar lo que decía esta mañana, marcando la agenda 100% deporte.
1: Sí, pero los que más mentiran son ellos. Yo lo que pasa es que informo en directiva por una cuestión de compañerismo, y a los cinco minutos, yo te lo dije el otro día en punto penal, te dije, vos, cuando estaban todos ustedes queriendo sacar al volante, ¿tá? Que tiraron 5, 6, 7 nombres.
2: Menos el que era.
1: Por supuesto, yo le dije, no lo van a sacar. Y yo les dije, pero quédate tranquilo, mañana 265 tienen el nombre. Y al otro día 265 tuvieron el nombre. Entonces digo, o esto de Obregón. Esto de Obregón no lo sabía absolutamente nadie. Y él lo tiró ayer en lo del Observador. Y bueno, y ya sabemos que él tiene algún periodista amigo que le pasa los datos y enseguida... No importa si es directo o indirecto, y yo ya sé cuándo vi cómo vienen las cosas, pero digo, a mí no me molesta, simplemente digo, cada uno se tiene que hacer cargo. Lo que sí digo, que me quieran hacer ver como un mono con gilet que a tiro. No, escucha, yo ya tengo una trayectoria de 25 años en la cual gerencié dos equipos y fueron los dos exitosos y los dos sobrevivieron sin problemas. Y al contrario, vivieron económicamente gracias a un montón de ventas y de situaciones que se dieron, con fortuna, porque he sido un tipo que he tenido fortuna, porque, por ejemplo, tanto con Racing como con Rentistas fuimos a grupo de Copa Libertadores, la gestión en Aguada de más de 10 años, siendo el equipo más competitivo de la década del básquetbol, sin lugar a dudas. No solo por la cantidad de campeonatos, sino por la cantidad de finales que jugamos, en otra coyuntura económica, porque no es lo mismo los clubes que tienen respaldo por ser clubes sociales, como Biwá, como Malvin, como Defensor, ¿vale? Bueno, ni hablar ahora Nacional Peñarol. Aguada sigue siendo el club más popular, pero es un club de barrio. Entonces yo creo que he dado demasiadas muestras de no hacer ninguna locura. Lo que pasa es que muchas veces quieren instalar un relato para que no hay que comprar, no hay que invertir, que eso es lo que han hecho en ellos, pero como no, yo no creo en esa situación, nosotros vamos a seguir este camino. Y de última, porque a mí no me interesa entrar en el acto eleccionario que va a ser dentro de un año y medio, no me interesa, de última, dentro de un año y medio los socios van a elegir si el camino nuestro no sirvió para nada o es el camino. Yo lo que les puedo decir... que aparte de que va un año y fuimos campeones uruguayos ganando el final a Peñarol, ahora estamos en una copa internacional, no la que queríamos, pero sí una copa importante, y este campeonato todavía no terminó. Y yo tengo la ilusión de ser bicampeón uruguayo. ¿Entendés? Entonces, acá lo que pasa es que se sabe, que y esto es bien claro, si saben que somos bicampeones uruguayos, es muy difícil que para la próxima elección nosotros no estemos. Entonces digo... por eso es toda la desacreditación sobre mí, ¿no? Y Flavio, y claro, y es muy anárquico, y Flavio... de todo lo que dice, lo que es verdad, a mí me cuesta mucho trabajar en equipo. Yo lo reconozco y mis compañeros lo saben. Pero mis compañeros me bancan a morir. Todo mi grupo me banca a morir. Entonces digo, que a mí es lo que me importa. Después, si Alejandro prefiere que yo no esté en el club, y ese, güey, es tema de él. A mí no me molesta, ni me hace más amigo, ni menos amigo, ni... Y nada, pues yo tengo un vínculo solamente de compañero directiva. Yo no soy amigo de Alejandro Balbi. ¿Está? Entonces, yo bien sencillo. Ahora él...

0: se puso también en contra del Master Plan. Y bueno, quedará del otro lado de la historia. El Master Plan es, y nosotros no vamos a cortar la cinta, y Ricardo no va a cortar la cinta, ni yo en la próxima presidencia, ni nada. Es un plan para el futuro del club, en el cual el club va a haber un antes y un después, como se lo dije hace un rato, ¿está? Si esto sale como todos pensamos, como lo tiene todo planificado Aldavalde, que es un tipo súper exitoso, con muchos elementos que lo acreditan para hacer lo que va a hacer, va a haber un antes y un después del club. De la misma manera que un día Morgan Martínez soñaron con hacer 20 palcos y hoy en Nacional hay 270 palcos. Y probablemente cuando arrancaron con eso, todo el mundo decía, pero ¿quién te va a comprar 20 palcos? Bueno, hoy hay 270 palcos en Nacional. Entonces las cosas hay que iniciarlas y hay que apoyarlas. Después lo deportivo es circunstancial, a veces te va mejor, a veces te va peor. Nosotros armamos un buen equipo a principio de año y lamentablemente no tuvimos en muchos casos rendimientos acordes. Y bueno, tuvimos un mal semestre. Ahora estamos tratando de corregir. Ya de mitad de cancha para atrás creo que acertamos bastante en las contrataciones. Nos quedan un par de jugadores de mitad de cancha para adelante. Pero el espíritu nuestro de dejar pasar este campeonato uruguayo no va con nosotros. Entonces, si él tiene la frustración de que no pudo ser campeón cuando le tocó, lamentablemente por la muerte de José Fuentes, presidir el club, que lo maneje en terapia. Nosotros acá vamos por otro camino y tenemos claro que vamos a hacer lo posible para ser bicampeones uruguayos. Locura no vamos a hacer, pero tampoco vamos a dejar, porque lo más importante del club sigue siendo ganar.
1: Ahí estaba la declaración de Flavio Persman, justamente hablando sobre Alejandro Balbi, sí, y todas las inquietudes que llevaba adelante, ¿no?
2: Claro. Sobre todo porque el ex presidente Balbi había sido muy duro para con Flavio Persman, quien se defendió a su manera, ¿no? Diciendo que, bueno, que él ha sido exitoso en los dos proyectos donde ha estado. También en el básquetbol, donde ha estado, y evidentemente de Aguada hizo una potencia en el básquetbol mientras él estuvo al frente. Y después, veremos dentro de instante lo que me dijo el expresidente de Nacional, Alejandro, sí, Balbi. Pero cambiando un poco de tema, para después volver a esto, ahora comienzan las reglas nuevas, cuando
1: arranca
2: el campeonato de clausura. Sí. No todas. Por ejemplo, ayer pasó en el fútbol de México que hubo un expulsado por taparse la boca. ¿Ah? Sí. Estoy hablando concretamente del uruguayo Rodrigo Aguirre, que, bueno, se acerca a un rival, se tapa la boca, le dice algo. No ese jugador, otro que ve la incidencia, corre cual alumno va y le denuncia a la maestra: maestra, maestra, se tapó la boca. Y ahí el árbitro va y le pone la tarjeta roja a Rodrigo Aguirre. Primer expulsado por esa situación en el fútbol mexicano, ahora que se ha reanudado. En el fútbol uruguayo, si bien van a comenzar a regir la mayoría de las nuevas reglamentaciones, esta no está incluida. Esta, de taparte la boca, sería, no está incluida, y por eso no se tomará en cuenta.
1: Tranquilamente la podían incluir. No se incluye, yo creo que está bien que no se incluya. Yo creo que está bien también, porque iba a ser una catarata de funciones acá, ¿no?
2: Yo no estoy de acuerdo. Por lo menos la verdad que no. Hay gente que sí, yo no estoy de acuerdo con esto. De tener que taparte la boca, porque vos podés taparte la boca para no solamente proferir un insulto, querés decir algo que no querés que te lean los labios después en la cámara, que no tiene por qué ser un insulto. Me parece mal, no estoy de acuerdo con la expulsión por taparte la boca. No estoy de acuerdo para nada.
1: Muy bien, ya en instante vamos a estar repasando la fecha de la B que se viene, y hay muchos temas más con respecto al informativo de la Deportiva del Uruguay. Vamos a escuchar al expresidente
2: está
1: Nacional.
2: Está gastando todos los boletos.
1: Alejandro Balbi. Acá está, esto decía.
3: No, la verdad me dio tristeza. Pero tristeza, porque me parece que no es conocer la interna del club, no es conocer la historia del club, no creo que no le aporta nada entrar en temas personales. me parece que él malinterpreta cuando uno hace una crítica.

0: televisión, cuando se ven algunas cosas que a la mayoría de los hinchas no le gustan, porque después es un tema de paladar, o el tema de suerte, el tema de le pegaste con un jugador, no le pegaste. Yo creo que acá hay temas institucionales y temas que no son institucionales. Entonces, a mí me preocupan los temas institucionales. Entonces, cuando yo veo que se proyecta o se está transgrediendo, por llamarlo de alguna manera, digamos, una economía que peligra, digamos, la integridad del club, bueno, ahí es donde, lógicamente, tengo que saltar, entre comillas, como se dice vulgarmente, bueno, marcar mi discrepancia, y fue lo que hice. Pero de ahí a entrar en temas personales, la verdad que estoy lejísimo de eso, porque no tengo, ya te digo, como dice Bairo, dice, uno tiene problemas con los problemas y no con las personas, y yo de repente soy enfático con los problemas, obviamente con los problemas, y suave con las personas, esa es la realidad. Entonces, eso fue un poco lo que dije, marqué mi discrepancia en cuanto al tema del manejo económico, y bueno, y por ahí después, obviamente se agregaron una cantidad de condimentos que se agregan, algunos que son falsos, otros que son medias verdades, y bueno, y ahí se hace un combo, un cóctel explosivo, que creo que no lo hace bien al club.
1: Claro, hoy dentro de las cosas que mencionó Flavio, habló de, y sobre todo de un cuestionamiento que ha sufrido sobre el tema de los jugadores que han llegado a Nacional, y mencionó de que en la época tuya como presidente, vicepresidente, llegaron 22 jugadores que fueron todos un mamarracho. ¿Tenés alguna opinión respecto a esto?
0: Alguno capaz que lo trajo él. Porque con Fuentes, por ejemplo, tenía alguna vinculación, porque él era empresario, lógicamente, ¿no? Entonces digo, pero a ver, pero eso no me afecta en lo más mínimo, ni creo que tampoco a él lo debería afectar. Se ve que está sensible, está preocupado por la realidad económica o la realidad deportiva del club, porque hicimos el peor de apertura después de 30 años, que tiene vigencia el torneo de apertura, o que dimos lástima a la Copa Libertadores, o que perdimos los últimos clásicos, inclusive en el parque, y la final de la Supercopa, cosa que a mí no me pasaba cuando era presidente, porque yo cuando estuve presidente, él me recuerda lo malo, yo nunca perdí un clásico con Peñarol, y menos en el parque. Sí, pero no quiero entrar en esos personalismos, porque esto es un tema institucional. A mí me preocupa la economía de Nacional, después los temas, que para mí ni siquiera son personales, porque yo no tengo personal ni con él ni con nadie de la directiva, son con los problemas mismos.

Bueno, seguimos en vivo, estamos haciendo Sport Noticias en la Radio Deportiva del Uruguay, las 5 de la tarde con 40 minutos, acá estamos para acompañarlos. Vamos a hablar del campeonato uruguayo. Hace un ratito yo destacaba y remarcaba la victoria de Juventud de las Piedras un tanto contra cero ante Albion en el Francini, que cortó con la racha negativa, ¿no? Ese gol de Agustín Alanís. Le permite cortar la racha de 6 partidos sin ganar. Se ubicó en el quinto en el grupo B y llega a 7 puntos en el torneo, 2 más que su rival de turno, algo que era obviamente urgente para el conjunto de Juventud de las Piedras, que necesitaba rápidamente volver a un triunfo. Quiero hablar por un instante de la segunda división profesional, porque la undécima fecha de esta fase regular de la segunda división se pondrá en marcha en la jornada de mañana con el partido entre Uruguay, Montevideo y River, que se enfrentan

0: Las 11 horas en el Parque ANCAP. La etapa continuará más tarde con dos encuentros, entre los que se resalta el clásico entre Rentistas y Cerrito, líder de la tabla anual, a las 14 horas en el Complejo Los Bichos Colorados. Oriental y Huracán se medirán a las 7 y media de la tarde en el Parque Palermo. El domingo va a estar culminando la fecha con cuatro choques. Plaza Colonia Escolta visitará Tacuarembó a las 10:30. En el Goyenola, luego que será presencia del partido de Fénix y Atenas a las 13 horas con 30 minutos en el Capurro. Miramar Misiones jugará ante La Luz a las 7 y media de la tarde en el Charrúa. Y Colón se enfrentará ante Paysandú con estreno y el partido ganado el otro día ante Fénix, ¿no? De Paysandú con Julio Fuentes. Ahora va a jugar ante Colón a las 20 horas en el Palermo, donde ahí se va a estar desarrollando esta etapa. ¿Vio lo de los anillos, Bambino? Qué cosa curiosa, ¿no? Se puede decir de una manera. La FIFA,
1: sí.
0: Yo lo leía en los titulares, pero voy a desarrollar toda la noticia. La FIFA comunicó en las últimas horas que los campeones del mundo de este año 2026 recibirán anillos hechos a medida.
1: Mira.
0: Llevando una de las tradiciones deportivas estadounidenses más reconocibles.
1: Como lo hace la NBA.
0: Al fútbol mundial, por supuesto.
1: Le copian todo.
0: Ahí viene el tema. Sí, inmediatamente después de la final que disputen el domingo en New Jersey a las 4 horas Argentina y España, el capitán y el entrenador de la selección ganadora recibirán anillos provisionales para conmemorar la ocasión y luego se mandarán a fabricar a medida. No es que sacaron medida a todos los jugadores ahora y ese día hay, si fuera España para España, si fuera Argentina para Argentina. No, esta es una tradición estadounidense, ya que los campeones de la NFL, el fútbol americano, de la NBA, del básquetbol, del béisbol, de la MLB y también de la NHL, el hockey sobre hielo, y la MLS del fútbol, reciben todos anillos. Pero algo curioso, inédito, que ninguna Copa del Mundo
1: está cada vez más dado, ¿no? Americanizado. El fútbol, lamentablemente, se ha transformado ya definitivamente en un negocio. Precio de entrada, bueno, un montón de cosas. La pausa de hidratación, que prácticamente ha convertido los partidos de fútbol, en vez de tener dos tiempos de 45, se tiene cuatro tiempos. Y además ahora con la nueva también diagramación para esta final del mundo, donde el entretiempo, en vez de 15 minutos, va a durar 30 minutos.
0: Sí.
1: 30 minutos
0: va a tener,
1: donde van a estar, entre
0: diferentes
1: otras,
0: cantantes, ¿no?
1: Donde va a estar, sí, Shakira,
0: Madonna,
1: Coldplay,
0: Justin Bieber
1: y K-pop. También para las nuevas generaciones. Esos son algunos de los números que
0: BTS,
1: han mencionado.
0: BTS. Ahí está. Es otro de los que
1: media hora, entonces, concretamente, el entretiempo.
0: Vio que la gente utiliza ese descanso de 15 para ir al baño, volver más que para ir al baño, ¿no?
1: Como tranquilo. Ustedes, ¿no? Si van tranquilos y se llevan el diario para leer. Sí.
0: Qué bárbaro, Domino.
1: Sí, pero
0: no sea así.
1: Pero ¿qué quiere que le diga?
0: Media no me diga hora. Nada. No me diga nada. Media hora para disfrutar sentado en el televisor observando.
1: No, el que está por imágenes. Televisor y el que va.
0: Sí, bueno, el que va seguramente cante, aliente. Bueno, la FIFA dio a conocer en las últimas horas también
1: a ver.
0: El cuerpo arbitral para la final del Mundial 2026 entre Argentina y España, que se disputará el próximo domingo en el MetLife Stadium de Nueva Jersey a las 4 de la tarde. El elegido fue el esloveno Slavo Vincic, quien rompió en llanto en la sala cuando le trasladaron la noticia de que sería el árbitro principal. Fue ovacionado por todos sus colegas. Hay algunos videos, por supuesto, allí en el Congreso de FIFA, que bueno, de esta manera termina. Más allá de una cosa son las declaraciones, otras son cuando lo ves en carne propia y cuando podés observar el momento donde los protagonistas, por supuesto, están emocionados. Vincic termina claramente teniendo una emoción importante. Nacido el Maribor hace 46 años, hará su cuarto partido en esta Copa del Mundo tras hacer Brasil con Marruecos, Jordania y Argelia en fase de grupos y México en Ecuador en 16avos de final. Estarán acompañados las bandas por sus compatriotas, dos de ellos, mientras que el cuarto y quinto serán jordanos, los árbitros Al-Khalaf y Mac Hamdmeh. Esos serán los árbitros encargados jordanos que van a estar en la jornada de mañana, del día domingo. En el VAR estará el alemán Bastian Dankert, el colombiano Nicolás Gallo. Y bueno, todo esto obviamente es un tema de la disposición del VAR que va a tener a los diferentes jueces para la final de la Copa del Mundo. Lo que sí está claro es que Leodán González va a estar en la cabina del VAR del tercer y cuarto puesto. Esto también es muy importante.
1: Entre España y Francia.
0: Sí, va a estar, entre Francia e Inglaterra.
1: Francia e Inglaterra, perdón.
0: Ahí está. Francia e Inglaterra. Entre Francia e Inglaterra son las novedades con respecto al Mundial 2026 que va llegando a su final.
1: No. No nos sentimos cómodos cuando entran en provocaciones. Un precavido de la fuente, técnico de España, ya empezó a quejarse, según lo que dicen algunos, y aseguró que el árbitro no tiene que ser permisivo en la final contra Argentina y explicó que no les gusta el escenario del fútbol. Sí, se está hablando mucho del árbitro. Lo que pasa es que estaba viendo en un... estamos atravesando un momento donde las noticias falsas están permanentemente, y más cuando se viene un evento como esto. Pero bueno, estaba viendo si la noticia que viene respecto a lo que sería antecedente de su vida privada del árbitro de la final, pero no son páginas que uno pueda decir, bueno, son confiables. Son todas páginas que son de dudosa reputación a la hora de poder informar algo, así que no me hago de eco, pero lo cierto es que uno se pone en el buscador de X, coloca el nombre del nuevo árbitro y hay diferentes situaciones respecto a su pasado.
0: Muy bien, las 5 de la tarde, 48 sí. Minutos en Sport Noticias, pequeña pausa y ya venimos.
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0: Seguimos en vivo en Sport Noticias a las 5 de la tarde con 53 minutos en todo el país. En un ratito juega Nacional ante el Montevideo Wanderers. Más de Bambino Chegoyen.
1: Sí, señor, porque recién yo soy crítico de esto de modificar y tratar de transformar el fútbol en un espectáculo como los norteamericanos lo viven, y que todo sea recaudar y desnaturalizando lo que fue el fútbol para todos nosotros. Y yo decía, bueno, que no me caía bien esta pausa que en vez de 15 minutos tiene media hora. Uno que salió duro contra la FIFA por esa pausa de 30 minutos fue el líder de The Cure. ¿Lo tiene a The Cure?
0: Sí.
1: Si quiere puede poner de fondo Friday in My Love, el tema de The Cure, que dice: duro contra la FIFA por el espectáculo de medio tiempo. Robert Schmidt acusó a Gianni Infantino, ahí está, exactamente, y a Donald Trump de organizar pan y circo con el show que durará media hora. Robert Schmidt, el líder de la banda británica The Cure, lanzó una dura crítica contra la FIFA y el presidente de Estados Unidos, Donald Trump, a raíz del espectáculo de medio tiempo que tendrá la final de la Copa del Mundo y de la participación del mandatario en la ceremonia de premiación. A través de dos publicaciones en la cuenta oficial de Instagram del grupo, el músico cuestionó la incorporación de un espectáculo al estilo Super Bowl durante el descanso del partido y acompañó su mensaje con una frase que no voy a decir, váyanse a la... Además de las etiquetas Braid and Circus, Pan y Circo, y McWonk, un insulto británico. En una segunda publicación, Schmidt aclaró que su rechazo no estaba dirigido a los artistas convocados para actuar, entre ellos Madonna, Justin Bieber, Shakira, BTS, estas chicas coreanas, K-pop. Dice: el punto no es realmente quién está actuando, sino la idea de un show del medio tiempo en la final de la Copa del Mundo, escribió el cantante, que también cuestionó la presencia de Trump en la entrega del trofeo y se refirió al presidente de la FIFA, Gianni Infantino, con el juego de palabras Infantorcer, combinando su apellido con otro insulto coloquial británico. El descargo llega además pocos días después de la derrota de Inglaterra contra Argentina en las semifinales del torneo. La final del Mundial contará por primera vez con un espectáculo musical durante el entretiempo organizado por Chris Martin, vocalista de Coldplay, y producido por la ONG Global Citizen, una decisión que extenderá el descanso más allá de los 15 minutos habituales.
0: Muy bien, quiero cambiar un poquito de deporte. Dale, simplemente. Quiero hablar del básquetbol, y en este caso el básquetbol español, porque tiene que ver con un uruguayo, en este caso Agustín Ubal. Hizo efectiva su cláusula de salida para rescindir su contrato con el Kings and UAs del Mansra como paso previo para formalizar su regreso al equipo de Barcelona. La llegada del base de 22 años al club blaugrana será la quinta en un nuevo proyecto que lidera todo Barcelona, ¿no?, con el técnico Sukulix, el osbeno. Ubal, oriundo de Náutico y con pasaje por Malvin, llegó a Barcelona.
1: No me quedó claro cómo se llamaba.
0: Sukulix. Ah. Ahí está.
1: Siga.
0: No puedo, a mí.
1: ¿Cómo no va a poder? ¿Pero dónde está ese profesionalismo?
0: Ahí está, es firme.
1: Ahí está.
0: Pero me hace reír, porque me hace... Ubal, oriundo de Náutico y con pasaje por Malvin, llegó a Barcelona para jugar en su filial a mediados de 2021. Debutó en primera en el equipo y posteriormente jugó en diferentes equipos también de España, en el Bilbao, Granada y Manresa, que fue el último equipo donde estuvo en la divisional de España. Sí, Bambino, siga usted.
1: Sí, las polémicas de los partidos que dirigió Vincic y están haciendo un raconto en la televisión argentina, hablando del arbitraje, tomando en cuenta que Luis de la Fuente fue categórico. El árbitro no debe ser permisivo, como abriendo el paraguas, porque según lo que mencionan, bueno, el árbitro siempre es permisivo con la selección argentina. Entonces, bueno, son claros.
0: Y sí. Ya tratan de abrir paraguas, sí, temprano, ¿no?
1: Exactamente.
0: Temprano. Bueno, vamos a volver al fútbol uruguayo. Vamos a escuchar al delegado y dirigente de Peñarol, Julio Trochansky, que hoy habló.
1: Sí, señor.
0: También a la Deportiva del Uruguay, habló esta mañana.
1: De varios temas.
0: Sí, vamos a escuchar lo que decía el delegado y dirigente del equipo de Peñarol esta mañana en 100% Deporte.
2: ¿Pensás que el 1% va a tener más fuerza que el 99%? Bueno, eso es una decisión que desde Nacho y le corresponde a él terminar de definirla, ¿no? Yo y no voy a ser yo el que haga el anuncio en un sentido u otro, así que le corresponde a Nacho tomar la decisión. Seguramente la comunicará en las próximas semanas.
1: ¿Qué te dejó la reunión que tuvieron el otro día del oficialismo? ¿Con qué sensación te fuiste?
2: Bueno, con la sensación de un grupo que tiene un desafío para las próximas elecciones en el caso de que finalmente Nacho no se presente. Ahí hay que valorar las distintas alternativas que haya, buscar una alternativa propia. Dentro de nuestro grupo hay muchas personas que pueden tomar esa posibilidad de liderar en las próximas elecciones y generar una candidatura propia dentro de lo que es el actual oficialismo. Y por otro lado, una situación en la cual obviamente tenemos autocrítica y sabemos que hay cosas que se han hecho mal, pero también sabemos que hay muchas cosas que se han hecho bien y que tenemos también una serie de puntos como para defender nuestra gestión de los últimos 6 años.
1: ¿En algún momento algún integrante del oficialismo te planteó que fueras vos candidato a la presidencia?
2: Bueno, mira, me agarrás, se ve que tenés ahí...
3: Julio, decilo. Dale.
2: No, pero...
3: No me des vuelta.
2: Obviamente que les voy a contestar. Hay compañeros dentro del oficialismo que entienden que yo puedo ser parte de esa futura fórmula que se presentaría en las próximas elecciones en caso de que Nacho no sea nuestro candidato. Pero la verdad que hoy estoy pensando en otras cosas, no estoy pensando en una candidatura a presidente. Entiendo que tengo una función y que cumplir dentro del club, que tiene que ver con el relacionamiento con los clubes, con la asociación, con volver a reconstruir la relación con la Asociación Uruguaya de Fútbol de cara a los próximos 3 años. Y hoy en realidad mi objetivo está puesto ahí. Además,

0: Dentro de, más allá de mi nombre, dentro de, del sector nuestro, hay otros compañeros que también pueden hacerlo. Está Alejandro González, Marcelo Solomita, compañeros de Compromiso de Acción Peñarolense. No niego que hay personas que piensan en mí, pero lo importante es que la decisión que se tome finalmente sea de consenso dentro del oficialismo, y que el candidato que termine siendo quien nos represente en las elecciones sea un candidato que termine siendo elegido por consenso dentro de todas las agrupaciones. En lo personal, me veo en otra función para los próximos 3 años. A ver, la asociación como tal es un organismo en el cual Peñarol necesariamente, y digo para las dos partes, tanto para Peñarol como para la asociación, es una organización en la cual debemos confluir todos los clubes y fundamentalmente Peñarol, que es parte de la historia de la Asociación Uruguaya de Fútbol.
1: Las 6:02 PM, hasta acá Sport Noticias en la Deportiva del Uruguay. Trasladamos las líneas al Gran Parque Central. Ahí están todos los compañeros.
2: Sí, señor, Andrés Cancellara.
1: Sí, Darío Alberti y todo el equipo de fútbol de la Deportiva del Uruguay. Con ustedes, muchachos, arriba, buenas tardes.
3: Arriba, Franco, un abrazo grande. Acá estamos, sí, señor, en el Gran Parque Central, escenario del Club Nacional de Fútbol. Prontos y preparados, arrancando este antes, que desemboca 19:30. El relato de Roberto Moar, en el comentario del licenciado Darío Alberti, en el fútbol que se viene en el marco de la sexta fecha del torneo intermedio. Acá va a jugar el conjunto tricolor, intentando recuperar pie, intentando recuperar pisada después de lo que fue un primer semestre para el olvido. Esa es la realidad para Nacional. Lo deportivo, Nacional le fue mal en todos los aspectos. Claro, en este fútbol bipolar, hoy la clasificación a la Copa Sudamericana es un poco mejor de lo que le pasa a Peñarol, que quedó fuera de absolutamente todo. Pero teniendo en cuenta el grupo de Libertadores que le tocó al Club Nacional de Fútbol, la situación que tenía de alguna manera visualizada el conjunto de Albo, ya pensando en los octavos de final y una clasificación más que eventual conforme a lo que fue el sorteo, lo que arrojó el sorteo de la Copa Libertadores de América, sin duda que fue un golpe durísimo haber quedado fuera del torneo más importante a nivel de clubes en este continente. Si a eso le sumo que acá en el Gran Parque Central perdió el clásico ante Peñarol, si a eso le sumo que antes había caído en la final de la Supercopa Uruguaya y el mal torneo de apertura quedando lejos de la punta, estamos hablando de un primer semestre malo. Y el torneo intermedio, donde se ilusionaba el hincha del conjunto Albo para recuperar unidades, para tratar de acortar diferencia con los líderes de la tabla anual y también, por supuesto, con Peñarol, por lo anterior, porque los grandes permanentemente se están mirando, están observando qué pasa con el otro. Este es un fútbol binario y bipolar por excelencia, y es por eso que Nacional permanentemente está visualizando lo que sucede con el otro grande. Bueno, ese arranque de Nacional tan malo en el torneo de apertura no pudo revertir la situación en el torneo intermedio, ni con la llegada de Baba, ni el cambio de entrenador, ni las incorporaciones que ya estuvieron para el partido frente a Danubio. La situación en Nacional es compleja y hoy está obligado a ganar, obligado a un triunfo que le permita precisamente descontar unidades en la tabla anual, comenzar a ilusionarse con nuevamente hacer un buen torneo intermedio y, por supuesto, también mirar de reojo la situación vinculada a cortar la diferencia que hoy tiene con relación a su tradicional rival. A su frente, Wanderers, otro necesitado de puntos. Si el Bohemio, decíamos, previo al arranque del campeonato, que tenía que meter un uruguayo, les diría, más que decorable, más que aceptable para mantener la categoría, vale la pena señalar que lo está haciendo. Ahora bien, se encuentra con una realidad que no estaba en los planes de nadie. Los equipos que subieron, los equipos que ascendieron de la segunda división profesional, vienen realizando un gran campeonato y ninguno de ellos, ninguno, está involucrado en el descenso. De ahí que Wanderers, en esa cuenta lógica que hacemos siempre de 50 unidades para permanecer en el círculo de privilegio, y también para clasificar a una Copa Sudamericana, de ahí que Wanderers hoy está elevando la mira y pensando en algún número más que le pueda permitir quedarse en el círculo de privilegio. El fútbol arranca a 19:30, lo va a relatar Roberto Moar, les dije, lo va a comentar Darío Alberti. Acá en el Gran Parque Central juega Nacional, enfrenta a Wanderers. Bienvenidos al antes en Sport 890.

0: El panorama en este momento, la utilería nacional colocando dos, les diría, rectángulos, un cuadrado, un rectángulo, para ser más exactos, donde los tricolores van a realizar los trabajos precompetitivos. Ya lo propio hizo la utilería del Montevideo Wanderers para lo que va a realizarse en un ratito nomás acá, en escenario tricolor, el calentamiento previo de los jugadores. Y antes de saludar a Búcalo, lo tengo al licenciado Alberti, que me va a acompañar en el antes, pero además también va a comentar el partido en un ratito acá en Sport 890. Darío, ¿cómo te va? Bienvenido, un gusto.
1: ¿Cómo te va, Andrés? Buenas tardes para todos. Venía pensando en el Gran Parque Central, en esta historia de cómo se ha equilibrado el fútbol uruguayo en el tiempo reciente, ¿no? No hace demasiado en Nacional y Peñarol tenían una hegemonía que hoy en día diríamos la pueden mantener. Pero ya me cuesta venir al Gran Parque Central con este contexto de campeonato, con este presente de los equipos, y decir livianamente que Nacional es favorito ante Wanderers. Por potencial seguramente podría guiarme que sí, ahora por el momento no lo creo. Y después en un rato vamos a dar algún número estadístico que ha marcado también desenlaces de partidos de Nacional, también de Peñarol, y de cómo le ha costado sacar adelante determinados trámites. Sorprendería algún número de cómo le cuesta a Nacional también ganar los partidos, de cómo a este conjunto de Baba, que inició también de la mano de Jadson Viera, le ha sido esquivo el conseguir victorias en contextos adversos, y eso es lo que vamos a reflejar en un rato nada más, pero también le puede aplicar a Peñarol, Peñarol incluso más acentuado en el número. Por eso digo, me cuesta hoy establecer que el grande es el favorito contra el chico, más allá de que sea local, producto de que no están teniendo la jerarquía necesaria a lo largo de todo el campeonato como para prevalecer. Después veremos lo que pueda acontecer en el partido, ¿no? Seguramente Nacional buscando la mejoría, preparar de buena manera el duelo ante Tigre, pero Wanderers, urgido y necesitado de puntos, no va a venir a pasear el Parque Central.
0: Ya se viene en Sport 890 la Deportiva del Uruguay, Rodrigo Vázquez, para contar cómo va a jugar Nacional, para decirles las principales novedades del equipo tricolor, también para hablar de Wanderers, el conjunto visitante acá en el escenario Albo, para el encuentro que les dije, arranca 19 horas con 30 minutos. Antes de eso, saludo con mucho gusto a Pablo Búcalo, que comienza a trabajar acá en el antes del fútbol de la Deportiva del Uruguay, y luego presentamos protagonistas que van a jugar a partir de las 19:30 en este segundo partido de la fecha número 6 del torneo intermedio. Búcalo, bienvenido, buenas tardes.
2: Buenas tardes, compañeros, un placer como siempre. 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

0: Ya vamos a presentar al equipo tricolor para jugar sobre las 19 horas con 30 minutos en el marco de lo que es el juego correspondiente al torneo intermedio nacional. Ya lo va a contar Rodri, pero va a venir con variantes al partido que va a arrancar a las 7 y media. Algunas variantes obligadas, Darío, y otras, por supuesto, que tienen que ver con la conformación de un equipo que va a tener que mejorar en cuanto a lo futbolístico. A mí me da la sensación de que mejoró y bastante Nacional en el segundo tiempo el otro día, pero de todas maneras, yo creo que el hincha del conjunto tricolor está esperando algo más. Desde, por supuesto, los resultados, eso ni que hablar y es una obviedad, pero también desde lo futbolístico, ¿no? Y creo que se ilusionó con la llegada de Baba, que pudiera cambiar la pisada en cuanto a lo futbolístico, en cuanto a la propuesta. Y lamentablemente para los intereses del conjunto tricolor, ese fútbol que esperaba el hincha no ha aparecido.
1: Bueno, lo que pasa es que no se puede conformar uno de afuera mirando a Nacional con que le alcancen 20 minutos de superioridad, ¿no? 20 minutos de lucidez con la que tuvo un par de situaciones de gol en Jardines del Hipódromo. Yo contextualizo todo lo del otro día. Me parece que Nacional llega con problemas futbolísticos, claro. Ahora, Danubio también. Danubio tiene el problema en la tabla de posiciones y a Danubio le faltaron sus principales figuras. Y yo entiendo que el partido es en Jardines, cancha complicada siempre, pero que Nacional no le pueda ir a ganar los tres puntos, necesitado como está, a un rival inferior en los papeles, y bueno, por lo menos me llama la atención. Y no me puedo conformar con 20 minutos donde el equipo generó chance de gol y convirtió en figura a Mauro Goycochea. Falla la puntería, bueno, es un tema a mejorar entonces. No alcanza solamente con gestar la jugada de gol. Maxi Silvera tuvo un par de mano a mano que no pudo resolver. Y Maxi Silvera es uno de los que está en deuda en base a que en muchos momentos no ha estado apto para jugar y cuando estuvo ha fallado este tipo de situaciones. Después sí, el juego no ha mejorado, no fluye, no es un equipo que tenga química en la cancha. Hay algunos niveles individuales que empiezan a mejorar a Nacional, el de Zuculini, el de Calvo atrás, básicamente de las incorporaciones.
0: Sí, no sé cómo evaluó lo de Martín, sí, pero me parece bueno,
1: no
0: que
1: lo exigieron tanto.
0: Ahí está, no tuvo tanta actividad, pero dentro de lo que le tocó participar, me parece que lo hizo en forma correcta.
1: Bueno, digamos la verdad, digamos las cosas como son, una sola.
0: Sí, sí, sí.
1: Que creo que hasta se iba afuera, pero mete el manotazo.
0: Sí, sí, sí, por eso te digo, o sea, yo creo que las incorporaciones salvan con nota, no puede ser tan exigente con Martín, pero claro. Bueno, está dentro de los rendimientos aceptables que Nacional necesitaba, por lo menos para ilusionarse que algo puede llegar a cambiar con relación a lo que pasaba antes, ¿no?
1: Exactamente, y después, bueno, darle juego a Maxi Gómez. Tenés al centro delantero estrella del fútbol uruguayo y no lo abastecen como debe. Hay niveles individuales que no están. Baba no encuentra el equipo. Sigue la rotación. Y con rotación es muy difícil, Andrés, que Nacional pueda establecer un 11, ¿no?
0: Sí, sí, eso sin lugar a duda. Está vendiendo Búcalo y ya presentamos al conjunto tricolor para el partido que se nos viene y que vamos a disfrutar en Sport 890.
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0: Ya confirmamos equipos acá en el Gran Parque Central. Voy contigo, Rodri. Tengo en un rato también la confirmación de Montevideo Wanderers para presentarles la voz de nuestro compañero. Te saludo con gusto, Rodri. Bienvenido.
3: Perfecto, Andrés, compañeros, está con nosotros Fabián Coito, que trabaja en Montevideo Wanderers, por supuesto, y es una persona muy importante dentro de la institución. Fabián, bienvenido a Sport 890, contaba un poquito cómo están para el partido de hoy.
4: Hola, buenas noches. Y bueno, con mucha expectativa, es un partido difícil, jugar en cancha visitante, un rival duro, pero el equipo está bien, ha hecho cosas buenas en los últimos partidos, más allá de que hubo un receso, pero el otro día contra Progreso hizo una buena performance, ganamos bien y ojalá se pueda repetir.
3: ¿Cómo se han acoplado las incorporaciones, más allá de que Renzo Sánchez aún no está?
4: Claro, él es muy reciente, llegó esta semana. Ormeño se está adaptando en todo sentido, también está terminando su rehabilitación. Y bueno, y Cabral es un jugador que generó muy buena impresión y que Corujo le tiene mucha confianza.
3: La victoria el otro día son de esas victorias que dan un espaldarazo en lo anímico por el rival que tenían enfrente, por lo que se están jugando también.
4: Sí, primero por la cercanía y lo directo del rival, en ese sentido, ni hablar. Después, Wanda necesita ganar contra los rivales directos, contra los que no son directos, porque hay que sumar una cantidad de puntos importantes para lograr el objetivo. Y bueno, o sea que estamos hablando de que debería el club posicionarse en puestos de arriba, y para eso también hay que ganarle equipos que estén también en lugares importantes. Así que hoy, más allá de la dificultad lógica del partido, también está dentro de los objetivos llevarnos algo.
3: ¿Qué partido imaginas que va a plantear Nacional, sobre todo hoy?
4: Bueno, yo creo que Jorge Baba está recién intentando un poco lo que es su estilo, luchando contra todo lo que es el entorno de un club grande y la ansiedad de su gente. Yo creo que por estar locatario, por haber tenido un tiempo de trabajo, va a salir a intentar recuperar rápidamente la pelota, atacar fuerte. Por lo tanto, hay que estar duro defensivamente, como siempre, como en el fútbol es necesario estarlo, no perder fácilmente el balón y también encontrar jugadores fuera del lugar donde recuperamos pelota para poder salir de esa zona defensiva y obligar al rival también a tener que regresar para recuperarla. Así que vamos a ver a quién le sale el partido tal cual lo pensaron.
3: Estar hablando con vos y no preguntarte por algo que ha generado mucha repercusión en los últimos días sería por ahí de fallarme a mí mismo como periodista, y es lo que tiene que ver con la selección sub-20, la selección mayor. ¿Cómo estás viviendo todo eso con la historia que vos tenés dentro de la selección también? Te hablo con respecto a la nominación del técnico.
4: Sí, bueno, estoy viendo, o sea, como toda gente que estamos en el deporte, con la inquietud de lo importante que es la selección nacional. Y bueno, o sea, se están definiendo las cosas, así que hay que dejar que definan. Creo que Uruguay, a nivel deportivo, en un periodo de transición, porque todo lo que se habla de que en marzo hay algún cambio de autoridades o posible cambio, no permite algo que para mí es muy importante, que es ya arrancar con cosas definitivas. Para mí es mucho tiempo estar haciendo una prueba 8 meses y después ver a ver qué sucede. Creo que la selección, a nivel juvenil ni hablar, debe retomar rápidamente cosas que se hicieron bien, que lo dice cualquiera, que es tan fácil pensarlo. Che, ¿por qué no repiten lo que le salió tan bien? Y a nivel de primera división también, porque fueron 4 años duros los que pasamos, con aciertos, con errores. Hay que dar vuelta a la página, mirar hacia adelante y comenzar esa reconstrucción que me parece que es muy necesaria. Y el fútbol, la selección para el fútbol uruguayo es clave, así que ojalá que comiencen cosas buenas.
3: Después de lo que fue la coronación con el Mundial del 2023, se perdió mucho tiempo en designarte a vos como entrenador, cuando por ahí era Vox Populi de que iba a agarrar Coito, demoraron en la nominación. Se perdió ese tiempo también para que vos puedas tener la mejor preparación para el campeonato sudamericano. ¿Sentís que ahora se está haciendo más o menos lo mismo? Porque el sudamericano es en enero, falta todavía la nominación formal, todos saben que va a ser Forlán, pero no se da el paso para que asuma oficialmente, la preparación se va acotando también. ¿Sentís que esto puede perjudicar el desarrollo justamente del sudamericano?
4: Sí, yo creo que cuando se analiza también aquella etapa, también hay que ver. Nosotros hicimos una primer etapa brillante, de las mejores de los últimos años, de la sub-20. 6 goles a Paraguay, ganamos a Perú. Bueno, tuvimos una bajada en la segunda parte, producto de algunos factores que, bueno, ya quedaron atrás. Y después perdimos un partido con Paraguay, 1-0 que si lo hubiéramos ganado íbamos nosotros al Mundial y nosotros. O sea, me parece que se fue bastante duro en las decisiones por el resultado de un partido con todo lo que ha sucedido en estos últimos años en la selección. Pero bueno, hay que entender a las personas que están al frente de las decisiones. Y cuando yo vine acá lo dije, el proceso debe ser más largo y debe tener partidos internacionales que son intransferibles.
3: Se habla de que no va a haber partidos internacionales ahora, y más bueno, allá del campeonato que está previsto para septiembre.
4: Exacto. Bueno, ya es bueno que haya un torneo porque es una prueba internacional. Son intransferibles ese tipo de experiencias para los jóvenes. Y bueno, para mí son necesarios dentro de otras cosas, no con esas dos cosas se arregla. Porque un proceso de mucho tiempo brinda un montón de cosas al entrenador, también a los futbolistas, hay un conocimiento. Y hoy, Rodrigo, ayer yo estaba hablando con otro entrenador que es muy bueno y ha estado de viaje y me dijo, Fabián, tal cual lo pensamos y yo después de la experiencia que tuve, todas las selecciones y los grandes clubes tienden a la parte humana, a los vínculos, al desarrollo de la persona, a estar cercano al jugador, más allá de cierta idiosincrasia y ciertas culturas que son diferentes. Entonces no podemos abandonar eso. Y eso necesita tiempo, necesita experiencia, necesita que el entrenador se tenga que también equivocar en algún amistoso porque llevó jugadores que había que verlos. Y si no, estamos a contrarreloj y se vuelve a los tiempos donde las selecciones se armaban en poco tiempo. ¿Eso quiere decir que no vaya a haber resultados? Y quizá no, qué sé yo, es fútbol esto. Pero yo hablo del desarrollo de futbolistas jóvenes, que en definitiva ese es el verdadero objetivo de las juveniles, ¿no? Promover jugadores y formar jugadores. Mi mayor éxito, más allá de éxitos deportivos y torneos, fue que hoy la base es una selección que cuando digo yo, es todo el equipo de trabajo.
3: Obvio, por supuesto.
4: Encontramos, detectamos. Como lo digo siempre, ver a Valverde lo veía cualquiera, pero yo no sé si Olivera, si Viña, si Maxi Araújo, si Seba Cáceres, si Manu Ugarte, era tan fácil de detectar. Y eso llevó tiempo. ¿Somos diferentes? No. Somos entrenadores que supimos aprovechar y que había un gran grupo de trabajo. Y te digo lo que dije siempre, yo no entiendo por qué Uruguay le da tanta vuelta y no dice, che, vamos a repetir algo de lo que pasó, que fue tan bueno, nada más.
3: ¿Qué te deja brevemente en el final? El nombre de Forlán, que seguramente va a ser el que asuma.
4: Y bueno,
3: es una persona que conoce todo eso también porque lo vivió siendo jugador.
4: Sí, lo conoce. Como dijiste, lo conoce. Ser entrenador es otra historia. Lógicamente que todos queremos que la cosa salga bien, que sea una buena experiencia. Es un futbolista, es una imagen, es un exfutbolista, un entrenador con mucho reconocimiento, que eso es muy importante para reposicionar también el país. Y bueno, veremos cómo él encara, cómo planifica, cómo ve, y también depende también un poco también de la generación. Así que bueno, ojalá que todo se combine para bien y vuelvan a volvamos a vivir buenos momentos.
3: Fabián, siempre es un gusto escucharte y hablar contigo.
4: A la orden.
3: Fabián Coito con nosotros.
0: Bien, notable, muy buena nota. Dejó cosas muy interesantes, Coito, sobre todo cuando, más allá del momento de Wander, cuando se soltó a hablar acerca de la selección, lo que fue su trabajo, su visión de lo que está pasando en este momento y por supuesto también lo referió a la nominación de Forlán como nuevo entrenador de la categoría sub-20. Está vendiendo Búcalo y después presentamos equipos. Se van a confirmar Nacional y Wanderers en cuestión de minutos para el partido que 19:30 va a relatar Roberto Moar en Sport 890 en el marco de la sexta fecha del torneo intermedio. Sexta fecha que ya tuvo la única victoria de Juventud de las Piedras, que terminó derrotándole en Francini 1-0 Albion con gol de Lanís.
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0: Escuchamos a Vice, dale.
5: ¿Cómo estás vos?
3: Vamos a escuchar lo que dice Federico Weiss hablando en este momento. Vamos a escuchar lo que dice.
5: La verdad, muchas gracias primero que nada. Y sí, un poco ansioso, capaz, un poco con nervios por todo esto que puede llegar a suceder. Y nada, la verdad no sabría decirte qué día firmar ni nada. Estoy esperando todavía algún que otro llamado, pero nada, contento por lo que puede llegar a suceder.
6: ¿Qué es para vos dejar Nacional, donde te criaste? ¿Qué es para vos salir este momento de Nacional?
5: Y obviamente fue una decisión muy difícil que tomamos con la familia, con los seres queridos, muy difícil la verdad, porque bueno, estoy hace 9, 10 años en el club, viniendo todos los días, la verdad el cariño que le tengo al club, que siempre fui hincha, la verdad es enorme. Y como te dije, una decisión difícil, complicada, pero a veces para lo mejor para uno, para la familia, hay que tomar este tipo de decisiones.
3: ¿Cómo lo fuiste procesando, Fede? Porque siempre cuando aparecen este tipo de propuestas, a veces genera cierto nerviosismo. Che, ¿se dará, no se dará? ¿Con quién lo fuiste meditando también?
5: Sé hace un tiempo que sé y lo vengo procesando. Es difícil de procesar, es duro. A veces capaz que todavía no caemos con la familia, pero bueno, sí, lo estuvimos hablando casi todos los días, un tema que se habla a diario en casa, y nada, de a poco lo vamos a ir procesando, y nada, eso.
7: Fede, da la sensación que sabías de la posibilidad, pero que no la querías, que querías otra revancha un tiempo más acá en Nacional.
5: Sí, obviamente, como dije, el club que me dio todo a mí, que me hizo crecer y estar donde estoy ahora, obviamente me hubiese gustado. Capaz que tener una revancha, tratar de revertir un poco la imagen que había quedado, pero bueno, como les dije al principio, hay algunas decisiones que son difíciles de tomar, pero por el bien de uno y de los seres queridos se tiene que tomar.
8: Y todos estos años en Nacional, ¿quiénes te formaron a vos como jugador? ¿Quiénes hicieron el formato de Federico Báez?
5: Bueno, el Yamandú, primero que nada a mí me trajo a Nacional el Pato López, con Marco Posada en aquel entonces. Y después en preséptima estuve con Yamandú. Después Joaquín Papa, que ahora está allá en Independiente del Valle, en sub-14, sub-15 con el Dardo Pérez, sub-16 Tabaré Alonso, sub-17 La Momia Lemos. Y nada, y ahora en primera tuve la primera parte con Jason y ahora con Baba. Y la verdad que muy agradecido con todos ellos, porque gracias a todos ellos ahora soy quien soy.
8: ¿Oriundo de 33?
5: ¿Eh?
8: ¿Oriundo de 33 sos?
5: No.
8: Pensé que eras de 33.
5: No, soy de Montevideo.
6: Lateral izquierdo, pero también en algún momento La Momia dijo que había jugado un poco más adelante. ¿Crees que faltó también en estos pocos partidos que ha jugado pocos minutos, pero faltó algún partido también un poco más adelante que lateral?
5: Lo que dijo La Momia es verdad. Yo en realidad llegué a Nacional de 10. Fui corriendo de extremos porque nada, los técnicos capaz que veían que era lo mejor para mí. Sí, estuve de extremo. Después en sub-17 con La Momia a mitad de año ponele, bajé de lateral y anduve bien y quedé ahí. Y bueno, justo el año del salto a primera yo estaba de lateral y tuve que jugar de lateral. Y con respecto a si algún minuto o algo me hubiese gustado tenerlo en una posición más arriba, y yo creo que eso para mí era indiferente. Para mí, yo me quedo con la oportunidad de vivir todo esto en el club, en Nacional, que es gigante. Me quedo con eso, y después uno que es chico, que está en sus primeros pasos, lo que quiere es jugar, y donde sea lo va a hacer. A mí me dijeron de jugar de lateral y fui, jugué de lateral y traté de dar lo mejor de mí. Y si me hubiesen dicho que tengo que jugar de extremo, y hubiese sido lo mismo, y en otra posición hubiese sido lo mismo.
3: ¿Qué dejas en Nacional?
5: ¿Qué dejo en Nacional? Y Nacional, la verdad que para mí fue todo. Para mí fue todo, y yo lo que quiero dejar en Nacional, no sé, una buena imagen, sobre todo, que creo que eso es algo que he logrado con sacrificio, una buena imagen de un pibe que tiene disciplina, que trata de hacer las cosas bien, de que va a entrenar y deja lo mejor en cada entrenamiento, que se esfuerza, y nada, me gustaría dejar ese ejemplo, más que nada a los chicos que siguen subiendo, que algunos los conozco, nos llevamos bien y que tengan esa imagen de mí.
6: Al hincha de Nacional, ¿qué se le dice, Fede?
5: Gracias. Gracias. Gracias por bancar. La verdad, sin palabras. Y nada, que confíen de que todo va a estar bien. La verdad, hay tremendo plantel, tremendo grupo. Y nada, que todo va a mejorar. Todo van a dejar todo en cada partido, en cada entrenamiento. Y nada, que se quede tranquilo de que Y nada, eso, el grupo está haciendo un enorme esfuerzo. Y nada.
6: Muchísimas gracias.
3: Muchas gracias, Fede. Ahí estaba la palabra de Federico Weiss, el lateral de Nacional, que se va a Qatar. Muchos éxitos, Fede. Ahí estaba justamente el juvenil que ascendió este año. Y ya automáticamente en el próximo periodo de pases tiene la posibilidad de irse. Cuando quieran, bien, ahora sí, dijo, empezamos a repasar los equipos, compañeros.
0: Notable. Dijo por la mañana Darío Perchman en Sport 890 que es un dinero fresco que ingresa a Nacional y justo a tiempo. Y seguramente un dinero que no esperaba encontrarse, capaz que con Baez, ¿no? Y esto no es peyorativo con el jugador, porque estamos hablando de un jugador de formativas, muy joven, pero que no haya tenido un destaque como para pensar de que Nacional iba a hacer caja con él. Y bueno, se dio el negocio en el momento que Nacional necesitaba el dinero y bueno, termina concretando esta venta por un porcentaje de la ficha importante que hace de que ese dinero que estaba pretendiendo Nacional esté ingresando al club por un futbolista que no iba a tener tanta actividad, ¿no?
1: No, claro, le termina saliendo bien, como quien dice, ¿no? Más allá de que el mejor de los casos siempre es proyectar a un pibe de tus formativas, que debute en primera, que se pueda afianzar, que pueda hacer un poco de carrera, una o dos temporadas, y después sí pega un salto más grande. Ahora, cuando se presenta una chance de estas para un jugador que no es tenido en cuenta, creo que lo tenés que tomar. Y aparte, esto podría habilitar el ingreso de dinero para reutilizar en alguna llegada que Nacional precisa. Así que me parece que cierra por todos lados.
0: Sin duda. Está vendiendo Búcalo y ahora sí, después de Pablo, presentamos a Nacional primero y a Wander después los equipos confirmados para el partido que arranca 19:30.
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0: Bueno, falta de una hora para que arranque el partido para los bolsos que están llegando acá al Gran Parque Central y quieren enterarse cómo va el equipo hoy. Para aquellos que lo van a seguir por televisión, aquellos que van a escuchar a Roberto Moar, aquellos que están en el exterior del país y van a estar prendidos a la emisión de Sport 890 a través de nuestro canal de YouTube, quieren conocer el 11 titular de Jorge Bava para hoy. Acá está Rodrigo Vázquez presentando el equipo que 19:30 salta a la cancha para enfrentar a Montevideo Wanderers. Así va a jugar Nacional, Rodríguez.

A la mitad de la cancha irá Luciano Bosque acompañando a Bruno Zuculini, Nicolás Lodeiro y por delante la presencia de Baltasar Barcia y Maximiliano Silvera.

0: Ahí está Nacional con Barcia desde el vamos, con Nicolás Loegro jugando de titular, con Maximiliano Silvera siendo uno de los hombres que confía Bao para arrancar el partido, como principales novedades con relación al último encuentro Nacional para enfrentar a Wanderers acá en el Gran Parque Central. Después de Búcalo, confirmamos el conjunto bohemio, les hablamos de la visita, les hacemos conocer a los oyentes de Sport 890 cómo va a jugar Wanderers a partir de las 19 horas con 30 minutos, esperando que Roberto Mugar relate, que Darío Alberti comente el fútbol que vamos a disfrutar en la Deportiva del Uruguay.
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2: Momento de presentar a la visita en la Deportiva del Uruguay, el Montevideo Wanderers, urgido, necesitado de puntos imperiosos para la tabla del descenso. Así juega el equipo del Chiche Corujo, Rodri Vázquez.

En el arco del equipo bohemio estará el número 33, Agustín Bufa. Línea de fondo 31, Nahuel Furtado, 13, Fabricio Formiliano, 2, Nicolás Cabral y 6, Leandro

mitad de la cancha aparece el número. Aparece el número 23, Santiago Benítez, acompañando al número 5, Nicolás Queiroz, y el 16, José Alberti. Van en punta el 30, Facundo Labandeira, 24, Joaquín Ceballos, y 10.

0: Ahí está el Montevideo Wanderers en la voz de nuestro compañero Rodrigo Vázquez. Nos juega Jonathan Urreta Vizcaya. En un rato nos referimos a esa situación cuando empieza a llover en el Gran Parque Central. La gente llegando para ver al conjunto tricolor. 7:30 p.m. El fútbol en la Deportiva del Uruguay.
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2: Bueno, de Nacional, con el equipo confirmado, Darío, el 11 que tiraba Rodrigo. No digo ahora en la transmisión, hace un rato largo en Sport 890, contaba a nuestro compañero que hoy lo de va a jugar de titular, que Silvera va a ir desde el vamos y que efectivamente aparecería en el 11 Barcia, pensando en el juego que se nos viene en un rato nomás y que vamos a disfrutar en Sport 890. Mi sensación es que es una nueva oportunidad para Lodeiro en un plantel que todavía se está armando, ¿no? Esto también hay que decirlo, de cara a lo que se viene, el torneo clausura y por supuesto la actividad internacional. Por Copa Sudamericana, Tigre en el horizonte de Nacional, en el horizonte cercano, ¿no? Ya la próxima semana. Pero entiendo que es una nueva chance para que Lodeiro demuestre en un sector de la cancha donde Nacional necesita generar fútbol, que demuestre el arranque del partido, por qué está hoy en Nacional. Y si puede aportar desde la construcción futbolística con jugadores de buen pie que tiene Nacional de mitad de cancha hacia adelante, a saber, Silvera, Parcia, ni que hablar Gómez, con jugadores que son dúctiles con el balón en la mitad de terreno, porque tanto Boggio como Zuculini son jugadores que si bien aparecen como volantes más de contención, son muy dúctiles con el balón. Entonces digo, es una nueva oportunidad para el Sanducero para que intente efectivamente mostrar si eso no la maneja del equipo, si puede confiar Baba en él como maneja del equipo Nacional.
0: Y bueno, sobre todo en este periodo donde se habla de que Nacional necesita un volante creativo, ¿no?
2: Es que lo necesita.
0: Bueno, si Lodeiro está a nivel, yo creo que no tanto.
2: Bueno, pero el Lodeiro que hemos visto hasta ahora, yo tengo que jugar lo que vi hasta ahora.
0: No ha aparecido, no ha aparecido.
2: Y bueno, no sé, no hay nada que me haga pensar de que hoy aparece el Lodeiro de hace 10 años.
0: No, también te digo que el mejor momento de Lodeiro en este último periodo fueron los primeros partidos de Jorge Bava. Yo creo que ahí apareció una versión de Lodeiro con incidencia, con chances de gol, con remates de media distancia, involucrado en la generación del equipo. Ahora,

0: Ahora, en los últimos partidos tampoco ha jugado demasiado.
1: No, está bien, pero yo la pregunta es, ¿Loeiro había empujado como para jugar? ¿O había tenido ciertas situaciones que incluso, producto de su experiencia, me parece que todavía hasta son más graves, que hicieron que Nacional quedara con 10 en partidos determinantes?
0: También, eso le pasó factura.
1: Pero es obvio que le pase factura, que le tenga que pasar factura.
0: Sí,
1: porque si le pasa a un juvenil, podés enseguida, ante situaciones similares, entrar con el tema de, estamos hablando de un jugador que le faltó experiencia, que no debe tirarse de esa manera, porque, ahora, Loeiro, y que le pase dos veces en tan corto tiempo, no sé, me parece que...
0: No, fue raro.
1: Que le pasen factura, me parece que es lo lógico, ¿no?
0: Está bien, ahora tiene que haber tenido tiempo suficiente para hacer borrón y cuenta nueva, limpiar la cabeza, meterse decididamente en lo que es su rol en el equipo, y que hoy tiene una oportunidad inmejorable.
1: Por eso, yo arrancaba con eso, es una chance hoy para él.
0: A ver, si hoy le rompe Loeiro, es titular el martes contra Tigre, y si juega un buen partido contra Tigre, y me parece que el mediocampo se afianza, ¿no?
1: Sí.
0: Porque Zuculini y Bosque son titulares indiscutidos.
1: Estamos de acuerdo. Lo otro, Silvera. Sí. Es el otro tema Nacional hoy en ofensiva.
0: Y bueno.
1: En el medio hay declaraciones fuertes de Persman diciendo de que Silvera había tenido una oferta, situación que creo no había trascendido, ¿no?
0: Tenía
1: una oferta de Arabia y que la habían desechado con el jugador porque el futbolista quiere irse bien de Nacional o no quería irse de la manera, con la imagen que hasta ahora venía presentando el equipo tricolor, lo cual es valorable en los tiempos que corren, ¿no? En los tiempos en donde parece que lo único importante es lo material, que el jugador haya dicho, bueno, me quiero ir de otra manera. Reiteramos que él tuvo un pasaje complicado porque su anterior equipo es el tradicional rival y con todo el morbo que eso genera, había llegado a Nacional, levantando una expectativa que, esto ya es una opinión personal y es muy subjetivo, a mí me daba la sensación de que era demasiada para un futbolista, y ojo que no me parece un mal jugador, ni mucho menos, pero para un futbolista que llegaba a un equipo en donde la posición en la que él juega, para mí en donde se desempeña mejor, en donde en Peñarol, en el otro grande, había mostrado cosas interesantes, pero que hoy no podía jugar por la presencia de Arezzo.
0: Sí.
1: Una posición que en Nacional está ocupada por Gómez.
0: Y bueno, pero esto lo está relegando a otras posiciones, a Maxi Silvera, en las cuales no rinde.
1: Por eso te digo, y además, a mí me da la sensación que por esto mismo, me parece que la expectativa, yo te diría, de Parchman no quiero involucrar a todos los dirigentes de Nacional, y de algún hincha que se ilusionó cuando llegó al equipo tricolor, me parece que estaba demasiado alta, no teniendo en cuenta este factor que me da la sensación es medular. Silvera, cuando jugaba de otra cosa que no era número 9, no rendía tanto.
0: No. Yo te digo realmente como lo siento. Maxi Silvera en Nacional, a ver, el mejor partido de Maxi Silvera en Nacional tiene que haber sido similar a uno de sus peores partidos en Peñarol. ¿Soy claro con lo que digo?
1: Puede ser, sí, está bien.
0: Y creo que no exagero nada.
1: No está mal el razonamiento, está bien.
0: No exagero nada. En Peñarol, Maxi Silvera tenía su lugar como el centro delantero titular y no lo movía nadie, por más que estuviera Arezzo. Acá él viene claramente atrás, porque el 9 que no lo mueve nadie en Nacional es Maxi Gómez, y él se tiene que acoplar a una función que, a ver, hoy la referencia es Maxi Gómez. Él va a empezar seguramente como un mediapunta por izquierda, donde también juega Loeiro, y donde ¿a quién se le va a pedir la pata de generación de juego? A Cándido. Si no funciona Cándido por esta banda, es muy difícil que Silvera también pueda funcionar. Entonces, también hay una cuota de responsabilidad que se le carga individualmente, pero dentro de un contexto que tampoco le es demasiado favorable a Maxi Silvera. Me parece que por ahí también pasa parte de la explicación. Y no es menor la presión que pueda sentir el jugador, que la siga sintiendo de haber venido de Peñarol, ¿no? O sea, esto es una mochila que evidentemente la va a tener en toda su estadía Nacional.
1: Sí, con la que va a tener que cargar y con la que él sabía efectivamente que se iba a encontrar una vez que arribara el conjunto tricolor. Después, bueno, aparece Barcia desde el Vamos, en el equipo Albo, seguramente volcado por la derecha, va a buscar el técnico armar el tándem Ancheta-Barcia, intuyo yo que esa va a ser una de las pretensiones de Baba para el día de hoy, y después ver un poco más, ¿no? Por esto que vos recién decías, no fue tan exigido Alexis Martín en el primer partido, hoy son otros López. Entiendo que alguno puede decir, Wanderers y Danubio, ¿te parece tan diferente? A mí me da la sensación que el campeonato de Wanderers y lo que ha mostrado Wanderers hasta ahora, no sé.
0: Es superior a lo de Danubio.
1: Yo creo que hoy Nacional va a tener un rival de más exigencia.

0: Sí, sí. Capaz que en cuanto a nombres no, a Danubio, vos lo decías hace un rato, le faltaban unos cuantos jugadores el otro día. Y hoy me da la sensación de que Nacional enfrenta a un equipo mejor. Entonces, quizás Martín tenga más exigencias, será otro día más, en este caso una noche, para observar a Calvo, que el otro día me parece que responde. Y lo propio con Zuculini, ¿no? Son jugadores que se los vio ya el otro día, que me parece pueden dar una mano interesante a Nacional, pero que todavía el hincha tricolor... Y creo que nosotros también, desde nuestro lugar de periodista, necesitamos verlos un poco más para ser contundentes.
1: Por supuesto, por supuesto. Ahora, después de Pablo, te voy a dar un número interesante.
0: Dale.
1: Una estadística que también puede marcar una de las claves del partido.
0: Me gustó, vamos.
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1: Bueno, seguimos adelante en este Antes del Fútbol. A ver, se jugaron 20 partidos hasta ahora, cada equipo, ¿no?
0: 20 partidos porque usted está sumando los 15 del torneo de apertura y lo que llevamos hasta ahora del torneo intermedio, en donde la mayoría de los equipos jugó 5. Digo la mayoría porque hay dos casos concretos, Juventud y Albion, que jugaron uno más.
1: Pero 20 fechas cumplidas.
0: Exactamente.
1: ¿Sabe cuántos partidos arrancó perdiendo Nacional?
0: De 20 partidos en el campeonato 20, uruguayo. Sí. ¡Pah! No sé, ¿puedo tirar algún número?
1: Tire.
0: 6. Me quedé corto.
1: Te quedaste muy corto.
0: ¿Ah, sí? Sí, ¿son
1: muy
0: más?
1: Corto. El doble.
0: ¿En serio me dice?
1: 12 partidos arrancó es un partido
0: montón,
1: Nacional.
0: Es un montón.
1: Es un montón. De esos 12 partidos, ¿saben cuántos dio vuelta Nacional?
0: ¿Cuántos?
1: ¿Cuántos dio vuelta?
0: ¿Cuántos dio vuelta? Usted me dijo 12.
1: De 12. De ¿qué 12 sería un buen número?
0: De 12 sería un buen número, bastante más de la mitad, te diría 8, por ejemplo.
1: 8.
0: Sí.
1: La mitad.
0: 6, solo 6.
1: No, la mitad de 8.
0: Ah, la mitad de 8.
1: La mitad de 8. 4. 4 de 12.
0: Ah, bueno.
1: 4 de 12.
0: Solo 4, bien.
1: ¿Qué quiere decir esto? Nacional ha revertido el 33% de los partidos que empieza perdiendo. Uh-huh. Lo cual no me parece un dato menor. Acá, estadísticamente, no lo digo yo, es un dato de la realidad. Si vos le comenzás ganando a Nacional, tenés una buena probabilidad de quedarte con el partido.
0: Si le haces el primer gol a Nacional,
1: si le haces el primer gol a
0: muchas
1: Nacional,
0: chances de quedarte con el partido.
1: Al menos el 66%, estadísticamente, ¿no?
0: Sí,
1: estos
0: sí,
1: son
0: sí.
1: Números, después el fútbol va por otro lado a veces. Más acentuado lo de Peñarol, porque Peñarol arrancó perdiendo menos partidos, 9 de 20, pero solamente revirtió 2. Entonces, es como que esto que arrancábamos diciendo en la transmisión de que el fútbol uruguayo se ha equilibrado, se ve en este tipo de números, de cómo los equipos grandes sí. Tampoco se imponen cuando empiezan perdiendo partido, no está aquello de que el equipo grande te tira la camiseta y te lo da vuelta, Hoy, si no estás jugando bien, si no haces argumentos como para ganar los partidos, les cuesta una barbaridad a los dos.
0: Yo siempre, en estos casos, siempre me pregunto es, ¿son los equipos menores los que avanzaron? ¿Son las AD que llegaron para quedarse en el fútbol uruguayo que hoy están mejor de lo que ofrecían de repente los equipos en desarrollo tiempo atrás? ¿O son los grandes que han bajado considerablemente su rendimiento que hoy ya no son los grandes de antes?
1: Para mí los grandes están estancados y los chicos crecen.
0: Ajá, bien. O sea, no hay evolución en Nacional y Peñarol. O sea, están en la misma línea y los chicos están creciendo.
1: Y yo creo que sí.
0: Porque, a ver, dentro de los chicos que le ganaron así de memoria Nacional, por ejemplo, me acuerdo Central,
1: sí.
0: Deportivo Maldonado, estoy hablando de la SAD, ¿no? Albion, por ejemplo, son equipos...
1: Sí, Juventud, Central, Deportivo, Albion.
0: Son equipos que se impusieron, quiero decirlo sin ser peyorativo, pero es un dato de la realidad. Por ejemplo, recuerdo los partidos de Deportivo Maldonado, en donde a ley de juego le gana Deportivo Maldonado.
1: Le ganó muy bien los dos partidos.
0: Central Español acá vino al Gran Parque Central y alguno puede decir, bueno, pero fue diferente, pues Central no lo pasó por arriba, pero defendió muy bien, ¿no?
1: Claro, o sea, claro.
0: Consiguió un gol y lo defendió muy bien. Tuvo argumento Nacional para doblegar a Central. Yo me acuerdo que en ese partido hay dos polémicas, pero Nacional en algún momento se quedó sin ideas en aquel juego. Después podemos ir a otros partidos en el campeonato que muestran que a este equipo le ha faltado esto que vos decís, ¿no? O sea, le ha faltado la capacidad para dar vuelta a los resultados, para revertir situaciones, y ha recibido muchos goles también.
1: También. A ver, y no hice el número al revés, ¿no? ¿Cuántos partidos le dieron vuelta a Nacional?
0: Ajá.
1: Uno me acuerdo seguro que fue en el Francini Defensor.
0: Defensor
1: 2-1 le ganó, ¿no?
0: Sí.
1: Nacional empezó ganando, Defensor se lo revirtió en el torneo de apertura.
0: Hay una corrida de Frugone, ¿no? Sobre el final.
1: Exacto, ese mismo. De memoria no me acuerdo a uno ahora, rápido, mentalmente. Danubio me dicen por acá. Danubio creo que empató acá. Danubio.
0: No, Danubio se lo da de vuelta, está bien. Es el día de la expulsión de Lodeiro.
1: Danubio se lo dio vuelta.
0: Ahí está, es el día de la expulsión de Lodeiro.
1: No. Danubio, Nacional empezó ganando ese partido, lo empató con el gol de afuera del área de Danubio, de este chico, de Peralta, y lo termina ganando Nacional en el segundo tiempo. Pero empezó a...
0: Ganó Danubio. Danubio se lo dio vuelta.
1: ¿Se lo dio vuelta?
0: Sí, Nacional...
1: Dije mal. Lo arrancó ganando Danubio... Nacional lo empata.
0: Ah, bueno, eso puede ser.
1: Nacional lo empata y lo gana con el gol de afuera del área.
0: Tanto no llegó.
1: El de afuera del área es el primero. Sí. Perdón por el enriedo que estoy haciendo, ¿no? Sí. Pero Danubio lo empieza ganando, Nacional lo empata y lo gana con el gol de Enzo Cabrera.
0: Con gol de Cabrera, exactamente, que se da después de la expulsión de
1: exactamente. Ahí está. Exactamente. Pero bueno, para mí es un número que ilustra algo que en el último tiempo no se ha dado tanto. Uh-huh. En otra época ni siquiera arrancaban perdiendo los grandes.
0: No, está claro. Y después venía la famosa camiseteada.
1: Y te lo daban vuelta.
0: El grande te pone la camiseta y te lleva puesto.
1: Exactamente.
0: A este Nacional, claro, hoy estamos en la previa Nacional. Alguno puede decir, vale lo mismo por el otro lado. A Peñarol le ha pasado también de que le ha costado revertir resultados y que cada golpe ha sido un mazazo. También habla de la parte anímica esto.
1: Por supuesto.
0: Porque el fútbol es un todo. Es un todo y creo que cada vez queda más claro que es un todo, ¿no? O sea, cada vez queda más claro que no solo el componente futbolístico incide o puede llegar a incidir dentro de este deporte, sino también en lo que es efectivamente la situación, la parte anímica, la parte espiritual, la parte mental. A Nacional muchas veces se le criticó que le había faltado eso. Yo sé que uno de los, de los atenuantes por los que se ha abrazado, incluso hasta el propio técnico Nacional, porque lo ha dicho, ¿no? Él habló de mala suerte en ciertas circunstancias en este sentido. Él reconoció cometer errores u horrores, esto capaz lo agrego yo, en defensa, pero que Nacional había tenido la mala suerte que esos errores u errores terminaban todos en gol, ¿no? Entonces,
1: eso es verdad.
0: Sí, o sea, puede ser un atenuante.
1: Sí.
0: Puede ser un atenuante. Pero bueno, insisto, también por la diferencia de presupuesto de un equipo a otro, por diferencia de infraestructura, por diferencia de calidad de jugador, por todo lo que hace a las enormes diferencias que hay entre los grandes y los chicos, yo le puedo exigir a Nacional y a Peñarol que ante situaciones adversas, como pueden llegar a sufrir en algún partido, algún error puntual de algún jugador que termine costando un gol, uno le tendría que exigir que tengan la capacidad como para dar vuelta al partido.

0: Bueno, ni Nacional ni Peñarol han tenido. Y eso ha sido un debe en el campeonato y eso lo están sufriendo los dos, ¿no?
1: Por supuesto, por supuesto. Por eso creo tan importante ver quién hace el primer gol en este partido. Porque a Nacional en este contexto y a Peñarol también en este contexto de tantos puntos perdidos, un gol sacude el nerviosismo del equipo y lo hace entrar en un embrollo que les cuesta salir, les cuesta salir adelante, les cuesta aflorar. Lo que tanto le destacamos hoy en día a la selección argentina, que el aspecto de la resiliencia, ¿no? El sobreponerse a los momentos adversos. Y bueno, los equipos grandes de este país en esta temporada no lo han tenido, salvo excepciones, como lo hemos dicho, dos partidos Peñarol y cuatro partidos nada más Nacional.
0: Está pronto Buca lo que sigue vendiendo, estamos en vivo en la Deportiva del Uruguay, estamos esperando porque Roberto Movar relate, porque nuestro compañero Darío Alberti comenta el fútbol que va a las 19:30. Roberto Movar y Darío Alberti les cuentan Nacional Wanderers en el Gran Parque Central por la sexta fecha del torneo intermedio.
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0: Bueno, quiero hablar de Wanderers, del equipo bohemio, de lo que va a presentar hoy en cancha el visitante, el conjunto de Corujo, que en algún momento la pasó mal en la apertura. Recuerdo que hasta se habló de la continuidad del entrenador. Para mí, hasta me apresuro a decir en forma injusta, porque la campaña de Wanderers está dentro de los parámetros normales, dentro de los parámetros de un equipo que estaba necesitado de muchos puntos para lograr el objetivo y que se encuentra con una realidad ajena a él. Me refiero a el campeonato increíble que están haciendo los tres equipos que ascendieron, a tal punto de que uno intuye que tanto Albion, Deportivo Maldonado como Central consiguieron un colchón tan importante que en el futuro no van a tener problemas de descenso. Y si se daba un campeonato lógico, normal, con los equipos que ascienden con algún problema en la tabla del descenso, por lo menos uno seguro y otro ahí, hoy Wander

0: estaría con otro aire. Quiero decir con esto que si siempre hablamos de los famosos 50 puntos, 20 apertura, 20 clausura y 10 en el torneo intermedio, Wander está por ese camino y está bien ubicado en ese camino. Está dentro de los parámetros normales que tiene que hacer un equipo para lograr mantener la categoría. Claro, da la sensación, Darío, que este año ese número puede llegar a ser un poco más, digo, el necesario para lograr la permanencia, conforme a esto que manejaba, ¿no? El gran campeonato que está haciendo Deportivo Maldonado, Central, Albion, que hacen de que hoy tengan un colchón tan importante, tan grande el colchón, que hasta altura uno imagina que se van a salvar del descenso, ¿no?
1: El tema es cambiar la mirada para los equipos menores, porque muchas veces los que aspiran a salvarse del descenso te dicen, y bueno, vamos al Gran Parque Central, jugamos con el grande, ¿qué te dicen? Puntos perdibles.
0: Sí.
1: Si perdemos, está dentro de la lógica. Y bueno, no, también está el tema de desafiar la lógica y venir a saber que hoy es un partido que perfectamente te le podés plantar de igual a igual, que el momento de Nacional no es bueno y que perfectamente te podés llevar algo importante del Gran Parque Central que te ayude más en ese objetivo. Wander tiene un invicto interesante, ¿no? 6 partidos sin perder, 3 ganados, 3 empates. Se ha logrado establecer como un equipo, a ver, sin demasiados recursos de lo individual, pero han hecho una fuerza colectiva ahí de la mano del Chiche Corujo, que es interesante, que permite que no sea un equipo endeble ni mucho menos. Le ha ganado a Peñarol en el cierre de la apertura. Ha tenido algún resultado interesante que hace pensar que hoy no va a ser para nada accesible este trámite frente a Nacional.
0: Hoy Queiroz va a jugar de titular más adelantado en la cancha. Va a estar la presencia de Nicolás Cabral, que es la novedad en el conjunto bohemio. El que sale es Urreta y después hay que hablar, Darío, de todo lo que pasó en la semana sobre una información que te daba Rodrigo sobre una de las principales figuras del conjunto de Wander que hoy va a aparecer como alternativa, ¿no?
1: Y bueno, la sensación es que Urreta va a estar a disposición en la jornada de hoy en el banco de suplentes y que seguramente mediante la charla que pueda existir el próximo lunes o la próxima semana veremos cuál es la decisión del jugador. Va a ser lo último, dice Rodrigo.
2: Yo acá entiendo las posturas, entiendo lo que mencionó ayer Matías Corujo con ustedes en The Fútbol Sabe Así, entiendo lo que dijo el vicepresidente de Wanderers hoy en Quiero Fútbol, pero a mí el dato que me dan es un dato bien fuerte de que Jonathan Urreta Vizcaya no va a seguir en Wanderers. O sea, a mí me dicen de que esto no tiene vuelta atrás, que es una decisión tomada por parte del jugador. Más allá de las charlas que van a existir a partir del lunes, yo ayer al mediodía, antes de salir al aire en Quiero Fútbol, volví a hablar, y en esto Darío lo sabe mejor que nadie porque estuvimos intercambiando de noche, volví a intercambiar ayer de noche con otra persona y me ratificó lo mismo, y hoy de mañana volví a hablar con otra persona más y me ratificó lo mismo. O sea, obviamente se va a dialogar el próximo lunes con Matías Corujo, pero lo que me marcan es que no tiene vuelta atrás la decisión.
1: Bien, es un formalismo simplemente, ¿no? A mí me consta todo lo que dice Rodrigo al aire, porque evidentemente tiene una muy buena información, una muy buena fuente, por esto que estuvimos intercambiando, pero solamente para no dilapidar a Wander en un día de partido, no se dice que Urreta Vizcaya se va de Wander, sino que se va a esperar a que pase el partido y después se haga oficial, ¿verdad?
0: Claro. ¿Qué había visto de Urreta hasta ahora en Wanderers? Una muy buena versión en cuanto a lo futbolístico, por lo menos lo que yo veía viendo en los partidos, lo que yo venía observando en los partidos de Wanderers, lo que venía visualizando era un jugador que, por supuesto, no tiene la explosión de antes, pero que ha evolucionado tanto en su fútbol que su enorme calidad y técnica, me parece que esto último indiscutible, le han permitido desarrollar su carrera, esta última etapa de su carrera, desde otro rol. Que ojo, ya lo había mostrado en los últimos equipos en los que estuvo, ¿no? En Juventud, en Racing, o sea, él hoy ya no es el jugador explosivo, ya no es el Rayo, ¿no? Vale la pena con él. Jugar un poco con el apodo, o sea, sirve de jugar con el apodo, ya no es el Rayo, pero sí sigue teniendo una técnica depurada que le permite visualizar pases que los demás no ven, tener la capacidad para habilitar a sus compañeros y desde esa capacidad también generar fútbol en Wanderers. Entiendo que quizás la falta de continuidad que el jugador visualiza para la segunda parte de este año hace de que piense en otro rumbo, ¿no? En tomar otro rumbo. Y bueno, esta situación en el final del torneo intermedio hace de que Wanderers pierda a un jugador que insisto, fue para mí fue muy útil en el campeonato, pero que bueno, está esta circunstancia que quizás desde el rol que le toque jugar no se siente cómodo, ¿no?
1: Viste que en las redes sociales, cuando se empezó a hablar de este tema, como que empieza a correr el rumor, que no sé de dónde sale, si es fundado o no.
0: De Peñarol.
1: De Peñarol. Uh-huh. Cosa que yo no visualizo hoy en día, ¿no? Urreta Vizcaya fue un jugador dirigido por Diego Aguirre en su momento.
2: No, a mí no me consta. En otra etapa. Y de hecho, Darío, me dijeron que, si bien a partir de la noticia que se conoce en el día de ayer, porque lo decíamos en Quiero Fútbol, se han comunicado, sí, informalmente a algún equipo, pero propuesta a esta hora arriba de la mesa para hacerse los servicios de Urreta no hay de ningún equipo. No han habido avances por parte de ninguna institución para hacerse de los servicios de Urreta Vizcaya.
1: Bien, periodo de pases abierto. Sí. Seguramente hay mucho equipo en desarrollo que le interese contar con este jugador.
0: Es verdad.
1: Así que creo que no le van a faltar propuestas. Sí, ¿no?
0: Yo creo que no, desde el análisis futbolístico me parece que no. Después está el otro tema que a mí me cuesta mucho entenderlo, pero bueno, es un dato de la realidad. Quiero decir con esto, cuando él se va de Juventud, a mí me sorprendió.
1: Cuando se va de Racing.
0: Cuando se va de Racing, a mí me sorprendió.
1: Claro.
0: O sea, no sé, a mí las últimas salidas de Urreta en los equipos donde estuvo, y me parece donde respondió, desde otro rol, no es el Urreta explosivo. Vos recién recordabas al Urreta dirigido por Aguirre, jugaba contra una banda.
1: Sí, claro.
0: Y explotaba.
1: Velocista.
0: Hoy no es ese Urreta, pero es un jugador que en base a su técnica puede llegar a ser vigente y puede llegar a marcar la diferencia en el fútbol uruguayo. No, para mí no está para un grande, pero entiendo que para equipos en desarrollo puede dar una mano interesante. Por eso digo, no entendí su salida de Juventud. En aquel momento recuerdo que dijeron de que estaban apostando a un plantel más joven, ¿no? Pero terminaron a los pocos días contratando jugadores de más edad que Urreta.
1: Sí, sí.
0: En Racing nunca me terminó de cerrar su salida. Y bueno, tampoco no sé, esta situación de Wanderers termina siendo normal. Quiero decir con esto de que acá lo diferente sería que no es que no lo quieran en Wanderers, sino que sea el propio jugador el que entienda de que tiene que tomar otro rumbo.
1: Exacto. Otra cosa que pasó hoy, ¿qué declaraciones en Sport 890 de Flavio Persman y de Alejandro Balbi?
0: Sí. Tremendo.
1: El cruce.
0: Tremendo el cruce en el Nacional, el Rojo Vivo, en cuanto a su directiva. Por supuesto que esta situación es. No le hacen bien a la institución, a Nacional Club, por este enfrentamiento que otra vez se da entre los mismos protagonistas, estoy hablando entre Persman y Balbi. Ahora bien, acá me parece que lo que llama la atención es, más allá que está claro que el momento de Nacional no es bueno en el campeonato y a veces estas situaciones se dan cuando el equipo no va bien, que estamos bastante lejos de las elecciones en Nacional. Recién son el año que viene y a fines del año que viene. Entonces digo, no sé. Un cruce tan picante me da la sensación de que no le hace nada bien al club, sobre todo teniendo en cuenta que son directivos que se van a tener que seguir viendo y que el panorama electoral todavía está lejos.
1: Por lo que dijo Balbi hoy de tarde en Sport 890, le sacaron de contexto la frase que él dijo en el Consejo Directivo y que causó tanta polémica, ¿no? Que por lo menos a muchos hinchas de Nacional no los conforma para nada, todo no, lo contrario.
0: Claro.
1: Porque que te digan que no pasa nada si no salís campeón, nunca te puede caer bien. Pero bueno, también Alejandro dio su versión y su explicación. Está claro que uno ve las falencias del otro y el otro ve las falencias
0: está
1: de
0: claro,
1: viceversa,
0: y,
1: ¿no?
0: Y por supuesto que la relación Balbi Persman no es la mejor desde que terminaron las últimas elecciones.
1: Claro,
0: ¿no?
1: Claro.
0: Desde ahí ya hubo enfrentamientos en directiva. Creo que nunca llegó a este nivel, ¿no? Porque me parece que este nivel, acá lo el gran tema es que los dos lo hacen público, ¿no? Y mi sensación es que después, que Parlon tenía muchas cosas para decir, las termina diciendo esta mañana, se termina desahogando esta mañana en la nota,
1: sí, sí.
0: Y que a raíz de eso, a Balbi le salió el bicho de salir a responder.
1: Pero Alejandro también dijo cosas, tratando de bajarles el perfil, pero dijo, yo nunca hice plata con Nacional. En alusión a que Persman, por su condición de representante, hasta hace no mucho, lo pudo haber hecho, o lo hizo. Y bueno, se enciende un panorama para mí muy temprano.
0: Es que
1: ¿no?
0: esa, Darío, ya en el panorama te diría, previo a las elecciones, ya estaba. Persman sabía que cuando entraba en este mundo,
1: sí,
0: le iban a cobrar su pasado como representante, ¿no?
1: Sí.
0: O sea, me parece que eso él lo tenía bastante claro. Bueno, está vendiendo Búcalo. Nosotros cerramos antes del fútbol porque ya está pronto Roberto Movar para relatar, Darío Alberti para comentar. Se viene Nacional Wanderers en el marco del torneo intermedio.
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0: nosotros cerramos este Antes del Fútbol, más nacional de Martín, Ancheta, Coates, Calvo y Cándido, Zuculini, Boggio, Lodeiro, Barcia, Silvera, Gómez, el 11 de Baba.
1: Wander con Bufa, Furtado, Formiliano, Cabral, Zaspe, Queiroz, Alberti, Benítez, Ceballos, Cosentino y La Bandeira, los 11 de Corujo.
0: Andrés Matontes, el árbitro principal. Diego Dunayé, que está en el VAR. Está pronto Roberto Moar para relatar. Está pronto el licenciado Darío Alberti para comentar. Se viene el fútbol de la sexta del torneo intermedio. Juega Nacional, enfrenta a Wanderers acá en el Gran Parque Central. Y lo vivís por la Deportiva del Uruguay.

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1: Ahí va Suárez, se abre demasiado bajo el fondo, espera.
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Buenas noches para todos, un gusto saludarlos. Estamos en la Casa de Nacional, en el Gran Parque Central, donde en minutos nada más va a estar rodando la pelota para este duelo del torneo intermedio. Estamos en familia, ¿eh? La gente está en clima mundial todavía, no le interesa este certamen que cae enquistado en el medio de la competencia más importante del planeta. Nacional además decepcionó el otro día frente a Danubio. Algunos apuran el paso, me dirán que puede conspirar que mañana es feriado, no laborable. Más allá de que sea sábado, hay un contingente interesante de montevideanos que tal vez estén saliendo al interior del país. Bueno, lo que sea, pero acá estamos en familia para contar por la Radio Deportiva del Uruguay la emoción del torneo intermedio, la emoción del fútbol de este Nacional y Wanderers, que juegan puntos valiosos arriba y abajo.

por la Radio Deportiva del Uruguay, la de toda tu vida, por 102.9 FM, a través de nuestro espacio en X, a través de nuestro canal de YouTube Sport 890 OK, a través de Antel TV, va a comentar el licenciado Darío Alberti. Ya lideró el antes del fútbol, pegadito a Info Noticias de Sport 890 con Bambino Echegoyen y con Franco Fernández. Andrés Cancellara está en la zona de camarines, Rodri Vázquez en la producción periodística, Guille López, y en la locución comercial, el incansable Pablo Búcalo. Aquí estamos para contar fútbol por la radio, para ir tras los traviesos piques de la pelota, para este Nacional que debe mejorar y para este Wander que se vio envuelto en la previa del partido con una sacudida impensada en torno a Urreta Vizcaya, más allá que hoy el Mosquito Fernández, su representante, dijo, bueno, son cosas de fútbol, a lo mejor hablando se arreglan. Capaz que se arreglan, capaz que el 80 entra a la cancha y termina siendo importante. Señoras y señores, con mucho placer les doy la bienvenida al gran show.

jugar por el Club Nacional de Fútbol esta noche. 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El arquero de Nacional será Martín Arias. Zona defensiva para Emiliano Ancheta, número 13, Sebastián Coates, número 4, Francisco Calvo, número 5 y Camilo Cándido. Va con el número 21.

0: Vita e Terreno para Luciano Poggio, número 6. Bruno Succulini, número 36. Y Nicolás Lodeiro, número 14.
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0: Completan Leandro Barcia, número 30. Maxi Silvera, número 11. Y Maximiliano Gómez con el número 9. Están, estos son los suplentes de Nacional para hoy. Arriba, Rodrigo, buenas noches.
2: Buenas noches, Roberto, buen relato. Espera, Luis Mejía, Paolo Calione, Tomás Viera, el futbolista Benjamín Núñez, Lucas Rodríguez, Agustín Dos Santos, Tomás Verón Lupi, Rodrigo Martínez, Tiziano Correa y Pavel Núñez.
0: Nacional para esta noche, Nacional para enfrentar a Wander, Nacional, el equipo de Jorge Baba. Van a jugar por el Montevideo Wanderers Fútbol Club.
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0: Arco para Agustín Bufa. Zona defensiva para Nahuel Furtado, número 31. Tito Formigliano, número 13. Nicolás Cabral, número 2. Santiago Benítez, número 21. Y Leandro Zaspe, número 6. Mitad de la cancha para José Alberti, número 16. Nicolás Queiroz, número 5. Luciano Consentino, número 10. Completan Joaquín Ceballos, número 24. Y Facundo Lavandeira, número 30. Y estos relevos, Rodrigo, para los vagabundos.
2: Jerónimo Gobea, Jonás Luna, Mateo Acosta, Alan García, Santiago Guzmán, Enzo Porro, Gonzalo Freitas, Lautaro Blenquio, Esteban Crucci y el rayo Jonathan Urreta Vizcaya.
0: El equipo de Chiche Corujo, los vagabundos, el Montevideo Wander del Prado. Acaba de dirigir Andrés Matón, te lo van a secundar Berizzo y Piaggio. Eduardo Varela va a ser el cuarto. En el bar van a estar Duna Jack y Arena por Sport 890, la radio deportiva del Uruguay. Ya va a tirar frases previas al juego el licenciado Darío Alberti.
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5: No es una gran concurrencia de viernes a la noche para venir a ver a Nacional con un clima que... por un lado acompaña, por el otro lado amenaza de que se pueda desatar una tormenta que derive de una lluvia torrencial. Y en este contexto se planta Nacional para jugar un nuevo partido del intermedio. Con variantes, algunas obligadas, no juega Rogel, suspendido por tarjetas amarillas. Variantes en la ofensiva, hoy se mete Silvera para acompañar a Maxi Gómez. Hay que ver la posición inicial del exhombre de Peñarol. No juega Pavel Núñez. Camilo Cándido retrocede en la cancha para jugar como lateral izquierdo y se conforma el mediocampo con la inclusión de Lodeiro, el hombre creativo, el hombre que Nacional necesita para la gestación del fútbol y quizás pueda demostrar que Nacional no precisa salir al mercado de pases a buscar un hombre para ese sector de la cancha o por lo menos para esa función. Claro, a Nicolás Lodeiro no lo han acompañado sus rendimientos en el último tiempo y ha tenido algunas falencias que han derivado en errores puntuales que terminaron con expulsiones que han dejado al equipo con uno menos y por supuesto varios partidos para él fuera de las canchas. Nueva oportunidad después de este lavado de cara, de cabeza en este mes de receso, con un tiempo como para afianzarse nuevamente en el equipo y Nacional buscando primero encontrar el 11, definirse lo que seguramente quiera repetir Baba el próximo martes por Sudamericana, pero antes una parada importante. Nacional no puede seguir cediendo terreno en la Liga AUF Uruguaya. La cantidad de puntos perdidos, sideral, industrial, hace que hoy la victoria tenga otros ribetes, sea más impostergable todavía. Y enfrente a un equipo también necesitado, pero de buena campaña que hoy viene a complejizarle la noche a un Nacional que todavía no responde en su nivel futbolístico. Ya relata Roberto Moal el partido que comienza en el Gran Parque Central.
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0: Va a mover el Montevideo Wander, se coloca detrás de la pelota Santiago Benítez. Va a defender en el primer tiempo el elenco vagabundo. El arco de la tribuna es Carón y aquí está la Radio Deportiva del Uruguay, Sport 890. Para contar este juego del torneo intermedio va a pitar Andrés Matonte. Wander de rojo con pantalón negro y medias blancas. Para jugar este partido frente a los tricolores con su tradicional indumentaria, pita Matonte, señores, juegan. La pelota viene sobre zona defensiva donde la va tirando fuerte Wonders. Arriba para Ceballos. Ceballos va a buscar con golpe de cabeza. La pelota deriva sobre el costado donde la va reventando Cándido. Cándido tira a la mitad de terreno. Devuelve Formiliano con un golpe de cabeza. Viene a la mitad de terreno. No llega Queiroz. Se anticipa devolviendo la pelota Zaspe. Zaspe la manda a revolver. Arriba Cobate con un golpe de cabeza. Arriba sin llegar Maxi Silvera. Toma la pelota Tito. Formiliano la viene colocando a la derecha para Nahuel Furtado. Nahuel Furtado va sacando por bajo, se está ubicando para recepcionar el atacante Ceballos. Le da muy fuerte la pelota, se pierde afuera, va a sacar Nacional.
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0: La pelota Cobate, Cobate viene saliendo sobre el sector defensivo junto con Calvo. Calvo que va tirando una pelota fuerte para Maxi Gómez. Recupera Benítez, Benítez en la mitad de terreno, descarga la pelota para Queiroz. Queiroz saca el pelotazo largo, va a buscarle el guardameta. Martinaria se queda con la pelota.
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0: Cobate, Cobate pone por bajo para Zuculini. Zuculini entrega la pelota sobre el sector derecho. Va saliendo Nacional con Ancheta. Ancheta para Cobates. Cobates con el balón. Recorremos un minuto y algo más del primer tiempo. 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Va sacando Cobates. El patrón se adelanta. Se repliega Wander. Ahí viene Ceballos para tomarlo. La pelota va al medio de la cancha para Nico Lodeiro. Viene colocando atrás para Zuculini. Zuculini entrega la pelota sobre el sector de la zurda. Paso al frente de Francisco Calvo. El Tico entrega la pelota para Cándido. Escapa Cándido. Se la lleva bien. Entregó para Silvera. Dejó correr para Gómez, Gómez la cuenta. Ahí está Gómez, salen a marcarlo, toca la pelota para Cándido, Cándido pone atrás, ubica para Lodeiro, Lodeiro coloca la pelota para Calvo, Calvo distribuye con Coate, sube Ancheta, baja Lodeiro, dominando la pelota Coate, cruza la frontera, va a entregar en dirección de Zuculini, ahora queda sin pase, descargó para Ancheta, Ancheta sale, sale a tomarlo Wander también, la pelota vino para Barcia, Barcia contra Zaspe, marca Zaspe, toca la pelota afuera.
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0: Que hace rápido Nacional para Lodeiro, quiere mandar el centro y la pelota se va perdiendo al córner. Córner, córner, córner. Salió a marcar Wonders en el cierre de la cancha. Ahí estaba Cabral. Hay tiro de esquina que favorece a Nacional.
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0: Tiro de esquina que va a ser Nacional desde el sector de la derecha del ataque. Cosentino se pone encima del cuarto de círculo para que Nacional no levante hasta que los jugadores estén acomodados. Va a colocar la pelota Nacional. Va a tomar carrera. Banda de la derecha. Y viene el envío. La pelota la busca a Maxi Silvera. Va Coate. Golpe de cabeza. Ahí está. Le erra la pelota Nacional. Vuelve sobre el área. ¡Coate! Y el remate. Se pierde por arriba del travesaño. Desviado. En la primera oportunidad de gol que tiene Nacional. Darío.
5: La primera Nacional, ¿eh? En los primeros minutos de partido. Le erró la pelota dentro del área chica. En el momento de la definición. Sin sorpresas el equipo de Baba. Cuatro en el fondo. El triángulo del medio. Zuculini en el eje, Boggio de un lado, Lodeiro del otro, Silvera segunda punta de Maxi Gómez.
0: Va presionando Silvera la salida de Bufa, saca la pelota Bufa, el guardameta de Wander, recupera la media cancha Nacional, acá está tocando la pelota para Sebastián Cobates, tres y algo más, el patrón Cobates dejando para Calvo, Calvo con el esférico, ahí viene Calvo, Calvo se frena, el Tico entrega la pelota para Cobates, Cobates con el balón, saliendo Cobates, se adelanta por la zona de la derecha, Ancheta va tirando la pelota en dirección del jugador Maxi Gómez, el sanducero, gira, lo marca Formiliano, toca la pelota notable para Cándido, solo Silvera, está, cruza frente a la valla, ay lo que se devoró Nacional con Barcia, si me lo cuentan yo digo que es mentira, en la boca del gol va Ancheta. Zabaleta, Trepo va a colocar al medio. ¡Ay! La pelota la busca Búfalo. Lo que se devoró Nacional. Lo que se perdió Nacional. Pero en la boca del gol, Darío, era soplar y grita el gol.
5: Dos hombres tuvieron la misma chance de convertir. Uno en el primer palo, otro en el segundo. Muy bien por Cándido, que juega muy buenos minutos iniciales.
0: Acá viene la pelota sobre Zaspe. Zaspe la viene levantando para Ceballos. Devuelve Coates con golpe de cabeza. Aparece en el medio de la cancha Wander con Cosentino. Cosentino que se la viene llevando. Se frenó, va Cosentino, recortó. Va a colocar la pelota sobre la derecha. Allá se extrema para ir a buscar un balón al que no llega a la bandeira. Saque de meta para Nacional.
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0: Va a sacar la pelota Martín Arias.
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0: La tiene Pancho Calvo y sale el costarricense. Calvo va dejando la pelota hacia atrás, se acerca Alberti para presionar, la domina a Martín Arias. Arias va devolviendo la pelota, Martín Arias la va colocando en dirección de Calvo. El de Costa Rica se adelanta en el terreno, toca la pelota por bajo. El que recepciona es Lodeiro, la juega mal, la recupera Ceballos. Ceballos toca la pelota hacia el medio, se va a ir Cosentino. Cosentino entrega para Alberti. Alberti juega la pelota sobre el sector de la izquierda, roba Nacional. Está para buscar Lancheta, la tomó Nacional con Silvera. Silvera descargó, puso para Gómez. Se ofrece Lodeiro por el medio, la pelota para Silvera y Formiliano. Revienta la quinta de las albahacas sacando una pelota que viene a buscar Nacional con Zuculini. Estaba buscándola y distribuyendo el juego en dirección de la derecha para Ancheta. Ancheta para Zuculini. Zuculini con la pelota. Zuculini para Barcia. Barcia se viene. Está Barcia. Tocó por bajo. Puso para Luciano. Boggio va a fondo de la cancha. Y está. Descargó atrás. Centro de Barcia. Va a ir a buscar la Silvera. Arriba con golpe de cabeza. Formiliano. Tiene que sacar la Wander que está atorado. La busca Nacional. Aparece Zuculini. Entrega la pelota para Cándido. Dejó para Calvo. Nacional con mucha intensidad en el arranque. La pelota viene por bajo. Pide Zuculini. Pide Cobate. La tiene Calvo. Se ofrece Cándido. Está Lodeiro. Viene el remate. En centro, la verdad, un despropósito de Calvo con todas las opciones que tenía Darío.
5: Sí, no termina bien las ofensivas, pero está activo Nacional, rápido en la recuperación de la pelota y creando circuitos por bandas. Cándido de un lado, Barcia del otro.
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0: La tiene Wander con Alberti. Alberti va sacando la pelota hacia Formiliano. Formiliano para Queiroz. Queiroz para Alberti. Alberti sale por la derecha. Allá la tiró en dirección de Ceballos. Devuelve Calvo con golpe de cabeza. Complementa Cándido de media vuelta tirando una pelota a campo de Wander. La va a buscar Formiliano. La baja muy bien Formiliano. Toca para Bufa. Sale a presionar Maxi Silvera. Allá despide Bufa. Tira la pelota fuerte, corre a buscarla a la bandeira, picó la bandeira, va la bandeira contra Calvo, tiro al arco y la pelota sale ancha y afuera. Ancha y afuera, demoró Calvo en llegar, el balón lo fue a buscar la bandeira, pique corto rapidísimo de la bandeira, remató, salió cerca del caño derecho, se salvó Nacional.
5: Sí, le ganó más rápido el delantero, más timing para llegar a la pelota, después quiso definir de primera, para mí se la quiso tocar por arriba a Martín Arias, le terminó saliendo ancho el remate.

0: saca Wander con Zaspe. Zaspe devuelve la pelota, tierra de nadie. Pero estaba quemando ahí en el área, sacó la pelota por un costado y lateral que va a ser Nacional.
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0: La mejor Nacional, la pelota viene para Barcia, están 0-0. Retrocede, corre la cancha al revés, la pide Ancheta, que pasa al ataque. La pelota fue para Francisco Calvo, el Tico, domina en el círculo central, ahí en el anillo, va contra Ceballos. Descargó para Maxi Gómez, Gómez con la pelota cayó, lo atendieron. Ahí infracción contra Gómez, pinta Matonte, tiro libre a la salida del círculo central para Nacional.
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0: Se entregó la pelota sobre Barcia, va de vuelta, dice Matonte, estaba acomodando la barrera, no se me apuren. Y ahí vuelve la pelota ahora sobre Luciano Poggio. Poggio que la tiene, va a sacar el balón. Jugamos 8:30 del primer tiempo. 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Va a pegarle Luciano. Luciano viene dejando la pelota por bajo para Zuculini. Zuculini entregando para Candio. Candio levanta el centro para

0: ¿Qué va a hacer, Ancheta?
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0: Va sacando la pelota nacional. La viene a buscar Wander con Cosentino. Cosentino para Ceballos. Revienta la pelota nacional. La va a buscar y devuelve con un golpe de cabeza el futbolista Cabral. Se eleva la pelota. La está tirando afuera de la cancha Benítez. Se escapó afuera, pero con reposición de Wonders. Hay lateral que va a ser el equipo Pagabundo.
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0: 10 con 40. Está buscando la pelota el conjunto de Wonders. No logra progresar el cuadro de Chiche Corujo, que ha hecho buena temporada, a pesar de haber empezado el año casi condenado. Va para Formiliano. Formiliano tira la pelota sobre la derecha. A ver si llega. Parecía que se le escapaba a la bandera. Sí, señor. Atento Berizzo. Levantaba la bandera. Es lateral que va a ser nacional con Camilo.
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0: Cambio va descargando la pelota para Francisco Calvo. Calvo descarga la pelota ahora para Coates. Aparecerá para tomarla también Emiliano Ancheta. Ancheta se ofrece por el sector de la derecha. Ahí está buscando la bandeira. La bandeira viene dejando, sin embargo, terreno para que avance Nacional. Allá se proyecta Barcia con gran carrera. La pelota la viene sacando, rematando desde el fondo Cabral. Rebote en Barcia, se escapa fuera de la cancha y saque de costado que va a estar efectuando el conjunto de Wonders.
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0: 12 minutos, Pablo. A ver, lateral que favorece a Wander. Canta la banda del parque en una jornada con poco público en el Gran Parque Central. Aquí en la quinta de la Paraguaya están igualando Nacional y Wander 0-0. La pelota viene sobre la zona de la derecha. Ya ganó Juventud de las Piedras sobre Albion. Tomó Cándido, le va a pegar al arco. Tiró, rebotó y va al córner. Rebotó y va al córner, pegó en Alberti. Tiro de esquina que va a ser Nacional, punta derecha.
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0: Bueno, córner que va a ser Luciano. Ahí viene Luciano Poggio para levantar el centro. También va Lodeiro. Están los dos, banda de la derecha. Hoy Lodeiro aparece como titular en Nacional, que adoleció en el partido con Danubio de falta de generación de fútbol. Va a levantar la pelota Nico Lodeiro. Ahí le va a pegar Lodeiro. Pasa por encima de la redonda. Levanta Poggio. Viene el centro. Va Calvo. Arremete Maxi Gómez. Ahí se quedaron hablando entre los dos. Se ve que se quedaron hablando después en vez de hablarse antes. Acá toma la pelota para Nacional Ancheta. Ancheta la cruza, la tiró para Coates, que está de 9. Va Coates, la bajó Gómez, peligro. Ahí domina Gómez, no le puede dar. ¡Tiró! Afuera del campo. Afuera del campo, el remate del sanducero Maxi Gómez. La bajó Coates, disfrazado de centro delantero. Dominó Gómez, le prendió cartucho con un furibundo tiro que salió muy desviado. Darío.
2: Primera vez que da resultado de juego directo por aire. Para atacar la segunda pelota, en este caso Coates, se la baja a Maxi Gómez, que siempre funciona como el pivot. Termina rematando derecha, la segunda que tiene Nacional en el partido.
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0: Ceballos pone la pelota para la bandeira, la va sacando de media vuelta Cándido. La va a buscar Ceballos, tirado a la banda, recupera Suculini, va Ceballos, porfiado, saca Tito Formiliano, puso para Nahuel Furtado. Ahí viene Furtado, la pide Cosentino, lleva la pelota Furtado, puso cortita, demasiado cortita para la bandeira. Aprovechó Cándido, tocó la pelota afuera, es lateral para Wander frente al área. Lo va a estar haciendo Nahuel Furtado. 13 minutos con 50, 0-0. Sacará la pelota Nahuel Furtado, levanta los brazos. Ahí la va a estar devolviendo. Demora. Saca la pelota. La busca después en toque corto que le devuelven a Furtado. Falta. Falta para tarjeta para Suculini, ¿eh? Lo va a molestar a Suculini. Error de cálculo de Suculini. Lo levantó al futbolista de Wander. Bien sacada.
2: Sí, sí. Arriesgó más de la cuenta yendo abajo. Y me parece que no era tanto para él. Había otro compañero más cerca que no fue nunca a la pelota. Mérito del delantero de Wander que llega primero. Amarilla para el argentino.
0: Bueno, y una linda oportunidad para Montevideo Wanderers, que por supuesto está siendo dominado por Nacional. Nacional no ha cristalizado, incluso con una pelota debajo del arco que dilapidó Barcia. Tiro libre que va a ser Alberti. Ahí está Alberti para tomar carrera. Rivera, hombre que supo pasar por Nacional. Vértice izquierdo del área. Va a buscar el golpe de cabeza Tito Formiliano. Lo tomará Coate. Va a buscar el golpe de cabeza Santiago Benítez. Se viene colocando también Cabral. Vendrá al centro. Está Ceballos. Busca a Wander la apertura. Le pegará al vértice. Un lindo tiro libre. Atención, arco de la banda del parque. Contra el abdón. Defiende Martín Arias. Va a venir el centro de Alberti.

0: Va a levantar la pelota sobre el punto penal. Cuidado con Formigliano. Ahí le va a pegar Alberti. Levanta, entra Formigliano. Golpe de cabeza, quedó boyando a la altura del punto penal. La saca Nacional. Devuelve el balón Maxi Silveira. Está buscándolo Alberti. Alberti que va colocando atrás. Apareció Queiroz. Queiroz más atrás para Bufa. Domina el ex oriental de La Paz. La tiene Bufa. Bufa distribuye el juego en dirección de la derecha. Pasa al ataque Wanderers. Están 0-0. Salió el pelotazo largo para Ceballos. Ceballos coloca para Cosentino. La devuelve Nacional. Aparece la bandeira. Saca Calvo. Viene a buscarla Alberti. Le erra la guinda. La recupera Nacional con Gómez. Ahí está Gómez dominando la pelota. Se viene Gómez. Pide Lodeiro. Dominando Gómez. Gómez toca la pelota notable sobre la derecha. Va Nacional. Va dominando sobre esa punta. Barcia va a ser el centro. Pide Maxi Silveira. Se elevó la pelota y sale. ¡Pufa! Cae abrazado a la pelota. La va a devolver.
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0: 0-0, sale con la pelota Wander, la tiran sobre campo de Nacional. Calvo se la lleva puesta con un golpe de cabeza, se elevó, la vino a buscar Cándido, la vuelve a sacar Wander, la vuelve a buscar Calvo. Calvo Roberto. Entrega para Martín Arias. Martín Arias con la pelota, Rodrigo.
2: En el Gran Parque Central está observando el partido entre Nacional y Wanderers, todo el cuerpo técnico de Deportivo Maldonado que mañana juega frente a Progreso.
0: La tiene Calvo. Calvo va colocando para Martín Arias. Arias contra Ceballos. Entrega la pelota para Francisco Calvo. Calvo va levantando el balón. Coloca en dirección de Maxi Gómez. Golpe de cabeza para Maxi Silveira. Se cruza para devolver la Zaspe. Entrega la pelota sobre el costado de la derecha. Le pegó Nahuel Furtado. Furtado para la bandeira. La pelota va en dirección de Ceballos. Va a buscar la Coates. Picó Cosentino. Arriba con un golpe de cabeza Ancheta. Quedó corta. La pelota viene para Ceballos. Ceballos prepara. Toca mal. La corre igualmente la bandeira. La bandeira viene con la bola y está la bandeira. Sale por la derecha. Puede jugar atrás. Pone para Furtado. La pide Queiroz. Saca más atrás. Entregó para Tito Formigliano. Formigliano con la pelota, la duerme, pincha la bocha, cruza la frontera, ahí viene, lleva Formigliano, puso para Furtado. Nahuel Furtado enganchó, recortó, se vino hacia el centro, colocó la pelota para Ceballos. Ceballos que viene entregando para la bandeira levanta sobre el área, la van sacando afuera de la cancha, por intermedio de Coates, los zagueros de Nacional. Saque de banda que favorece a Wander. Darío.
3: Pasaron esos primeros 10 minutos de asedio, ahora se anima un poco más Wander, juega con más comodidad, le saca la pelota a Nacional y lo hace retroceder.
0: Estamos 0-0, lateral que va a ser Nahuel Furtado. Va a devolver la pelota a Furtado. Rápido entrega para la bandeira con Queiroz. Queiroz que viene levantando el centro, le pegó como yo. Pelota fuera de la cancha, saque de meta que va a ser Martín Arias.
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0: 18 y algo más, viene saliendo el patrón Coates, el capitán entrega para Calvo. Calvo con la pelota, Calvo camina a la cancha, coloca para Camilo Cándido. Cándido desde la frontera, tiró para Maxi Silveira, picó y ganó. Ahí está Silveira, después le cae mal la pelota cuando había desairado a Formigliano. La entrega para Lodeiro, Lodeiro va a levantar para Gómez, Lodeiro para Silveira, saca Formigliano. Complementa Nahuel Furtado, 0-0, 18 y medio de este primer tiempo, marca Luciano Boggio. Retrocede Furtado, se queda sin pase, la hace rebotar. La va complementando, devolviendo la pelota a Formigliano. Lo tienen agarrado a Ceballos. Calvo lo tenía abrazado prácticamente, dejó seguir el árbitro. Devolvió con un golpe de cabeza a Queiroz. Vino la pelota para la bandeira para Cosentino, marcó Ancheta justito, va a buscar el balón, otra vez la bandeira. Recibe Coates, entregando para Barcia, baja un poquito la intensidad de Nacional, pero sigue siendo más que Wanderers. Acá la tiene Barcia, Barcia va a tocar para el sanducero Gómez. Ahí viene Maxi Gómez, va a levantar el centro, tira la pelota, rebote en Cabral, va afuera, saque de costado para Nacional.
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0: 0-0, el partido lateral que va a ser Ancheta, va a devolver la pelota por el sector de la tribuna, Tilio García. Desde ahí va a sacar el balón a Ancheta. Saca la pelota, la tira sobre el área, va Gómez a buscarla, viene para Silveira. Pedían penal, pedían penal. Pedían penal, mire el monitor, licenciado, la pelota viene para Calvo. Calvo que la tiene, círculo medio, la tiene Calvo. Calvo en la mitad de terreno, Calvo que va colocando sobre la banda para la salida de Zuculini, que está molestado. La pelota vino para Cándido, 20 minutos del primer tiempo. Estamos 0-0, tiró Zuculini para Gómez. Un tiro de kermés. Pelota fuera de la cancha, saque de meta.
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0: Bueno, por la cara de mi comentarista no hubo nada. Me parece que de penal nada.
3: Me da la sensación de que no, Roberto. Vimos una sola imagen. La verdad que no me clarifica demasiado, pero no, no.
0: En la caripela.
3: Sí, no, no, no. Lejos del brazo.
0: Bueno, de hecho ya Matonte habilitó que se reanude el juego. La pelota viene sobre el guardameta. Bufa. Bufa sale jugando con la pelota y la tiene Bufa. Bufa levanta, la tiró en dirección de Alberti, no llega, saca Calvo con un golpe de cabeza, complementa Nico Lodeiro, 21, tira Lodeiro, mal, sacó la pelota en la media cancha Nacional, acá viene para Queiroz, Queiroz llevando la pelota, va Queiroz, pide por detrás Benítez, viene para Alberti, Alberti para Benítez, Benítez sale del círculo central, pasó el ataque Zaspe, fue para Zaspe, va Ceballos a buscarla por el medio al punto penal, calcula mal Zaspe a la hora de levantar el centro, se perdió fuera de la cancha, lateral que va a ser Wanderers.
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0: Bueno, la verdad que el hincha de Nacional, que no concreta, se está empezando a contracturar. Me parece que le vendría bien un Ibutron.
3: Yo creo que sí, un Ibutron para el hincha de Nacional en este momento, Roberto.
0: Me lo anoto.
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0: 21 y medio, hay tiro libre para Nacional.
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0: Muy mal en la salida, Zuculini. Ahí recuperó. Parecía falta. Matonte no la cobró. Está amonestado Zuculini. La pelota viene sobre Furtado. Furtado la va sacando para la bandeira. La bandeira lo espera Furtado. Se la toca, pero muy cortita. Igual gana. De taquito viene dejando para la bandeira. Desairó a Cándido y Lodeiro. Levantó para Ceballos. Ceballos la bajó. Está solo Cosentino. Ahí está. Tiró. Gol. Gol. Gol. De los vagabundos de Wander, de los vagabundos de Wander, del equipo del Chiche Corujo, lo hace Luciano Cosentino. Fue a pelearla al centro del área Joaquín Ceballos. Parecía que no salía el pase a la izquierda, pero apretado y todo, Cosentino consiguió marcar la apertura en 22 minutos. Sorpresa en el Gran Parque Central. Pasó a ganar Nacional. Lo hace Luciano Cosentino.
3: El manual del contraataque, de la transición defensa-ataque para Wanderers, con 5 jugadores involucrados, con Ceballos que hace una genialidad dentro del área cuando recepciona la pelota, el giro de Zaira, el zaguero, lo habilita a Cosentino, que llega para definir de primera ante la salida tardía de Martín Arias. A Nacional le llegan y le convierten. Wander había crecido en el partido y se pone a ganar en el Gran Parque Central.
1: ¡Golazo de Cololó!
4: 8.90.
0: Bueno, en realidad incide Coates, ¿no?
3: Es Coates,
0: sí,
3: es Coates.
0: Sí, sí. Eso te iba a decir. Bien la bandeira, que está picante. La pelea Ceballos y el que le da el toquecito para Cosentino, asistencia de Coates.
3: Tal cual, tal cual.
0: Esto es con doble, ¿no? Pero fue así. La pelota la viene a buscar Zuculini. Gana Wanderers 1-0. Viene al medio de la cancha para Benítez. Atiende Benítez. Hay tiro libre, dice Matonte para Nacional.
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0: Bueno, otra vez los nervios en Nacional. Otra vez el apuro. Otra vez la incertidumbre. Está ganando Wanderers 1-0. Falta una vida todavía en el partido. 24. Va a sacar la pelota Nico Lodeiro. Nacional tuvo una clarísima. Se deben estar agarrando la cabeza los hinchas de Nacional. Bueno, Lodeiro ya se le baja, se le cae el parque encima. Segunda vez, primero unos tímidos silbidos, ahora definitivamente un abucheo.
3: Claro, el tema es que no es solamente este centro que se va directamente afuera. Es que no ha concretado pases que son hasta fáciles, ¿no? Accesibles para un jugador como Lodeiro, que no ha jugado bien hasta el momento.
0: La pelota viene para Cosentino, autor del gol, gana Wanderers 1-0, sale Tito Formiliano, estira la pelota, pone para Nahuel Furtado. Interesante planteamiento de Wander, que la pasó mal cuando arrancó el partido, pero se fue acomodando. Acá la busca Lodeiro, se juega la ropa Lodeiro, la saca Wander, viene al medio, la entregaron para Queiroz, gran lujo de Queiroz, pasó de largo cuando la fue a buscar Barcia, viene para Zaspe, pasa el ataque, entrega para Queiroz, Queiroz va contra Ancheta, allá lucha Ancheta, gana la posición. posición Ancheta. Queda enredado Ancheta porque no la puede sacar. Va Ancheta, fondo de la cancha. Ancheta, se le va la pelota afuera. Me parece, ¿eh? Sí, señor. Lateral que va a ser Montevideo Wanderers.
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0: Bueno, estamos en 25. Ganando Wanderers por un tanto contra cero. Gol anotado por Luciano Cosentino. Ahí ya empezó el run run en las tribunas del Gran Parque Central. Lateral que va a ser Zaspe. Zaspe tira la pelota para Ceballos, golpe de cabeza, devuelve Coates, queda bollando, lo va a buscar Zaspe otra vez, vuelve sobre el área, intenta la bandeira, la pelea, lucha la bandeira para Zaspe, prepara el centro, Ceballos al punto penal, lo sobrepasa, la corre Camilo Cándido, se le vienen encima Cándido, saca Cándido, metió la pelota para Zuculini, arranca Lodeiro, va llevando la pelota el equipo de Nacional, pone freno, toca la pelota atrás Lodeiro, entrega para Cándido, Cándido más atrás para Calvo, 26, se impacienta a los hinchas que quieren que jueguen para adelante, la pelota viene para Coates, Coates la va colocando para Ancheta, Ancheta entra a campo ajeno, la va llevando Ancheta, Ancheta con la pelota y viene Ancheta, Ancheta entrega para Barcia, Barcia viene con el balón, va a levantar el centro, viene el centro, saca, devolviéndola a Cabral, Cabral coloca una pelota que va a buscar Wander, va picando la bandeira, viene para Nahuel Furtado, 26 y algo más, esta es la Radio Deportiva del Uruguay, Sport, la pelota viene sobre la bandeira, mal pase, trapa, trabaja para recuperar la pelota Nacional con Calvo, Calvo, tírele, no, insólito. Insólito, si me lo cuentan yo digo que es mentira. Calvo tenía encima a Zuculini que bajaba a pedirle la pelota. La reventó y le pegó a Zuculini. Pelota afuera, lateral para Wanderers.
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0: La verdad que increíble, saca la pelota Wanderers por... bien trabajando Ceballos, Acá quita Lodeiro. Lodeiro metió la pelota para Maxi Gómez. Sale a cortarlo Cabral. Maxi Gómez en el círculo central. La tiran para Maxi Silvera. Devuelve atento Formiliano. Va a buscarle Benítez. Se eleva la pelota. Acá aparece para tomarle la bandeira. Va más atrás. Vino para Tito Formiliano. 27 del primer tiempo. Impaciencia en el parque. Tito Formiliano va colocando la pelota para Nahuel Furtado. Este para Bufa. Bufa con la pelota. Ahí está Agustín Bufa. Tira el balón fuerte a zona de frontera para Ceballos. Ceballos con golpe de cabeza para la bandeira. La bandeira dominó frente a Cándido. Salió Cándido, se la sacó. Entregó para Lodeiro. Pone segura para Poggio. Poggio con el balón. Entrega para Gómez. Gómez lo tiene a Barcia solo por la derecha. Vino para él. Ahí va Barcia. Aceleró. Salió Zaspe a marcarlo. Bueno, lo de Barcia un despropósito. Un desastre. Un desastre. Un reverendo desastre. Pelota afuera, Darío.
3: Bueno, increíble las culminaciones de Nacional, Y esta era con ventaja, era un ataque propicio, llegó hasta el fondo, tenía tiempo y espacio para centrar bien. Increíble dónde terminó la pelota. Se le cae el abucheo también del hincha a un Nacional que por ahora no responde en cancha.
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0: Perdón, búscalo, va a sacar la pelota, Bufa va a devolver el guardameta de Wanderers.
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0: Devuelve la pelota fuerte, Nacional afuera de terreno por Ancheta. Ahí saque de costado que va a ser Wander. Va a devolver la pelota Zaspe por el sector de Latilio García.
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0: Lateral que viene siendo Zaspe. Zaspe tira la pelota para Ceballos. La pelota la fue a sacar Coates, pegó en Ceballos. Se escapa fuera de la cancha. Lateral que hace el propio Coates tirando para Lodeiro. La perdió Lodeiro. Sienta en el parque, ¿no? La pelota la busca Wander con la bandeira. Va a pasar por detrás Furtado. Pelota que venía para Furtado, pegó en Cándido. Lateral para Wander. Está nervioso, está perturbado Nacional. Gana Wander.
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0: Bueno, podría pasar a línea de 5 Wander. Es muy temprano el partido, pero eventualmente teniendo a Benítez, que hoy está jugando en el medio. Acá viene la pelota para Benítez. Ahora justo quedaron como 3 zagueros. Saca la pelota Benítez. Benítez le da duro, fuerte, arriba, corre Calvo, va a acompañar la salida de la pelota de la cancha lateral para Nacional.
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0: Va sacando la pelota fuerte Formiliano con un golpe de cabeza, la puso para Cosentino, autor del gol. Cosentino la perdió, la devolvió Zuculini. Zuculini para Luciano Poggio. Tiro Poggio, corrió Barcia, arranca Barcia, allá la lleva contra Zaspe, le muestra la pelota, va Barcia, aceleró, capó, gran jugada, Barcia tiró parte exterior de la red, saque de net. Es increíble que la concepción previa de la jugada es buenísima el desenlace es fatal, Darío.
3: Es que tiene todo para ser un jugador desequilibrante, desnivelante. Fíjate que encara, tira la pelota para adelante, gana velocidad y después o centra mal o elige el arco, pero a destiempo. Las culminaciones de Nacional, el gran problema.
0: Va a sacar Bufa, devuelve la pelota Bufa. Bufa la tira, coloca el balón largo sobre campo ajeno. Acá la está buscando Calvo. Calvo la levanta, saca el costarricense. La pelota viene sobre media cancha. Pocho le pone el cuerpo. Después corre a buscarla tras toque de Lodeiro. Viene Luciano, aceleró. Lo va a marcar Furtado. Levantó Luciano. Viene para Maxi Silvera. Muy seguro para sacarla Cabral. Se entrevera Wander. Toma Luciano. Peligro de gol. Colocó por bajo para Lodeiro. Saca la pelota con un golpe de cabeza Formigliano. Tiene que sacarla Furtado. Quiere evitar el córner. Saca la pelota. La regaló. Tomó Cándido. Prepara Cándido. Saca más atrás. Ubica para Pancheta, tres Pancheta, Pancheta, puso para Barcia, Barcia contra Zappe, va a levantar el envío, pegan Zappe, y la pelota va a ir al córner, córner que va a ser Lodeiro.
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0: Bueno, córner que va a ser Lodeiro, va a levantar el centro, se acerca Luciano. Ahí le van a dar a la pelota. Está esperando Coates en el punto penal. Se hunde en el área chica el sanducero Maxi Gómez. Va a venir el centro que va a ser Nacional. Buscando el empate Nacional. Le va a pegar Nicolás Deiro. Toma carrera el sanducero. Levanta la pelota. Viene para la ubicación de Calvo. Arremete Nacional. Intenta buscarla sin fortuna Zuculini. Queda ahora en la mitad de terreno. Despejada para Ancheta. Ancheta prepara otro centro. Viene el envío. Va llovido. Saca con un golpe de cabeza Formigliano. Corre Cosentino. La toca atrás Cándido, tiene que salir Martín Arias, ahí domina la pelota el guardameta. Arias la entrega por bajo para la zona de la derecha, va saliendo Ancheta. Ancheta a domicilio para Luciano Poggio, 31 y medio atrás para Zuculini, último hombre de Nacional. Aparece el argentino, toca Zuculini, ubica la pelota para Lodeiro, descarga atrás, puso la pelota en dirección de Calvo, el de Costa Rica con la pelota, baja Lodeiro, se la entrega a domicilio para Lodeiro, dejó atrás para Zuculini, Zuculini en el círculo central, colocando para Poggio, Poggio para Zuculini, Zuculini a la derecha para Coates, Coates lo tiene Ancheta, 32, ahí viene saliendo Coates, Coates lentamente avanza, toca la pelota, la puso en dirección del círculo central, ahí la tiene Nacional con Calvo, puede jugar para Zuculini, la tiene Zuculini, toquecitos intrascendentes ahora de Nacional, bien cerrado Wanderers, que gana por un tanto contra cero, va la pelota para Lodeiro, tirado sobre la derecha, descarga atrás, pone para Coates, se juntan los experimentados jugadores, la pelota muy mal tirada para Vaz, muy mal. Habla el parque, saque de meta que favorece a Wanderers.
3: Se cae algún silbido. Nacional toquetea intrascendentemente en la mitad de la cancha con Zuculini que se mete entre los dos zagueros, conforman una línea de tres. Se mueve Boggio, se mueve Lodeiro, no reciben. Termina Coates tirando un pelotazo largo a nadie. Se pierde por línea de fondo. Nacional empezó bien el partido, ha caído a pique.
0: Va a sacar la pelota Agustín Bufá.
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0: También Luciano Poggio, toca la pelota para Gómez. Gómez descarga para Lodeiro, pone para Barcia, insiste Barcia, viene contra Zaspe, puede ser, ¿eh? Ahí va Barcia, levanta el centro a las manos del arquero. Ahí se queda con la pelota Bufa.
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0: Capaz es un disparate, pero me parece que esa oportunidad que erró con el arco libre le ha pegado a Barcia. La única interpretación que puedo hacer por los errores constantes en cada acción, ¿no? La verdad, acá la tiene Zuculini. Zuculini tira sobre el área. Va a buscar la Bufa. Gana Wander por un tanto contra cero y se va nublando Nacional.
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0: Sacó la pelota Bufa. Bufa la tira. Va a buscar a Ceballos. Va a picar la bandeira. La busca Calvo. Calvo va contra Ceballos. Ceballos pega. Cobra infracción el árbitro Matonte. Tiro libre que va a ser Nacional. Última línea.
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0: Ganando Wander por un tanto contra cero. Lodeiro mete mal pase. Saca la pelota Zaspe. Desaira a Barcia, insiste Barcia, va a buscar a Lodeiro, la recupera Barcia, Barcia tocando para Lodeiro, Lodeiro con la pelota, Lodeiro dejando para Zuculini, Zuculini con el balón, prepara el centro, va Zuculini, toca la pelota, viene sobre la zona de la derecha, fue. No, no, la gente está caliente, está recaliente, no caliente. Está recaliente y la verdad que tiene razón. Habrá saque de costado para Wander. Darío.
3: Es que se empantanó solo Nacional. Y más por el producto del gol que recibe, ¿no? Nerviosismo, jugadas con falta de timing, a destiempo, falta de resolución de los volantes y pase como esto, ¿no? Que terminan afuera.
0: Bueno, acá viene a buscar la pelota Ancheta, la vuelve a tirar afuera de la cancha. 35, estimado, búscalo. Está ganando Wanderers 1-0.
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0: Con la pelota Wanderers levantándola a la media cancha, devuelve.

0: Arce intercepta Queiroz. Recibió Queiroz. Queiroz descarga atrás cuando el árbitro había marcado infracción, otorgando un tiro libre para los vagabundos. Hay un tiro libre que va a estar efectuando desde la media cancha Nicolás Cabral.
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0: Viene para la bandeira, saltó la bandeira, metió golpe de cabeza. La pelota va al fondo de la cancha. Cándido, que la quiere cubrir, la cubre. Se escapó afuera. La verdad que Nacional no contagia nada, ¿no? Saque de meta que va a hacer Martín Arias.
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0: Con la pelota Zuculini, la lleva con Lodeiro. Lodeiro va entregando la pelota para Maxi Silvera. Maxi Silvera que se viene, la entregó para Boggio. Solo Barcia, viene para Barcia. Barcia va, desborda, a ver cómo resuelve esta vez. Levantó el centro a las manos de Buffa. Buffa en el área, chica, se queda con la pelota.
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0: Va a tener que buscar otro modelo Nacional, porque por arriba, primero que no tiene precisión para los centros, y Buffa se luce, y segundo que tiene buenos zagueros en juego aéreo el elenco bohemio. Gana el cuadro del Chiche Corujo por un tanto contra cero. Acá la pelota vino para la bandeira. La bandeira la tiró, la pone sobre la derecha. Valverti salió a marcar Calvo. Saca la pelota, se viene afuera, se mató contra la estática. Además Calvo y lateral. ¿Qué va a hacer Wander? Viene Nahuel Furtado. Wander gana por un tanto contra cero. Furtado va al trotecito. Ahí donde están los suplentes de Nacional. En la tribuna José María Delgado contra Labdón. Va a ser el saque de banda. Pide la pelota Pablo la bandeira. Se viene colocando también Cosentino sobre el segundo parante, se acerca Ceballos, la pide cortita la bandeira, despeja, la pelota viene sobre el área para Cosentino, la va sacando con un golpe de cabeza Coates, complementa, reventando Zuculini, la va a buscar Maxi Gómez, encima de Maxi Gómez, Formiliano, titánica batalla, notable quite de Formiliano, falta, dice el árbitro, uy, lo va a molestar además, a mí me parece que fue un gran quite de Formiliano, me gustaría ver la repetición, pero me parece que en esta la macanea el árbitro del partido.
2: Salvo que le cobre una falta inicial agarrándolo arriba, abajo no hay nada, el kit es limpio. Pero bueno, muy cerca Matonte, que no dudó en ningún momento.
0: 37-30. Acá la pelota viene sobre el futbolista Zuculini. Zuculini estaba ubicando para Coates. Coates pone la derecha para Barcia. Arranca Barcia. Viene Barcia, pisa el área. Se le regaló uno de Wander. Devolvió la pelota Benítez, la tira sobre un costado, afuera, lateral que va a ser Nacional.
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0: Insisto que lo de Nacional es chiquitito. Acá viene a buscar la pelota en las puertas del área Gómez, va a tirar el centro, saca a Gómez, la busca Maxi Silvera, queda boyando, ahí va Lodeiro, toma la pelota Cándido, hay peligro, viene el centro de Cándido, había posición adelantada. Levantaba la bandera Piaggio. Hay un tiro libre para Wanders en 38 y medio.
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0: Va a sacar Agustín Buffa, va a devolver la pelota. Ahí estará tomando carrera Buffa. Le va a pegar el guardameta floridense, va a sacar el balón desde la semiluna, la está devolviendo, levanta Buffa, Buffa tira el balón hacia la zona de la derecha, la corre Wanders, tira y hace rebotar el balón Cosentino, quita para Nacional Lodeiro, se escapó fuera. Lodeiro está tan distraído, pero tan distraído que no se da cuenta que la pelota se iba fuera rebotada en uno de Nacional.
2: Y a esta altura, Lodeiro y Barcia hacen méritos para salir en el descanso, y que Nacional le busque la vuelta por otro lado, porque el equipo no se halla en la cancha.
0: Bueno, lateral que va a hacer Montevideo Wanderers. Acá sacan la pelota para Cosentino. Cosentino que la aguanta, la devolverá Boggio afuera de terreno. Otro lateral para Wanderers. Wanderers arrancó mal, desbordado por Nacional. Se fue acomodando y después lo terminó embocando. Gana por un tanto contra cero. Viene la pelota hacia la zona del área de Nacional. Sacó Zuculini, tomó el balón Lodeiro. Lodeiro coloca para Boggio. La va sacando Nahuel Furtado. Se la roba Boggio. Picó Maxi Silvera, viene Luciano. Ahí va Luciano, aventura individual. Que se levante, dice el árbitro. Se caía, que se levante, dice Matonte. Contragolpea Wanderers, atento con esto. Salió a romper Coates. Cabeció Lodeiro, vino para Gómez. ¿No hay nada o sí? Offside, es lo que hay. Posición adelantada. Hay un tiro libre que favorece a Wanderers. Entramos a jugar el dobladillo del partido, Pablo.
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0: 40 y algo más, incansable. Va a sacar la pelota Búfalo.
1: 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Claro,
0: sí, Búfalo le puse al arquero.
1: Me lo han dicho, a mí me lo han dicho también.
0: También, acá viene la pelota sobre Zuculini. Zuculini sacó para Luciano. Luciano con el balón, círculo central. Entregó para Ancheta. Ancheta viene con la pelota, 41 minutos, ganando Wander por un tanto contra cero. Esta puede ser. Domina Barcia, se viene Barcia. Por detrás va a pasar Lodeiro. Acá viene la pelota a fondo de la cancha. Levantan el centro. En la línea la saca Tito Formiliano. La busca Gómez. Gómez se atora sobre el fondo de terreno. Llegó Nacional. La lleva Gómez. Gómez busca escapar. Va Gómez. Gómez tira el balón. Saca Formiliano. Vuelve a sacar la pelota a Formiliano, que está haciendo un partido bárbaro, ¿eh? Bárbaro. Insisto. Para mí discutida la amarilla que le sacaron. 41, tira Gómez. Gómez coloca la pelota para Barcia. Esa es la figura, es Gómez de Nacional. Acá la domina Barcia, es él contra el mundo. Tira Barcia, saca la pelota rastrera hacia el área, la devuelve Wanders. La va tomando Ancheta, viene Ancheta. La perdió Ancheta, corre Ceballos. Va Ceballos, puntea la pelota. Sale sobre un costado afuera, lateral que va a ser Wanders.
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0: Lateral que va a ser Montevideo Wanders. Va sin apuro Leandro Zaspe.
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0: Luciano Cosentino marcó el gol con el que Montevideo Wanderers está ganando por un tanto contra cero. Devuelve la pelota, Bufa. Salió el tiro de Bufa, lo busca Nacional, viene para Silvera. Silvera parecía salir del offside, ¿eh? La pelota rebotó, pelota fuera de la cancha, no cobró nada Piaggio. Saque de banda que viene efectuando Nacional. Acá la busca Emiliano Ancheta. Ancheta con la pelota, Ancheta tocó por bajo. Busca otra vez Nacional. Devolución de Maxi Silvera para Ancheta. Ancheta para levantar el centro, viene el centro, mal tirado. ¡Ay, que le erró Furtado! Y le erró la bandeira. La pelota la va buscando en el sector de media cancha Zuculini. La devuelve reciamente Nahuel Furtado. La manda a la quinta de las albahacas. Corre a buscar la Martinaria. Golpe de cabeza. El arquero la entrega para Coates. Coates en 42-40. Cruza la frontera. Viene a campo ajeno. Llevando la pelota a Coates. Coates para Luciano. Luciano para Coates. El patrón que la entregó sobre la zona media para Zuculini. Zuculini con el balón. Gana Wander por un tanto contra cero. La filtró Zuculini. Corrió Cándido. Llega Gómez. Va Cándido. Llega Gómez. Ahí está. Viene el centro. Mal tirado. Mal resuelta. Va Zuculini. Prepara bomba. Perdió Zuculini. Sale Wander. Tomó la pelota Alberti. Alberti le va tirando al medio. Va para el autor del gol, Cosentino. Contragolpea Wander. Pelota para la bandeira. Va corriendo la bandeira. Por el medio Cosentino. Segundo palo Ceballos. La lleva a la bandeira. A ver cómo resuelve. Toca atrás. Puso la pelota por bajo. Fue para Alberti. Queiroz la entrega para la bandeira. La bandeira viene. Va a jugar para Queiroz. Va para Queiroz. Prepara el centro. Va Wander. Va. Vuelve a frenarse Queiroz. Asegura la pelota. La jugó para Nahuel Furtado. Nahuel Furtado levantó el centro. Y la pelota va a ir al córner. Corner para los vagabundos.
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0: Corner 43-40. Se va la novia. Estimado Búcalo, desde la zona de la esquina que une las tribunas Abdón Porte con José María Delgado. Va a levantar la pelota José Alberti. Va el Pepe Alberti. Va a levantar el centro buscando el segundo Wander, que gana por un tanto contra cero. Marca la jugada levantando el brazo izquierdo Alberti. Ahí va a venir el centro. Levanta el centro. Va Formiliano. Pelota que sale del área. La buscó Cosentino. Le erró a la redonda. La toma Coates. Saca Coates. Contragolpea a Gómez. Se viene solo. Puede ser el empate. Va corriendo Gómez. Corrió Queiroz. Lo cortó. Para tarjeta. Amarilla. Amarilla para Queiroz. Se venía expreso rumbo al área Gómez.
2: Bueno, no estuvo mal en cortar, pero creo que también pudo haber dejado seguir a Maxi Gómez, porque había un último hombre de Wander que perfectamente lo podía tomar. Pero bueno, hay que estar en la cancha y tomar decisiones. Wander elige cortar y plantarse para sostener esta pelota quieta.
0: Para mí era muy riesgoso, Darío.
2: Puede ser.
0: Acepto
2: puede
0: su
2: ser.
0: Lectura, pero si lo dejaba mano a mano, me parece que se iba expreso al gol. Salvo acción o atajadón de Bufa. Va a haber tiro libre que va a ser Nacional. Para mí a esta altura, como está jugando Nacional, aunque sea lejos, Gómez va a sacar un chutazo rumbo al arco, ¿eh? Va a tomar carrera, minuto 45. Está por levantar Eduardo Varela el tablero para indicar cuánto más. segundo da para mucho más, un minutito, a lo sumo. Le va a pegar el

0: Gómez. Sí, sí, toma carrera. De lejos le va a entrar a la pelota Gómez. Está Lodeiro, pero va a sacar Gómez. Dos más. Le va a pegar Gómez. Llegó, tiró, se estrelló en la barrera y la sacó Wander después en zona defensiva. Se eleva la pelota, la corre Lodeiro. Lodeiro saca atrás para Ancheta. Presiona Wander, viene más atrás para Martín Arias. Arias se queda con la pelota. Ahí está Arias, Martín Arias. Martín Arias va saliendo. A veces me olvido que es doble el apellido de Martín Arias, ¿no? Acá quedó un jugador de Wander tendido en la medialuna. Es el impacto del pelotazo de Gómez. Está parado el partido en el parque.
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0: Buen Ibutrón para Benítez, Búcalo, que sintió el impacto acá. Va a haber un bote a tierra, le van a entregar la pelota al guardameta Alexis Martín Arias.
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0: Acá la tiene Coates, chiquitito partido de Nacional, está perdiendo 1-0 frente a Wanderers. Salta Gómez, puso para Silvera, la va a sacar Formiliano. Enorme primer tiempo de Formiliano, buscó Coates, allá cae. Cuando buscaba la pelota, Ceballos, la recibió Cándido. Se termina el primer tiempo, 46-30, queda tendido el jugador de Wander y Matonte para el partido. Matonte para el partido por si hay un choque de cabezas o algo. Ahí quedó desparramado Ceballos. Matonte va al círculo central. La gente, claro, silba porque le para la carga Nacional con un jugador caído. Está detenido el juego, Pablo.
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0: Bueno, dice en un minuto más, Matonte, clara la seña del árbitro, girando su mano y señalando un minuto más. Que entra a correr en este momento y la roba Wander. Se viene con la pelota Cosentino. Arranca, va corriendo, la tira al medio. Atento con Wanders. Se lleva la pelota, notablemente la bandeira. La bandeira la quiere filtrar. Ahí se equivocó la bandeira. Se fastidia con él, sabe que le erró cuando picaba Alberti a buscar la pelota por la derecha. Pero Nacional deja algunos huecos, ¿eh? Acaba a buscar la Zaspe para la pelota Maxi Gómez. Ahí está el titán de Nacional, Maxi Gómez con la pelota. La tiene Gómez, que es el único que ha rendido en Nacional. La pelota vino para Luciano Poggio. No. Tenía un metro Ancheta, tiró la pelota afuera. Ah, la verdad que a veces uno le cae a Lodeiro o le cae a Calvo, hasta Poggio se contagia. Es general, terminó el partido y sí. Y sí, dijo Matonte, estos muchachos lo tienen que arreglar en el entretiempo, porque jugando así, la silbatina es estruendosa, y eso que vinieron pocos, está ganando Wanderers con gol anotado por Luciano Cosentino, 1-0.
2: Bueno, es un calco del primer semestre, un primer tiempo que pierde Nacional, de un mal partido del equipo, bajo rendimiento individual y también colectivo, salvo momentos esporádicos, y silbatina de la gente, que evidentemente no está nada conforme, ni con el resultado, ni con lo que ve en cancha de un equipo que se apagó decididamente. Fueron 10 minutos donde lo salió a dominar con intensidad, con dinámica, recuperando rápido, teniendo alguna chance de convertir. Después el equipo se embretó a tal punto que tomó un gol en su contra y empezó a errar pases, centros que no llegan a destino, el equipo que no tiene química en la cancha y que lleva mucha preocupación de cara al complemento.
0: Primeros conceptos del licenciado Darío Alberti. Se ha terminado el primer capítulo en el Gran Parque Central. Está ganando Montevideo Wanderers por 1-0. Valiosos puntos para el intermedio, pero sobre todo para la tabla del descenso, en donde pelea el equipo de El Chiche Corujo para mantener la categoría. Con gusto vuelo para el segundo tiempo. Han sido amables. Mil gracias. De taquito viene dejando para la bandeira. Desairó a Cándido y Lodeiro. Levantó para Ceballos. Ceballos la bajó. Está solo Cosentino. Ahí está. Tiró. ¡Gol! ¡Gol!
3: ¡Amarga Bisovia!
0: ¡Gol de los vagabundos de Wander! ¡De los vagabundos de Wander! Del equipo del Chiche Corujo, lo hace Luciano Cosentino. Fue a pelearla al centro del área Joaquín Ceballos. Parecía que no salía el pase a la izquierda, pero apretado y todo, Cosentino consiguió marcar la apertura en 22 minutos. Sorpresa en el Gran Parque Central. pasó a ganar Nacional, lo hace Luciano Cosentino.
2: El manual del contraataque, de la transición defensa-ataque para Wanderers, con cinco jugadores involucrados, con Ceballos que hace una genialidad dentro del área cuando recepciona la pelota, el giro de Zaira, el zaguero, lo habilita a Cosentino, que llega para definir de primera ante la salida tardía de Martín Arias. A Nacional le llegan y le convierten. Wander había crecido en el partido y se pone a ganar en el Gran Parque Central.
1: Golazo de Cololó.
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2: Está ganando Wanderers 1-0 ante Nacional al cabo del primer tiempo aquí en el Gran Parque Central. Primero y lo justo. Wanderers gana de manera hasta justificada porque jugó un partido más inteligente, más ordenado y porque le hizo daño en la única chance factible de gol en la que le podía convertir. Y eso habla bien de un equipo que llega una vez y concreta y que le traslada toda la presión al equipo grande, que a pesar de todo el contexto que atrae, en este caso suma un nuevo problema. Otro trámite adverso, otro partido más de esto que hablábamos en la previa con Andrés, de cómo le comienzan ganando los partidos a Nacional. Es la vez número 13 en 21 partidos que Nacional comienza perdiendo un trámite, y son pocas las veces que Nacional termina dando vuelta. Hay que ver lo que termina aconteciendo en el segundo tiempo, pero evidentemente esto habla de cierta fragilidad, de cómo el equipo es endeble defensivamente, de cómo le llegan y le convierten. Y no pasa solamente hoy, ha pasado sistemáticamente a lo largo de esta temporada, y eso algo quiere decir. Y también con errores que se suceden defensivamente que terminan en gol. Eso es una responsabilidad que tampoco escapa Jorge Baba cuando habla de las explicaciones de por qué algunas derrotas. Y bueno, eso también ha pasado. Acá, en la única chance de gol clara que tuvo Wanderers, en el movimiento de Ceballos dentro del área, en este caso llega Coates para cerrar, resulta que lo termina asistiendo a Cosentino, que es el que convierte en definitiva para Wanderers. A ver, Coates quiere controlar, deja larga la pelota y termina haciendo un pase de gol dentro del área, llamativo, pero error al fin, error que capitaliza de muy buena manera Wanderers, que repito, ha hecho un gran primer tiempo, sobre todo inteligente a la hora del planteo. Vino sabiendo aquella frase histórica que siempre se aplica y que generalmente sucede, que vos lo que tenés que venir a hacer en el estadio de un grande es a sostener y a bancar los primeros 10-15 minutos, que es evidentemente cuando te asedian, cuando te tratan de tirar la intensidad, la camiseta, etcétera, etcétera. Y Wanderers, es verdad que la pasó mal en esos primeros minutos, que tuvo que convivir con alguna chance de gol clara en su contra, pero una vez que pasaron esos 15 minutos, el equipo se acomodó, creció, se adelantó, le sacó la pelota Nacional, le empezó a manejar el tiempo y los nerviosismos, y creo que ahí equilibró mucho más las acciones de un partido que terminó siendo no solo parejo, sino que Wanderers mejor acomodado en el trámite. Y con un Nacional irresoluto, con problemas llamativos a la hora de entregar en corto y también en largo, por supuesto. Es hasta inaudito que pase el tiempo y Nacional no muestre un juego más acorde para el plantel que tiene y termine muchas veces reventando la pelota hacia adelante para ver si Maxi Gómez puede bajar una segunda pelota para un compañero. No ha pasado en la generalidad del partido, solamente una vez. Y fue un pelotazo para Coates para que Maxi Gómez venga de frente para rematar. Después el equipo, a ver, es como que la ve pasar por arriba, la ve pasar por el aire. Y salvo alguna incursión por bajo, por los laterales, a Barcia, que ahora me voy a referir, y a Cándido, que seguramente fue el que sirvió mejor desde la izquierda en un centro rastrero que cruzó toda el área chica y fue la más clara de Nacional. Después las culminaciones dejan bastante que desear. Pero preocupan de jugadores que son de primera división, que deberían tener otro tipo de discernimiento, que tienen el mérito muchas veces de jugar un mano a mano por afuera, ganar a velocidad, dejar atrás a su marcador, pero la pelota termina casi que en el córner del otro lado. Es inexplicable muchas veces cómo Nacional

Mira tan mal las jugadas. Centros. El ABC del fútbol. El ABC del ataque. Por eso a veces lo vemos a Maxi Gómez que se debate, que pelea, que retrocede, que pivotea y que la vuelve a ir a buscar al área y que no le llega nunca. Y eso se explica por las terminaciones que tiene Nacional, que llaman la atención decididamente y sobre todo en Baltasar Barcia. A ver, Barcia hizo un primer tiempo para ser sustituido. Y creo que no exagero en esto, porque no es la primera vez que le pasa. De hecho, ya le ha pasado y ya lo han sustituido por jugar primeros tiempos de estas características. De no culminar, de ser un extremo que no cumple con lo básico que tiene que hacer, que es dar un paso de gol, que es poner una pelota en el área con criterio a un compañero. Ahora, si cada centro que va a tirar termina o en las manos de Bufa, o en la cabeza de Formiliano, o como la mayoría del otro lado del área, y bueno, es imposible poder generar el desnivel o concretar el desnivel que él muchas veces puede proponer, porque él te genera un problema de velocidad, porque Nacional juega para él, porque muchas veces Nacional, sobre todo en el arranque del partido, tuvo circuitos por las bandas, pero terminando de esa manera es muy difícil que el equipo pueda sentirse cómodo. Y ahí es cuando empieza a merodear la idea de que Maxi Gómez hasta juega solo por momentos. Bajo Lodeiro, bajo Boggio, que comenzó bien pero se quedó. Zuculini amonestado, juega condicionado, pero juega muy atrás. Tampoco le voy a pedir a Zuculini que sea el dueño del equipo, ofensivamente hablando, cuando muchas veces termina metido entre los zagueros. Ahora, ¿a quién le pido? A los que están bajos realmente. A Lodeiro, a Boggio, a Baltasar Barcia y a un Maxi Silvera que ha pasado desapercibido el primer tiempo. Yo creo que no le queda para nada cómodo jugar de segunda punta o una especie de media punta arrancando por izquierda pero centralizándose y muchas veces tratando de congeniar con Gómez en un espacio reducido. No es el espacio donde Silvera se siente cómodo o donde él pueda influir. Silvera necesita ser él la referencia de área. Y es muy difícil que eso pase cuando está Maxi Gómez en el equipo con el nivel que tiene Maxi Gómez. Entonces, la vuelta se la va a tener que buscar Baba con variantes, con un equipo que tenga otro volumen futbolístico, que pueda tener una mitad de la cancha que congenie más con lo de arriba. No puede ser que Nacional, perdiendo el partido como lo está perdiendo, a veces toquetea intrascendentemente por la mitad de la cancha y entre zagueros y no haya un jugador capaz de filtrar una pelota, de tocar ir a buscar una pared. No hay nada diferente en Nacional. Yo no le desconozco los buenos momentos que tuvo por afuera, pero es muy poco conformarse con eso. Porque aparte, para realmente darle el mérito, debería culminar bien. Debería culminar en una chance de gol, en un cabezazo, en una tajada. Ahora, cuando se diluye tan notoriamente esos avances poco frecuentes que tiene Nacional, ¿con qué me quedo? ¿Quién juega un buen partido en Nacional en este contexto? Es Bravo de esta manera. Y bueno, el negocio lo hace Wanders, que juega un gran partido sus zagueros, que tiene muy bien a Furtado en la subida, en la trepada y en la asociación, sobre todo con los de arriba. Y que, por supuesto, tenés jugadores que están picantes arriba, que le das una y convierten. Y bueno, todo el mérito para Wanders, jugando el partido que tiene que jugar, sabiéndose menos, teniendo menos la pelota, pero siendo más directo y agresivo. Entonces, cuando venimos y decimos, se ha equilibrado el fútbol uruguayo, los equipos menores o en desarrollo desafían cada vez más a los grandes, y bueno sería que eso pase para el nivel que estamos viendo de los equipos grandes. Se le animan, les hacen daño, les trasladan toda la responsabilidad, todo el nerviosismo, y ahí lo tenés que ver al equipo grande como se sobreponen a esa situación que claramente no les hace para nada bien, que conviven con esta situación partido tras partido, que les vuelve a pasar fin de semana tras fin de semana y les cuesta ganar los partidos. Capaz que Nacional ahora viene con cambios, mejora, hace los goles, gana el partido tranquilamente y bueno, capaz que sucede. Ahora, la norma de esta temporada dice que este partido le va a costar y mucho a Nacional empatarlo. Que perfectamente pueda pasar, por supuesto que sí. Pero es un tema estadístico y de rendimiento. Nacional no juega mejor que antes, para nada mejor. Es una continuidad de lo que fue un muy mal primer semestre, de lo peor de los últimos tiempos. Y que salvo momentos puntuales y sobre todo incorporaciones que hoy tampoco repitieron el rendimiento del otro día, no se salva nadie. ¿Quién mejoró? ¿Quién destacó Nacional? Entonces, ¿de qué te podés agarrar para pensar que esto puede variar en el complemento cuando también Jorge Baba pasa en los fines de semana y pasan los partidos y cambia las oncenas y da oportunidades y no las aprovechan porque los jugadores en la cancha no responden y evidentemente sigue una rosca que parece interminable? Y ahora estamos en la antesala de un partido trascendental por la Sudamericana. Vos viendo este panorama de Nacional no sabés
si esto es un onceno para repetir,

0: seguramente pensamos todos que no, y seguramente Jorge Baba meta cambios, pero si se repite una actuación como la de este estilo, no nos va a llamar la atención para nada, porque es más de lo mismo, porque oportunidades han tenido todos en Nacional, y es como que pasan los partidos y no se aprovechan. Y bueno, evidentemente acá hay mucho por reestructurar, no solo de cara al complemento, sino de cara al segundo semestre, que en lo poco que hemos visto, un partido y medio de Nacional, ni la sombra, pero ni la sombra de lo que se espera de un plantel, del potencial que tiene. Porque yo no creo que Nacional tenga malos nombres o malos perfiles o que necesite 3-4 incorporaciones de calidad. Estoy lejos de pensar en eso. Lo que precisa es que se activen los jugadores que tiene. Que se activen los jugadores que tienen potencial para rendir de otra manera. Baltasar Barcia, Luciano Boggio, que tiene muchísimo esfuerzo, muchísimo corazón, pero falla en entregas fáciles. Nicolás Lodeiro, desconocido del Lodeiro, que en algún momento de este periodo mismo fue para Nacional, y que alguien juegue y acompañe a Maxi Gómez. Pasan los partidos y esa es la sensación de Maxi Gómez jugando solo, sin compañía, sin compañeros que le hagan el juego. Y bueno, muy difícil destacar cuando él incluso en este panorama ha destacado por la vía individual, algún tiro libre, algún remate, alguna acción que él mismo se fabrica. Y bueno, después la fragilidad defensiva, ¿no? Le llegan una vez y le convierten. Da para pensar en lo mucho que tiene para mejorar Nacional, en una pareja de zagueros que evidentemente se está conociendo. Que, a ver, en Coates, ¿qué más vamos a decir de Coates? Que ha estado en momentos importantísimos de Nacional. Ahora, tiene un error dentro del área y le cuesta un gol a Nacional. Es difícil recomponerse también de esa situación y que te pase más de una vez en la temporada. Y bueno, es con lo que convive Nacional en un primer tiempo que tuvo más reproches de la gente en la tribuna, silbido cuando terminó el primer tiempo. Y bueno, tiene un Wanderers que no fue para nada timorato, que vino a buscar lo suyo al Gran Parque Central, que por ahora lo está consiguiendo de una manera hasta justificada. Y bueno, veremos si lo logra sostener en el complemento. Lo veo a Jorge Baba que vuelve, se demora la salida de los jugadores, ¿no? Con los árbitros que están yendo a buscar a la zona de camarines a los jugadores para que puedan retornar. Y veremos si Nacional viene con variantes para afrontar el complemento. Pablo Búcalo y retorna Roberto Moar a relatar el segundo tiempo en la Deportiva del Uruguay.
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2: Se viene el número 10, Agustín Dos Santos. El que no sale para jugar el segundo tiempo es el 14, Nicolás Lodeiro.
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4: Señores, arranca el periodo complementario. Acá la pelota la va devolviendo Nacional en dirección de Maxi Gómez. Ya les apuntó Rodri el ingreso de Agustín Dos Santos para jugar este periodo complementario, subrogando a Lodeiro de muy pobre actuación. No fue el único, ¿eh? La pelota viene para Coates. Coates la va dominando a la altura de la frontera. Gana Wander por un tanto contra cero. Que viene para Cándido. Pasa el ataque, baja la bandeira para tomarlo. Ahí está Cándido. Descarga, pone para Dos Santos. Levantó el centro. Entra Maxi Silvera. Y la pelota se va perdiendo fuera de la cancha. En saque de meta que favorece a Wander.
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4: Va sacando la pelota el Montevideo Wander por Agustín Bufa. La pelota le queda para Coates. Coates la levanta, la saca fuerte. Metió para Maxi Gómez. Arriba con un golpe de cabeza Maxi Gómez. Queda para Dos Santos. Dos Santos con alguna dificultad. Descarga atrás, pone sobre la mitad de terreno. La lleva Nacional en ofensiva para Maxi Gómez. Parecía offside. Domina la pelota Gómez. Gómez la tira sobre el área. Sí, señor. Bandera arriba de Berizzo. Hay un tiro libre que va a ser Wander.
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4: Ahí viene una pelota para Agustín Bufa. El guardameta la va a estar sacando. Un minuto con 20 de este periodo complementario, con Wander logrando una valiosa victoria en el parque, un tanto contra cero sobre un Nacional que nos dio pie con bola. En este primer capítulo va a sacar la pelota el guardameta de Wander. Toma carrera el hombre que viste de gris, sacando una pelota fuerte sobre zona de ataque para Ceballos. No llega Ceballos, la pelota va fuera de la cancha. Hay saque de costado que va a ser Nacional.
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4: Atorado Cabral, va devolviendo una pelota para el Montevideo Wander. Recupera Luciano Boggio. Boggio viene con la pelota y está Boggio. Boggio quiere meterla para la aparición de Barcia. Fue para Barcia. Llega al fondo de la cancha, levanta el centro, saca la pelota con un golpe de cabeza afuera de terreno. Devolviéndola a Tito Formiliano, lateral que va a ser Nacional.
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4: Nacional, Boggio la viene dejando para Ancheta. Ancheta levanta el centro y meta centro Nacional, y meta centro, corre Dos Santos, va a ir a buscar la pelota devolviéndola a Nahuel Furtado. Nahuel Furtado tira para la bandeira, marca Cándido, entrega la pelota para Francisco Calvo, el costarricense con la pelota, gana Wanderers por un tanto contra cero. 2 minutos 40 del periodo complementario, tiró Calvo una pelota que pone notablemente para Barcia. Barcia quiere escapar, le pone el cuerpo Zaspe, se le escapa la pelota al córner. Córner para Nacional.
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4: Va a, va a levantar el centro, colocará el balón desde la zona de la derecha. Delgado y Abdón, va a sacar el envío. Canta la banda del parque pidiendo ese gol que no llega. Pide Maxi Gómez, pide Maxi Silvera, que va al segundo palo. Acá viene para sacar la pelota Camilo Cándido. Le va a dar la pelota desde la zona de la derecha. Va a sacar el centro, insisto, en el área chica a los delanteros. Ahí viene el centro, la pelota va sobre el arquero. Otra más. Todas para el arquero Agustín Bufa, que ni siquiera ha tenido que revolcarse mucho para mostrarse seguro bajo los tres palos.
5: A ver, centro en tiro de esquina que no llega a destino, descuelga el arquero. Pase en profundidad, que está en posición adelantada Maxi Gómez. Siguen los mismos problemas en Nacional.

0: Cerró Formigliano. Cerró Formigliano. Otra gran aparición de Tito Formigliano. Corner para Nacional.
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0: Obvio, va a ser el centro. Le va a pegar Luciano. Tomará carrera. Otra vez viene Cándido. Ahí están los dos para entrar a la pelota. Otra vez la misma zona. Punta de la derecha. Cuarto de círculo. Acomoda la pelota Cándido. Con extremado celo. Da 3-4 pasos atrás. Ahí va a levantar el centro. Está para tirarla Cándido. Va a Gómez al área chica. Vino al centro. Lo despeina Calvo. Corre a buscar la pelota Coates. Coates sobre el fondo contra Zaspe. Entrega la pelota atrás para Dos Santos. Levanta otro centro. Viene el centro. Entra Calvo. Está el gol de Boggio. Se lo perdió. La pelota va al córner. Se salva milagrosamente Wanderers. Una bola que levantó Dos Santos. Fue a buscarla a Boggio y lo trabaron y la pelota se terminó yendo al córner que va a ser Nacional.
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0: Otra vez llegó al último cierre Formigliano, que ha hecho un partido brutal. Córner que va siendo Nacional, dispara otra vez sobre el arco Coates, la pelota rebota, va al córner otra vez, era un tirito del zaguero de Nacional Calvo, que había ido sobre el primer palo. Canta la banda. 5 minutos y medio del segundo tiempo. Hay córner que va a ser Nacional. Va a levantar Cándido. Prepara. Va a venir el envío. Ahí viene el centro de Cándido al primer palo. Saca la pelota el Montevideo Wander por Formigliano. Viene a buscarla para Nacional de este lado, desde el sector de la Delgado. El jugador Barcia tira Barcia. La pelota pega en Zaspe. Va fuera de terreno. Lateral para Nacional. 5 minutos con 40. Ganando Wanderers 1-0. Segundo tiempo. Va pasando el ataque Ancheta. Corre Ancheta. Levanta un centro. Va a sacar la Zaspe. Toma Ancheta otra vez. Pega en Zaspe. Córner. Arrinconado Wander. Otro córner para Nacional.
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0: Wander contra su arco, córner que va a ser Dos Santos. Va a levantar el centro Dos Santos, viene Cándido. Van a colocar la pelota, 6 y algo más. 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Ahí levanta la pelota Dos Santos, viene el envío, queda apoyando, la saca para el Montevideo Wanderers, devolviéndola a Nahuel Furtado. La pelota va fuera de terreno, lateral para Nacional. La va a devolver Barcia. Wanderers está muy tirado atrás, no sale de ahí contra las cuerdas. La toma Nacional. Viene otro envío de Ancheta, violento. Va a salir Bufa. Arriba el arquero, hiper seguro. Sacó la pelota para la bandeira. Contragolpea Wander, sale Martín Arias. Va la bandeira, sale Martín Arias. Falta de la bandeira. Caía Martín Arias con la pelota. Que ahora se escapa afuera. ¿Qué pasó? ¿O es más? ¡No le cobró mano! ¡Roja! Acaba de expulsar al guardameta Martín Arias, que caía. Yo pensaba que era falta de la bandeira, pero no. Se cayó con la mano, fue a buscar la pelota, la tocó, de inmediato levantaba la bandera en línea, que es Piaggio. Yo dije, bueno, está cobrando falta o algún inconveniente de la bandeira. Picó el atacante de Wander, fue a dividir. No, se cae solo. Se cae solo y ahí viene la mano del arquero. Tarjeta roja.
2: Increíble, porque incluso la mano es antes de caer. Pero, a ver, era de fácil resolución para el arquero, que llegó bastante antes que el delantero. Ni siquiera lo llegó a presionar. Se cambia Mejía, error garrafal del arquero. En su segundo partido termina expulsado.
0: Bueno, el tema estaba en el arco. Vieron cómo es este puesto, ¿no? Es insólito el papelón de Martín Arias saliendo. Va a entrar manotas. Insólito lo de Martín Arias.
2: Te digo más, controla con la mano izquierda y la termina tirando afuera con la mano derecha. Le pega dos veces con la mano.
0: Increíble. No tiene consuelo Martín Arias. La verdad que el partido pasado hizo una tajada con mano cambiada. En este le patearon una vez gol y acá sale del área y termina cometiendo mano. Pero además ni siquiera venía la armada blanquinegra de Wander. Bueno, Mejía va a entrar a la cancha. Se queda con 10 Nacional, ganando Wanderers 1-0. Y hay tiro libre para Wanderers.
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1: Bueno, yo hay cosas que no entiendo. A veces está bien hay que alentar a los jugadores, pero a veces cuando se van a dar una macana terminan saliendo aplaudidos. La verdad, el temperamento a veces de los hinchas. A veces insultan a uno que deja todo. Se va a producir la variante. Creo que lo va a sacar a Suculini o no. No. Lo llamó para charlar.
2: Sí.
1: Veremos.
2: Fíjate que el mérito que tiene Buffa, que de un Nacional que lo tenía acorralado, sacó rápido y se derivó en esta situación, ¿no? En ese mano a mano que termina el delantero de Wanderers corriendo tras el saque de su propio arquero.
1: Bueno, va a sacar Ancheta. Había charlado previamente Baba con Maxi Gómez. Se va Ancheta del terreno de juego. 10 minutos. Insólito segundo tiempo de Nacional. Mejía recién está pronto ahora, ¿no? Claro. Ahí viene Manotas. Lo saluda Baba. Bueno, hay una ovación también para Mejía. Tipo muy querido Nacional. La verdad, no hizo un buen semestre. Ciertamente se fue injusto con Mejía por todo lo que le ha entregado a lo largo de su trayectoria Mejía Nacional. Veremos a ver cómo se acomoda Luis Mejía. Ahí viene, recién se está poniendo los guantes, ¿no? En esto los arqueros nunca están pronto para entrar a la cancha. Pero además, ¿quién se podía imaginar algo así, no? Bueno, tiro libre que va a hacer Wanderers. Va a acomodar la pelota. Zona de la derecha. Mejía, insisto, recién está pronto debajo del arco. Nacional, además, esto le vino bien a Wanderers porque Nacional había salido con todo, lo tenía rinconado. Y en la primera que sale, una salida rápida de Buffa, como dice Alberti. La macanea Martín Arias y gol. Alberti con el tiro libre. El otro Alberti, su primo. Va a venir tiro libre que va a ser José Alberti, el de Wanderers. Ahí va a sacar el centro. Está Formigliano, que ha sido gran figura. Buscando en el punto penal. La bandeira también. Ceballos libre. Va el segundo palo Benítez. Hay jugadores altos en Wanderers. Cabral muy libre. Con 10 Nacional expulsado el arquero. Centro de Alberti. Ahí viene el envío. ¡Cabezazo! Milagrosamente, pero milagrosamente se salva el conjunto de Nacional. La pelota la fue a buscar Zappe con Benítez sobre el segundo palo y Mejía roza la pelota con sus guantes para hacer la primera buena tajada del partido, la primera que le llega, la primera que salva Manotas. Tiro de esquina.
2: Gran centro de José Alberti al segundo palo, medido a la cabeza de su compañero, el cabezazo hacia abajo, el pique lo complica Mejía. Se mete en manotazo providencial.
1: Puso las manos Mejía.
2: Sí, sí.
1: Puso las manos, le rebotó y se elevó. Ahí viene el córner. Entraron. Mejía salvó. Ahí está Formigliano. Lo que se perdió Formigliano. Lo que se perdió Formigliano. Lo que se perdió Formigliano. Si me lo cuentan, no lo puedo creer. Se lo devoró. ¿Qué faltó? Lo tuvo el Tito.
2: A boca de jarro, Tito Formigliano. En la boca del área chica, de volea con la derecha, le erró al arco de manera increíble.
1: Era el golpe letal. Si le daba este toque de gracia Formigliano, ¿qué Wanderers pasó?
3: Se vienen cambios en el equipo bohemio. Roberto, se retira el número 30, Facundo Lavandeira. A la cancha el 17, Alan García. También va a entrar el número 11, Jonás Luna, el que se retira. No logro visualizarlo. Ahí está el número 5, Queiroz.
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1: Sacó a Queiroz, que tenía tarjeta amarilla. Lavandeira es un lindo trabajo en el primer tiempo. Seguramente quiere a alguien más fresco, ¿no? Saca la pelota a Formigliano, la tira fuera de la cancha. El gol que se devoró Formigliano. Con 10 Nacional, expulsado su arquero Alexis Martín Arias. Ya está Mejía debajo del arco, acá busca la pelota Maxi Gómez, toca la pelota afuera Nahuel Furtado, sale Formigliano también a tomarlo a Gómez, acá viene Gómez, Gómez contra Formigliano, Formigliano está molestado, ¿eh? Acá va a buscar la pelota para Wander Alberti, Alberti la saca, viene para García, arranca y la viene llevando Alan García, corre con Jonás Luna, la pelota venía para Ceballos, va a ir a buscarla el jugador cosentino, amarilla para Coates, amarilla para Coates, se le fue la patita a Coates. Tarjeta amarilla para el patrón. 13 minutos y medio, se quedan protestando. No tiene razón, lo atendió a Cosentino.
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1: Wanderers ha desperdiciado la oportunidad de sentenciar el partido. Queda sentido Luciano Cosentino en una incidencia.

0: donde Alberti discute la tarjeta amarilla que saca el árbitro Matonte, Darío.
1: Sí, para mí se apresuró en esta Matonte. Llegó primero a la pelota Sebastián Coate, despeja y para mí no lo impacta, que es lo que protesta el capitán de Nacional.
0: Bueno, está detenido el juego, atienden a Cosentino.
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0: 14:30, volvió Mejía al arco de Nacional con la expulsión de Martín Arias, que se mandó una macana de aquellas. Tiro libre que va a estar efectuando el cuadro vagabundo. Va a tomar carrera para sacar la pelota desde el círculo central Formiliano. Se acomoda Wander para sacar el envío. También está Benítez. Benítez toma carrera. Ahí va a sacar el balón fuerte y afuera. Le pegó mal, lateral, que hará Nacional, va a devolver la pelota a Barcia, que ha quedado de lateral derecho.
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0: Barcia, que no pudo rendir, no pudo terminar ninguna jugada con precisión, ahora está de lateral. Acá viene a buscar la pelota Wander, la lleva al ataque Cosentino, puso para Ceballos. Allá toma la pelota en el sector de ataque el conjunto bohemio. La vuelve a tomar el número 10, Cosentino. Cosentino para Queiroz, que no salió. Queiroz levantó la pelota. Acá viene para Alberti. Alberti preparó, va a levantar el centro. Viene el centro, pasada. Bola que viene sobre las puertas del área. Ya voy a reacomodar a ver quién salió. Queiroz está en la cancha. Se fue la bandeira. Déjame ver, a ver. Está Furtado por allá. Formiliano. Zaspe fue el que se fue. Zaspe, es verdad. Y quedó como lateral Alan García. Va devolviendo la pelota a Gómez. La tira a la media cancha. Está tomándola Dos Santos. 16 minutos. La colocó para Gómez. Devuelve con golpe de cabeza a Formiliano. Viene a buscar a Nahuel Furtado. Cae Furtado. Van tres a marcarlo. La pelota se le escapa a Boggio afuera. Lateral. ¿Qué va a hacer Formiliano?
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0: Acaba la pelota Benítez. Se la robó Gómez. Ahí viene Gómez. Prepara. Llega al fondo. Pide Maxi Silvera. Tiró Gómez. Sacó la saga. Está Barcia, pegó en el palo. Pegó en el palo Barcia otra vez. La pelota afuera. Ante Zuculini. Fue el que remató y la pelota dio en el palo. El tiro del argentino estrelló el vertical zurdo. Y después llegó Barcia para también devorarse el gol.
1: Bueno, en esta la fortuna no estuvo al lado de Nacional porque era un remate frontal al arco por parte de Zuculini. Entró izquierda. Reventó el vertical izquierdo justamente. Deriva en Barcia, que tiene un segundo remate. Le entró muy mal. Nacional tratando de reaccionar en el partido.
0: La pelota viene atrás, la va llevando Cabral. Cabral que la entrega para Benítez. Benítez para Cabral. Ahí la tiene Cabral, la cambia toda para Nahuel Furtado. Nahuel Furtado con la pelota, 17 y algo más. Toca la pelota sobre la derecha. Va Jonás Luna. Luna toca un balón hacia el medio. Corre y pelea Benítez. Pega Matonte. Pega Matonte. Va a haber bote a tierra para que salga jugando Wanderers.
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0: Furtado con la pelota, pone sobre la derecha, va llevando Luna. Va picando Furtado, va para Furtado, ataca Wander. Ahí viene el centro, pelota sobre el área, la devuelve Barcia, de volea. La busca Nacional, se atora saliendo Zuculini. Zuculini tira un balón que viene a buscar García. García va, se la llevó, avanzó, pasó al ataque, siguió. Atención, sigue, le quita la pelota a Boggio. Acá la saca Nacional a la media cancha para Gómez. Gómez viene, es el jugador. Arranca Gómez, va a picar Silvera, lleva la pelota a Gómez. Gómez, Gómez, Gómez, Gómez. Lo cortan. Infracción. Es la figura de Nacional, Maxi Gómez.
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0: La gente pedía tarjeta amarilla en esa incidencia. Es un corte táctico. Gómez venía apilando jugadores. Wander ya tiene amonestado a Formiliano y a Queiroz. En Nacional está amonestado Coates. Le va a pegar, y Zuculini, ¿no? Le va a pegar a la pelota Boggio. Va a sacar el envío Boggio, 18 minutos y medio. Periodo complementario, ganando Wander por un tanto contra cero. 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En el marco del torneo intermedio, donde hoy Juventud de las Piedras ganó frente a Albion. Saca la pelota Furtado, muy mal tiro libre de Boggio. Buscó la pelota Cándido. la tiró para Barcia, que está de lateral derecho. Con 10 Nacional expulsado su arquero. Lleva la pelota Barcia, levantó el centro. Saca con un golpe de cabeza devolviendo Cabral. Allá va Nacional, salió el disparo. La pelota se va perdiendo afuera. La pelota se va perdiendo afuera cuando buscaba Gómez otra vez. Otro tiro de esquina para Nacional, Darío.
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0: Corner que va a ser Dos Santos. Va a levantar el centro, punta de la zurda. Ahí viene el centro, el primer palo. Bufa, se queda sin nada. Cruza todo el arco y la pelota se va perdiendo afuera. Se salvó Wanders. Esta vez primer error de Bufa, salió a buscar nada, salió a cazar a mariposas, se quedó con las manos vacías, la pelota cruzó frente a la valla, se perdió fuera de la cancha, saque de meta para Wanderers.
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0: 20 minutos, va sacando la pelota fuerte Bufa. Salta para buscar la Nacional en media cancha con Dos Santos. Recupera la pelota Benítez. Va para Furtado. Furtado que la mete en dirección de la zona de la derecha. Buscaba esa pelota Alberti. Rebotó, se escapó fuera. 20 y algo más. Lateral que va a ser Furtado. Nahuel Furtado entregando la pelota por bajo. Vuelve para Furtado. La va buscando Jonás Luna. Quiere tirarla para Alberti. Rebotó. Se va a ir afuera de la cancha. Es otro lateral que va a ser Nahuel Furtado.
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0: Formiliano va entregando la pelota sobre la zona de la izquierda para que pase el ataque García. La tiene Alan García. García viene, va García. García puso la pelota para Cosentino, autor del gol. La pide Queiroz, que ahora aparece por izquierda. Va la pelota para Queiroz, devuelve para Cosentino. Cosentino entrega para Queiroz. Queiroz se viene con la pelota vía posición adelantada. Tiro libre que va a estar haciendo Nacional.
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0: Este loco, loco fútbol está ganando Wander, que pelea por mantener la categoría. Un tanto contra cero, la pelota viene sobre Maxi Silvera, vuelve a sacar Wanders. Devuelve la pelota a Cabral, va a complementar García. García tira la pelota para adelante. Se escapa afuera, hay lateral que va a ser Nacional en 21-20.
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0: 21-20 va a sacar la bola Sebastián Coates. La va a estar devolviendo en la frontera. Coates va a sacar el balón. Está caminando, saca mal. Directamente saca mal. Va a buscar el rebote, decía que fue a buscar el rebote. Allá propicia el ataque. La metió para Cándido, gran pase. Va Cándido, prepara el centro, baja para marcar con Asluna. La lleva Cándido, la tira para Dos Santos. Se viene encima Wanders. La deja más atrás Dos Santos, coloca para Zuculini. Bruno Zuculini con la pelota. Zuculini estira para la posición de Barcia. 22, viene Barcia, levanta el centro. Va para Maxi Silvera, saca Formiliano. Llega Cándido, tiró. Afuera del campo. Afuera del campo, el remate de Cándido desviado, muy lejos. Saque de meta, ¿qué querés decir, Darío? Bueno,
1: Cándido tratando de involucrarse ofensivamente en el equipo. Remate defectuoso, sacó provecho del despeje de Formiliano en este caso. Cuando Nacional tiraba un nuevo centro que no llegaba a destino.
0: Va a sacar la pelota Formiliano, va a devolver el Montevideo Wanderers.
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0: Benítez tiró para Nahuel Furtado, Nahuel Furtado viene, toca para Jonás Luna. Escapó, lo bajó Cándido. ¿Dejó seguir el árbitro? No, cobró. Tiro libre que favorece a Wander, zona de la frontera, 22-40.
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0: Viene para Nahuel Furtado, Nahuel Furtado para Luna. Luna va con la pelota, viene Luna. Tiró para Ceballos, Ceballos va contra Coates. Quedó mano a mano con Mejía, salió Mejía. Se queda con la pelota Manotas, va a devolver. Recuerden que fue expulsado Alexis Martín Arias. Una Nacional. Muy mala jugada que hizo el guardameta argentino. Acá viene Wanders otra vez, ya voy Rodrigo. Lleva la pelota a Wander. Cuidado que pasan al ataque, la tiene Queiroz. Se la pide Cosentino, va para Cosentino. Por el medio Ceballos, viene más atrás. ¿Quién viene?
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0: La pelota va atrás, la domina Benítez. Benítez va jugando por bajo. Puede salir Maxi Silvera, ¿no? Supongo yo, ¿no? La pelota viene para la proyección del guardameta Bufa. Bufa con la pelota, 23-30, gana Wander por un tanto contra cero. Allá devuelve la pelota Bufa, salta y devuelve con golpe de cabeza Barcia, devuelve Formiliano, la figura de Wanders. Balón que va para Cosentino, que hizo el gol. La pelota para Queiroz. Queiroz la mueve, la pide Ceballos. Se la quiere filtrar para Ceballos. Va Coates, va Ceballos. Marca Barcia. Barcia se va a venir sobre el fondo de terreno. Lo marca Ceballos, lo incomoda. Sigue Barcia, sacó la pelota, la reventó.

0: La buscará Nahuel Furtado, la bajó, viene Furtado, pasó al ataque, escapó de Dos Santos, sigue Furtado, toca la pelota, va para Luna, Luna para Furtado, tiene el gol, apuesta el gol, va a tirar, se apuró, la pelota terminó en las manos de Mejía.
1: Llegó exigido, en este caso Furtado, que metió una buena pared, tocó y fue a buscar dentro del área, no pudo definirle a Mejía, que le ahogaba el grito de gol, el segundo para Wanderers, que se quedó un poco en el partido.
0: Acá viene para Gómez, sale Bufa domina, la tiene Bufa. Bufa va a estar sacando.
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0: Salió Benítez. Benítez viene con la pelota. Benítez avanza. Va Benítez. Benítez la tira, pero no corre nadie. Está como un poco desconectado. ¿Sabés una cosa? Yo entiendo que capaz estaba cansado de la bandera o no lo veía preciso Corujo. Para mí era un buen aporte de la bandera. Se va silbado Maxi Silvera.
1: Silbado. Eso te iba a marcar. Otra baja actuación. Otra vez donde no puede colaborar ofensivamente. Otro partido donde tampoco lo abastecen debidamente para que él pueda influir. Realmente gusto a poco Silvera en Nacional hasta ahora.
0: ¿Viste vos que dijiste en el antes la mejor actuación de Silvera fue la peor en Peñarol?
1: Y sí, lo así, pienso así.
0: Es que es así. La verdad, no engrana Silvera. La pelota, equiparando en un club y otro, ¿no? La pelota viene sobre Barcia. Barcia para Boggio. Boggio para Barcia. 25 con 30. La pelota se escapa fuera de la cancha. Era Zuculini que la tocaba ahora para Barcia. Juega mal el argentino. Pelota fuera, lateral en 25-30, que va a ser el equipo del Chiche Corujo.
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0: Lateral que viene efectuando el elenco vagabundo. La pelota viene hacia atrás, donde la va levantando violentamente para Wanda Nicolás Cabral. Cabecea Nacional. Vuelve a sacar la pelota Formiliano. Formiliano que la va entregando para Nahuel Furtado. Nahuel Furtado con la pelota pide Jonás Luna. Va para Jonás Luna. Jonás Luna para Nahuel Furtado. Nahuel Furtado marcado. Ojo que se viene el embudo. Va para Formiliano. No quiso Lola. Tiró la pelota al medio para Queiroz. Queiroz se va a apoyar en la zurda. Seguramente con García. Sin embargo, resuelve bien él. La descarga atrás. Pone para Cabral. Cabral hostigado. Pone la pelota hacia el medio. Se deja caer el jugador de Wander. Qué error de García. La lleva Luciano. Puede venir. Pelota para Gómez. Gran quite de Cabral. Se enoja Formiliano con García, que fue blandito a buscar una pelota. Lateral, 26 y medio. Lo va a hacer Leandro Barcia.
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0: Se va poniendo en pie Cabral, que había quedado sentido tras un muy buen quite que realizó sobre la faja de la izquierda de la defensa de Wander. Va la pelota para Barcia. Barcia entregando para Coates, la pide Zuculini. Un balón que viene atrás para Calvo. Calvo con la pelota, ni lo he nombrado a Calvo en el segundo tiempo. La pelota viene para Coates. Coates ubica el balón a zona de ataque. Fue a buscar a Tiziano Correa. Mal pase para Barcia. Se escapa la pelota afuera, no llega. Estamos en 27, sigue ganando Wanderers 1-0.
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0: Ya la va a buscar para Wander, devolviendo la pelota a Nahuel Furtado. Nahuel Furtado recibe, metió por bajo en dirección de Alberti. Alberti quiere cuidarla. Salió a marcarlo Calvo, pasó al ataque Calvo. Se va de patriada, se la sacaron. Recuperó Boggio. Boggio viene, tira Boggio. Está Tiziano, sale Formiliano. La adelantó, va Cándido para Correa. Saca la pelota Wander. Marca en dos tiempos. Saliendo el jugador Santiago Benítez. Contragolpea y se la lleva Jonás Luna. Viene Luna, va en el mano a mano. Se ubica Ceballos. Contragolpea Wander. Hay peligro. Va Luna. Falta. Dice que no el árbitro. Se le quemaron los papeles a Matonte. Se le quemó a Matonte acá en la medialuna. Era tiro libre para Wanders, Llevando la pelota ahora a García. Pasa el ataque García, quedó tendido el jugador de Wander. Va en dirección de Cosentino. Cosentino para Queiroz, pasó al ataque. Va Queiroz, va a levantar el centro. Viene el centro, despeja la saga. La toma Jonás Luna, tiró, ahí está Ceballos, se lo perdió. Entra Cosentino, se salva Nacional. Insiste otra vez Wanders. La pelota viene sobre la zona de la zurda. Insólito lo de Nacional. Prepara más variantes Wanders. Acá viene para Queiroz. Queiroz pone la pelota sobre la zurda. Vuelve para Queiroz. Combina con García. Pincha la pelota Wander. Queiroz camina a la cancha. La tiró Queiroz. Puso para Furtado. Desnorteado Nacional. Va Furtado. Pelota en dirección de Luna. Va avanzando Foul. Ahora sí. Infracción de Zuculini. Tiro libre que va a ser Wander.
1: Pero muy bien, Jonás Luna, perdón Rodri, en Wanders. Trasladando primero, dejó sensación de falta la anterior, está bien generada para un tiro.